0: para el programa de ordenamiento vehicular para transporte de pasajeros de carga rural y mixto, informa la gobernadora Rocío Nale. El Festival Yolpaqui, realizado con éxito en el puerto de Veracruz, recibió a 36 mil visitantes. Adquiere gobierno del estado más de 400 unidades entre patrullas y motocicletas para fortalecer la seguridad de los veracruzanos. Hasta el momento no se han registrado casos de hantavirus en México, informó la Secretaría de Salud.
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0: ¿Qué tal? Muy buenas tardes, su amigo y servidor Sergio Naranjo, como siempre. Le agradece que nos acompañe y que nos sintonice también. Nos siga a través de nuestras redes sociales. Yo le recuerdo nuestros números en cabina, el 2288-423507 y 2288-423508. Hoy agradecemos a Adán Hernández, también está con nosotros Pedro Chávez y la dirección del señor Toño Portilla. Tenemos, ¿sabe qué? Mucha información esta tarde en la capital del estado de Veracruz. Tenemos una temperatura rica de 24 grados, así que acompáñenos porque tenemos mucha información para compartir con usted. Así que, por lo pronto, comenzamos.
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0: a compartir con usted. Así que, por lo pronto, comenzamos.
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2: y Rural Mixto, informó la gobernadora Rocío Nale en conferencia de prensa.
3: El transporte público. Ordenar, empezamos con vehículos, con motocicletas, con vehículos que tienen ya tiempo sus placas. Hemos avanzado bastante bien en el estado, ahí vamos. Y ahora, como dijimos, en el transporte urbano, para también modernizar, es poner orden y modernizar, pues ya los vehículos que están fuera.

0: pues ya los vehículos que están fuera.
1: Concesionarios, así como de tener un gobierno más eficaz con la digitalización que conlleva la actualización del padrón, monitoreo puntual de rutas y operadores registrados.
2: Regularizar y resolver temas históricos, como cuáles, inconsistencias de pago. Hemos recibido peticiones de parte de los concesionarios de que hicieron pagos años anteriores y que no se les reconocieron. Entonces, a través de este programa vamos a estar regularizando este tipo de situaciones. También nos han hecho de nuestro conocimiento que han sido objeto de despojo de las concesiones. Entonces, vamos a revisar justo a través de este proceso, ¿no?, que cada concesionario pues exhiba, ¿no?, los documentos que acrediten esa concesión.
1: Destacó que este ordenamiento, cuya segunda fase será el próximo año exclusivamente para taxis, traerá beneficios fiscales a más de 80,000 concesiones en el estado, comprendidos en un calendario de descuentos y condonaciones que pueden llegar al 100% de acuerdo con el caso particular. Berta López Aguayo, Sistema Informativo RTV.
3: Bueno, por otro lado, 200 municipios aceptaron pasar sus cabildos para la aprobación y unirse al rescate financiero. Algunos ya lo hicieron y han mandado sus actas al Congreso a fin de salir de la deuda de la bursatilización. ¿Recuerda usted esa deuda eterna? Bueno, finalmente se van a poder deshacer de ella, que los mantiene totalmente paralizados, ya que no podían avanzar en el rezago de la infraestructura y el gasto, explicó la gobernadora Rocío Nale.
0: Hablamos ya con los 199 municipios que vamos a rescatar. Ellos ya están haciendo sus sesiones de cabildo y lo aprueban, y la sesión la están pasando, o bueno, el acta, le tienen que turnar una copia al Congreso. Y sí, ya están llegando. No tengo yo el número, le preguntas a Naomi a ver cuántas han llegado, pero todos, hasta ahorita, todos han mostrado la disposición de entrar a esto, pero además no nada más a eso. Hay municipios que dicen, yo voy a entrar al rescate y en un año quiero pagarlo. Debía 400 millones, por decir, a lo mejor con esto termina nada más pagando 30. Y me dice, yo pago 30 en un año y termino. Está bien, pero ya no se lo va a deber al banco y es con 0% de intereses al Estado. Y terminamos en el 2030, yo puse esa fecha porque es la fecha que concluye mi mandato.
3: Bueno, y las Secretarías de Turismo y Cultura informaron los resultados del Festival Yolpaqui Corazón Alegre, 3 días en que más de 36,000 visitantes conocieron, degustaron y disfrutaron de la riqueza y la grandeza cultural de los 7 pueblos mágicos de las diversas regiones de la entidad veracruzana.
1: Este martes, la gobernadora Rocío Nale, en conferencia de prensa, desde el patio central de Palacio de Gobierno, dio el uso de la voz a los secretarios de Turismo, Igor Rojí, y de Cultura, Xochitl Molina, quienes informaron sobre los resultados del Festival Yolpaqui Corazón Alegre. 3 días en que más de 36,000 visitantes conocieron, degustaron y disfrutaron de la riqueza cultural de 7 pueblos mágicos de las diversas regiones de la entidad.
4: De la ocupación hotelera en la zona Veracruz-Boca del Río, una derrama estimada de 135,993,420 pesos, una asistencia del 97.12% de nacionales, pero también tuvimos extranjeros, hubo gente de Estados Unidos, de Colombia, de Alemania, de Costa Rica, de Italia y de España.
1: En la segunda edición del Festival Yolpaqui, los asistentes pudieron aprender en los diversos talleres, disfrutar de los espectáculos que se presentaron en los foros culturales y degustar del rico sazón de diferentes platillos típicos que pudieron adquirir, así como sus ingredientes naturales.
5: Una derrama económica de 1,950,000. En la expoventa de cocina tradicional, ahí están la cantidad de guisos y la derrama económica fue de 1,700,000. En medicina tradicional, ahí están los servicios brindados junto con las medicinas.

0: medicinas tradicionales vendidas, los jarabes, las pomaditas que venden y todos los artículos que nos ayudan a la espiritualidad, fue una derrama económica de 1,700,000 pesos. Y la ruta del café, ahí están los expositores y productos, de una derrama de 180,000. En Galería de Arte se vendieron 15 cuadros, 88,500. La derrama económica fue de 4,819,000.
1: Se destacó la participación en el desfile por las principales calles del puerto de 1,500 personas provenientes de 10 regiones de la entidad, entre ellas artesanos, médicos tradicionales y representantes de los pueblos originarios que brindaron sus saberes a los visitantes. Berta López Aguayo, Sistema Informativo RTV.
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3: Oye, qué rico la gastronomía desde la Huasteca hasta el sur de la entidad. Todos los rincones tienen sus sabores y saberes, y sobre todo rescatar esto que fue de la medicina tradicional, los talleres. Gracias a todos los que pudieron venir y disfrutar de estos eventos, y a los que no vinieron, oiga, no se lo pierda el próximo año. En más información, este 2026, la Administración Estatal destaca un programa de obras que transforman, proyectan a la entidad veracruzana hacia el futuro.
4: El gobierno de Veracruz destaca este año con un ambicioso programa de obras que transforman la vida cotidiana y proyectan al Estado hacia el futuro. No son solo proyectos de cemento y acero, son símbolos de progreso, de confianza y de compromiso con la gente. Estas obras no solo generan más de 33,000 empleos en 2026, también representan esperanza, desarrollo y confianza. El gobierno de Veracruz, con Rocionale García al frente, demuestran que con visión y trabajo se pueden transformar ciudades, rescatar tradiciones y abrir caminos hacia nuevas oportunidades. Y para demostrarlo, estas son las obras que se llevan a cabo. En Boca del Río avanza la ampliación del World Trade Center con una inversión de 900 millones de pesos. En el puerto de Veracruz se lleva a cabo el rescate del centro histórico en coordinación con el Instituto Nacional de Antropología e Historia y la Secretaría de Protección Civil para revitalizar la zona y atraer más turismo. Por otro lado, la infraestructura carretera recibe una inversión federal de más de 11,000 millones de pesos. Se trabaja en 426 kilómetros en red carretera, 287 kilómetros adicionales y la construcción de 18 puentes. La Comisión Nacional del Agua destina más de 6,000 millones de pesos a obras hídricas, incluyendo agua potable y desasolve de ríos, además de la reubicación de más de 4,000 familias afectadas por las lluvias de 2025. En materia de seguridad se construye el Centro de Control C5 en Coatzacoalcos, que fortalecerá la vigilancia en la región sur. Finalmente, en Jalapa se rehabilita el histórico Estadio Heriberto Jara Corona con motivo de su centenario. Veracruz está en movimiento. Cada puente, cada carretera, cada espacio recuperado es una muestra del compromiso del gobierno con su gente. El Estado se moderniza, se fortalece y se proyecta como un lugar de oportunidades y bienestar. Jorge Ace, Sistema Informativo RTV.
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3: En más información, el director general del ISSSTE, Martí Batre, presentó la renovación de camas del Hospital Regional del ISSSTE en Veracruz como parte de las acciones para fortalecer la infraestructura y mejorar la atención médica para los derechohabientes. Estas acciones buscan brindar servicios de salud más dignos, modernos y de mayor calidad para la población.
5: Estamos acá en el Hospital Regional del ISSSTE en Veracruz. Nos acompaña el director Juan de la Cruz Sánchez y estamos entregando en este hospital 31 camas nuevas, camas eléctricas modernas que sustituyen a camas ya muy desgastadas. Esta entrega forma parte de la entrega de 2,275 camas nuevas que estamos haciendo en todo el país. Ahora en el sureste entregamos 103 camas en Mérida, Yucatán, 10 en Campeche, y así estamos entregando Ciudad de México, San Luis Potosí, Jalisco y otras entidades de la República. Quiero comentar qué estamos haciendo ahora en materia de nuevos avances en infraestructura en el ISSSTE.
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3: Bueno, y con la adquisición de más de 400 patrullas y motocicletas, el gobierno de Veracruz ha fortalecido la seguridad de los veracruzanos en año y medio, informa la gobernadora Rocío Nale García.
6: Este martes, una de las tareas más sensibles del gobierno de Veracruz, que es la seguridad, se fortaleció, afirma la mandataria estatal al hacer entrega de 82 nuevas patrullas que suman ya las 400 que se han adquirido en la presente administración.
7: Que representan una inversión total de 122,659,859 pesos. Recursos públicos destinados a servir, proteger y dar mejores resultados para las y los ciudadanos. Hemos adquirido hasta la fecha, el día de hoy, 480 camionetas, 250 motocicletas y hemos invertido en este rubro 451 millones de pesos.
6: Tuxpan, Poza Rica, Veracruz y Coatzacoalcos, entre otros municipios, incrementarán sus niveles de seguridad con la entrega de nuevas unidades que también beneficiarán al programa Veracruz Protegida, del que habló el secretario de Seguridad Pública, Alfonso Reyes.
8: Significa mayor capacidad de respuesta, más presencia en las calles y carreteras y mejor cobertura en cada rincón que diariamente nuestro personal recorre, realizando una labor con eficacia y cercanía a nuestra gente, para avanzar hacia un Veracruz más seguro, más fuerte y con mayor tranquilidad para todas y todos. Estas acciones forman parte de una política integral de seguridad que ha dado resultados contundentes. Gracias al trabajo coordinado entre las instituciones de los tres órdenes de gobierno, pues es necesario dejar en claro que la seguridad no se construye de manera aislada, sino en coordinación y trabajo interinstitucional permanente.
6: Con estas nuevas unidades se garantiza una mayor respuesta y más ágil para brindar el auxilio demandado por los veracruzanos en materia de seguridad. Luis Antonio Luna Ortega, Sistema Informativo RTV.
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3: Bueno, y además de la seguridad y este programa que nos habló Toño Luna, Veracruzana Protegida, también hay otro tema que es muy importante y que usted no dejará de pasar por de lado, ¿verdad? ¿Cómo es la protección civil? Y para ello, fíjese que el 22 de mayo, los 212 municipios presentarán sus planes operativos para la temporada de lluvias con la finalidad de trabajar en la prevención en zonas vulnerables.
9: La secretaria de Protección Civil de Veracruz, Guadalupe Osorno Maldonado, informó que dio inicio de manera oficial la temporada de ciclones tropicales en la zona del Pacífico, cuyos efectos también alcanzan a Veracruz, principalmente en la región sur y en las altas montañas. Por ello, desde semanas atrás, se han establecido mecanismos de preparación y coordinación reforzados tras la reciente reunión nacional de protección civil celebrada en la entidad.
10: Pero también estamos ajustando los mecanismos de preparación con el ejército. La semana pasada tuvimos una reunión para poder establecer reservas estratégicas, coordinación con el ejército, que además nos apoya tanto con el plan de N3, lo mismo con Marina, con Seguridad Pública y con los municipios que están a días de presentar sus planes operativos para temporada de lluvias. El 22 de mayo esperamos tener ahí el compilado de todos los planes operativos.
9: La funcionaria destacó la importancia que los municipios entreguen sus planes operativos e informó que entre el 18 y 20 de mayo se realiza vía videoconferencia la presentación del Programa Especial para la Temporada de Lluvias y Ciclones, documento que servirá como guía operativa para atender los fenómenos meteorológicos que se presenten en el estado.
10: Muy importante que puedan establecer estos elementos de planeación porque son precisamente de prevención. Tener un plan bien hecho nos permite saber qué recursos tenemos, qué vamos a disponer y cómo los vamos a operar en el momento, y no estar como pues corriendo a ver cómo resolvemos.
9: Finalmente subrayó, la elaboración de planes municipales de protección civil es fundamental, ya que permiten anticipar recursos, definir estrategias y evitar improvisación en momentos de emergencia. Carlos Andrade, Sistema Informativo RTV.
3: Oiga, y por otro lado, la Comisión Nacional del Agua duplicará la dotación en Coatzacoalcos a través de líneas de conducción y plantas de bombeo.
6: Como parte de los proyectos estratégicos impulsados por la presidenta Claudia Sheinbaum para garantizar el derecho humano al agua, principalmente en las zonas con más necesidades del recurso, el Gobierno de México, mediante la Comisión Nacional del Agua, construirá el acueducto Coatzacoalcos, con el cual duplicará el abasto del agua. Con una inversión aproximada de 3 mil millones de pesos, este proyecto no solo generará beneficios directos para cerca de 500 mil habitantes, sino también garantizará el servicio a las generaciones futuras, pues se espera que proporcione servicios durante los próximos 30 años. Esta infraestructura, que se prevé concluirá en el 2027, incluye 13 kilómetros de línea de conducción, una obra de toma, planta de bombeo, una potabilizadora, lo cual formará un sistema capaz de proporcionar un caudal superior a los 1.200 litros de agua cada segundo. De esta manera, el gobierno federal cumple compromisos del gobierno de México establecidos con Veracruz, relacionados con realizar obras en diversos rubros para mejorar los entornos e impactar positivamente en la vida de la población, sobre todo aquella que ha padecido el olvido en materia hidráulica y el impacto de fenómenos hidrometeorológicos como las lluvias severas. Luis Antonio Luna Ortega, Sistema Informativo RTV.
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3: Bueno, y en lo que es el umbral de la temporada de lluvias, también vienen por allí los ciclones. Será menos activa en el Atlántico y más activa en el Pacífico Oriental, por lo que se incrementaría la posibilidad de una canícula intensa con condiciones secas y un ambiente más caluroso de lo habitual entre los meses de julio y agosto.
9: La Secretaría de Protección Civil informa que Veracruz presentará un escenario climático de ambiente ligeramente más cálido de lo habitual, con un comportamiento mixto en las lluvias durante el bimestre junio-julio de 2026. Actualmente, el fenómeno del Niño, oscilación del sur, se mantiene en fase neutral. Sin embargo, se prevé que en los próximos bimestres pueda establecerse la fase de El Niño, situación que se mantiene bajo estrecha vigilancia. De consolidarse este escenario, junio presentaría precipitaciones cercanas o ligeramente superiores al promedio, mientras que julio tendería a ser más seco, lo que podría marcar el inicio de una canícula más intensa, caracterizada por condiciones más calurosas y déficit de lluvias entre julio y agosto. La temporada de ciclones tropicales podría ser menos activa en el Atlántico y más activa en el Pacífico Oriental. Dicha temporada en el Pacífico Oriental inició el pasado 15 de mayo con un pronóstico de 18 a 21 ciclones tropicales, 9 a 10 tormentas, 5 a 6 huracanes moderados y 4 a 5 huracanes mayores, mientras que en la cuenca del Atlántico comenzará el 1 de junio, con una expectativa de 11 a 15 sistemas tropicales, 7 a 8 tormentas, 3 a 5 huracanes moderados y 1 a 2 huracanes mayores. En conclusión, para Veracruz anticipa un ambiente cálido dentro de lo normal con lluvias ligeramente mayores en junio y déficit en julio, lo que obliga a mantener medidas de prevención y monitoreo constante ante posibles variaciones climáticas. Carlos Andrade, Sistema Informativo RTV.
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3: Bueno, y mucha atención a nuestros amigos que se dedican a la mar allá en Tamiahua, la zona de la Barra de Alvarado. ¿Por qué? Porque este jueves iniciará en Veracruz la entrega de apoyos a los pescadores que fueron damnificados por el derrame del petróleo, refirió la gobernadora Rocío Nale García, quien explicó que serán 2 meses en que personalmente, a través de un tarjetón, el beneficiario podrá cobrar el apoyo.
11: Se da el apoyo, el nombre del pescador, ya se levantó todo el censo, nos tardamos porque se tuvieron que cruzar censos de bienestar, de pesca, de cooperativas y de todo. Ya viene el tarjetón con un QR y se va fina bien y el pescador cobra directamente, tiene que ser él. Directamente cobra, va a ser un apoyo de 4,000 pesos, aproximadamente a 20,000 pescadores, según lo que me dijeron que se cerró, 20,000 y tantos pescadores, es una fracción de lo que se cerró. Y vamos a iniciar en Alvarado.
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12: Buen día. La Secretaría de Protección Civil de Veracruz informa el pronóstico del tiempo para este martes 19 de mayo. Durante este día, el calor y el bochorno continuarán presentes en el estado de Veracruz, especialmente al mediodía en zonas de costa y llanura. Sin embargo, se mantiene la probabilidad de lluvias y tormentas aisladas durante la tarde y noche en regiones montañosas del norte y centro. El viento persistirá del sureste, este y noreste de intensidad moderada en la costa. Por ello, se recomienda evitar exponerse por mucho tiempo al sol, mantenerse bien hidratado y no realizar actividades que puedan provocar incendios. Además, si se presentan lluvias y tormentas, conduce con precaución y mantente atento a las actualizaciones del pronóstico, ya que el potencial de lluvias podría aumentar en los siguientes días. Ahora vamos por el detalle por regiones. Región Norte, ambiente caluroso y bochornoso, probabilidad de lluvias y tormentas generalmente por la tarde, noche y madrugada, y en especial en regiones montañosas, viento del este y sureste con algunas rachas fuertes en costa. Durante la noche y madrugada el ambiente será más fresco con posibles nieblas al amanecer. Región montañosa central, calor durante el día, por la tarde, noche aumentarán los nublados con probabilidad de lluvias y tormentas aisladas, viento ligero a moderado del este, sureste y noreste, noche y madrugadas frescas con posibles nieblas, costas y llanuras del centro, mayormente despejado, con mayor calor y bochorno al mediodía, viento del noreste y este moderado en la costa, ambiente templado durante la noche y madrugada. Para la región sur, cielo mayormente despejado, ambiente caluroso y bochornoso al mediodía, viento del norte, noreste moderado, entre Uxpanapa y Jesús Carranza aún puede persistir la surada moderada, noche y madrugadas templada. Mantente al pendiente a las actualizaciones y sigue las recomendaciones de Protección Civil. Este fue el pronóstico del tiempo.
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3: En más información, la Comisión Estatal de Búsqueda de Personas de Veracruz solicita de su colaboración para localizar a Eric Yosimar Romero Jiménez, de 18 años, quien desapareció el 29 de noviembre del 2025 en Mataloma, municipio de Manlio Fabio Altamirano. Mide 1 metro con 52 centímetros, es de tez morena clara, ojos cafés claro y cabello negro corto y crespo. Como señas particulares, tiene tatuajes en el antebrazo del lado izquierdo, lunar en la nariz del lado izquierdo y amputación parcial del dedo medio de la mano derecha. A Alejandra Cruz Ramos, de 27 años, quien desapareció el 14 de mayo del 2026 en Minatitlán. Mide 1 metro con 50 centímetros, es de tez morena clara, ojos cafés claros, cabello negro, largo y lacio. Como señas particulares, tiene tatuajes en el pecho y ambos brazos. A Brian Alexander Avendaño Cruz, de 16 años, quien desapareció el 14 de mayo del 2026 en Minatitlán. Mide 1 metro con 70 centímetros, es de tez morena clara, ojos cafés oscuros y cabello negro largo y crespo. Como señas particulares, tiene un lunar en el lado izquierdo del cuello. La Comisión Estatal de Búsqueda de Personas de Veracruz pone a su disposición los teléfonos 2283-193187 y el 911, el correo búsqueda.veracruz@gmail.com y las redes sociales de Facebook, X e Instagram como Comisión Estatal de Búsqueda de Veracruz. Por otro lado, la Comisión Nacional de Búsqueda solicita su colaboración para localizar a Arturo Díaz Belmontes, de 24 años, quien desapareció el 15 de mayo del 2026 en Reynosa, Tamaulipas. Mide 1 metro con 70 centímetros, es de tez trigueña, ojos cafés, boca grande y labios medianos. A Arnulfo Alvarado Méndez, de 49 años, quien desapareció el 29 de abril del 2026 en Acatlán, Puebla. Mide 1 metro con 75 centímetros. Es de tez morena, nariz recta, boca y labios medianos. Como señas particulares, tiene un tatuaje en el brazo izquierdo con las iniciales AAM y en el hombro izquierdo con iniciales BHO. Y a Luis Alberto Salazar Marín, de 39 años, quien desapareció el 28 de marzo del 2026 en Tlacotepec de Benito Juárez, Puebla. Mide 1 metro con 80 centímetros. Es de tez morena, ojos cafés, boca mediana y labios gruesos. Como señas particulares, tiene un tatuaje en el brazo izquierdo con la figura de un corazón color rojo. Si tiene información, puede comunicarse al teléfono 800-028-7783 o al WhatsApp 55-1309-9024 de la Comisión Nacional de Búsqueda. No se vaya, hacemos una pequeña pausa y continuamos.
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13: En Radio Más son las 6 con 31 minutos. 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
1: Continuamos con la información y le comparto que en el marco del Día Internacional contra la Homofobia, la Transfobia y la Bifobia, que se conmemora cada 17 de mayo, activistas jalapeños indicaron que en lo que va del año no se ha registrado ningún crimen de odio. En junio habrá diversas actividades por el mes del orgullo.
2: Lo que va del año, no se han registrado agresiones ni crímenes de odio, indicaron activistas de derechos humanos de la comunidad LGBT, por lo que abonaron a que se mantenga esta tendencia en ceros. Leonardo Ruiz Moreno apuntó que la sociedad cada vez refleja mayor conciencia sobre la discriminación, además de que las autoridades se han involucrado tomando talleres y actuando de manera rápida.
3: Ahorita lo que va en el 2026, pues bueno, estamos en números ceros. Lo bueno es mantenernos con este número en ceros, porque bueno, habla de que pues bueno, hay tranquilidad, está habiendo ya más visibilidad, concientización en el tema de la no discriminación, pero sin olvidar también, por supuesto, el 2025, ¿no? La deuda que se viene arrastrando de años atrás. Pues ha venido un cambio bastante favorable en la capital del estado. Lo vemos desde que pues vemos parejas de la mano, que ya están en convivencia, que ya tienen apertura en los negocios, restaurantes, en el cine, en las plazas.
2: Aseguró que en materia legislativa se han avanzado de manera importante en Veracruz al aprobarse el matrimonio igualitario y el cambio de identidad de género autopercibida. Apuntó, aún siguen en mesas de diálogo con la Fiscalía General del Estado para contar con una fiscalía especializada para tratar el tema de crímenes de odio.
3: Pues bueno, queda pendiente el tema de la prohibición de las terapias de conversión, una iniciativa que quedó todavía desde la legislatura pasada. Está también el tema de la fiscalía especializada para el tema de crímenes de odio, o en este caso, pues bueno, son las que te podría mencionar, y pues abundar un poco más también, por supuesto, el tema de la discriminación en la comunidad LGBTIQ+, y bueno, no solamente en ese sector, en todo lo que tenga que ver la palabra discriminación, penas o castigos más severos.
2: Indicó que el próximo mes de junio la comunidad LGBT tendrá diversas actividades por el mes del orgullo, donde habrá una marcha, exposición fotográfica, entre otras. Además, en el marco del Día Internacional contra la Homofobia, la Transfobia y la Bifobia, que se conmemoró el 17 de mayo, realizaron una guardia de honor en el Monumento Araucaria. Nora Hernández, Sistema Informativo RTV.
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1: ¿Y sabía usted que tenemos nuevos museos dedicados a las figuras femeninas huastecas? Bueno, ellos están ubicados en Álamo Temapache y se planea la apertura de uno más en Tuxpan.
2: En Veracruz hay dos nuevos museos que le dan visibilidad a la cultura ancestral de la Huasteca. Desde el mes de diciembre de 2025, el INAH inauguró en el municipio de Álamo Temapache los museos de las jóvenes gobernantes de Amahac y Chicomezóchil. De acuerdo con el jefe de museografía del INAH, David Morales Gómez, las piezas encontradas, una en 2021 y otra en 2023, en la comunidad de Hidalgo Amahac, en Álamo, estarían en próximas semanas de regreso a estos dos museos comunitarios.
4: Ya se trabajó, ya se hicieron dos museos, el Museo de las Jóvenes de Amahac, donde están las dos jóvenes gobernantes, y el Museo Chicomezóchil, donde está la jugadora de pelota que está en el municipio de Álamo. De hecho, están por regresar tanto la joven de Amahac como la jugadora que estaban en la exposición de España de mujeres, pero ya se integrarían al museo, a sus dos recintos especiales.
2: Refirió que también se trabaja para que este año pueda reabrirse el Museo de Tuxpan, el cual ha estado cerrado por casi 10 años y alberga más de 4.500 piezas huastecas.
4: Es urgente tener una red estatal para todos los museos. Se sumarían los dos museos que vengo a presentar, el Museo de Chicomistochel y el Museo de las Jóvenes de Amajac, a esta serie de museos y la reapertura del Museo de Tuxpan, que esperamos se logre este año. El Museo de Tuxpan pues lleva 10 años cerrado, esperamos se logre reabrir. El Museo de Tuxpan tiene una colección de más de 4.500 piezas huastecas, lo cual es bien interesante.
2: De acuerdo con el INAH, estos museos se suman a los 4 repositorios existentes en la Huasteca: el del sitio de la zona arqueológica Castillo de Teallo, el de Tampico del Alto, el comunitario de la Huasteca y el de la Hermandad México-Cuba. Nora Hernández, Sistema Informativo RTV.
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1: Bueno, y durante el Mitot Iluyol Kobaed 2026, los estudiantes representaron la riqueza del folclor veracruzano.
5: En el marco del Mitot Iluyol Kobaed 2026, Conocimiento, Arte, Cultura y Deporte, Comunidad de Talentos, el mosaico de identidades que presentó la riqueza que en esos rubros tienen los estudiantes del Colegio de Bachilleres del Estado de Veracruz en el folclor veracruzano, destacó la participación del plantel 2 de Tempoal, con la representación de una de las tradiciones más emblemáticas de la región huasteca, el pascal y la danza de los viejos. Los jóvenes, ataviados con máscaras y movimientos festivos, ejecutaron esta danza ritual que simboliza el paso del tiempo, la sabiduría de los ancianos y la conexión con las raíces indígenas. Es una expresión cultural que mezcla humor, respeto y tradición comunitaria, una muestra viva de tradición huasteca que celebra la sabiduría, la alegría y la reencarnación presentes en los valores de nuestras raíces. Jorge Aces, Sistema Informativo RTV.
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1: En más información, el gobierno federal explicó el número de camas hospitalarias que se construyeron durante los últimos 2 sexenios, comparando los resultados de las administraciones de Felipe Calderón, Enrique Peña Nieto y Andrés Manuel López Obrador, así como las proyecciones para la presente administración. La presidenta Claudia Sheinbaum informó que durante el periodo neoliberal hubo poca inversión en infraestructura hospitalaria, mientras que con la cuarta transformación se impulsó la construcción y recuperación de nosocomios, aumentando el número de camas disponibles.
6: Durante la época de Calderón se construyeron 5.308 camas, 3.906 en el periodo de Peña. Y con todo y pandemia del COVID, el presidente López Obrador construyó 7.404 camas. Para todos los que dicen que el IMSS-Bienestar no tiene sustento, o que no hubo atención a la salud, o que era mejor el Seguro Popular, se construyeron más camas en el periodo del presidente López Obrador que en los 2 sexenios anteriores, con todo y pandemia del COVID. Y nosotros este año vamos a cumplir, vamos a llegar a 99.469 camas, o sea, casi 3.000 camas más. Y vamos a cerrar el sexenio con 9.139 camas adicionales en las 3 instituciones de salud: el IMSS, el ISSSTE, el IMSS-Bienestar y Pemex también, que estamos atendiendo para poder ampliar los servicios de salud de Pemex.
1: Bueno, y la presidenta Claudia Sheinbaum Pardo mencionó que entre las solicitudes de extradición y detenciones que México ha realizado a Estados Unidos, destacan casos de factureros, exgobernadores, acusados de delincuencia organizada y personas relacionadas con el caso Ayotzinapa. Cuestionó que por ninguno ha sido entregado a México, señalando que debe de existir reciprocidad, cooperación entre ambos países en materia de justicia y combate a la impunidad.
6: Se formularon 269 requerimientos de extradición de enero del 2018 al 13 de mayo del 2026 a Estados Unidos. Hay casos gravísimos para México: factureros, exgobernadores acusados de delincuencia organizada, Ayotzinapa. No hay entrega de ninguno de estos presuntos delincuentes a México.
1: Bueno, y sobre el hantavirus, el secretario de Salud explicó que es una enfermedad que afecta principalmente las vías respiratorias y que su transmisión ocurre en su mayoría a través del contacto con roedores o desechos. Además, se informó que hasta el momento no se han registrado casos en México, manteniéndose la vigilancia epidemiológica para prevenir cualquier posible contagio.
7: Culiacán, en el estado de Sinaloa, son 395 camas totales, 216 camas sensables, 179 camas no sensables, con 48 especialidades, 8 quirófanos y un avance ya del 4%. Y el que sigue es el Hospital General Regional de Los Cabos. Todos estos son de alta especialidad. En Baja California Sur, 444 camas totales, 260 camas sensables, con 34 especialidades y 9 quirófanos. Tenemos un avance del 3.2%. Allá en Los Cabos, en Baja Sur. ¿La que sigue? Creo que esta es la última. También comentar que tenemos otros, acabamos de iniciar en abril el hospital de Villas del Pedregal en Morelia, Michoacán, y también el hospital de Manzanillo allá en Colima, además de otros frentes de obra. Pero bueno, vamos a ir reportando sobre.
1: Bueno, y el secretario de Salud, el doctor David Kershinovich, explicó que el golpe de calor es una condición grave que puede elevar la temperatura corporal, provocando diversos síntomas como piel enrojecida, náuseas, vómitos, mareo e incluso convulsiones. Informaron que en lo que va del año se han registrado 264 casos, por lo que se han instalado centros de hidratación en zonas con alta temperatura para prevenir afectaciones y proteger a la población durante la temporada de calor.
7: Y estamos al 49.5%. La intención es acabar en el primer trimestre del próximo año. Y de estos hospitales, también a partir de estos, son todos los que iniciamos el año pasado y este año, o en diciembre del año pasado, con la Secretaría de la Defensa Nacional. El de San Luis Río Colorado, también en Sonora, que cuenta con 345 camas, 120 de ellas de hospitalización, 28 hospitales de Morelos, son 124 camas totales, 90 de ellas son de hospitalización, con 30 especialidades, 5 quirófanos, y los ingenieros militares nos reportan ya un avance de casi el 30%. El siguiente es el Hospital de Santa Catarina, en el estado de Nuevo León. Van a ser 553 camas totales, de estas 260 son de hospitalización y 293 camas no sensables.
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1: Y artesanos de la Huasteca Norte sienten el respaldo del gobierno del estado al exponer sus productos a nivel nacional.
8: Mascareros, bordadoras y demás artesanos que provienen del norte de la Huasteca han encontrado un apoyo permanente en el gobierno estatal al promocionar sus artesanías cada vez que son convocados a eventos nacionales. El motivo de exponer y vender cada producto también marca la diferencia para difundir la cultura y fortalecer la economía de los pueblos originarios. Dante, un mascarero de la zona de Tantoyuca, con varios años de experiencia, ha reflejado la cultura de la Huasteca en cada pieza hecha de madera. El proyectar a personajes conocidos como el Diablo, la Muerte, el Vaquero y la Embarazada, las cuales se lucen en temporada de Día de Muertos con la Danza de los Viejos. Los artesanos que elaboran máscaras y provenientes de la Huasteca confirman que el respaldo obtenido por parte de la gobernadora de Veracruz ha sido contundente, desde la Cumbre Tajín, eventos regionales y el último, celebrado en el puerto con Yolpaqui.
9: Vengo del municipio de Tantoyuca, la Huasteca Alta. Yo me dedico a la elaboración de máscaras de madera. Se utilizan en mi región para la danza de Día de Muertos o Xantolo, una tradición ya arraigada de muchos años. Otra cosa muy importante es estar aquí en este evento Yolpaqui. Permite darle esa difusión, que no solo puedan ver una pieza terminada, sino también cómo se hacen, cómo es su elaboración, su proceso, medírselas, ver esa sensación o vivir ese momento, esa experiencia.
8: Además de los mascareros, también han sido las mujeres de pueblos originarios quienes ponen a la venta sus textiles, piezas llenas de color y tradición, algunas de estas bajo el estilo de punta de cruz, sin olvidar la identidad que solo muestra la Huasteca. Finalmente, cada artesano agradece el apoyo del estado y la visibilidad que otorgan a los pueblos originarios estas gestiones, que están incluidas en las políticas públicas de la mandataria Rocío Nale García. Pedro Díaz, Sistema Informativo RTV.
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0: realizando visorías. Es más, a partir del día de mañana ya arrancan en la ciudad de California, 20 y 21 de mayo estarán realizando visorías para conformar al equipo que desde luego pueda representarnos en la Liga de Expansión. Cabe mencionar que por parte de Mario García, bueno, pues ya tiene experiencia interesante en el tema de la Liga de Expansión. Fue campeón con el Atlante en los torneos aperturas 2021 y 2022. Además, también desde luego de haber dirigido equipos como Dorados, Tampico Madero, el Atlético Morelia, y el más reciente fue el año pasado. Se trata de Mineros de Zacatecas. Entonces, bueno, pues hoy por la mañana, junto con René Vives, vicepresidente del club, se hizo formal este tema. De a poco irán incluyendo a los elementos, irán anunciando los elementos que van a formar parte de este nuevo club deportivo. También tener en cuenta que se le va a dar espacio al talento local, al talento veracruzano. Entonces estarán haciendo visorías también, desde luego. Esto va a ser para el 23 de mayo en la zona conurbada Veracruz-Boca del Río. Entonces, bueno, pues ahí estarán visoreando los Piratas FC para tratar de conformar a este equipo que arrancará participación en el próximo torneo en la Liga de Expansión. Entonces, bueno, pues empieza esta nueva fiebre, mi querido Sergio. Y bueno, RTV va a estar llevando todos los pormenores, todos los detalles de este equipo, su andanza en la Liga de Expansión. Estaremos dándole cobertura y desde luego tener en cuenta que también va a arrancar con la Revelations Cup. ¿Por qué? Porque bueno, la selección mexicana sub-20 vendrá al puerto de Veracruz para encarar dos compromisos, uno de ellos ante Piratas FC y el segundo ante su similar de Japón, también en la misma categoría, en la sub-20. Entonces esto empieza a ilusionar porque empieza a arrancar, se empieza a mover el tema del balompié en el estadio Pirata Fuente. Y creo que, Sergio, bueno, pues hacer la invitación a toda la gente que apoye este proyecto, entender que es una etapa diferente, un ciclo distinto. Tiburones Rojos, bueno, pues culminó su historia, nos dejó satisfacciones, una que otra tristeza, ¿verdad? También forma parte del fútbol, esto es lo que deja este bello deporte. Pero bueno, ahora se busca que Piratas sea el equipo que dé la cara por el balompié estatal. Entonces, pues la invitación quedará abierta y les iremos informando para entender qué días estarán jugando. Recordemos que, bueno, pues Veracruz ya en sus últimos años gustaba jugar en viernes por la noche, ¿no? También formó parte de aquel mítico viernes botanero, pero bueno, pues ahora no sabemos en qué horario estará jugando Piratas FC. Y bueno, pues estaremos dando los pormenores en próximos días, mi querido Sergio. ¿Qué opinas al respecto de Piratas FC?
1: Pues muy bueno para empezar a calentar la plaza, porque sabes que el fútbol en esa zona es muy apreciado, mi querido Alan.
0: Una plaza importante, histórica, de tradición en nuestro país. Bueno, Veracruz, Tiburones Rojos se quedó con dos campeonatos. También más recientemente en el 2016 consiguió una Copa MX, un torneo también que ya está extinto por parte de la Federación Mexicana, no ha regresado. Ahora, ¿por qué? Porque incluye otros eventos internacionales como lo es la Conca Champions y la Leagues Cup, que se hacen en coordinación, sobre todo el último, con la Major League Soccer. La Conca Champions involucra desde luego, además de los equipos norteamericanos, del centro y del Caribe que corresponden a la Confederación. Entonces, bueno, pues ante el calendario apretado que normalmente sufre México y que recordemos que se le ha dado prioridad a la Leagues Cup, evidentemente pues no ha sido pues viable para la federación y para los clubes tener un torneo de copa. Que digo, no sé si tú recordarás, pero la ventaja que tenía este torneo es que se le daba la oportunidad a mucho talento joven, inclusive subían a jugadores sub-20, sub-23 al primer equipo para poder disputar estos partidos, y creo que por ese lado sí valdría la pena. Veracruz también aprovechó en su momento poderle darle cabida a jugadores no solamente de categorías juveniles, sino que por ejemplo hacían contrataciones de jugadores sobre todo sudamericanos que vinieran del viejo continente o del mismo continente acá de América, pero que tuvieran ese proceso de adaptación, se les daba minutos en Copa, digamos que no era tan lastimoso si el resultado, ¿no? Más allá de que se pudiera obtener una victoria, pero era importante también tener ese tipo de torneos como desarrollo. Por ahora la Copa MX quedará fuera, y también recordemos que en su momento otorgó pases a la pues ya rota relación que hay entre CONCACAF y CONMEBOL a la Copa Libertadores y Copa Sudamericana, en donde solamente tenemos recuerdos de participación de clubes mexicanos, un título en Copa Sudamericana por parte del Pachuca, y pues algunas finales por equipos mexicanos ya en la Libertadores. Una de las más recordadas es la de Cruz Azul contra Boca Juniors, ya en aquel lejano año 1998, si no mal recuerdo. Digo, estaba yo muy, muy, muy niño, pero creo que más o menos por ahí era la fecha. Y entonces, bueno, pues ahí está la información del fútbol en esta tarde. Y el día de mañana estaremos platicando acerca

0: los playoffs de la NBA, porque ayer hubo sorpresas en Oklahoma y en estos momentos se juega ya el primero de la serie entre Cleveland y los Knicks de Nueva York.
1: Gracias, mi querido Alan, y a usted, a nombre de nuestro director general de Radio Televisión de Veracruz, Alejandro Esteban Sosa Benítez, de nuestra subdirectora de noticias, Patricia Rangel, y nuestra jefa de información, Isis Cortés. Se despide de ustedes su amigo y servidor, Sergio Naranjo, quien les desea muy buena tarde.
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3: Muy buen día, saludando a la audiencia del sistema informativo RTV. Una de las bandas alternativas y subterráneas que se volvió viral en redes sociales por su llamativo aspecto escénico, pero sobre todo por su sonido característico, es Angine de Poitrine, un dúo de rock experimental canadiense que ganó gran notoriedad por sus trajes de lunares y máscaras de papel maché. Sin embargo, este dúo de virtuosos basan su estilo en la llamada música microtonal, que es el fenómeno en el que las tradicionales 12 notas son divididas en muchas más, conjuntando batería, guitarra, bajo y una infinidad de loops. Ellos son Angine de Poitrine con Fabian. Yo soy Iván García y nos escuchamos el día de mañana.

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1: En Radio Más son las 7 en punto.
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Muy buenas noches, bienvenidas y bienvenidos a Veracruz Agropecuario. Estamos muy contentos porque hoy tenemos un temazo, vaya, de lujo. Vamos a conocer cómo la ganadería puede transformarse, puede transformar vidas y puede transformar entornos. Tenemos un ejemplo muy, muy peculiar de una zona, allá en la zona alta de Huatusco, de cómo, pues, allá en las cañadas se transformó justo una visión ganadera por una visión forestal y, bueno, pues se ha conjuntado dando unos excelentes resultados. Así es que quédense con nosotros porque tenemos invitados que nos comentarán acerca de este testimonio, acerca de cómo ha sido este proceso, los beneficios y bueno, pues también la academia presente justo para hablarnos de cómo también el conocimiento científico siempre va a aportar a la producción agroecológica en este caso. Y bueno, pues como todos los días los invitamos a que nos escriban, por cierto, estamos ahí recordando a Totó la Mampuzana con este bonito tema colombiano. Escríbanos a nuestro número de WhatsApp, el 228-842-3500. Y por supuesto también a través de nuestro Facebook. Usted está viendo en pantalla el número, repetimos, para quien nos escucha por radio, es el 228-842-3500. Ahí estuvo. Y bueno, pues también en nuestro Facebook, en nuestra transmisión en vivo, puede saludarnos, por supuesto. Compártanos de dónde nos está viendo, de dónde nos escucha. Hemos tenido llamadas de varios municipios, por supuesto, de nuestro estado de Veracruz, pero también de otros estados de nuestro país y de otros países también de Sudamérica, Latinoamérica, por cierto, con quien nos hermanamos siempre a través de estos, ya sea a través de los saludos, a través de la música, como en este caso, música colombiana, y por supuesto también con un corazón, un solo corazón aquí en la zona de Latinoamérica. Sin más, nos vamos a dejar con nuestra primera nota que tiene que ver con los maestros a quien también hemos reconocido y recordado en estos días. Vamos a conocer acerca de una maestra rural de Coatzacoalcos. Adelante.

0: la zona rural con los niños, porque dejan sus casas, dejan sus hogares, dejan sus actividades y se van a luchar a la trinchera. Tenemos
1: una vocación, por eso creo que estoy aquí, porque amo lo que hago.
2: En la comunidad Adolfo López Mateos, en el municipio de Las Chuapas, el camino de terracería marca el ritmo de la vida cotidiana. Durante la temporada de lluvias, el acceso se vuelve complicado, limitando el tránsito de unidades y dificultando la llegada de niñas y niños a la escuela. Aún así, cada mañana el esfuerzo se impone. En la escuela, año de Benito Juárez, la maestra María Guadalupe Martínez Bernal ha convertido un aula multigrado en un espacio donde conviven estudiantes de primero a sexto año. Para organizarse, divide a los niños y las niñas por bancas de colores, creando dinámicas que le permiten atender distintos niveles educativos al mismo tiempo, sin perder cercanía ni atención personalizada.
1: Me gusta trabajar por proyectos. Seleccioné proyectos que vinieran bien con todos los grados y entonces unifiqué para poder trabajar de manera grupal. Para mí, el grupo es solo uno.
2: El plantel cuenta con dos salones, uno antiguo, que hoy funciona como bodega, y otro más reciente, construido con recursos del programa federal La Escuela es Nuestra. En este último, las condiciones han mejorado significativamente, incluso cuentan con clima, lo que representa un respiro frente a las altas temperaturas de la zona y favorece la concentración durante las clases. Aquí no hay uniforme obligatorio. Los niños y las niñas asisten con ropa cómoda y calzado sencillo. En medio de esta cotidianidad, la maestra no solo enseña materias, también construye comunidad, comparte los alimentos con sus alumnos y durante la hora del desayuno continúa el diálogo. Les pregunta sobre sus gustos, sus juegos favoritos, sus sueños, lo que les apasiona y cómo van en casa.
1: He observado que son un poquito introvertidos, entonces no es como en la zona urbana, que son un poquito más extrovertidos. Entonces tengo el apoyo de los papás, de las mamás. Con los niños es incondicional. Si yo pido algo, llegan, participan. Cuando estamos en alguna actividad, también participan. Y es muy bonito ver cómo los apoyan, porque ellos dicen, queremos que nuestros hijos aprendan, que sepan. Y por eso los mandan a la escuela.
2: Su labor va más allá del aula, es ejemplo, es guía y compañía, paciente y cercana. Adapta cada lección a las necesidades de sus estudiantes, entendiendo que educar en estas condiciones también implica escuchar, acompañar y motivar.
1: Y hay muchas batallas que luchar, batallas que vencer. Pero si pudieron los que nos antecedieron, nosotros también. Yo tengo un libro de una maestra rural donde va contando, va narrando todo lo que pasó. Y me consuelo pensar y saber que no soy la única. Que antes de que yo llegara aquí ya hubo muchas otras maestras, maestros. Y en toda la República y en todo México tenemos maestros rurales que respeto ahora muchísimo.
2: Ese rincón de Veracruz, donde el acceso es difícil y los recursos son limitados, la educación se sostiene sobre la vocación. Y ahí, entre bancas de colores, conversaciones compartidas y caminos de terracería, se construyen todos los días pequeñas historias de esfuerzo que dejan huella en el corazón.

0: Oiga, qué bonitas imágenes y qué bonito testimonio, de verdad, que es una profesión pues que da mucho, la de los maestros, la de la docencia y más los maestros rurales, que siembran mucho justo en los corazones de la población allá en las zonas de montaña, en fin, donde quiera que se encuentren también. Pues un abrazo para todos los maestros y especialmente para los maestros rurales, y un agradecimiento también y reconocimiento a nuestros compañeros de la delegación Coatzacoalcos por compartirnos este bonito material, a Jacqueline del Valle, Bozas, Maite Morales y Jorge Ataxca, que bueno, pues hicieron a favor de compartirnos este gran material. Y sin más, vamos a iniciar con nuestro tema el día de hoy. Como le decíamos, le vamos a compartir un testimonio de cómo la ganadería puede reconvertirse y pues puede ser también un sistema bastante favorecedor para el medio ambiente. Y sin más, vamos a recibir, bueno, ya tenemos aquí en nuestro estudio, damos la bienvenida a nuestros invitados el día de hoy, al ingeniero Ricardo Romero González, que viene desde Huatusco. Muchas gracias. ¿Cómo gracias. Estás, Ricardo?
1: Muchas gracias, Héctor, por la invitación.
0: Muchas gracias. Y el doctor Ponciano Pérez Hernández, usted lo conoce, ha estado con nosotros en varios programas, desde el Colpos, también Colegio de Posgraduados.
2: Muchas gracias, Héctor. Gracias por invitarnos.
0: Siempre, pues, dándonos buenos ejemplos, además de la teoría, enseñándonos la práctica, doctor Ponciano, de cómo la ganadería puede, además de la ganadería regenerativa, sustentable, pues puede dar muchos frutos. Y en este caso vamos a hablar de los frutos que son los árboles. Y Ricardo, quisiera que nos compartieras un poco sobre este testimonio que de verdad nos ha impresionado. Cuéntanos un poco de tu historia. ¿Cómo empiezas con la cómo ha sido tu vida en la ganadería allá en la zona alta de Huatusco? Y sobre todo, ¿cómo ha sido también el proceso de reconvertir a una ganadería regenerativa?
1: Mira, trataré de ser breve. Sí. Llegué a los 21 años ahí cuando acabé la carrera de agrónomo zootecnista, donde aprendí uso de agrotóxicos y pesticidas y hormonas y llegué a aplicar eso. Mi padre me puso al frente ahí al rancho y apliqué lo que aprendí. Él tenía vacas de manera extensiva en un rancho de 306 hectáreas. Un par de años más tarde me di cuenta cómo las vacas estaban acabando con el rancho, erosionándolo, porque la zona alta de Huatusco es zona con pendientes fuertes. Tuve mis diferencias con mi padre hasta que en 95 afortunadamente me dijo, mira, es tu rancho, son tus vacas, es tu problema. Me agarré vendiendo sus 200 vacas que tenía por cada suiza. Según que vendía, me compraba una vaca jersey. Okay. Comencé a hacer un rediseño de la finca, del rancho. Escogimos lo más, no plano, pero no tan quebrado.
0: Sí, ahí estamos viendo algunas imágenes. A quien nos escucha por Radio Más, estamos viendo unos bonitos bambús, bastantes árboles. Ajá.
1: Y entonces vendí las vacas de carne y comenzamos con ganado lechero, jersey, de raza jersey. Sí. Y desde el 95 estamos con este hato de vacas jersey, produciendo ahora de manera regenerativa. Hemos pasado por muchas etapas de rediseño. Liberamos el rancho del ganado de carne y sembramos 50,000 árboles nativos del bosque de niebla. Yo ni sabía que existía el bosque de niebla. En la primaria no me lo enseñaron. Te enseñan que existe la selva, el desierto y hasta la taiga.
0: Cierto, sí, sí.
1: Pero no nombran el bosque de niebla.
0: Nuestro entorno, que finalmente es donde vivimos, donde crecemos.
1: Ajá. Cuando veía yo el bosque de niebla y veía mis potreros erosionados, decía, algo tiene que haber en medio. Y desde entonces comenzamos como en el caminito de descubrir la ganadería regenerativa.
0: Bastante interesante. Y que bueno, pues ahí vemos imágenes justo de cómo están tus vacas ya pastando.
1: Esos son ya los primeros árboles que sembramos en los potreros, ilites, como dice la gente, ailes en algunas zonas de Veracruz. Son árboles de clima frío que fijan nitrógeno. Okay. Y nos evitan tener que poner pues fertilizantes químicos en los potreros.
0: Claro, todo es natural. Es un sistema, pues estos sistemas silvopastoriles, doctor Ponciano, que dan grandes ventajas, así como finalmente Ricardo, ¿no?, optó por esta reconversión, incluso con un ganado diferente, ¿no?, que fuera más adaptable, me imagino.
1: Sí, buscaba algo pequeño. No sé, ¿sabes? Las vacas Holstein dan más leche, pero es una máquina que no la puedes llenar tan fácilmente con pastos tropicales. Y desde el principio tenía yo un poco la idea de tener bajos insumos de fuera, no estar comprando concentrados y demás. Y escogimos la jersey y no la hemos cambiado.
0: Es
1: una leche increíble para los productores de queso que escuchan. Normalmente la gente trabaja con 10 litros por kilo de queso. Nuestro rendimiento es de 6.5 por kilo de queso, porque es una leche con mucha grasa y proteína.
0: Exactamente, es la ventaja que tiene incluso sobre la Holstein, ¿no?
1: Sí, que totalmente.
0: Es la vaca lechera. Bien, pues la ganadería se puede combinar con el paisaje, con el agua, como en este caso. Los árboles son fábricas de agua, muchos servicios ambientales, doctor Ponciano. Finalmente, pues toda la influencia que también ustedes como académicos han tenido sobre los productores. Cuéntenos un poquito ahí la experiencia, cómo se entrelazaron estas historias con el trabajo que ustedes están haciendo.
2: Bueno, pues todo inicia por, digamos, en un estudio que hicimos en el 2002, 2005, donde veíamos la problemática de la ganadería y se venía a venir esto de las sequías, ¿no? Entonces, desde ahí empezamos a trabajar en el Colegio de Postgraduados con los sistemas agrosilvopastoriles, ¿no? Con base a plantas, inicialmente guásimo. Posteriormente ya nos fuimos avanzando hasta llegar a la ganadería regenerativa y donde pues ya vemos las cosas de manera integral. O sea, ya no vemos nada más los animales, vemos agua, suelo, plantas, animales y al ser humano. Y bueno, pues tuvimos la fortuna de encontrar aquí a Ricardo Romero, que es un caso emblemático que nos inspira y que, bueno, gracias, yo le agradezco que esté hoy aquí con nosotros porque realmente él nos muestra que sí es posible pasar de una ganadería convencional a una ganadería más amigable con el ambiente, ¿no? Donde claro, producen productos pues sanos, productos que al comerlos pues lo comemos con gusto y sobre todo con beneficios al agua, al suelo y a las plantas y en general a todo el territorio de donde él está.
0: Y que bueno, para eso hay que revelarse finalmente, sí, como se tiene uno que revelar muchas veces al mismo sistema incluso, ¿no? Y que bueno, ya una vez que introducen este ganado, empiezan a tener beneficios, ya que cambias por estas jersey que estamos viendo ahí en pantalla, pastando entre pinos, empiezan a crecer los árboles y tienes un paisaje completamente diferente. Asociamos a la ganadería con potreros que erosionan la tierra y que prácticamente la destruyen, pero mira, esto es otra cosa.
1: Sí, la verdad es que también me quedé con eso, saqué las vacas, estaba en esa época en que se cree uno que las vacas son medio satánicas, mal manejadas, mal puestas en algunos lugares. Entonces, los dos componentes importantes de la ganadería que manejamos, por un lado es el pastoreo rotacional o racional intensivo, con muchos nombres que tiene, y por el otro lado es el silvopastoreo.
0: ¿En qué consiste? Cuéntanos un poquito.
1: O sea, el primero consiste en que en vez de que entren en potreros que duren semanas ahí adentro y sobrepastoren, es uno de los peores daños que hace la ganadería, pero más bien la hace las personas, porque los animales en vida silvestre nunca están en el mismo lugar. Van comiendo y van dejando que se recupere. Entonces, el cerco eléctrico es fundamental. Aprender a hacer el diseño de las divisiones que se tienen que hacer en el predio, chico, grande, para que podamos tener a los animales moviéndose constantemente. Muchos animales en un pequeño espacio, moviéndose, que no estén en el mismo espacio por más de 3 días. Nuestras vacas están medio día en cada potrero y las cambiamos.
0: Y cambia el manejo, perdón, a diferencia del manejo de la ganadería tradicional, cambia el manejo del ganado.
1: Totalmente, el ganado está en una sola potrero por días o semanas y a los 4 días un pasto comienza el rebrote, que va a ocupar las reservas de su raíz. La vaca come ese rebrote, la vaca vuelve a comer al rebrote 4 días después hasta que el pasto agota sus reservas, el pasto crece más lento, la hierba le gana y el productor tiene que poner herbicidas y comprar alimento concentrado y solamente es como cambiar el manejo. Pero es como todo un tema, claro, lograr que la gente, los vaqueros, la gente en el campo, acepte el manejo y cómo se usa el cerco eléctrico.
0: Que te compren, pues, la idea del modelo, ¿no?
1: Sí, pero ese es un componente. Pero el otro componente son los árboles.
0: Claro.
1: No es tan fácil que salgan solos. Hay que hacer todo un diseño del sistema silvopastoril para que uno, con cerco eléctrico, por líneas, como se haga el diseño, introduzca árboles o que produzcan, o que fijen nitrógeno, o que sean una madera muy útil en el futuro para que tenga mejores ingresos el ganadero. Por cualquier motivo, se escogen las especies y se siembran protegidas y una vez que crecen, después de 2 años en nuestro clima, ya pueden no estar protegidos y las vacas no les hacen nada.
0: Wow, pues un interesante proyecto, doctor Ponciano, que bueno, pues todo ha sido con mucha paciencia, pero también con mucha dedicación. Una vez que ustedes, por parte de la Academia del Colegio de Postgraduados, investigadores, pues, ya tienen estos casos con los productores, asisten a estos, a sus ranchos, y empieza la capacitación técnica también, que es muy importante, no solamente para ellos como dueños o los ganaderos, sino para todo el equipo que trabaja, ¿no?
2: Sí, todo parte de un sueño. Nosotros decimos que queremos llegar a un sitio donde no veamos a los animales. No porque no existan, sino porque hay tanta vegetación que los animales no se ven. Y entonces ahí obviamente hay una armonía entre todo, digamos, plantas, animales y demás, aves. Y bueno, nosotros, gracias a unos proyectos del COVID-19, desde hace 2 años estuvimos llevando aquí con Ricardo a varios productores del estado, y bueno, gracias a ello ahora hay otros ranchos ya que están implementando esto con resultados muy, muy interesantes, que posteriormente también nos gustaría que vinieran para que los escucharan, ¿no? Sobre todo aquí,
0: hombre, aquí encantados.
2: Lo que deseamos es más escucharlos a ellos, y ya nosotros nada más venimos como acompañantes, ¿no? Porque finalmente ellos tienen la experiencia real en el campo.
0: Y esos casos inspiran, estas imágenes de verdad que también inspiran, pues, a los productores ahí cercanos, que se van viendo los beneficios y pues que van creciendo. Ahorita ya cuánto tiempo lleva ya estos árboles, se ven enormes.
1: Pues sí, sembramos los primeros árboles directamente nosotros en 99.
0: Ok. Uh-huh.
1: Y luego en 2005, con un apoyo de la Semarnat, sembramos las 30 hectáreas del sistema silvopastoril, y hemos ido colaborando con el Colegio de Posgraduados, desde el arete hidráulico que nos bombea agua, exacto, luego toda la parte de pastoreo. Entonces a mí sí me interesa mucho resaltar pues la relación entre los productores y los centros de investigación, que no es tan normal. Los investigadores muchas veces se centran en sus temas de investigación básica, y se pierde un poco el vínculo de resolver las necesidades de nosotros los productores.
0: No todos, dígale, doctor Ponciano.
1: No, pues por eso trabajamos, cierto, juntos, sí, por sí, eso sí. Quiero sí resaltar esta parte,
0: claro, sí,
1: que
0: sí.
1: Es muy importante esa unión.
0: Y eso es muy, muy interesante, porque desde diferentes institutos, pues universidades, hemos visto cómo justo el trabajo conjunto da resultados inmediatos. Sí. Pero se necesitan ambos, es decir, creo que la academia también necesita de esta práctica para demostrar que esos trabajos de investigación, para demostrar que se puede cambiar. Ustedes como productores, finalmente, pues el asesoramiento técnico, insisto, es muy importante también, ¿no? Para saber acerca de qué tipo de arbolado, todos estos sistemas silvopastoriles, los beneficios, y pues ahí están los resultados.
1: Así es.
0: Muy bien, pues ¿les parece si continuamos la charla? Vamos a seguir hablando acerca de todo lo que tiene que ver con más acerca de este sistema de ganadería regenerativa. Amigas y amigos, mientras tanto nos vamos a ir con nuestra compañera Ana Laura. Tiene importantes datos que darle. Adelante, Ana.
3: Definitivamente el agua, el paisaje y la ganadería son temas de trascendencia que conectan a la naturaleza, a la producción rural y la vida de las comunidades en el campo frente a problemáticas como la degradación del suelo, la pérdida de biodiversidad, las sequías prolongadas y las lluvias extremas. Resulta fundamental reflexionar sobre el papel que desempeñan los sistemas ganaderos en la conservación o deterioro de los ecosistemas. A través de prácticas como los sistemas silvopastoriles, el manejo racional del pastoreo y la conservación de árboles y cuerpos de agua, la ganadería puede convertirse en una aliada de la naturaleza, además de reducir la erosión y recuperar la fertilidad del suelo. Estos sistemas contribuyen a conservar la biodiversidad y mejorar el bienestar de las comunidades rurales. A continuación vamos a ver la siguiente cápsula, que es la línea de gallinas de Playmont. Ah, ok. Vamos a mandar unos saludos, a Ana Morales, que nos está viendo, y manda saludos a los panelistas, en especial al doctor Ponciano. Saludos desde Coatzacoalcos a Daer, saludos a David Domínguez y saludos a desde Zempoala, un tema bastante interesante que es indispensable ante las situaciones ambientales actuales y su golpe en la productividad del campo. Y pues invitamos a que nos sigan viendo a través de nuestro Veracruz Agropecuario, que nos manden mensajitos, y tenemos especialistas en el estudio que están aquí a la disposición, y vamos a conocer más acerca de este tema. Nos vamos a un corte promocional y regresamos más.
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0: Ya estamos de regreso después de este breve corte promocional. Aquí su programa Veracruz Agropecuario. Y estamos muy contentos porque ya tenemos bastantes saludos, tanto de WhatsApp como en nuestro Facebook. Vamos a leer algunos rapidísimo. Nos mandan saludos desde Zempoala. Nos dicen que es un tema muy interesante, que es indispensable ante las situaciones ambientales actuales y su golpe en la productividad, su impacto en la productividad del campo. Le recordamos que el día de hoy tenemos un testimonio del Rancho Las Cañadas. Nos acompaña nuestro amigo Ricardo Romero y también está Ponciano Pérez, el doctor Ponciano Pérez del Colpos, para hablarnos de ejemplos reales, tal cual, de la ganadería regenerativa. Agua, paisaje y ganadería es nuestro tema el día de hoy. Y bueno, pues Aster Pozos también nos manda saludos al doctor Ponciano desde Jico, Veracruz. Diego Armando García manda felicitaciones a los invitados del programa y al equipo de Veracruz Agropecuario, el equipo que produce orgullo, por cierto. Por supuesto. Méndez Isa, gracias por compartir. Saludos a Ricardo y al doctor Ponciano. Aquí está, ya estamos dando sus saludos al aire. Y Diego Armando García, por favor, que comparte la experiencia en el manejo y cosecha de agua. Así es que, ¿les parece si regresamos ya, Ricardo, que nos puedes comentar un poquito de esto? Vamos a ir mientras tanto, antes de que empecemos a platicar, uh-huh. Me quedé ya con muchas ganas de seguir el tema, pero nos vamos a ir con una bonita nota que tiene que ver con unas gallinas muy peculiares. El doctor Abel Rivas nos habla acerca de las Plymouth Rock. Adelante. Sorry, es que como me vi en...
1: El caso de la Plymouth Rock es una, se conoce Plymouth Rock, se conoce como barrada o lavada. Es una característica que también la distingue, pero la diferencia que tenemos con relación a las otras es que la producción de huevo puede ser de mayor tamaño, pero no es tan fuerte como la producción de huevo de la línea andaluza. En este caso observamos que su condición es un poquito más cárnica, pero la función que tiene ella es que su huevo tiene un peso un poquito mayor a la andaluza. Esta línea pone en promedio de entre 300 y 350 huevos por año. Es una característica que tiene y nos puede dar también buena condición de carne y huevo.
0: Nuestro amigo Abel Rivas, el médico veterinario, zootecnista Abel Rivas, que bueno, pues no tardará en estar también con nosotros aquí en el estudio. Y bueno, pues seguimos platicando acerca de este proyecto de ganadería regenerativa en la zona alta de Huatusco, que bueno, pues tanto el Colegio de Posgraduados como en este caso también Ricardo Romero González nos están hablando acerca de este gran proyecto. Y que tiene que ver con un modelo que ha destacado a nivel internacional porque ha sido muy integral. Además del ganado que ya nos platicabas de las Jersey, que ya tienes ahora con un propósito lechero, que vamos a hablar justo también de la producción. ¿Tienen más ganado? Vimos por acá unas gallinas y eso nos hizo pensar si tenían ustedes también más.
2: Sí, desde 96 que aprendimos con muchas gentes de por aquí la zona cómo producir orgánicamente, empezamos a implementar diferentes sistemas y tenemos gallinas. Trabajamos todo, no te había dicho Héctor, trabajamos todo como una cooperativa. Somos 24 socios y socias, okay. En total 30 personas trabajando ahí. Diferentes módulos producen dinero de cosas que comercializamos, pero el tema es que trabajamos mucho para la soberanía alimentaria, para nosotros mismos, hombre, para alimentarnos sanamente nosotros.
0: Claro.
2: Entonces tenemos gallinas, tenemos abejas nativas, tenemos borregos, tenemos macadamia, café, sistemas como el huerto biointensivo, como el bosque comestible,
0: plantas medicinales,
2: el cafetal de sombra, tenemos muchos tipos de plantas medicinales. Nos encantan los tubérculos, uh-huh. A diferencia de la papa, que aquí en esta zona requiere mucho agrotóxico, sí. Tenemos malanga, yuca, macal, ñame, un montón de tubérculos.
0: Qué diversidad, de verdad.
2: Sí, somos fanáticos de estar de la agrobiodiversidad, tanto animal como vegetal.
0: Y bueno, sí. En verdad que es bastante enriquecedor y que ha sumado entonces a muchas personas también ahí de la... Hacen comunidad además.
2: Totalmente. Parte de nuestra riqueza, la sentimos así, es que buena parte del equipo es gente campesina de la zona y otra parte del equipo es quien nos tocó ir ahí a la universidad y juntos con cada uno con nuestras habilidades, importante, ganamos muy parejo todos, las diferencias salariales son mínimas. Uh-huh. Entonces sí, hacemos este buen equipo entre gente campesina y gente que nos tocó ir a la escuela.
0: Oye, Ricardo, pues algo bastante inspirador. Nuestra compañera Isela Pacheco se comunica con nosotros. Está muy contenta con el tema. Reconoce y nos subraya que también Las Cañas es un proyecto reconocido a nivel internacional. Y pues nada, manda saludos a ustedes, a ambos grandes invitados. Un modelo, ejemplo y grandes instituciones, el Colpos y Las Cañadas. Uh-huh. Y qué bueno, doctor Ponciano, el hecho de hacer comunidad en la producción es algo que no se debe perder. Finalmente se puede seguir produciendo y tejiendo también, ahora sí, entretejiendo más o fortaleciendo el entretejido social, como se le llama, ¿no?, en las diferentes comunidades de nuestro estado.
3: Sí, en el caso de que hoy hablamos de Las Cañadas, es un ejemplo donde nos muestra que es posible, digamos, producir alimentos y tener una vida de comunidad donde la visión es integral. Me llama mucho la atención y nos gustó lo que ellos hacen. Dicen que hay que integrar más que disgregar. Entonces eso nos lleva a considerar todos los elementos que intervienen en un territorio, y eso caemos a algo que le llamamos lo holístico, ¿no? Es donde decir, bueno, pues todos estamos unidos, estamos conectados, hay una conexión. Y eso, cuando se da, pues se llega a algo que muy hermoso, ¿no?, que es la armonía. Uh-huh. Con la naturaleza, entre estos, bueno, pues el agua, que pues ya Ricardo nos va a comentar, tienen Exacto. la posibilidad de seguir tomando de agua de manantial, los arroyos ya tienen un caudal muy, muy interesante, abastecen a dos comunidades de agua. Entonces, nos muestra que es posible, digamos, solucionar lo que en otras regiones se dice, ¿no?, de claro. la sequía y todo lo que estamos viviendo y que el agua ya no llueve, pues ellos nos lo están mostrando que es posible haciéndolo de la manera como se está.
0: Y cómo no, Ricardo y doctor Ponciano, si finalmente han sembrado tantos árboles, se han preocupado y ocupado de introducir especies nativas, que eso es importante, y pues además de todos los servicios ambientales, la sombra, pues hogares para aves, uh-huh. insectos, es un círculo virtuoso, de verdad, es lo que se necesita, ¿no?
2: Sí, sí, sí, desde 95 fue que sembramos nogales, fresnos, encinos, liquidámbares y hayas, como lo comentas tú, árboles nativos del bosque uh-huh. de niebla, y en las zonas de ganadería metimos erilite, que también es nativo, y el huizache lo dejamos prosperar, ¿no? Pero también introducimos algunas fuera de las zonas de bosque, en las zonas productivas. También utilizamos algunas otras especies que no son invasoras, aunque no sean nativas, como el caso de la grevilia robusta, que a final de unos 15 años tienes un recurso económico importante ahí. Las funciones del árbol, pero además también es importante los números en la ganadería, que a final de cuentas sea rentable para los productores.
0: Claro, pues es una actividad justo económica, si bien la soberanía alimentaria, es decir, primero como una parte del sustento propio, uh-huh. ¿no?, de ustedes como familias, pero pues la comercialización, uh-huh. los precios justos, tanta Exacto. inversión también finalmente. Y hablando un poco sobre los manantiales, todo esto pues empieza a ayudar a recuperar el agua, que ahora pues va a ser el tesoro de muchos, ¿no?, por la escasez que a veces enfrentamos, ya sea con las sequías, la contaminación o desviación de ríos para el consumo de agua en las ciudades.
2: Comenzó mucho como por empezar a zonificar el rancho, qué zonas están muy quebradas para el ganado y causan erosión y que se vaya la tierra por el arroyo. Iba color chocolate ahí los ríos. Entonces, las zonas riparias, los 5 o 10 metros junto a los arroyos, tienen que estar cubiertas de bosque, incluso por ley, pero casi nadie lo respeta. Zonificar, ¿dónde van las vacas, dónde no? Una vez que empezamos a hacer un buen manejo y a meter árboles, el suelo cambió también de estructura. No se compacta, no está expuesto. Porque si el suelo está compactado, si el suelo no tiene estructura, viene la lluvia y la lluvia corre y se va.
0: Exacto.
2: Entonces queremos un suelo en donde el agua se infiltre para que después salgan los manantiales. Y la verdad sí fue muy notorio cómo se mantienen más constantes los manantiales y todo. Pero no solamente estamos dependiendo del aire del arroyo, hay que subir el agua a 90 metros. Y eso lo logramos también con la tecnología del Colegio de Posgraduados, de que en paz descanse el doctor Carlos Holguín. Hace 30 años instaló un arete hidráulico en el rancho que sigue funcionando día y noche.
0: Qué trabajo,
2: de una cosa impresionante. Uh-huh. Y en la parte de arriba, cualquier techo pequeño o grande, conectamos canaletas, ponemos unos desviadores de primeras lluvias para limpiar el agua del polvo del techo y va a las cisternas que conforme nos da la plata que vamos ahorrando, pues hacemos cisternas pequeñas o enormes, porque aunque estamos en Huatusco y llueve mucho, puede ser muy crítico el momento de la sequía para nosotros.
0: Ahora, el cambio climático.
2: Así que sí, que el agua se absorba en el suelo con el sistema, con los árboles, con el buen pastoreo, pero también hacer sistemas de captación de agua de lluvia en los ranchos.
0: Bueno, pues es algo que la academia finalmente, yo creo, como había un maestro que decía que era como pescado a los gatos, justo porque pues te inspira, te nutre, te llena pues el hecho de ver estos ejemplos y sobre todo que se repliquen, doctor Ponciano, ¿no?
3: Sí, sobre todo cuando uno vivió en la niñez esto que observamos, ¿no? Lleno de árboles, de irse a bañar todavía al arroyo, tomar uh-huh. agua de manantial. Entonces, ver que eso es posible, digamos, después de cómo estaba el rancho de las Cañadas y ahora cómo está. Entonces, creemos que hay esperanza y es posible lograrlo, ¿no? Revertir a esas comunidades donde ya a veces pues ya no hay casi árboles ni agua. Entonces, pues es bonito comprender que sí es posible, ¿no? Y eso, pues obviamente, para lograr eso se requiere un trabajo colaborativo, de organización, y donde instituciones, productores y demás interactúen con una visión muy clara, ¿no? Y un objetivo común para lograrlo, ¿no? Y bueno, en este caso nos llena de mucha alegría cuando vamos a las Cañadas, ver ese paraíso, ¿no?
0: Claro, y vemos, por ejemplo, la diversificación ahí de frutos, seguramente recuperaron flora y fauna también ahí mismo de la zona.
2: Sí, bueno, sí, ahora en realidad de las 306 hectáreas que tiene el predio, ocupamos 30. 18 de ganadería, 12 de agricultura, de diferentes sistemas agrícolas, y el resto, digamos que lo restauramos, el resto está un poco en conservación, para que siga produciendo agua para beneficio de las comunidades. Tenemos una herramienta que se llama servidumbre ecológica, en el cual nos autolimitamos en el uso de nuestra tierra por 99 años. Las zonas tenemos
0: una reserva, ¿no?
2: Sí, pero sí.
0: Muy bien.
2: No pierdes la propiedad, pero te autolimitas en el uso de tu propia tierra.
0: Qué conciencia, de verdad, los felicito. Es una muestra de conciencia tal cual. No creo que no hay otra palabra. Ante la situación que vivimos ahora, dejar una reserva a este tiempo sin la ambición del todo por el dinero, uh-huh. Logran hacer esto. Y sin embargo, pues es rentable, finalmente es una actividad muy rentable. Háblanos un poquito acerca de todo lo que están produciendo. Ya nos hablabas un poco de la leche, seguramente queso y derivados.
2: Pues somos 30 personas trabajando y de ahí vivimos, de lo que producimos, de los servicios y productos que tenemos. Pero para nosotros es muy importante la soberanía alimentaria, y más en los tiempos que se vienen en breve. El mundo está cambiando muy fuerte y producir la comida de manera local es bien importante, no solo producir dinero. En ese sentido, los socias y socios de la cooperativa nos repartimos con nuestro ganado lechero 5 litros de leche por semana, 2 kilos de queso, 1 litro de yogurt, 15 huevos por semana, y una vez al mes sacrificamos. Tenemos novillos en pastoreo, le llaman pasturas en callejones, el término que se ocupa, o le dicen poaz también, pastoreo de ultra alta densidad. Vamos manejando los novillos en tiras de pastoreo, y sacrificamos un novillo como de cerca de 400 kilos al mes. Lo sacrificamos nosotros con todo el respeto para el animal.
0: Bien.
2: Y nos repartimos 6 kilos de carne para cada socio.
0: Pues muy equitativo. Las ventajas del ganado jersey, ¿verdad?
2: Sí.
0: Y bueno, pues la producción justo tiene lista una nota acerca del ganado jersey para que ustedes, amigas, amigos también que nos ven, nos escuchan, conozcan más. Y ahora nos va a platicar el doctor Luquen acerca del ganado jersey. Adelante, los dejamos con ella.
4: Veracruz Agropecuario. ¿Qué tal? Soy el médico Héctor Martínez Luquen. En esta ocasión les quiero hablar de la raza Jersey. La raza Jersey es una alta productora de leche, es un animal de talla mediana, es un animal que por esa talla que tiene, para los terrenos de acá de la zona alta, que hay lomeríos y todo, provoca menos erosión que razas más pesadas y no tenemos el problema de que se nos vayan a desbarrancar, que se vayan a caer. Tiene una excelente calidad de leche, tiene muy buena grasa y pues son animales que por ser talla media, pues comen menos, ¿no? O sea, no llegan a pesar 400 o 450 kilos. Por lo tanto, comen menos pasto, toman de la pradera, que los otros animales productores de leche. Aquí en la zona de Ixhuacán tenemos muy buena calidad de ganado Jersey, igual aquí en Banderilla tenemos una excelente calidad de ganado Jersey. En algunas partes de la zona alta de Las Vigas, de La Joya, han mezclado, han cruzado el Jersey con el Holstein para darle mejor calidad a la leche, que es una buena opción. Los animales, los machos, son machos pequeños, pero los podemos desarrollar para engordarlos, ¿no? Pero su finalidad principal es la leche, con excelente calidad de leche. Amigos, nosotros con mucho gusto los asesoramos y estamos para servirle. Y no dejen de ver el programa de Veracruz Agropecuario.
0: Ya ven, háganle caso al doctor Luque, no dejen de ver Veracruz Agropecuario y sobre todo las recomendaciones que nos da ahí. Vimos el ganado Jersey pastando entre estos cercos eléctricos que ya nos comentaba Ricardo un poco lo que tienen. Y pues una gran producción, finalmente pues son vacas que dan una leche muy especial para los derivados, ¿no? Los lácteos. Tenemos mensajes, tienen muchos saludos ambos. Se comunica con nosotros Fidencio Romero desde Yecuatla. Un saludo también para ti, Fidencio. Nos manda saludos para el doctor Ponciano, un servidor, y para el ingeniero Ricardo Romero. Nos dice así: ellos han inspirado el trabajo que ahora hago en mi comunidad de producción en el rancho La Galera, allá en Yecuatla. Fueron su inspiración y ahora tiene esta diversificación también. ¿Qué sienten de esto?
3: No, pues doctor Ponciano.
0: A ver, doctor Ponciano,
3: cuéntame. Bueno, en nuestro caso es una satisfacción. Le comentamos que estuvimos llevando varios productores allá con Ricardo para que observaran, se inspiraran y gracias a ello, uno de ellos es Fidencio, ya tiene un rancho muy, muy, muy avanzado también, con, digamos, más bien producto de las veces que hemos venido aquí a Veracruz Agropecuario. Entonces, él es una persona que implementa, ¿no?, de los que hacen. Entonces, es algo muy interesante ver que sus comentarios y cómo, pues, que es posible, ¿no? Igual,
0: claro,
3: transitar.
0: Diversifica mucho también con la miel, me tocó probar ahí un poco.
3: Con la miel, con el cerdo perdón mexicano, sí. Ya tiene su restaurante, tiene unas digamos, construcciones que antes donde criaba becerros, ahora ya los acondicionó para que quien quiera ir, ahí puede llegar y dormir. Y
0: grandes ventajas que finalmente
3: demás, ¿no?
0: Se van sumando en el camino también, Ricardo, para Ricardo Romero, de Cabalgando por Veracruz, también te mandan por acá una felicitación. Mario Gonzalo Solórzano, saludos del Puyo en la Amazonia de Ecuador, muchas gracias por reportarte con nosotros desde el Ecuador. Mandamos también un gran saludo para allá, para ustedes. Evelyn de Janet y, bueno, de Valentina también mandan un saludo. Ellas nos hablan acerca de la crianza de gallinitas desde Chalma, Veracruz. Ahí está también los saludos. Bueno, pues bastantes historias que seguramente seguiremos contando. ¿Y hacia dónde van actualmente ahora ya en ese 2026, que estamos a la mitad prácticamente del año?
2: Híjole, tenemos bastantes cosas que hacer. Planeamos un curso específico para ranchos pequeños de ganadería regenerativa en septiembre en Las Cañadas. Pero quizá lo más importante es que junto con Colpos, junto con Chapingo y el INECOL, estamos gestando un proyecto para impactar a un grupo de unos 10, 15 productores de la región de Huatusco. Entonces, si por ahí nos están escuchando gentes de Huatusco, de Totutla, de Comapa, de Coscomatepec, Estamos buscando ganaderos. En esta región están en peligro de extinción los ganaderos.
0: ¿Por qué?
2: Pues porque no es tan rentable, porque se ha erosionado por toda la... La gente lo está dejando de hacer, desgraciadamente.
0: Claro, sí.
2: Entonces, pues queremos como juntar este grupo y apoyarnos entre todo y junto con los centros de investigación. Entonces, pues escríbanme.
0: Ahí está, apuntalar finalmente ambos. ¿Algún correo que justo la gente está interesada seguramente para de ambos?
2: Sí, comparto el mío, info@bosquedeniebla.com.mx.
0: Y páginas también de Facebook.
2: La página bosquedeniebla.com.mx y en Facebook Las Cañadas Bosque de Niebla y en Instagram Bosque de Niebla 44.
0: Ahí van a estar presentes también ustedes del Colegio de Posgraduados, doctor Ponciano.
3: Sí, claro. Mi correo es pperez@colpos.mx y la página es colpos.mx.
0: Se puede salvar todavía. Ahí hay tiempo todavía, ¿no?
3: Claro, claro. Se puede. Y adherirse, eso es lo que nos motiva, digamos, de que es posible productores que ya creen que ya no es posible, digamos, producir, hacer ganadería. Lo que queremos mostrar es que sí es posible haciéndolo como...
0: Y aquí en Veracruz Agropecuario, Ricardo, doctor Ponciano, de verdad que resaltamos mucho y nos da mucho gusto que ustedes también nos cambien la visión y podemos también nosotros hacerlo para nuestras amigas y amigos que nos ven y nos escuchan en cualquier lugar del estado, fuera de él y del país, de que la ganadería finalmente...

0: como un espacio de producción y se transforma en un territorio vivo donde agua, vegetación y fauna y actividad humana conviven en armonía. La restauración ambiental no solo beneficia al entorno, sino también a los productores, quienes encuentran alternativas más eficientes, sustentables y rentables para el futuro del campo. En regiones donde aún persiste el bosque de niebla, la integración de árboles y pastizales permite restaurar procesos naturales que durante años fueron afectados por el cambio de uso de suelo y la ganadería extensiva. La implementación de prácticas han demostrado que es posible producir de manera sustentable. Uno de los principales beneficios es la presencia de la cobertura vegetal que favorece la infiltración del agua de lluvia hacia los mantos freáticos y reduce la erosión del suelo. Y pues, como hemos aprendido esta noche en Veracruz Agropecuario. Además, tenemos muchísimos saludos para todo nuestro auditorio y para todos nuestros invitados. Nos manda saludos Diego Armando García. Por favor, compartan la experiencia en el manejo y cosecha de agua. Saludos a la ganadería regenerativa Espinosa Marín. Y pues, tenemos muchísimos más saludos que se quedan en nuestras redes sociales. Vamos a continuar con Héctor del otro lado del estudio.
1: Gracias, Ana Laura. Efectivamente, mucha gente se ha comunicado con nosotros. De verdad que, pues a nosotros nos da mucho gusto que estos testimonios, los testimonios que nos comparten nuestros invitados, en este caso el Colegio de Posgraduados, doctor Ponciano, y del Rancho Las Cañadas, también Ricardo, pues hayan sido útiles para inspirar más acerca de la ganadería regenerativa. Muchas gracias por estar con nosotros. Recuerde que puede seguir nuestros contenidos en nuestras redes sociales. Lo dejamos, que tenga bonita noche.

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8: En Radio Más son las 8 en punto.
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11: A medida que envejecemos, nuestras mentes y cuerpos cambian. Tener un estilo de vida saludable puede ayudarle a lidiar con estos cambios. También puede prevenir algunos problemas de salud y ayudarle a aprovechar al máximo su vida. Un estilo de vida saludable para adultos mayores incluye alimentación saludable, hacer actividad física regular, mantener un peso saludable, mantener una mente activa, darle prioridad a su salud mental, no fumar y prevenir caídas. Envejecer no es el fin. Es el comienzo de experiencias nuevas.
12: Hola, pues así nos da mucho gusto darle la bienvenida a este su espacio de Gente Grande, el programa en el que buscamos que usted sepa cómo conseguir ese envejecimiento exitoso, ese envejecimiento saludable. Porque bueno, ya sabemos que parte de lograr ese envejecimiento es precisamente la salud en todos sus sentidos Y por eso mismo es que hoy nos acompaña el Instituto Mexicano del Seguro Social para hablarnos un poquito de envejecimiento activo, de qué se trata, por qué y cómo podemos lograrlo. Así que le decimos quédese con nosotros en este programa. Además, pues le quiero agradecer muchísimo al equipo que hace posible que usted pueda escucharnos a través de la cadena de estaciones Vive FM y también vernos, porque estamos en YouTube. Saludos para todos ustedes a través del canal oficial de Vive FM en YouTube. Le pedimos un favor, dele like, ¿sí? Comparta y además también le pido que toque la campana, suscríbase, porque si usted se suscribe se va a enterar a qué hora se está empezando cada uno de los programas que le interesan, que le gustan aquí en este canal oficial de Vive FM. Bueno, pues hoy vamos a hablar de este envejecimiento activo. Tenemos una capsulita que habla precisamente de la adultez mayor. Vamos a dar inicio con esta capsulita y ya después de escucharla le presento a nuestra invitada de hoy. Comenzamos.
13: Los cambios físicos y biológicos normales durante la vejez se dan a distintos ritmos según la persona, el lugar en donde vive, su economía, su cultura, su nutrición, su actividad y sus emociones. Un aspecto importante en esta etapa de la vida es lograr ser funcional y autónomo a pesar de la edad o de los padecimientos que se tengan. Y para lograrlo, se recomienda mantener un cuidado del cuerpo acudiendo a una revisión médica de manera preventiva y permaneciendo activos durante el mayor tiempo posible.
12: Bueno, pues ahí quedó un poquito de lo que pues engloba esta etapa de la vida, que es la adultez mayor. Pero para hablar más acerca del tema de envejecimiento activo, ya está conmigo la doctora Aurelia Lizeth González Garza. Ella es médico familiar de la Unidad de Medicina Familiar número 5 del Instituto Mexicano del Seguro Social, para platicarnos de envejecimiento activo. Doctora, bienvenida.
14: Hola, buenos días. Muchas gracias por la invitación.
12: Gracias por acompañarnos, doctora. Y bueno, pues hablar de envejecimiento activo, ¿de qué se trata? ¿Qué es el envejecimiento activo?
14: Mira, bueno, el envejecimiento activo, la OMS lo describe como un proceso de optimización para los cambios de bienestar, tanto físicos, mentales y sociales. ¿Para qué? Pues para poder llegar a una calidad de vida más saludable, y mejor.
12: Es cierto que, bueno, hace algunos años se comentaba que nos vamos a hacer, va a empezar a incrementarse o ya está incrementada la población de adultos mayores.
14: Así es, últimamente sí se ha estado incrementando mucho y en los últimos reportes que nos dieron para el año 2050, se espera una cifra mucho mayor para la que tenemos ahorita en estos últimos años.
12: Es que la expectativa de vida ha cambiado, ¿verdad? Ha
14: Así crecido. Es. Sí, ha crecido mucho y sobre todo con implementando todos estos programas, ayudándole al adulto mayor a que tenga una vida saludable muchísimo mejor y como, o sea, sobre todo que tenga esa calidad, sí, claro. Que tenga una calidad de vida, no que solo pues aguante muchos años, sino que dentro de esos años tenga una buena calidad.
12: Es decir, vamos a vivir más años, pero ¿cómo los vamos a vivir? Eso. O sea, queremos que las personas que están en este momento y que van rumbo al envejecimiento o que ya están en el envejecimiento, pues que vivan con calidad, ya lo dijo la doctora. El Instituto Mexicano de Seguro Social se preocupa por esto y bueno, pues por eso es que tenemos este tema. ¿Cómo se puede comprender ese envejecimiento activo?
14: Bueno, este es un resultado de una acumulación de diferentes moléculas que se van dañando y células. Esta acumulación se va haciendo en el transcurso de la vida. Uh-huh. Pero este cambio no es un cambio de manera, por así decirlo, uniforme ni lineal. Uh-huh. Estos cambios tienen mucho que ver también en el estilo de vida que tiene la persona, que tiene el adulto mayor. Más allá de estos cambios biológicos que presenta el adulto, pues también hay algo muy vital que va de la mano, que es que son las transiciones, por ejemplo, cuando se llega a la jubilación, cuando empiezan a fallecer los familiares cercanos, la pareja, los amigos, pues cuando los vamos recibiendo o en casas de acojo, ya sean asilos o en otros diferentes hogares.
12: Así es, pues entonces, esto es como se debe de comprender este envejecimiento activo. Creo que todo mundo queremos En este momento, digo, quienes estamos aquí, creo que la mayoría estamos en el camino, ¿no? Y digo porque si usted volteara a ver hacia donde yo estoy viendo, tenemos mucha gente aquí con nosotros en el equipo de trabajo de este programa. Y entonces, la mayoría son jóvenes, ¿verdad? Pero bueno, vamos a decir que la mitad son jóvenes, la mitad ya estamos en rumbo a ese envejecimiento. Bueno, Cas está también en la juventud, también está en la parte de la juventud, la doctora también, pero Román y yo estamos como que a mitad, ¿verdad?, del camino, Román, un poquito más para allá. Si no digas que no. Entonces resulta, ¿cómo queremos entender esto? Pues bueno, ¿cómo quisiera yo pasar esos años después de los 60, ¿verdad? Porque cuando uno llega a los 60 es cuando empieza el envejecimiento activo. ¿Cómo los quiero pasar? ¿Cómo quiero vivir después de esos 60 años? Sin embargo, bueno, sabemos, doctora, que desafortunadamente en los últimos tiempos que hemos vivido, pues se han tomado o se ha venido arrastrando una situación de enfermedades muy importantes que aquejan ahorita al adulto mayor que tenemos en este momento, ¿verdad?
14: Así es.
12: ¿Cuáles son esos padecimientos?
14: Bueno, siempre va de la mano lo que es la diabetes y la hipertensión. Caray. Y las enfermedades cardiovasculares, pero uh-huh. No todos los adultos mayores pues pueden presentar este tipo de enfermedades. Conforme uno va envejeciendo, se van propiciando algunas otras, por ejemplo, relacionados a la audición. Bien. El paciente empieza a batallar para escuchar, o relacionados a los oftalmológicos, la presencia de cataratas. Uh-huh. O cuando es muy común que el paciente se aleja un poquito del periódico para poder leer, problemas de la vista, problemas de osteoartritis, se empiezan a quejar de dolores, el cuello, la espalda, las rodillas, los tobillos. También es muy importante, pues problemas de Alzheimer también, se ven
12: de memoria.
14: De memoria, así es. Esas son algunas de las enfermedades que se acompañan con ellos. Todo esto también engloba a un padecimiento que se llama síndrome del adulto mayor, que son geriátricos. Uh-huh. Esto se acompaña con caídas frecuentes, uh-huh. La incontinencia urinaria, la fragilidad del paciente, las úlceras por presión, estados de delirio.
12: Uh-huh. Sin embargo, no quiere decir, o usted desmiéntanos, doctora, que la enfermedad sea algo común del envejecimiento.
14: Ah, no es algo común del envejecimiento. Aquí lo que pasa, como lo habíamos comentado ahorita, uh-huh. Que es un proceso tanto biológico donde las moléculas pues se van dañando, las moléculas y las células, y esto va a propiciar a que sea más factible una enfermedad y por ende pues la muerte,
12: ¿verdad? Sin embargo, hay adultos mayores que llegan a esa edad sanos, ¿verdad?
14: Así es.
12: Y se puede lograr, si nosotros queremos hacerlo, simplemente pues bueno, atendiendo los llamados que nos hacen las instancias de salud, como en este caso el Instituto Mexicano de Salud. ¿Cómo podemos enfrentar esto? A lo mejor ya ahorita nos están escuchando algunos hijos de adultos mayores y dicen, ¿cómo podemos enfrentar el envejecimiento en esta parte? O sea, como en familia, el mismo adulto mayor que nos está escuchando, ¿cómo podemos hacerlo? ¿Hay algunas formas en las que nos podemos apoyar, ayudar?
14: Sí, pues los entornos propicios, tanto físicos como sociales, uh-huh. Facilitan a que las personas puedan llevar a cabo actividades a las que antes ellos estaban acostumbrados y que ellos sienten que pueden todavía realizarlas. Es nosotros como familia apoyar al paciente. Bien. De que nosotros sabemos que el paciente pues ahora depende un poco más del grupo familiar, pero pues hay que ayudarlo a que él se sienta independiente.
12: Claro.
14: Ayudarlo a cómo hacer las tareas. A lo mejor, pues si ya no podía cambiar un foco, ¿verdad?, del solo, pues no limitarlo, sino a enseñarle cómo lo podemos hacer de alguna otra manera. Si no se puede cocinar algo, uh-huh. También pues explicarle, no solamente pues decirle, no, ¿sabes qué?, pues no lo vas a hacer, sino a enseñarle a que se sienta capaz él de que puede seguir haciendo las actividades.
12: Doctora, también se vale acompañarlos, porque qué bueno que comentaste, no se trata de decirle, tú ya no lo hagas, o sea, lo voy a hacer yo, ya no se trata de irlos limitando a sus actividades cotidianas o diarias, sino a lo mejor de acompañarlos. El otro día escuchaba a una chica precisamente que le decía a su mamá, ya no quiero que te subas a la escalera cuando estés sola. O sea, súbete a la escalera cuando yo esté contigo, porque si tienes el peligro de caerte o te caes, pues yo estoy ahí, ¿verdad? ¿Se vale esta parte acompañar al adulto mayor en este tipo de situaciones?
14: Sí, o sea, el más que nada, pues el acompañamiento. Claro. Es porque, como lo pones ahorita, pues sí, si se llegara a caer el adulto mayor, pues ¿qué haría el adulto en una circunstancia que pasara mayores? Pues está solo.
12: Claro.
14: Entonces sí, de preferencia no limitarlo, pero sí estar presente para alguna de esas actividades que pues para ellos podrían poner en riesgo su integridad.
12: Claro. Atención. No limitarlo, porque luego los hijos se van al extremo.
14: Sí,
12: los familiares, los cuidadores, quieren ellos hacer todo por el adulto mayor, a lo mejor porque no quieren perder tiempo, porque no tienen mucho tiempo, porque quieren a lo mejor cuidar al máximo a ese adulto mayor, pero la verdad es que no debemos de limitar a las personas de más de 60. Hay que acompañarlos, hay que apoyarlos, ayudarlos, mas no limitarlos. Ahora, sé que hay situaciones que de pronto son difíciles, doctora, porque habrá familias que dicen, o adultos mayores que dicen, es que yo no tengo tantos hijos, o incluso yo no tengo hijos, yo no tengo quien me acompañe. Pero siempre hay que estar conscientes de cuidarse, ¿no?
14: Así es.
12: Pues, bueno, pues igual y esto que está promoviendo el Instituto Mexicano de Social, ¿cómo lo promueve? ¿Qué programas tiene o qué están haciendo?
14: Hay un programa que se llama Programa de Atención Social a la Salud, que es un programa prioritario de la promoción a la salud, en el cual a través de centros de seguridad social se brindan a las personas adultas mayores de 60 años que sean derechohabientes o no derechohabientes. Estos servicios de prestaciones sociales se dan por medio de actividades, ¿sí?
12: Perfecto.
14: ¿Qué es lo que, cómo sucede aquí? Haz de cuenta que si el adulto quiere integrarse a este programa, si es derechohabiente, pues nada más acude con su médico familiar, le menciona, el médico familiar le hace una referencia y lo manda al centro de salud. Cuando no son derechohabientes, pues se pueden acercar al centro de salud más cercano que tengan o que mejor le convenga. ¿Qué es lo que se hace aquí? Bueno, junto con hay un equipo de trabajo social y un instructor, que ellos van a hacer como una evaluación geriátrica.
12: Bien.
14: Y ellos van sobre su capacidad motora y ellos ya van a decidir o van a dar un presunto diagnóstico para ver si pueden realizar las actividades que se dan en este programa.
12: Bien. ¿Qué tipo de actividades son las que desarrollan en este programa?
14: Pues son diferentes actividades dependiendo de la capacidad motora del adulto mayor. Pueden ser de danza, les dan pláticas de tanatología, puede ser ejercicio de bajo impacto, natación, en algunos centros también hay natación, cachibol, cuidados de piel, de pies y manos, cuidados de la salud en general, hay cursos de yoga también, sí, hay diferentes, hay una gran variedad.
12: ¿Sería como un club?
14: Sí.
12: Ah, excelente.
14: Sí, es como un club.
12: Vayan al club y el club ahí les va a dar todas las herramientas que ustedes necesitan para definitivamente vivir esta adultez mayor de la mejor forma. Ahora, me llama mucho la atención que comentaste, doctora, que no importa si son o no derechohabientes. ¿Pueden participar en este programa?
14: Sí, así es. No es necesariamente que sean derechohabientes. También pueden participar los no derechohabientes. Solamente tienen que ser mayores de 60 años, presentar su INE o su credencial del INAP, copia original, y se les da la oportunidad de entrar. Este programa también es bien importante porque más que estas actividades físicas, pues también son actividades mentales, porque pues el adulto mayor empieza a convivir con personas de su mismo rango de edad, y esto les ayuda a que no caigan en los trastornos mentales que son comunes del adulto mayor, que son ansiedad, depresión. Entonces sí es muy bueno, es muy buen programa que pues que el IMSS aporta. Entonces pues sí sería bueno que, pues, ¿cómo se dice? Que
12: se acerquen.
14: Ajá, que se acercaran y que le hiciéramos patrocinio, por así decirlo, para que
12: conocieran
14: y que conocieran más, para que pues lleguen más gente.
12: Es decir, que usted ya se enteró, pues coméntele a otros compañeritos, ¿verdad? De la
14: que
12: etapa,
14: se corra la voz.
12: Que se corra la voz. A otros compañeritos de la etapa que también están en estas edades. Bueno, pues vamos, hay buenas nuevas, hay espacios donde tenemos oportunidad de estar los adultos mayores y, bueno, ir hasta estos centros de atención. Estos centros son los centros que se conocen como del Seguro Social, que tienen alberca, actividades, y esos centros son.
14: Sí, así es.
12: Ah, perfecto. Tenemos varios en el estado, ¿verdad?
14: Sí, hay 8.
12: 8 centros. Entonces, no hay pretexto, pueden ir a cualquiera de esos y encontrarse con este programa que es en atención al adulto mayor. ¿Requiero de alguna papelería para yo inscribirme o qué requisitos me piden aparte de que seas mayor de 60 años y su credencial de elector? ¿Alguna otra papelería más? ¿Algún estudio médico?
14: No, nada, solamente lo único que piden cuando son derechohabientes, pues que acudan con su médico familiar. Su médico familiar les expide lo que nosotros le llamamos como 438.
12: Bien.
14: Con eso van directamente. Y cuando no son derechohabientes, pues nada más se les pide su INE o INAP.
12: Perfecto. Sí. Si usted no sabía y usted va con su consulta cada mes, espero que sí vaya, ¿verdad? Porque ese programa tiene también el IMSS, que los adultos mayores van cada mes a su visita médica, pues dígale al doctor, oiga, yo me enteré de este programa que tiene el IMSS, me gustaría participar para que le dé esa forma que ya nos dijo la doctora y vaya al estos centros que le quedan más cercano a su domicilio o a donde usted quiera. ¿Cómo se llaman ahora los centros? Antes les decían centros de seguridad social.
15: Siguen siendo.
12: Excelente. Los UOPSIS también. Estos son los centros y ahí pueden ustedes acudir. Yo sé que tienen excelentes participantes desde hace mucho. Incluso participaban en las competencias nacionales de adultos mayores y se han traído muy buenos premios en cachibol y en natación y en todo eso. Fíjese, no tiene nada que ver la edad. Usted puede seguir haciendo muchas cosas, no importa la edad que tenga. Lo único es que hay que acercarnos, hay que ir a preguntar o participar dentro de estos espacios. Lo bueno es que hay 8 centros y ahorita ya pueden ir o hay algún periodo de inscripción.
14: No, pueden ir durante todo el año.
12: Perfecto, para que ustedes se puedan acercar a esto. Y otra cosa, si son derechohabientes o no son derechohabientes, ¿tiene algún costo para ellos?
14: No, es gratuito.
12: Ah, caray, mejor noticia. Mejor noticia, que usted no va a pagar nada en lo absoluto por este programa. ¿Se llama Envejecimiento Activo?
14: Así es.
12: Perfecto. Envejecimiento Activo, a través del IMSS, ustedes pueden ir y solamente presentarse y decir, quiero participar dentro del programa de Envejecimiento Activo. Lo van a inscribir y la verdad es que yo sé que a muchos adultos mayores esta parte de activación les cambia la vida, porque no se trata solo de activación física, ¿verdad que no?
14: No.
12: Se trata de activación en general.
14: Así es.
12: Sí, digo, también el pertenecer a un grupo de personas de la misma edad les hace sentir, pues, hay cambios en el adulto mayor, en su estado de ánimo, en su actitud hacia la vida. Entonces, pues, hay que entender esto. Si usted es hijo cuidador de un adulto mayor, de pronto el adulto mayor no quiere ir, doctora. Ellos son los que no quieren. Ay, no. No, no, ¿yo para qué? Ay, estoy cansado. Ay, no. ¿Qué le podemos decir a esos familiares, adultos mayores, que no quieren participar en esto?
14: Pues que se den la oportunidad. Ya estando ahí les va a encantar, porque pues van a ser amigos de la edad. Uh-huh. Y van a tener un pasatiempo, por así decirlo, y algo que les va a ayudar a alargar su vida, pero con una calidad mucho mejor.
12: Bien. Me imagino que ustedes tienen muchas historias de éxito.
14: Sí, sí, sí, así es.
12: Mucha gente.
14: Mucha gente que va y la verdad, pues ahí se queda. O sea, les gusta estar activándose.
12: Fíjese que el otro día, en días pasados, me comentaban de una persona que tiene 92 años y hace carreras, es decir, ahorita ya no corre, ¿verdad?, pero camina, y aún así sigue ganando medallas en su categoría. 92 años, es una mujer, 92 años, sigue haciendo caminata, y está en excelentes condiciones, acude a un grupo también de adultos mayores, y 92 años, o sea, dice, no tiene ninguna enfermedad, no tiene en lo absoluto ningún padecimiento. Obviamente los desgastes naturales de la edad,
14: claro.
12: Pero ella muy contenta va a las reuniones y tiene 92 años y está moviéndose y está haciendo una vida completamente cotidiana y normal. Es decir, hay que irnos quitando ese estigma del adulto mayor que a lo mejor solo está sentado o que solo está acostado, ¿no?
14: Así es.
12: Entonces, bueno, pues ahí está. La enfermedad no es común del adulto mayor. El secreto, pues, es ponernos activos y empezar a tomar acción en estos programas que de parte del Instituto Mexicano del Seguro Social pues nos traen, y me da mucho gusto que sea para todos, que no sea solamente para derechohabientes y que sean gratuitos para ustedes que son de la adultez mayor. Ahora, si alguien tiene alguna duda o quieren más información, ¿a dónde pueden acudir?
14: Pueden acudir a las unidades de medicina familiar, acercarse a trabajo social. Las trabajadoras sociales brindan mayor información y los pueden orientar.
12: Perfecto. Dentro de los centros también, digo, a lo mejor alguien dice, ah, pues es que yo vi uno de estos centros aquí a unas cuadras de mi casa. ¿También pueden obtener la información
14: ahí? Sí, claro que sí, también pueden ir a los centros. Ahí también están trabajadoras sociales, ya ellas nos apoyan con ese tipo de información.
12: Perfecto. ¿Tienen algún horario establecido los centros?
16: Varían de alrededor de 8 de la mañana.
14: Es variable de las 8 de la mañana a 4 de la tarde, dependiendo el centro.
12: Perfecto, muy bien. Entonces, ya depende del centro, pues ya ustedes van a entrarse, vaya por ahí, acérquese, vaya a las áreas de trabajo social para que pida mayores informes. Y estos son, es el programa envejecimiento activo. Yo iba a decir activación, no. Es envejecimiento activo, ese se llama el programa. Todos están invitados, todos pueden entrar y sabe que gratis. Pues, ¿qué más queremos? Gratis para los adultos mayores. Doctora, ¿algo más que quiera agregar?
14: Pues nada más recordarles que se acerquen a sus unidades de medicina familiar para su control, para un control sano y un envejecimiento activo responsable.
12: Por favor, oiga, no falte a su cita, vaya a su cita, no falte esa cita y coméntele a su doctor. Para eso los médicos están ahorita capacitados para atender a los adultos mayores, además que tenemos más población adulta mayor, ¿verdad?
14: Así es, y entonces, que no olviden sus vacunas, sobre también, todo los adultos mayores en esta temporada, que pasen a los centros de unidad de medicina familiar para que puedan vacunarse.
12: Ahí están las vacunas, ellos las tienen, solamente hay que acercarse a los módulos prevenidos, ¿verdad?
14: Así es.
12: Perfecto, pues ahí está la invitación. Gracias a la doctora Aurelia Lizeth González Garza, médico familiar de la Unidad de Medicina Familiar número 5 del IMSS. Hay muchos centros, solamente tiene que acercarse a las clínicas del IMSS en el área de trabajo social, o PrevenIMSS, que son estos módulos en donde también le pueden dar la información. Acérquese, por favor, familiar, invite a su adulto mayor para que se ponga activo, que se ponga a hacer algo, que esté funcional, que esté por ahí con gente de su edad, etcétera. Recuérdele que el que se queda sentado, se queda pegado. Entonces, vamos a movernos y de eso se trata este programa de envejecimiento activo. Gracias, gracias al equipo de producción de este espacio, Román García en los controles técnicos, gracias a mis compañeros a lo largo del estado a través de la cadena de estaciones Vive FM en cada uno de los municipios. También hay centros de seguridad social allá, para que se acerquen. Y bueno, pues gracias al equipo de los chicos del YouTube que hacen posible que usted, además de escucharnos, también nos vea. Saludos para quienes nos ven, gracias a Adriano, a Natalie, a Valeria y a Paola, no, Frida, que es nueva ella, y bueno, ya están aquí con nosotros haciendo posible que usted nos pueda ver y escuchar. Hasta la próxima, esto es Gente Grande.
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8: En Radio Más son las 8:25.
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5: El Centro de Estudios y Pronósticos Meteorológicos del Estado de Veracruz, a través de Radio Más, presenta el estado del tiempo para las próximas 24 horas.
6: Ambiente caluroso a muy caluroso al mediodía y parte de la tarde, templado a fresco por las noches y madrugadas, probabilidad de lluvia bajas y tormentas, excepto en montañas donde se esperan eventos aislados por las tardes o noches, nieblas y neblinas eventuales, viento dominante del sureste, este y noreste de 20 a 35 kilómetros por hora en costas, con rachas en zonas de tormenta, olas de 1 a 2 metros de altura cerca de costas.
5: El pronóstico meteorológico del estado de Veracruz es un servicio de Radio Más.

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4: En Radio Más son las 9:00 en punto.

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1: ¡Súbele! Amigos, qué gusto saludarlos. ¿Cómo están? Buenas noches. Estamos aquí en Radio Más desde el Cerro de la Galaxia, en dos estudios simultáneamente para llevarles estos recuerdos tan especiales. Esta noche encuentra nada más y nada menos nuestra frecuencia a través de internet en www.radiomás.mx. Cinco frecuencias a lo largo y ancho del estado de Veracruz, que desde luego también bañan las colindancias con estos grandes estados de la República Mexicana. Nos escuchas a través de esta frecuencia 107.7 y cuatro frecuencias más que más adelante les voy a estar comentando. Sin más preámbulos, prepárense para revivir su pasado, porque ya se encuentra con nosotros dos grandes DJs, desde luego uno más joven que el otro, pero estaremos conversando con ellos más adelante. DJ Rappers y DJ Carlitos estarán mezclando para ustedes, y también los retrodatos con nuestro buen amigo Peter Tweed. Sin más preámbulos, quédense con nosotros porque estamos a punto de iniciar.
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1: En Radio Más son las 9:30.
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8: Estamos completamente en vivo, como lo dice el promo, desde la ciudad de Xalapa, Veracruz. Saludos a nuestros amigos en Jico, Veracruz, Tarisi, que a través de TikTok nos están escuchando. Saludos a Las Vigas, Veracruz, dice Inela. Gracias. Se está conectando con nosotros a través de las redes sociales, a través de TikTok. Estamos transmitiendo en este momento aquí en la cabina, en el Estudio F, mi querido DJ Rappers F.
9: ¿Qué tal, amigo? Buenas noches.
8: ¿Cómo estás, amigo? Qué gusto tenerte una vez más. ¿Cuánto tiempo tiene que ya no venías aquí a Radio Más, amigo, eh?
9: Casi un año, pero...
8: ¿Un año, verdad?
9: Casi un año, pero
8: estamos... Es que, amigo, ¿cómo te haces de rogar? Te pareces a todos los DJs que invita al programa,
9: ¿verdad?
8: Nada más se vuelven famosos y ya no quieren regresar. Me dicen, sí, déjame, ¿verdad? Checo agenda. Nah, no es cierto. Oye, qué gusto tenerte. ¿Cómo te ha ido, mi querido Rappers?
9: Bien, gracias a Dios.
8: ¿Sí,
9: bien,
8: todo bien?
9: Todo bien, amigo.
8: ¿Cómo andan las tocadas? Cuéntame. Las presentaciones.
9: Bien. Saliendo ahí.
8: Perfecto, muy bien, ¿eh? Entraste súper bien, hace calorcito. Quiero decirles, amigos, que aquí en la ciudad de Xalapa, Veracruz, se siente rico el calorcito, 26 grados aproximadamente. Tenemos sensación térmica un poquito más, y aquí en los estudios, pues, bastante. Saludos desde Misantla, fíjate, desde Díaz Mirón, municipio de Misantla. Ivonne Morales manda saludos al programa.
9: Saludos, amigos.
8: Le parece muy bien. Oye, iniciaste con Italo Disco, Hayener, y, o sea, de todo, mi querido Rappers.
9: De todo un poquito quisimos empezar un poquito más
8: prendido, ¿no?
9: Prendido para que es.
8: ¿Cuántos años ya metido en el mundo de la música, mi querido Rappers?
9: Pues ya en este mes de julio hacemos ya de DJ, 30 años. Ya.
8: 30 años, mi hermano.
9: 30 años.
8: ¿Y la barba dónde está? ¿Qué pues, pasó?
9: Ya sabes. Las operaciones, no, es cierto, ¿no?
8: Sí, ¿verdad? Oye, saludos a Fallo Álvarez, está mandando saludos, dice, súbele, gracias, mi Fallo, está conectado con nosotros en TikTok. Oye, tenemos saludos, mi querido Rapper, si me permites, sí. El público quiere mandar saludos. Saludos a DJ Kalin en Perote, Veracruz, saludos a la gente de Chavarrillo, un saludo en Coatepec, a Alejandra Rolón, que ya está escuchando el programa. Saludos, buenas noches, ya listos para recibir Generación Retro desde Tlacuilotepec, Puebla. Ah, mira cómo no, hasta Puebla. Le mandamos un saludo a mis amigos de Tlacuilotepec.
9: Saludos.
8: Voy a hacer una plana de Tlacuilotepec, Puebla. Es que tenemos que hacerla así, ¿no?
9: Sí, claro, sí.
8: Como tu spot, ¿no? Que dice DJ Rappers FM. Oye, muy bien, así vamos a decir a mis amigos de Puebla. Dice que si pueden regalarnos un set mezclado, Mari López. Mari, apenas estamos iniciando el programa. Saludos, dice Gus Gus. Saludos a DJ JRM. Claro que sí, le mandamos un saludo a nuestro buen amigo DJ JRM. Meme Franyuti manda saludos. Dice felicidades, primero que nada, a Isaac, que está cumpliendo años. Dice, felicitaciones por su cumpleaños. Ay, Federico Ríos, por tu cumpleaños del viernes. Muchas gracias, ¿eh? Saludos a Marquitos, a Ramón, a Machado, a Smile y a Sandra. Estamos escuchando en Rosarito, Baja California.
9: Ah, saludos, ¿eh? Saludos a todos los amigos que están
8: hasta
9: conectando.
8: Allá. Saludos bien especiales por acá. Aide Velázquez también está presente con nosotros. Saludos a mi querido y gran amigo Miguel Ángel Vélez Rojano. Saludos a su hija Gloria Karen Vélez Herrera. Estamos escuchando Generación Retro. Saludos, Gloria, Karen Vélez Herrera, y a tu papi, mi querido y gran amigo, Miguel Ángel Vélez. Le mando un gran abrazo. Inés manda saludos, dice, puro high energy, maravillosos clásicos que está mezclando. Te escuchamos en Las Vigas, Veracruz. Saludos, Inés Hernández Lara, te manda saludos.
9: Saludos, amigos, los de Las Vigas.
8: De Las Vigas. Saludos muy especiales, dice, amigo, estoy aquí. Ah, no, ese es tuyo. Amigo, me acaba de llegar tu mensaje.
9: Órale.
8: Saludos. Generación Retro, estamos escuchando en Actopan, Veracruz. Dice, estamos a la orilla del río Actopan en este calor, te digo, hace calorcito rico y sabroso.
9: Sí, sí.
8: Bendito los amigos de Actopan, al buen Angelo Mix, que está a la orilla del río disfrutando. Buenas noches, dice nuestro buen amigo Antonio Garrido, ingeniero y de los buenos, excelentes mezclas. ¡Súbele! Saludos, cómo no. Saludos a Lili Velázquez, dice, saludos especiales, estoy sintonizando. Gracias, Lili, que tengas muy buena noche y disfrutando el programa. Desde Izhuacán de los Reyes manda saludos, Yaris, gracias, que está en este momento escuchando. Muchos saludos, mi querido Rappers, sí, para bueno, el programa. Eso habla que los traes a muy buen nivel, ¿eh?
9: No, eso es bueno, que están escuchando.
8: Siempre es importante entrar a escenario con ese beat o es más lento. Cuéntame, mi querido Rappers.
9: Pues yo pienso que hay que entrar con
8: todo.
9: Con todo, ¿no? Una vez para que
8: He platicado con varios DJs, sí, sí, y algunos piensan como tú, que entran, sí, con, sí, todo. Otros dicen que poco a poco. Pero yo creo que en la década de los 80s, 90s, ¿cómo se empezaba? ¿Despacito o entraban con todo?
9: Pues empezaban al revés, ¿no? Con baladas.
8: Y empezaban con baladas.
9: Baladitas, poco a poco, incrementando, ¿no? Pero pues ahorita que estamos en la radio, pues hay que empezarle más que nada con todo una vez para que la gente le llame la atención desde la primera mezcla.
8: Que suene bonito,
9: si empezamos, ¿no? Despacito, como que estamos como que ya empezando como que con un poquito de flojera, ¿no? Y mejor aquí.
8: Generación Retro, le mandamos un saludo para Balán Aldair, saludos. Dice Inés Hernández: Federico, que pases un cumpleaños increíble. Bueno, todavía falta, es el viernes, ¿verdad? Va a estar DJ Rappers mezclando para mi cumpleaños. Claro. Saludos, amigo Pete. Saludos al buen Peter Tweet. Saludos, amigo Pete. Le mandamos un saludo de parte de Balán Aldair. Tus redes sociales, mi querido Rappers.
9: Nos encuentran como en el Face, como Sonido Nautilus, y en el TikTok igual, Sonido Nautilus.
8: ¿Cuántos años ya tiene Sonido Nautilus?
9: Tenemos también igual este año 19 años apenas.
8: Ahorita, 19 años.
9: En julio, 19 años ya con el equipo y ya de DJ, 30.
8: Oye, tenemos un invitado aquí en el programa. Cuéntame de qué se trata este invitado. A ver, cuéntame.
9: Quisimos traer aquí a que le dieras, si puede, la patadita de la suerte.
8: Claro,
9: a mi hijo, DJ Carlitos.
8: DJ Carlitos.
9: Ya, 3 años empezando. Le gusta la música.
8: ¿Cómo es que le empezó a llamar la atención?
9: Pues estaba de bebé, yo escuchando mis canciones y después ya agarraba que el audífono, que el micrófono, y empezó, ¿no? Pues yo quiero saber. Y vi que tenía potencial.
8: ¿Hay algún género que le guste, que hayas visto que se inclina más a lo retro, a lo actual, a lo dance? ¿Qué has visto que le gusta?
9: Le gusta más los ochentas que vas a escuchar ahorita.
8: Ah,
9: que
8: ok. ¿Está preparado entonces?
9: Sí, le gustan los géneros, pero le toca de todo. Pero dice, no, pues yo quiero me gusta la música de los ochentas. A ver qué día te invitan y me llevas. Digo, prepárate porque
8: esto va a estar bueno. Sí, saludos, sí, a mis amigos de Las Chuapas, a Lucero que nos está escribiendo. Saludos desde Córdoba, Veracruz, a Rose Castro. Gracias, Rose. Está sintonizando el programa y nos está viendo a través de la transmisión en TikTok. Muchas gracias. Gracias por estar disfrutando. Oye, pues vamos a escuchar y vamos a disfrutar la presentación de Carlitos. No sé, él está en el estudio. Carlitos, ¿te encuentras listo? Levanta la mano. Sí, ya se encuentra listo. Señoras y señores, los voy a dejar con Carlitos. Y si ustedes quieren ver qué es lo que está pasando, quién es Carlitos y qué tal mezcla, los invito para que ingresen a nuestra fanpage, Generación Retro, y también pueden vernos en TikTok. Saludos muy especiales para Lucero, dice, súbele. Gracias, Lucero, Buenas noches. Así que, sin más ni más, mi querido Carlitos, ponle play en este momento. Adelante. Ahí está mezclando DJ Carlitos completamente en vivo.

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1: En Radio Más son las 10 con 3 minutos.
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9: WhatsApp. Amigos, estamos de regreso, Generación Retro, completamente en vivo. Y acaban de escuchar a DJ Carlitos. Muchos de ustedes ya lo vieron en la transmisión que tuvimos en nuestra fanpage, Generación Retro. Y a través de TikTok, Lunas dice: saludos, señor Federico Ríos, desde el rico calor de Carrizal, Veracruz. Estamos escuchando Generación Retro, que está muy pequeño, Carlitos. Pregunta al auditorio, ¿qué edad tiene DJ Carlitos? Carlitos, ¿cómo estás? Buenas noches, bienvenido. Acércate al micro, ya puedes hablar, Carlitos. Ahora sí puedes hablar. Carlitos, ¿cuántos años tienes?
10: Yo, ahorita actual, tengo 3 años.
9: ¿13 años?
10: 13.
9: 13 años. ¿Estás estudiando?
10: Sí,
9: digo, estudiando. No puedo decir trabajando, porque pues no, ¿verdad? Pero ¿y por qué te gustó ingresar al mundo de la música como DJ? 13 años, no puede ser.
10: Me gustó porque mi
9: papá... Un poquitito más cerca del micro, ahí está bien.
10: Me gustó porque mi papá, cuando era chico,
9: ajá,
10: ponía música y pues ya me empezó a gustar. Ya le dije, no, quiero aprender, y ya fue que me metí este camino.
9: Ok, me parece muy bien. Por acá dice que se acerque el micrófono, que no lo escucho, dice Ángel. Saludos, mi estimado Federico Ángel. Saludos a Master Criminis, que manda saludos. Dice Lunas, ¿a qué edad empezó usted, Federico Ríos? No, pues yo también, como a la edad de Carlitos. Carlitos, entonces te empezó a gustar la música por tu papá.
10: Sí.
9: Y él, o sea, tú un día agarraste las tornamesas o le pediste a él, oye papá, quiero utilizar tu equipo. Pues ¿cómo fue? Digo, porque a veces los hijos son así con los papás, de repente cuando lo vemos ya se subieron un carro y ya el papá tiene que enseñarle.
10: Sí.
9: En tu caso, ¿cómo fue? ¿Empezaste a agarrar los aparatos? Ajá, o le dijiste, sí, Quiero aprender, a ver cómo fue.
10: Empecé yo a agarrar los aparatos, pero no sabía cómo.
9: Ajá.
10: Ajá. Y ya fue que me empecé a enseñar. Pero apenas empecé bien desde los 10 años en adelante.
9: 10 años, tienes 13, ya tienes 3 años de aprendizaje. ¿Te has presentado ya en algunos eventos? ¿Ya has mezclado? Digo, porque hoy es tu primer día o tu debut en radio, ¿eh?
10: Sí, ya me había presentado en otros lugares.
9: ¿Te has puesto nervioso?
10: A veces, pero solamente cuando hay mucho público.
9: ¿Por qué te gustan los 80s? Digo, puedes mezclar, no sé, dance, electrónico, pero ¿te gustó lo retro? ¿Por qué?
10: Más que nada me gustó su ritmo. Me gustó su ritmo porque también mi papá me enseñó de todo a poner.
9: Ok. ¿En qué escuela vas?
10: Voy a allá en una escuela de Ruta 2 más arriba.
9: Ah, ok, perfecto. No puedes decir la escuela, digo. Sí. No hay problema. Se
10: llama Octavio Paz.
9: La Octavio Paz, para que sepan, ya mañana vas a llegar y te va a decir, ¡te escuché en la radio! ¡Quiero un autógrafo! Oye, mi querido Carlitos. De repente te observaba cuando estabas mezclando y no te cuesta nada, o sea, por ahí observamos que sí te pusiste nervioso, pero dominas muy bien el beat, el pitch también inclusive, ¿no? Sí. ¿Qué más te gustaría hacer como DJ? Porque están mezclando los 80s, pero ¿te gustaría incursionar más, empezar a generar tu propia música? Cuéntame.
10: De hecho, ya mezclo de todo un poco, uh-huh. Pero sí me gustaría mejorar un poco más, así como estoy.
9: No, claro, desde luego, ¿eh? ¿Qué dicen cuando estás en el escenario y de repente, pues obviamente terminas tu participación, bajas? ¿Te han dicho, dame un autógrafo, toma una foto?
10: No, la
9: verdad. ¿Han regañado a tu papá que dice, este señor ya pone a trabajar a su hijo? ¿No?
10: ¿No?
9: No. O sea, ¿no te piden autógrafos ni nada?
10: No, pues solamente me presento y pongo música normal.
9: Ok, perfecto. Y obviamente esto de DJ Carlitos es tu nombre, ¿no? Porque tu papá puso rappers y se llama Daniel, ¿no?
10: Sí.
9: ¿A ti te gusta Carlitos o te gustaría tener otro nombre como DJ?
10: No, está bien ese nombre.
9: DJ Carlitos.
10: Sí.
9: Suena bien, perfecto. Oye, pues tenemos más mensajes que nos están llegando del puerto de Veracruz.
11: ¿Qué dicen? Mi Federico Ríos, aquí.
9: ¿Cómo estamos?
11: Reportándome como todos los martes.
9: Eso.
11: Aquí Víctor del Puerto Cachondo.
9: Puerto Cachondo, Víctor.
11: Viendo del calor, pero aquí estamos. Un saludo para el DJ.
9: Ajá.
11: Un saludo para el DJ. Y súbele a la música y queremos los cassettes.
9: Aquí eres los sets.
11: Por favor, buenas noches para todos, para Ratacuil, para todos. Para todos.
9: Perfecto. Allá está Víctor. Cuéntanos cómo está el clima en el puerto de Veracruz. Dice Elizabeth Dirisi, saludos a todos. Muchas gracias, Elizabeth, que se reporta con nosotros. Araceli López dice, saludos a DJ. Súbele. Saludos a Anabel. Dice Mario Bros. Dice, ahí está mi compa y mi ahijado, DJ Mario Bros. Te mandan saludos, ¿eh? Sí. Que pasen el link. Claro que sí. Ahorita se lo pasamos. Dice Ana Laura, qué bonita música. Estamos disfrutando en Generación Retro. Saludos desde Monterrey. Mandan saludos a DJ Carlitos. Estamos escuchando, dice Dirisis González, Elizabeth, que te manda saludos, ¿eh?
10: Sí,
9: ¿qué,
10: saludos.
9: ¿Qué pasa por tu mente cuando estás observando que la canción está a punto de terminar? ¿Qué pasa? ¿Te pones nervioso? ¿Le pones replay? ¿Qué pasa por la mente de Carlitos cuando...?
10: Solamente trato de meterla y si no se puede meter en ese tiempo, la regreso.
9: Ok.
10: Al ritmo de la música para que no escuche mal.
9: ¿Te ha pasado que de repente te avientas un error, un caballazo?
10: ¿Mm?
9: ¿Qué haces en esos casos?
10: Pues solamente paso la canción y ya.
9: O sea, como si nada, no sucede nada, aquí nadie escuchó nada.
10: Ajá, la paso rápido para que no escuche más.
9: ¿Algún consejo que... yo sé que estás muy joven, ¿no? Pero hay chicos como tú... que a lo mejor, no sé, les guste hacer deporte, tienen alguna idea de querer ser algo o alguien. ¿Qué les podrías decir tú como un joven que ya se está incursionando en el mundo de la música, muy joven, DJ Carlitos, 13 años? ¿Qué le dirías al público? Cuéntame, Carlitos.
10: Les diría que cualquier meta que tengan o la dejan, que no la dejaran.
9: Ajá.
10: Si esa es su meta, que siguieran adelante, no dejarla.
9: Eso, muy bien, muy bien. Me parece excelente. Carlitos, pues, ¿qué te parece si nos vamos a ir con tu papá? Tenemos los retrodatos todavía. Así que vamos a escuchar a DJ Rappers en este momento. Mi querido Rappers, váyase preparando allá. Mientras, amigos del auditorio, aquí está DJ Carlitos. Carlitos, ¿alguna red social que tengas? ¿Tienes autorizado a las redes sociales o todavía no?
10: No, todavía no.
9: Todavía no, sí, estás muy joven. Qué bueno. No las uses hasta que tengas 18 años.
10: Sí.
9: Dices, sí. Sí, cómo no. Ajá. Ah, perfecto, ya lo escucharon, DJ Carlitos está con nosotros, amigos que nos están viendo en Facebook, nos encuentran como Generación Retro en nuestra página de fanpage. Vámonos con DJ Rappers, después del corte regreso con los retrodatos con Peter Tweet, así que no le cambien, mi querido Rappers, ¿te encuentras listo? Si te encuentras listo, ponle play.

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1: En Radio Más son las 10 con 30 minutos.
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8: El Centro de Estudios y Pronósticos Meteorológicos del Estado de Veracruz, a través de Radio Más, presenta el estado del tiempo para las próximas 24 horas.
9: Ambiente caluroso a muy caluroso al mediodía y parte de la tarde. Templado a fresco por las noches y madrugadas. Probabilidad de lluvia bajas y tormentas, excepto en montañas donde se esperan eventos aislados por las tardes o noches. Nieblas y neblinas eventuales. Viento dominante del sureste, este y noreste de 20 a 35 kilómetros por hora en costas, con rachas en zonas de tormenta. Olas de 1 a 2 metros de altura cerca de costas.
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1: Es correcto, los retrodatos con Peter Tweed. Mi querido Peter, ¿cómo estás, amigo? Buenas noches.
2: Hola, amigo, muy bien, gracias.
1: ¿Qué me cuentas? ¿Qué retrodato? Bueno, primero, ¿qué te ha parecido la intervención de DJ Carlitos? Que es lo que nos llama mucho la atención. 13 años y ya está mezclando generación retro.
2: Acabo de tener una regresión a la secundaria.
1: Ajá.
2: Con DJ Pedrito, yo creo.
1: ¿En serio?
2: Oye, sí. Yo no sé en tu caso, mezclaba con grabadoras. El pitch era casi sujetarle el cassette para que disminuyera la velocidad, ya sabes, switchar, bocinas y todo. Pero
1: tú desde niño estabas ya inmerso en la música, ya querías ser DJ.
2: Ya. A la par de que escuchaba cierta estación de radio con unos locutores que no dejaban de hablar sobre las canciones, hacía yo mis pininos en las mezclas. Obviamente, muy rústico.
1: ¿Y por qué no seguiste, mi querido Pete?
2: De hecho, seguí, obviamente ya no con controlador y eso, pero pues la música siempre ha estado.
1: Bien.
2: Sí.
1: Por eso eres un melómano.
2: Así
1: ¿verdad,
2: es, amigo.
1: Cuando platicamos de esta canción, sí, me acuerdo. Y
2: claro
1: de esta
2: sí,
1: también.
2: En los 60s, claro, en los 70s, 80s. Sí, como que hay que conocer.
1: ¿Escuchabas mucha radio o comprabas discos? ¿Cómo es que empezaste a...?
2: Mucha radio.
1: Radio.
2: Radio, okay. Radio, sí. De hecho, uno de mis primeros cassettes fue, creo que el de Un par de palabras de Hombres G.
1: Franco.
2: Toda la vida, ya sabes.
1: O sea, que eres medio romántico, un pop romántico.
2: Pues es lo que circulaba en la radio. Hombres que rock en tu idioma.
1: Okay,
2: sí, perfecto. Sí. Es lo que se escuchaba.
1: Muy bien, Pete. Vámonos. ¿Qué nos traes de retrodatos en esta noche?
2: Pues fíjate, amigo, que estamos a días del estreno de la nueva versión de Amos del Universo.
1: Ah.
2: No sé si ya alcanzaste a ver el tráiler.
1: Te soy honesto, no lo he visto muy bien.
2: Ajá.
1: Sí he observado que ya viene una película. No tengo la información de cuándo, cómo, ni quiénes participan, ni de qué se trata. A ver, cuéntame.
2: De hecho, el estreno es el 5 de junio.
1: 5 de junio.
2: 4 décadas después de la película original del 87. Esa, fíjate que la fui a ver a un cinema, digamos que el Cinema José.
1: Ajá.
2: Para no meter gol. Por allá nos llevaron a ver la película original de He-Man. Allá por Ávila Camacho.
1: Esa película, ¿qué actores aparecían? No me acuerdo.
2: Ubicas a Iván Drago.
1: Ah, sí.
2: Él era el He-Man. Que de hecho ahorita en redes está circulando, digamos que le pasa, no el bastón como tal, pero sí la espada. Le entrega la espada, el original He-Man, cuyo nombre es, ¿cómo se llama? Dolph Lundgren. Es el
1: Lundgren. Ya.
2: Él es Iván Drago, todo el mundo lo ubica.
1: El Iván Drago, el que peleó con Rocky, ¿no?
2: Exactamente.
1: Para que ubiquemos qué actor es.
2: Él le entrega la espada a Nicolás Galitzin. No ubicamos casi al nuevo He-Man, pero sí a Skeletor, es Jared Leto.
1: ¿Skeletor es Jared Leto?
2: Jared Leto, que en las últimas películas se ha caracterizado y realmente no reconocemos a Jared, pero va a volver a ser Skeletor.
1: Suena interesante.
2: Sí.
1: Vamos a ver, digo.
2: La primera en el 87, la nueva versión en el 2026.
1: Bueno, vamos a esperar a ver qué tal. Dices que es en junio, 25 de junio.
2: El 5 de junio. Ya días.
1: Ah, ok, perfecto.
2: Días del estreno, sí.
1: ¿Y cómo percibes el público? ¿Lo espera o así como que...?
2: Las nuevas generaciones...
1: Porque hay películas que sí, el público está ansioso de que ya llegue, ¿no?
2: Ajá.
1: Pero, ¿tú qué percibes con el público?
2: Como siempre, o la gran mayoría, la nostalgia.
1: Ok.
2: Querer volver a ver He-Man y encontrarle, o analizarla, o juzgarla. La gente que vio la caricatura, que vio la primera película, a ver qué tan bien lo hicieron.
1: Uh-huh. ¿Sabes? ¿Ya se maneja qué personajes van a estar? Digo, aparte de He-Man y Skeletor.
2: Sí, los digamos que quieren abarcar todos. Incluso hay unas muy buenas imágenes circulando. Porque obviamente ya a diferencia del 87 ya puedes recrear casi a la perfección los personajes de la caricatura. Cosa que la tecnología en el 87 no
1: ¿Qué
2: permitía.
1: ¿Qué personajes había, amigo? Yo no me acuerdo.
2: Estaba Beastman, que era un hombre bestia.
1: Ajá.
2: ¿Tuviste juguetes de He-Man?
1: No, por eso te pregunto.
2: Bueno, todo el mundo quiere ver al gato de batalla, al final de batalla, el Battle Cat. El digamos que el tigre morado, el tigre verde. Un tigre miedoso originalmente, pero cuando He-Man, digamos que recibía el poder, ya se volvía un...
1: Es que yo me acuerdo de esa de... ¡Tengo el poder!
2: Ándale, ándale, una voz así más... A mí no me sale, pero a ti sí te sale una voz así de como es de que, Rubén Moya.
1: ¿Sabes qué te iba yo a decir? Por eso me quedé así de... No.
2: He-Man es el poder de Grayskull, no vayas a mezclar este...
1: Ajá, es que te iba a decir... ¿Y sale Chitara? No, esa es otra.
2: Creo, ¿verdad?, que se fue a pasear con Pantro. Estaba al otro lado del tercer planeta.
1: No, esa es otra caricatura, es otra cosa.
2: Yo creo que eran vecinos. En algún momento se tuvieron que juntar este.
1: ¿Chitara de qué?
2: De los Thundercats.
1: Ah, con razón.
2: Sí.
1: Perdóname, amigo.
2: Un poco perdido, pero sí, por ahí, sí.
1: Bueno, sí, perdón.
2: Te juro que mejor no va a salir
1: ya te dejo la sección.
2: En esta película de He-Man no sale Chitara.
1: No,
2: si quieres ver a Chitara, no.
1: Pero no hay un personaje femenino con He-Man.
2: Sí. Tila.
1: Ah, ok, yo sí me acordaba.
2: Sí.
1: Bueno, a ver, di
2: que la va a hacer Camila Méndez, que ni tú ni yo la ubicamos, pero va a ser Tila.
1: ¿No ha hecho otro papel o...?
2: No, o tal vez ya cuando la veas vas a decir, la vi en tal película, igual que a Idris Elba. No lo ubicas por nombre, es un actor muy reconocido de color. Él va a ser Man at Arms. Él, digamos que el encargado o el... en el castillo de Grayskull, digamos que es el jefe de la... De las armas, vaya.
1: Ok,
2: va. Como te dije, Skeletor es Jared Leto y Adams es Nicolás.
1: Ok.
2: Y bueno, fíjate que Dolph, el original He-Man, había propuesto a Chris Hemsworth, Thor.
1: Ok, ajá.
2: Ya todos lo ubicamos, pero él no aceptó, Chris no aceptó porque dice que se parecería mucho, realmente no saldría del personaje de Thor. O la gente no le gustaría tanto verlo como He-Man. Él en su forma de pensar, y como que sí, ¿no? Ubicas a Thor muy parecido a He-Man, digamos que no sale del
1: estereotipo. De hecho, cuando Chris Carbon, cuando termina de grabar, por así decirlo, para Marvel, empezó a hacer muchas películas de acción.
2: Sí.
1: Como para tratar de quitarse ese personaje.
2: Exactamente.
1: O esa imagen más bien de Thor, que le funcionó muy bien. Ya ves que hizo a la par, creo que fue Hombres de Negro, ¿no?
2: Hombres de Negro, Extracción.
1: Extracción,
2: y
1: exacto. Sí. Que fue muy buena.
2: Ajá. Realmente
1: que
2: son muy buenas.
1: Tan buena fue que tuvieron que hacer la segunda parte.
2: Ajá.
1: Que dices, si en la primera casi lo mataron, ¿no? Y cayó al río y después ya, ¿cómo?
2: Ay, sí funcionó, mejor que aparezca. Porque sí te dejaron con esa, en la primera te dejaron con ese final.
1: Y que lo ponen de espía y, como dices, ¿no? De soldado y
2: super policía.
1: Exacto, ¿no?
2: Soldado, como dices tú, soldado que puede rescatar o hacer una extracción de alguien.
1: Pues suena lógico que no haya tomado el papel,
2: sí,
1: ¿no?
2: Fue una buena decisión por parte de él, no, digamos que... querer o abrazarse con el personaje de He-Man, porque realmente la gente como que no lo iba a aceptar o no lo iba a separar del personaje de Thor.
1: Es cierto. Muy bien. Cuéntame, ¿qué más?
2: ¿Recuerdas la caricatura? ¿O los juguetes?
1: Más o menos.
2: Ok.
1: Me acuerdo del castillo de Grayskull.
2: Ah, sí. Que por cierto, nuestro compañero...
1: Me acuerdo cuando decía, por el poder de...
2: del ojo de Tondera. No, esos son los Thundercats.
1: Sí. ¿No era el que se convertía de un calavera a una momia?
2: No, ese es
1: ¿Ese es otro?
2: Ese es Mumra, antiguos espíritus del mal, ¿no? El enemigo de... A ver, vamos. Querido radio, escuchas, ahí viene la clase de caricaturas.
1: Perdón, estoy perdido.
2: Leono es contrincante de Mumra.
1: Ok, ok.
2: He-Man, contrincante de Skeletor. Okay. Hasta ahí vamos
1: bien. Va.
2: Sí.
1: Perdóname,
2: por ahí andaba la aldea de los pitufos,
1: reprobado,
2: pero no sale.
1: Estoy.
2: Pero bueno. He-Man, reprobado. Fíjate que nació primero como juguetes. Diferente, a diferencia de varias películas que dependiendo del éxito hacen los juguetes, este no. Este primero fue el juguete, hecho por Mattel en el 82.
1: Muy bien.
2: Ahí va un poco de, digamos que de árbol genealógico de He-Man.
1: A ver, cuéntame.
2: El nombre de Skeletor es Keldor, que es el hermano mayor del rey Randor, el padre de He-Man. Digamos que Skeletor es el tío de He-Man, esa no te la sabías.
1: ¿No me la sabía? Muy bien.
2: Digamos que los amos del universo es la clásica historia de la pelea por los terrenos. Todo mundo quiere el castillo. Digamos que el castillo de Grayskull es la casa de la abuela.
1: Ajá.
2: Y está el tío peleándose con el sobrino de... Ya sabes, en la cena de Navidad, usted tío nunca vio por mi abuelita, ya sabes.
1: Oye, eso no me la sabía. Muy bien, buen retrodato.
2: Exactamente. Ajá. Fíjate que Keldor, ¿Cómo nació? Era humano, digamos, que Skeletor. Uh-huh. Keldor resultó herido con su propia arma. Lo salvaron y fusionaron su cuerpo con un ser de otra dimensión. Entonces, la apariencia fue esquelética que conocemos de Skeletor. Es por eso, porque lo salvaron de la muerte.
1: Ok.
2: Y se volvió enemigo de su sobrino. Ya te dije por qué, por el castillo. Y fíjate que la línea de juguetes de los ochentas nace porque Mattel... Fíjate que te ofrecen... Yo vengo con una licencia y te digo... Mattel, ¿no quieres la licencia de unos juguetes? No sé si funcionarán. De la línea de Star Wars. Uh-huh. Y tú dices, no, no la quiero. Creo que no va a funcionar. Mattel rechazó...
1: ¿Mattel rechaza?
2: Rechaza la licencia de Star Wars y la tomó Kenner.
1: Ok.
2: Kenner es quien creó los...
1: Pensé que era Hasbro.
2: No. Kenner originalmente y Lili Ledi la tomó en México.
1: Ah, pero ok, Kenner, de Star Wars.
2: De Star Wars.
1: Ok.
2: Sí, sí, sí. Por eso en el mundo del coleccionismo, los eruditos de ese tema reconocen un Kenner de un Lili Ledi, sus variantes. Aquí en México se dio eso, mucho eso de que no les llegaba la remesa de tela que el muñeco de Kenner tenía. Y agarraban otra. Y quién dijera que esos errores se convertirían en tesoros muy deseados por los coleccionistas.
1: ¿Y Kenner ya era una compañía grande o mediana?
2: Mediana, pero...
1: Digo, porque Mattel, hablando de los 70, ya estaba posicionada.
2: Ya estaba posicionada, pero pudo ser el gigante.
1: Ok.
2: Y la dejó ir.
1: Wow, buen retrodato, amigo.
2: Y entonces, ellos ya usaron, digamos que aceptaron la hacer la línea de He-Man. Nada que ver,
1: Mattel.
2: Pero bueno. Mattel, sí, okay. Mattel.
1: Ha de haber dicho, bueno, a lo mejor la pegamos con esta y...
2: Ajá, sí, sí, que tuvo su éxito. Ajá. Eran juguetes, no cualquier niño tenía su línea de He-Man.
1: Uh-huh.
2: ¿Tuviste alguno?
1: Uh-uh.
2: Yo llegué a tener Skeletor, fíjate.
1: Siento que como salieron muy similares Star Wars... Obviamente la fiebre siempre se fue,
2: sí,
1: o sea, la juventud,
2: sí.
1: Los niños, nos fuimos más por Star Wars. Ajá. Que por He-Man.
2: Era una línea más espectacular,
1: sí.
2: Juguetes más definidos uno de otro.
1: Creo que tuvo que ver mucho la película, ¿no?
2: Ajá.
1: O sea, digo, Star Wars empezó en la década de los 70, ¿no? Finales de los 70,
2: por ahí. También no, ni siquiera el personaje de Mark Hamill, y quien hizo a Luke Skywalker,
1: ajá,
2: no tenía mucha fe de ese... De ese personaje, de interpretar, porque realmente...
1: ¿Y se inmortalizó?
2: Se inmortalizó. De ahí hizo su carrera, por así decirlo. De ahí vivió y hasta la fecha.
1: Creo que de Star Wars queda nada más Harrison Ford y...
2: ¿Y Mark?
1: Mark Hamilton,
2: ajá,
1: ¿no?
2: Sí.
1: Porque la princesa Leia, ¿cómo se llama? No me acuerdo. Bueno, la actriz. Pero bueno, también el que hizo el personaje de Chewbacca, de C-3PO.
2: Sí,
1: el personaje de...
2: Quien estaba dentro de Arturito.
1: De Arturito, también fallecieron, ¿no?
2: Sí. Sí, nada más que incluso hay una foto que circula en internet que van volviendo en blanco y negro los personajes y realmente, como dices, quedan dos.
1: Y obviamente George Lucas, ¿no?
2: Ajá, sí, sí, sí.
1: Oye, qué interesante,
2: amigo.
1: Fíjate
2: que en esa línea de juguetes, como decías tú, se tuvieron que conformar a fabricar la línea de He-Man.
1: Ajá.
2: No le echaron muchas ganas y no sé, dices que no tuviste esos muñecos, pero los que los recuerden usaban los mismos moldes para todos los personajes. Era prácticamente el mismo cuerpo... Unido por unas ligas, ya sabes, que hacía movimientos, ajá, articulados. Era el mismo personaje, el cuerpo musculoso de He-Man. Y para diferenciarlos, pues, te lo pinto de morado, te lo pinto de azul, es Skeletor. Obviamente con la cabeza diferente, sus armas y todo. Pero la base era el mismo cuerpo para todos.
1: Oye, qué interesante. Y digo, pues, para sacarlo en serie.
2: Ajá. Así que el cuerpo de Skeletor es el mismo de Beastman y de otros personajes. Solamente cambiaba la armadura, algún accesorio. Pero básicamente esa es la historia de los juguetes y de la próxima película, a ver qué tal está.
1: Hay que esperarla.
2: Así es.
1: El 5 de junio, dices,
2: 5
1: ¿no?
2: de junio.
1: Perfecto, pues hay que ver y esperarla, a ver si cubre las expectativas.
2: Ajá.
1: De verla, digo, quienes crecieron viendo las caricaturas, yo creo que sí la esperan, ¿no?
2: Sí, porque ya va a tener demasiada tecnología involucrada y realmente van a igualar el recuerdo que tenemos de la caricatura.
1: Perfecto. Redes sociales, mi querido Peter Tui.
2: Nos pueden seguir tanto la transmisión de los DJs invitados en Facebook, la página Generación Retro, y personalmente me pueden seguir en Twitter como @PetchMed, Peter Tweet.
1: Ahí está, para que lo sigan a mi buen amigo Peter Tweet.
2: Sí,
1: nos vamos con al otro lado del estudio, allá se encuentra nuestro buen amigo DJ Carlitos. DJ Carlitos, ¿estás listo? Ponle play, mi querido DJ Carlitos.

0: En Radio Más son las 11 en punto.
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1: Muy bien acompañado de su papá, el buen DJ Carlitos. Mi estimado DJ Rappers, ¿qué sientes al observar el profesionalismo que está tomando tu hijo o que tiene tu hijo para estar mezclando y respetando el trabajo de un DJ?
2: Pues más que nada ahorita, pues me siento orgulloso, más que nada, y poco a poco que me da gusto que va aprendiendo más y yo quiero que sea más mejor que yo, que es lo más importante, ¿no?
1: Siempre hemos dicho que el sueño de los papás es que los hijos lo superen, ¿no? Claro. O que hagan lo mismo, ¿no? Siempre hemos mencionado que el que es licenciado, que su hijo sea licenciado, que es doctor, que siga, ¿no?
2: Sí, sí, claro.
1: Pero en este caso, Carlitos, acércate por acá al micro. Carlitos, tú decías, ¿no? Bueno, tú veías a tu papá y dices, bueno, me gusta, me late. ¿En algún momento sentiste que te obligara a tu papá o simplemente te nace? O sea, ¿te nació y dijiste, sí voy?
3: Pues no me obligó, de mí nació, porque también me empezó a gustar la música.
1: ¿Te gusta la música?
3: Sí.
1: Dentro de, no sé, digo, tienes 13 años, vayamos a 5 años más. ¿Cómo te visualizas, mi querido Carlitos?
3: No sé, me visualizo un poco mejor, mejorando algunos fallos que tengo.
1: Ok, ya detectaste que te falla, ¿no?
3: Sí.
1: Bueno, perfecto, yo creo que en 5 años vas a estar en grandes escenarios, ¿no? Me imagino. Y sobre todo también recordarles a todos los jóvenes que sí se puede. Algo que me llama la atención, que mencionabas hace ratito, mi querido Carlitos, ¿no? Jóvenes como tú, que bueno, bien podrían estar haciendo otra actividad, digo. Es válido, ¿no? Pero tú decidiste irte por el rumbo de la música, ¿no?
3: Sí.
1: ¿Te ves dentro de unos 5 años produciendo tus propios temas? Es decir, por medio de la computadora, todo esto, samplear, utilizar bases musicales, generar cosas nuevas.
3: Pues podría ser, hacer creaciones nuevas, diferentes pistas y bases.
1: Eso, me parece muy bien. Oye, tenemos los últimos mensajitos antes de ya cerrar el programa, mi querido Rappers. Gracias, saludos a Carlitos. Dice, le pongo un 10. Dice, porque puso la canción de María Magdalena. ¡Ah! Muy bien, Carlitos. Saludos, buenas noches desde Tampico, Tamaulipas. A ver si pueden compartir los sets que están excelentes, claro que sí. Saludos muy especiales para nuestro buen amigo Víctor. ¿Qué pasó, Víctor?
4: Carlitos se llama.
1: Es Carlitos, correcto.
4: El chavo, que vaya bien así.
1: Exacto.
4: Que
1: ajá.
4: Exactamente. Hemos estado a 37, 38 acá en el puerto de Veracruz.
1: Calorcito, calor, rico.
4: Imagínate.
1: Saludos, Víctor.
4: Ahí queremos los cassettes.
1: ¿Quieren los sets mezclados? Oye, muy bien. Otro mensaje, saludos fieles a tu programa, saludos, muchas gracias, buenas noches, saludos, que si podríamos mandar saludos, te escuchamos aquí por el Tec de Jalapa, salúdame a mi esposa Leo, de parte de Neto, a ver si mandas las mezclas, claro que sí, saludos muy especiales para Leo y para Neto, gracias, se reporta DJ Alpha Mix desde Chicago, que le manda saludos a todo el equipo de Generación Retro, muchas gracias a mis amigos que nos están escuchando a través de la internet, gracias a DJ Alpha Mix desde Chicago. Salúdame a DJ Carlitos, dice, me da gusto saber que un DJ tan joven está tocando música retro. Ánimo, serás un gran DJ. Te mandan este mensaje, mi estimado Carlitos, desde Chicago, Illinois. Saludos, amigo, dice Araceli López. Claro que sí, gracias a ti, amiga. Nos vamos. Saludos muy especiales también para... ¿dónde nos quedamos? Ana Laura, saludos muy especiales. Bueno, con eso estamos cerrando la programación. ¿Alguna forma de contactarte, mi querido Daniel DJ Rappers?
2: Sí, claro, al 2281-374518, para cualquier evento.
1: Perfecto, especial. Es importante claro. Que lo conozcan. Fíjense, amigos, quiero hacer un comentario porque hay mucha gente que de repente dice, bueno, ¿por qué abrimos tanto el espacio para los DJs? Y yo les comento, la radio es de los veracruzanos, sí, y claro. De repente, bueno, por eso invitamos a Carlitos, que nos presume, que nos presenta y que nos lleva a revivir el pasado con buena música y con su gran talento. Sí, de eso claro. Se trata este programa, amigos, de presentar el talento de grandes DJs, como es el caso de DJ Rappers y de tu hijo. Sí, de claro. Eso se trata y gracias porque, bueno, pues aceptaron la invitación de estar aquí en el programa.
2: No, igualmente, o sea, gracias por la invitación y aquí estamos, ¿no?
1: Y espero que no pase un año, amigo.
2: Claro, porque... claro, ya pasó un año. Ya lo extraño, ya a lo mejor me salga ya el bigote. Como
1: no, dice. No, ya no. Sí te ves muy bien, joven. Mi querido Rappers, gracias. ¿Con qué vas a cerrar nuestro programa? Nos quedan más o menos como 15 minutos, 15 más minutos. O menos, el programa.
2: Pues un poquito en español para...
1: Español,
2: un poquito de...
1: Perfecto, español. Estudio el programa. Gracias, perfecto, amigo. Repítenos tu número de contacto para que el público te pueda... ¿O red social?
2: Claro, claro, para cualquier contratación al 2281-374518. Nuestras redes sociales es Facebook como Sonido Nautilus, TikTok estamos igual como Sonido Nautilus para cualquier evento en especial. Y perfecto. Tocamos de todo un
1: de
2: poquito.
1: De todo, DJ. Perfecto. Ok.
2: Así es.
1: Perfecto. Pues ahora sí toma el control. Sí,
2: amigo.
1: Gracias, amigo, a nuestro buen amigo Daniel Hernández, DJ Rappers.
2: Sí, sí, claro.
1: Perdón, ya ni te pregunté, ¿quieres mandar saludos, amigo?
2: Es lo que te iba a comentar.
1: Perdóname, discúlpame.
2: Un saludo para mi esposa Mariana, mi hija Jocelyn, Dania, Dayana, Daniela y toda mi familia.
1: Se están desvelando hoy.
2: Es un ratito, ojalá y estén escuchando.
1: Sí, bueno, ¿no? Es que ya, imagínate. Es tarde. ¿Cuántos años ya de desvelo? Bueno, porque sí. Todos los fines de semana te toca trabajar, ¿no?
2: Sí, sí, claro, se vuelta con. Ahorita no nos ven, pero estamos con la cara desvelados, pero aquí andamos.
1: Perfecto, repítele el nombre de tu familia.
2: Familia para mi esposa Mariana, uh-huh. Jocelyn, Dania, Dayana, Daniela, toda mi familia que nos está escuchando.
1: Qué bueno y qué gusto que apoyen y sobre todo también que estén apoyando a tu hijo, En verdad, sí, todos.
2: Sí, no, y gracias por la invitación y.
1: Esta es tu casa. Radio Más es de la radio de los veracruzanos. Es tu casa. Pues toma los controles y gracias también. Bueno, a Carlitos, a algo más, amigo.
2: Saludos a todos los que nos escucharon y saludos para todos los que mandan saludos.
1: Perfecto, bueno. Ahí está. En este momento se traslada hacia el otro lado del estudio. Gracias y los invito porque la próxima semana estará DJ Willy aquí en Generación Retro. No se lo pierdan, yo soy Federico Ríos. Gracias a mi buen amigo Peter Tweet, desde luego, por los retrodatos. Y el próximo martes aquí nos escuchamos con DJ Willy.
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1: En Radio Más son las 11 con 31 minutos.
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15: Hola, hola, bienvenidos, ¿cómo están? Estamos hoy en un nuevo episodio de Ya Oíste. Hoy les traigo un tema muy interesante, poco conocido, que incluso yo al momento de investigar, la verdad me quedé con muchísimas dudas. Y tener el privilegio el día de hoy de poder contar también con un especialista en el área es algo que, wow. O sea, definitivamente vamos a aprovechar y vamos a sacar todas esas duditas. Es un tema que, pues no creo que muchos hemos escuchado, yo me incluyo en esa parte. Es la lucidez terminal. Pero para yo no quitarle la palabra a nuestra querida invitada, a nuestra querida doctora Adriana Baltasar Bastidas, una especialista en geriatría y cuidados paliativos. Bienvenida, doctora, ¿cómo se encuentra?
16: Muchas gracias, muy contenta, muy feliz de poder estar aquí el día de hoy para compartir este tema que
15: Me gusta mucho, me apasiona y creo que es importante que lo conozcamos. Pero antes que nada, me gustaría que nos explicara un poquito a qué se relaciona o qué es la lucidez terminal, porque yo me imaginaba una cosa y ya cuando leí, pues era completamente otra. Claro, mira, la realidad es que la lucidez terminal es un episodio súbito, inesperado de claridad mental y como de un aumento súbito de energía en un paciente que ya está en el contexto de una enfermedad terminal, ya en una situación pues al final de la vida o previo a la muerte. Este episodio pues es súbito, dura generalmente un periodo muy corto de tiempo y lo importante es que se presenta una conexión como muy inesperada, muy súbita, pero a la vez relevante, tanto para el paciente como para quienes lo rodean, ¿no?
9: Claro.
15: Imaginémonos, la situación de lucidez terminal es cuando yo tengo a un ser querido, a un, pues sí, vaya, un enfermo, un ser querido, que ya tiene una enfermedad pues muy avanzada, en un estadio terminal prácticamente, que ya sabemos que quizá el final se acerca,
9: okay,
15: que ya tiene cierto grado de desconexión con su entorno, que quizá ya no logramos entablar una conversación con él, ya no nos contesta quizá nuestras preguntas, ya no nos pide alimento, líquido, etcétera, y de repente de manera súbita tiene un rush de energía, tiene otra vez entabla una conversación, otra vez logra comunicarse con nosotros, nos pide alimentos, nos pide un refresco, nos pide algo que antes ya no hacía.
9: Ya no.
15: Eso es la lucidez terminal.
9: Estaba viendo que en este tipo de situaciones, pues lo impactante es para la persona también que lo está acompañando, ¿no? Porque creo que piensa que todo volvió a la normalidad, ¿no? Entonces, yo creo que ahí es un tema, pues, delicado, en el aspecto en el que, pues, claro, ¿quién no quisiera ver a su familiar volver otra vez a hacer sus actividades, que salga de esa enfermedad? Pero lo que estábamos leyendo y lo que estábamos platicando, doctora, es que a veces, pues, es cuestión solamente de horas o de días, ¿no?
15: Exacto. Generalmente, cuando nos enfrentamos a un episodio de lucidez terminal, nos está indicando que seguramente el final ya se acerca. Una realidad es que es imposible predecir cuánto tiempo nos queda de vida.
9: Claro.
15: No hay forma, no hay alguna forma que con certeza nos ayude a esto, ¿no? Si bien hay algunos factores pronósticos y algunos puntos, a lo mejor parámetros de laboratorio, parámetros clínicos, etcétera, que nos orientan a que el final ya se acerca, la realidad es que muchas veces los pacientes no se comportan como en los libros y pues desafían, ¿no?, a estos pronósticos. A veces el fallecimiento puede ocurrir pues en las siguientes horas, en los siguientes días, 7 días, o a veces no. A veces los pacientes pues desafían esas posibilidades y lo que pareciera ser un episodio ya de lucidez terminal, pues no, resulta que fue simplemente una lucidez paradójica, se llama, cuando,
9: okay,
15: cuando ya no es, no ocurre la muerte de manera inmediata, ¿no? Sino que a lo mejor presenta esta lucidez y el fallecimiento puede ocurrir en meses incluso.
9: Pero ahora, por ejemplo, doctora, estábamos hablando de enfermedades terminales, ¿no? Uh-huh. Y hay, por ejemplo, una estadística, perdón, de la edad en la cual se presenta más este tipo de lucidez terminal.
15: Sí, generalmente se ha observado que predomina en pacientes ya adultos mayores, en pacientes geriátricos, y específicamente se empezó a observar este fenómeno en pacientes con enfermedades neurodegenerativas.
9: Okay.
15: ¿Como qué? Como las demencias, la enfermedad de Alzheimer, la demencia vascular, las demencias mixtas, otro tipo de condiciones ya de deterioro cognitivo. En estos pacientes como tal se empezó a observar los cuadros de lucidez terminal. Por lo tanto, pues es más frecuente que un paciente presente lucidez terminal ya en edades avanzadas, ¿no? Estamos hablando 80 años o más. En realidad, cualquier paciente que presente una enfermedad terminal propiamente, uh-huh, llámese un cáncer en un estadio avanzado, una insuficiencia orgánica, por ejemplo, una falla cardíaca, una enfermedad renal crónica, una enfermedad hepática avanzada, etcétera. Cualquier paciente que se encuentre en esa situación de terminalidad o al final de la vida puede presentar un episodio de lucidez terminal.
11: aunque pues se ha observado o se ha descrito con mayor frecuencia en pacientes mayores con demencia.
9: En la parte psicológica o emocional, ¿cómo es que lo estudian o lo abarcan? Porque creo que es un poquito más, lo vemos en físico, ¿no? Claro. Que me duele algo, tengo malestar, pero ¿cómo? O sea, esa es una parte muy interesante, doctora.
11: Fíjate que en el ámbito de los cuidados paliativos, que es como mi área de especialidad, además de la geriatría, realizamos una evaluación de varias esferas del individuo, ¿no? De la persona. Una esfera biológica, que estamos hablando justo de los síntomas físicos, el dolor, náusea, vómito, sueño, etcétera. Los síntomas emocionales o psicoemocionales, que estamos hablando ahí de cómo afronta su diagnóstico, cómo afronta una pérdida, posibilidad de trastornos de ansiedad, de depresión, incluso el duelo anticipado, ¿no? De saberse perdiendo su estado de salud. Y también abordamos la esfera espiritual, que muchas veces en la medicina pues difícilmente la abordamos, ¿no? Y en cuidados paliativos sí es súper importante realizar el abordaje de esas creencias que tiene el paciente, ¿no? Si es una persona que se considera espiritual, si tiene alguna creencia, alguna religión.
9: Okay.
11: Espiritualidad va mucho más allá de la religión. Pero bueno, es como una esfera muy importante también que evaluamos. Y ahí pues vaya en el aspecto psicológico o emocional, es donde pues vamos indagando este tipo de síntomas, ¿no? Si el paciente presenta algún cuadro de depresión, compatible con depresión, con ansiedad, con este duelo anticipado, ahí es donde nos vamos dando cuenta y pues por supuesto, al darnos cuenta, logramos integrar un diagnóstico y dar un tratamiento en esa situación.
9: Antes de terminar, doctora, a mí me gustaría que, pues, no sé qué mensaje para todos aquellos que están en el sector de salud, porque es un tema, como bien dijimos, que no muchos tienen el privilegio de poderlo ver personalmente o de saber qué les puede dejar a esas personas que están en el sector médico y a las personas que están fuera de.
11: Yo creo que muy importante, no olvidemos que los cuidados paliativos se deben de brindar de una manera oportuna por un equipo. Paliativos no es nada más una persona, el paliativista es un equipo de el médico, enfermería, psicología, nutrición, vaya, somos un equipo de varios integrantes que nuestro objetivo es siempre acompañar y aliviar síntomas, ¿no? Aliviar síntomas físicos, emocionales, espirituales, este sufrimiento, para dar confort, para dar calidad de vida, calidad de muerte también. Y creo que un punto bien importante es que como profesionales de la salud, nadie nos enseña a afrontar la muerte. Esa es la realidad. Tal vez los que estamos en el área de paliativos lo sabemos hacer.
9: Claro.
11: Pero en medicina nos enseñan a curar, siempre a curar. Y pues no siempre podemos curar alguna enfermedad. Y es importante que cuando ya no podemos curar, entonces siempre acompañemos. Siempre busquemos dar confort, calidad de vida, aliviar síntomas, acompañar. Eso es la clave. Es un tema delicado, pero muy bonito y creo que se presta reflexión.
9: Así es. Y pues muchísimas gracias. Esperemos verla aquí de nuevo, doctora. Y gracias a todos los que se quedaron hasta esta parte del podcast. Nos vemos en el siguiente episodio. Gracias, doctora. Y hasta pronto. Yo soy Génesis Sainz. Esto fue un episodio más de Ya Oíste. Adiós.
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1: En Radio Más son las 12. En punto.

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0: En Radio Más son las 12 con 34 minutos.
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0: En Radio Más es la 1:04.
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0: En Radio Más es la 1:30.
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0: En Radio Más son las 2. En punto.
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0: en Radio Más son las 2:32.
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6: El Centro de Estudios y Pronósticos Meteorológicos del Estado de Veracruz, a través de Radio Más, presenta el estado del tiempo para las próximas 24 horas.
7: Ambiente caluroso a muy caluroso al mediodía y parte de la tarde. Templado a fresco por las noches y madrugadas. Probabilidad de lluvia bajas y tormentas, excepto en montañas donde se esperan eventos aislados por las tardes o noches. Nieblas y neblinas eventuales. Viento dominante del sureste, este y noreste de 20 a 35 kilómetros por hora en costas, con rachas en zonas de tormenta. Olas de 1 a 2 metros de altura cerca de costas.
6: El pronóstico meteorológico del estado de Veracruz
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0: en Radio Más son las 3, con 3 minutos.
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0: En Radio Más son las 3 con 30 minutos.
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0: En Radio Más son las 4 en punto.
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0: En Radio Más son las 4 con 32 minutos.
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5: El Centro de Estudios y Pronósticos Meteorológicos del Estado de Veracruz, a través de Radio Más, presenta el estado del tiempo para las próximas 24 horas.
6: Ambiente caluroso a muy caluroso al mediodía y parte de la tarde, templado a fresco por las noches y madrugadas, probabilidad de lluvia bajas y tormentas, excepto en montañas donde se esperan eventos aislados por las tardes o noches, nieblas y neblinas eventuales, viento dominante del sureste, este y noreste de 20 a 35 kilómetros por hora en costas, con rachas en zonas de tormenta, olas de 1 a 2 metros de altura cerca de costas.
5: El pronóstico meteorológico del estado de Veracruz
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0: En Radio Más son las 5 con 4 minutos.
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0: En Radio Más son las 5 con 33 minutos.
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1: En Radio Más son las 6:00 en punto.

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0: Hola, yo soy Lilo, muy animada el día de hoy por estar con ustedes. Hola Javier, ¿cómo estás?
1: Hola, hola, ¿cómo estás, Lilo?
0: Bien, ¿y tú?
1: Pues también, de dieta. ¿Estás bien? Y pues, nos estamos... Yo soy Javier, y espero que estén como muy contentos, espero que se estén despertando,

0: Espero que se estén despertando de esta mañana. Obviamente no estamos solos, estamos con Elisa.
1: Hola, Javier, ¿cómo estás?
0: Sí.
2: Sí, ¿estás sí? ¿Qué sí. es estar sí?
0: Sí.
3: Sí, ¿qué?
4: Wow.
0: Y muy buenos días a todos. Bienvenidos al programa de hoy. Yo soy Elisa y también nos está acompañando Pablo. Hola, Pablo, ¿cómo estás?
4: Muy bien, ¿y tú?
0: Muy bien también.
4: Qué bueno. Hola, Chantlis, espero que estén muy bien. Como ya mencionó Elisa, soy Pablo Yamil. Y el día de hoy quisiera saludar a Sofi. ¿Cómo estás?
5: Muy bien, ¿y tú?
4: Muy bien, gracias.
5: Bueno, Chantlis, pues como ya escucharon, yo soy Sofi y como siempre estoy aquí para pasar una maravillosa mañana con ustedes. Pero antes quiero recordarles que pueden comunicarse con nosotros a través de las redes sociales de Radio Más. Nos encuentran como @RadioMásRTV y también nos pueden escuchar a través de www.radiomás.mx y de la aplicación RTV en línea disponible para iPhone y Android.
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5: Bueno, ¿se nota que ya empezamos con tal energía? ¿Tienen sueño hoy?
4: No.
5: Ok, se nota. Así que empezaremos con esta primera pregunta. ¿Qué ha hecho su mamá que les hizo reír muchísimo?
0: Creo que algo.
5: No, pues sí.
2: Wow.
5: ¿Qué fue ese algo?
0: Hablamos con Elisa.
5: A ver, Elisa.
1: No, pues es que se me está olvidando todo, no sé. Pues si no, yo respondo desde última.
0: Ok, Sofía.
5: No, Pablo.
4: Bueno, hay varias cosas que ha hecho mi mamá que me han... pues he hecho reír bastante, pero una de ellas fue que pues nosotros hacemos senderismo, mi familia, y una vez que mi mamá y yo nos acostamos en el pastito, no, porque se veía bonito, y quién sabe dónde, porque no vimos, pero creo que cerca había un hormiguero.
5: Oh, no.
4: Y a mí no me pasó nada, pero a mi mamá se le suben todas las hormigas y le empiezan a picar.
0: Es que la querían mucho.
6: Sí, sí.
5: Claro, obviamente.
0: Sí. Le dieron amor. Las hormigas le dieron amor.
4: Y ahora que me acuerdo, pues la neta sí da risa.
5: Pues sí, al principio fue
0: mamá,
5: como...
0: A mí no me da risa, Pablo.
5: Pues me imagino que doloroso, porque sí se siente muy feo eso, pero pues ahorita es algo que queda en la memoria.
0: ¿Qué hormigas eran? O sea, rojas o...
4: No sé.
0: No sabes.
1: Eran hormigas.
4: ¿Hormigas?
5: Hormigas.
4: No les pregunté de qué...
0: Ustedes son rojas, les voy a preguntar, Pablo.
5: Ay, no, esas son peores.
0: Imagínatelas. No. Es que iba a decir una hormiga, pero no, mejor ya no.
4: Ah, creo que ya sé cuál hormiga.
0: Las que son...
4: Hormiga piu piu.
0: No.
6: Negras, rojas...
4: Pues,
0: no me acuerdo dónde es, esa no era. No, pero yo me di cuenta. Mejor ya nada, continuemos.
5: Sí, ya.
6: Cuando estaba, es que yo estaba en el jardín y ya, ¿no? Pasó el tiempo y todo. Y luego mi mamá me vino a contar que en tiempo de pandemia aún llevaban a los niños al jardín, ¿no? Y eso era cuando yo ya estaba como en tercero de primaria. Pues estábamos en pandemia, creo. Y o en primero, no me acuerdo, el chiste es de que estábamos en pandemia y va entrando mi hermana y se quedó atrás de mi mamá y que le dice, porque mi mamá ya había repartido a todos los niños, pero como llevaban cubrebocas no los reconocía. Y entonces dice, ¿y tú qué haces aquí? ¿Por qué no te vas a tu salón? Y bien indignada se dice, soy Ivonne. Y mi mamá, ay, perdón, mi amor, tú vas allá. Y yo así de... No.
4: Bueno, es que uno se confunde.
6: Sí.
5: Bastante.
6: Y más que estaban con el cubrebocas todos. No, pues sí. Y los iban metiendo a los salones.
4: Y hasta con careta luego.
6: Sí.
4: Ahí eso era más difícil, aparte de que se te empañaba.
6: Ay, sí.
5: Sí, más si usabas lentes, los lentes se te empañaban así.
4: ¿Te imaginas comer un chicle de menta con cubrebocas? ¿No?
5: Sí, sí, pues sí.
4: O sea, con lentes, no, o sea, no, como si te venía todo el olor a los ojos y te ardían. Sí.
5: Ay, qué feo.
1: Ya me acordé.
5: A ver, cuéntanos.
1: Esta fue reciente, pero a mi mamá le enoja mucho porque yo no podía dormir. Ajá. Pero yo creo que quería agua o ir al baño, no me acuerdo. Pero mi mamá no se dio cuenta que yo abrí la puerta. Y ella estaba sacando algo del refri, creo que eran huevos. Entonces ya lo saca y abro la puerta y le digo, mamá. Y se espanta y casi se le caen. Me dice, ¡ay, Elisa! Pues se espantó muy feo y dice que ahora se va a vengar de mí.
4: Oh,
6: Dios, bro.
1: Pues espantó muy feo y estuvo a nada de aventar un huevo en la cara.
4: Uy, creo que sí se espantó feo.
6: Sí.
5: Pues para aventarte un huevo.
6: Sí, sí, sí se espantó muy feo.
1: Yo lo sé, yo sé que estuvo a nada. Sí quiso hacerlo en ese momento.
5: Sus pensamientos fueron hacia eso.
1: Sí.
5: Bueno, yo me acuerdo que una vez acompañé a mi mamá a tomarse una foto para sacar, creo que una nueva licencia de manejar. Y entonces, como no llevaba nada en su bolsa o así, algo que pudiera servir como gel para el cabello, le pidió a la señora que le diera gel de manos que tenía. Y ese se puso.
1: No, pues no es como el mismo.
4: ¿Y si se le acomodó?
5: Sí. Lo importante es que funcionó.
1: Pues sí. Yo digo que es como el mismo gel, solo que el otro es más pegajoso.
5: Bueno, un poco sí.
4: Mismo no es el no. Alcohol.
5: Ah, eso también.
6: Bueno, sí.
5: Pero antes vamos a ir a un corte que nos va a dar Javier. ¿Qué vamos a escuchar?
4: Vamos a escuchar...
5: Okay. Bueno, vamos a escuchar Internet Girl de Cat's Eye.

0: 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Hoy les saludamos Lilo, Javier, Elisa, Pablo y yo, soy Sofía. Escuchamos Internet Girl de Katsai. Y es turno de que Elisa nos comparta un...
1: un chiste.
0: Muy bien.
2: Muy bien.
1: ¿Qué hace un pez mago?
2: Nada.
1: Nada por aquí, nada por allá. ¿Por qué la computadora tiene mucho frío? Porque tiene muchas ventanas abiertas. ¿Por qué a los gatos no les gusta el reggaetón? Porque les asusta el perreo.
2: Pobres gatos.
3: Voy a probarlo con mis gatos.
2: No, pobres gatos.
0: ¿Ya?
1: Yo ya.
0: Increíble. ¿Les gustaron?
3: Sí, a mí sí.
2: Sí, sí, sí.
3: Más el de por qué al gato no le gusta el reggaetón.
0: Nuevo chiste, Chantlis, úsenlo. Y le dan créditos a Elisa, le dicen créditos a Elisa del Chantli.
3: Sí.
2: Exacto.
0: Y la gente no va a saber quién es, pero ya tiene créditos.
2: O sea, no la conocen, pero ya saben.
1: A lo mejor, ¿qué tal?
2: Tal vez.
0: Hay una posibilidad. Bueno, la siguiente pregunta es que si su mamá tiene alguna costumbre graciosa.
1: Pues es que para mí no es graciosa, para mí no es graciosa, pero se rasca la garganta con un sonido bien raro.
0: Ok.
2: ¿Cómo así?
1: Sí, o sea, se rasca la garganta muy, muy raro.
2: O sea, se mete la mano en la garganta y se la rasca.
3: ¡No, Javier!
1: Es que hace un sonido que a mí me cuesta mucho hacerlo, pero es algo así. Así se rasca la garganta, pero a mí me da como cosa, a mí no me gusta.
0: ¿Cómo se va a meter la mano, Javier?
2: Imaginas.
0: Bueno, ¿tú?
2: Ay, yo, o sea, una anécdota.
1: No,
0: Javier. ¿En qué estamos? Acuérdate.
2: Ah, pues no tengo.
1: ¿No tienes una costumbre que haga graciosa?
0: Ah.
2: O sea, ¿cómo?
0: ¿Cómo que, o sea, cómo?
3: ¿Pero yo?
0: O sea,
3: ¿cómo?
0: A ver, piensa.
1: O sea, que si tu mamá hace algo que es gracioso, o que lo hace muchas veces.
2: Pues... Es que no tengo, o sea, la conozco mucho, pero no, o sea, no tengo como
0: pues sí, querido, es tu mamá.
2: O sea, sí la conozco mucho, pero pues no encuentro.
0: Okay. Lilo.
3: Que es que cada que vamos a limpiar o así, pone música según para limpiar y no limpiar.
2: Uy,
0: para limpiar, ya encontré. A ver, ya encontraste.
3: Ya encontró
2: en sus recuerdos.
3: En sus recuerdos ya encontró.
2: Claro, claro.
0: A ver.
3: Ya se le volvió a perder.
2: Es que cada vez que vemos una película, mi mamá y yo, pues, o sea, pues la ponemos y ya. Y paso el resto y mi mamá se duerme. Toda la película.
3: Sí.
2: Y pues ya no despierto y digo, tengo que decirle, mamá, despierta. Está lo bueno. Sí, y mi mamá y todo con los ronquidos y... así con los ronquidos.
4: Mi mamá hace algo similar, pero no se duerme, está con el teléfono.
1: Exacto, ah, sí, mi mamá hace lo mismo.
0: Luego
1: le digo,
0: mi mamá
1: pero
0: hace
1: sí la estás
0: eso.
1: Viendo.
3: Sí.
0: Luego hace eso, pero cuando tiene mucho sueño y me dice, ¿sabes qué? Yo veo el teléfono nada más para no dormirme y estar viendo la película.
4: No, ella no dice nada, nomás de buenas a primeras se pone a ver el teléfono y digo,
1: sí, lo estás viendo. ¿Estás viendo?
2: Sí,
3: O también luego que me tira loca porque, a todos, cuando estamos cenando, mi papá, por ejemplo, le dice, mi hermano llega de trabajo y le dice, oye, que no sé qué, y mi mamá, ah, sí, y mi mamá pintando, mandando un WhatsApp, y dice, sí, y mi hermano, ¿qué te dije? Y mi mamá, voy al baño, ahorita vengo.
2: Yo tengo una anécdota graciosa que ya me acordé. ¿Es otra? ¿Dónde, o sea, no y si, o sea, conocen al dicho? ¿Ya ves?
1: ¿A quién?
2: Te doy la cabeza.
0: ¿A qué?
2: O sea, en un grupo no sé si ese dicho donde su mamá le dice, ¿ya ves? Es porque es culpa del celular de que te duele la cabeza.
0: Sí.
2: Bueno, mi mamá le dolió una vez la cabeza y yo y mi hermana le dijimos, ¿ya ves? Es culpa del celular y le empezamos a decir, es culpa
1: Antes, como solo existía el Nintendo, solo se decía así, es culpa del Nintendo. Te dolía la panza y decían, todo es culpa del Nintendo.
4: Le echaban la culpa.
0: Pobre Nintendo, es el que tiene culpa de la panza.
4: O sea, te rompiste el pie, es culpa de Nintendo.
1: Sí.
0: ¿Te atrapan? Es culpa del Nintendo.
3: Ahora tú, Sofi.
4: Es culpa.
0: De que era lo de... Ah, sí. Bueno, hablando de dormir, mi mamá siempre que puede se duerme en cualquier lado. O sea, una vez estaba con mi papá en la azotea y se quedó dormida en una silla.
4: Son como los gatos. Como se duerme en cualquier lugar. Como una caja, un tubo.
0: ¡Ay, ya!
4: No, sí.
3: O sea, luego se quedan dormidos hasta en el piso mojado.
4: Aunque no.
0: Son capaces.
3: Mi gata cuando estaba embarazada, sí hacía eso.
0: Oh.
3: Una vez se quedó... Estaba tan cansada que se quedó dormida encima de un piso mojado. Pero así, mojado. Y la gata... Nada más se sacudió.
0: Bueno, la siguiente pregunta es que si han hecho alguna broma junto a su mamá.
1: No, yo no me acuerdo. O sea, a lo mejor sí, pero no me acuerdo.
4: No.
0: A ver, tú intenta acordarte mientras va Javier. Este niño.
4: Sí, ya. No tengo ninguna. Nunca hicimos ninguna broma.
0: Ajá. ¿Nunca has hecho ninguna broma? ¿Cómo que no?
4: O sea, nunca he hecho ninguna broma. O sea, pues mi mamá me educó tan bien que me enseñó a hacer bromas con ella.
0: Ok. Bueno,
4: a ver, con el siguiente. Pablo.
0: Pablo.
4: Pues no he hecho ninguna broma con mi mamá. Más bien se las hago a mi mamá.
0: Bueno, a ver, cuéntanos una.
4: Pues es que... Digamos que luego la espanto. O sea, está...
1: Como bien. Yo. casi me avientan un huevo.
4: Oh, mientras está tranquila le hago cosquillas.
0: Así.
4: Así que más bien yo soy el que le hace las cosas.
0: Las bromas
1: a ella.
0: Muy bien. Espera, ahorita nos cuentas. Vamos a ir a un corte que nos vas a compartir tú, Pablo. ¿Qué vamos a escuchar?
4: Manuelita la tortuga.

0: vamos a una pausa. Puedes aprovechar para ir al baño,
1: lavarte los dientes o peinarte.
2: En Radio Más son las 6:25.
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10: 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El tema del día de hoy son las anécdotas chistosas de mamá y les compartiremos informaciones y anécdotas. Pero, ¿qué ibas a decir tú?
11: Es que ya me acuerdo, Pablo, que yo también le hice una broma a mi mamá.
10: Bueno, ahorita nos cuentas. ¿Qué pasa, Lilo? Y vas tú.
12: Cuando, es que yo estaba más chiquita y vivíamos en la planta de arriba, ¿no? Y y estábamos comiendo y mi hermano se paró al baño y que me dice mi mamá, ponte ahí en la puerta para espantarlo. Y ahí voy yo de obediente, ¿no? Ya me pongo ahí y cuando va saliendo, va apagando la luz y le hago ¡bum! Y brinco. Así se cae.
13: Pues no he hecho bromas con ella, pero sí le he hecho bromas a ella.
10: A ver, también cuéntanos. Sí,
13: no me acuerdo cuándo fue. Fue hace como un mes, creo. Que yo me compré en la Ciudad de México un ratoncito que tiene un mecanismo muy raro. Es una liga con un palito y una piedrita que lo jalas para atrás y el ratoncito camina. Pero se ve muy real y entonces yo lo escondí en mi mochila. Le dije, ay, es que vi como que algo se mueve aquí. A ver, revisa. Y nada más me hace... O sea, no se espantó. Oh. No me salió mi broma. Oh. Yo pensé que se iba a espantar. No, me miró así como de, ¿pensaste que yo iba a caer en tu broma tan tonta?
12: Tan
14: simple.
15: Tan simple, pobre. Pobre broma, pobre ratón.
13: Sí, pobre ratoncito.
15: ¿Tú?
13: Creo que no.
15: ¿Qué
13: no
15: nos querías decir?
14: El ratón como ya lo pensaba.
11: O sea, nada. O sea, sí. Ahorita. Es que una vez le hice una broma a mis papás. O sea, le hice una broma. Pues yo y ellos están en un cuarto. Y pues, o sea, pues tienen la puerta. Y pues ya era como muy tarde, como a las 6 de la mañana. Y yo pues tenían que dormirse. Entonces, antes de que subieran, yo apago las luces y me oculto atrás de la puerta. Y cuando pasa mi papá, lo espanto bien feo. Y mi papá dijo, ¡ay, ay, ay, ay! Le dijo así. Me dijo que casi le dio un infarto. Y le dice a mi mamá. Mi mamá se desmayó.
15: Y eso te da risa, Javier.
11: No le da miedo, pero... Uy. No desmayó.
14: Ah. O sea, sí, pero no.
11: No, o sea, no, nunca. Como Max.
15: Más te vale.
11: Te lo juro, no. La espanté a mi, o sea, espanté a mi mamá y espanté a mi papá y no sé, o sea, se espantaron bien horribles, pero no sé, desmayaron.
15: Ok, ya,
14: no sé qué,
15: entendimos bien.
13: Vas tú.
11: O sea, es como exagerar las cosas.
15: Sí.
11: Ya, más entendible.
15: Bueno, yo, déjenme pensar, ya. Una vez estaba mi papá subiendo a la azotea y estaba todo apagado. Creo que fue un día que justamente se había ido la luz y que subió para, según ver la luna, porque cuando no hay luz se ve mejor. No había luna, pero bueno. El caso es que él va subiendo y mi mamá y yo también. Pero pues era la idea subir normal. Pero a mí se me ocurre, cuando mi papá va de espaldas porque no escuchó que yo iba atrás, lo toco y pues se asustó. Y qué bueno que no saltó o así. Porque
14: se hubiera caído en las escaleras.
13: ¿Las de tu casa?
15: Las escaleras de hacia la azotea. ¿Tú te debes acordar?
13: Sí, por eso.
15: Ajá, esas, las negras. Esas.
13: No manches, está bien peligroso. Sí.
15: Pero bueno.
13: Con Maya, ya me acuerdo.
15: ¿Qué era Maya?
13: Casi cierto.
15: Bueno, a ver. La siguiente pregunta es que si su mamá ha usado mal su celular, ¿fue divertido? ¿Y qué app es la que más les cuesta usar?
13: Mi mamá nunca ha usado mal el celular. O sea, así como que se equivoque haciendo algo o algo así. No, pero siempre se le cae. O sea, siempre se le cae. El primer día que había comprado su celular, se le cayó y ya traía toda la mica rota. Y ahorita trae la mica toda rota y no se la quiere cambiar. Y tampoco sabe cambiar.
12: Dice, es mi mica favorita.
15: Literal. Y nadie me la quita.
13: Pues, o sea, nada más lo compró. ¡Ay, se me cayó!
15: ¡Qué mal!
13: ¡Qué no, pues, medio
14: sí, qué mal!
11: Hombre, ¿qué pasa en los siguientes? Porque yo no me acuerdo bien.
14: Pues, no es como que mi mamá haga mal con el teléfono, que lo utilice mal. Porque, pues, sí le sabe en general. Porque sí le sabe jugando. Sí le sabe en general a lo del teléfono, pero en Facebook me parece que sí ha tenido algunos problemillas y ya yo se lo tengo que configurar.
15: Sí, luego eso pasa mucho.
12: Pues es que sí sabe usar el teléfono, pero hay algunas apps que no las sabe usar normalmente no son apps, pero sí me pedía al principio, decía, oye, ¿y cómo pongo esto en mis estados? ¿O cómo le mando esto a fulanito? Y yo así de...
14: Así. Ah, sí, mi mamá tampoco sabía poner estados. Yo le enseñé.
15: Mi mamá cuando cambió de teléfono, siempre me pedía ayuda. ¿Aquí cómo entro? ¿Aquí cómo hago esto? ¿Cómo hago el otro? Y ahorita que dice Elisa sobre que se le cae mucho a su mamá, los teléfonos de ella han sobrevivido mucho. Uno que ahorita lo tiene mi abuelita, o sea, todavía sigue vivo. No me acuerdo primero qué le pasó, pero después cayó en alcohol, después otra vez cayó en alcohol. y así se fue.
14: ¿Cómo que cayó en alcohol?
15: Sí, nadó en alcohol prácticamente.
12: O sea, alcohol.
15: Alcohol de las manos.
14: Nadador profesional.
12: Oye, creo que pensé del otro alcohol.
14: Creo que cada teléfono que toca tu mamá lo bendice hasta la muerte.
15: Es que iba en el coche, como donde se ponen los vasos del café o termos, y entonces ahí se abrió el alcohol. Iba en un atomizador, se abrió, se regó ahí y el teléfono estaba ahí. Y todo lo absorbió.
12: No le pasó nada.
15: Le cambiaron el display, pero no le pasó nada. Le pasó eso dos veces y todavía sigue vivo con mi abuela.
14: No, mira.
12: Sí, eso. Moraleja. Sí. La moraleja.
15: Ah, y otra cosa que le pasó es que iba con las manos ocupadas y lo agarró así con la boca, o sea, ni siquiera con los dientes, con los labios. Y también se le volvió a romper el display. O sea, como tres cambios del display y todavía sigue vivo.
12: Wow.
14: No, este celular era el que se le despegaba la pantalla. Una vez se me cayó dentro de la taza del baño.
12: ¡Ay,
13: eso le pasó a mi abuelita!
14: No, pero estaba limpio, o sea, estaba limpio.
13: Se le pasó a mi abuelita.
15: Y eso también le pasó a mi mamá con un teléfono desde hace mucho tiempo. Pero ese no es el mismo, no es el mismo.
14: ¿Ha sobrevivido a un montón de caídas? Ya me acordé.
12: Caídas, a rupturas. Ver.
14: Pues, pues mi mamá papito conecta su celular con su cargador. Obviamente, pues yo no tengo. Entonces, pues tengo que pedirle a mi mamá o a mi papá el cargador. Y pues un día nos estamos arreglando.
15: Bueno, ahorita nos dices con qué te estás arreglando porque vamos a ir a un corte que nos va a dar Elisa. ¿Qué vamos a escuchar?
13: Humanos a Marte de Chayanne.

0: escuchamos un cuento. Ahora les compartiré una lectura que traigo preparada. Se titula La heroína sin capa. Hoy quiero leerles las grandes hazañas de la mujer que lo puede todo, menos decir que no. Dicen que las mamás tienen superpoderes y la mía es la prueba viviente. Ella tiene ojo clínico, puede verte la cara y saber exactamente qué hiciste aunque no haya estado ahí. Es como tener cámaras de seguridad instaladas en la frente. También tiene la capacidad de escuchar un perdón a kilómetros de distancia y el poder misterioso de encontrar cosas que uno perdió hace meses y encontrarlo en menos de 3 segundos. Recuerdo cuando era pequeño y me decía, cómete todo, que hay niños con hambre en el mundo. Y yo pensaba, mamá, ¿se los vas a mandar por correo o qué? O cuando me regañaba y terminaba diciendo, te lo digo por tu bien, cuando seas mamá me vas a entender. Y ahora que crecí tiene razón, ella siempre tiene la razón. Hasta cuando se equivoca, tiene razón. Gracias mamá por aguantar mis berrinches, por curarme las rodillas, las raspadas, por tener esa paciencia infinita que solo Dios y tú tienen. Eres la reina de los regaños, pero también la reina de los abrazos y de los mejores consejos. Te quiero muchísimo, aunque a veces te vuelvas loca conmigo. Felicidades, eres la mejor mamá del mundo mundial.
1: ¡Bravo! ¡Bravo! ¡Qué bonita!
2: Gracias. Bueno, ya dijeron que está bonita, pero aún así, ¿qué opinan? De...
1: A mí me gustó que todo lo que puse es cierto. Sí. Porque a mí siempre me duelen las rodillas. Y a mí siempre me anda ahí, siempre me anda vendando. Porque siempre, o sea, me acabo de... Hace como un mes tenía lastimada la rodilla y no se me quitaba. Y hace poquito ya la tengo mejor y me volví a lastimar el pie.
2: Oh.
1: O sea, como que a veces se harta de mí, porque me lastimó demasiado. Fue en conclusión y está muy bonita.
2: Muy bonita.
3: También tiene razón en otro punto de que algo que pierdes o que no lo encuentras y lo encuentras en menos de 3 segundos.
1: Yo una vez le decía, ¿dónde está mi teléfono? Y me decía, ahí está. Y yo, pero si yo lo perdí.
3: Bueno, en mi caso fue que mi mamá ya... Tenía como un día de que me dijo que fuera por un sartén que estaba en la azotea, ¿no?
2: Porque ahí
3: Es que ahí le pusimos la comida al perro.
2: Ah, ok.
1: Bueno, sí.
3: Y me dijo que subiera por el sartén. Y yo no lo encontraba. Y al día siguiente, pues seguía sin encontrarlo. Y yo le dije a mi papá que pues me ayudara. Y él me ayudó y buscamos ahí en la azotea. Y no lo encontramos. Y mi mamá se enoja, sube. 10 segundos pasaron.
2: Y ahí estaba.
3: Subimos para ver si ya lo había encontrado. Y nada más baja con el sartén y nuestro. ¿Cómo?
2: ¿Cómo es posible?
3: ¿Cómo es posible? O sea, lo buscamos porque nos dijo que estaba ahí en la entrada de la azotea.
0: Algo clásico que siempre te dicen cuando van a buscar algo es, si yo lo encuentro, ¿qué te hago? El otro día me dijo mi mamá, porque le dije, no encuentro el ¿cómo se llama? El pan. Me dice, si yo lo encuentro, ¿qué te hago? Un sándwich por pis. Esa vez sí le dije así. Mamá, chistosita, ¿eh?
1: Yo entendí.
3: Tú bien inocente. Pues sí, lo encontró muy rápido y mi papá y yo nos quedamos, pero ¿cómo? No,
2: analizando.
0: ¿Cómo es posible este suceso?
3: No comprendía cómo pudo haber encontrado eso tan rápido.
4: A mí me gustó mucho la historia de Lilo, o sea, porque cada vez que te lastimabas, tu mamá cada vez que te raspabas o te lastimabas, tu mamá venía con el alcohol y la venda y te echaba alcohol directamente a la herida y te ardía.
0: Sí.
4: Y tú llorabas ahí sufriendo con la herida abierta y echando alcohol.
1: Y Javier, yo sé que a ustedes también les pasó eso. No, no lo oculten.
0: Mi abuela lo que hacía era de que si mis hermanos se raspaban les echaba limón.
2: Ay.
4: Ay, no. ¿Cómo que limón?
0: Sí.
4: Oye, tu abuela, ¿dónde es eso, locura?
0: Sí, rapidito los curaba. También cuando les daba, ¿cómo se llama? Conjuntivitis. es cuando te sale mucha lagaña y es como una alergia. Y le echó unas gotas de limón y mira, el otro día ya estaban así.
2: Ay, pero ¿en limón en los ojos?
0: Sí.
4: O sea, estaban como nuevos.
0: Sí, literal.
2: Pues sí.
4: Creo que tu abuela tiene magia.
0: Ya.
2: Sí, la abuela de Lilo es mágica. Bueno, vamos a mandar saludos. ¿Quién empieza?
1: Yo le quiero mandar saludos a mi mamá, a mi papá, a mi hermano.
4: Por eso, saludos.
1: A mi papá, a mi mamá, a mi hermano y a mi perrito.
0: Yo le quiero mandar saludos a mi mamá, a mi papá, a mis hermanos, a mi hámster, a mis perros, a mis gatos y a toda mi familia.
3: Bueno, yo le quiero mandar saludos a mis compañeros de aquí en cabina, a mi mamá, a mi papá, a mis abuelitos, a mis tíos, a mis primos, a mis mascotas y a mis amigos Abdiel, Jona y Fred.
4: Yo le quiero mandar un saludo a mi mamá, a mi papá, a mi hermana, a mi familia, a mis abuelos, a mi perrita, que está en el cielo. Y le quiero mandar un saludo a todos ustedes, chandileros. Espero que se las pasen muy bien.
2: Bueno, yo quiero mandar saludos a mis papás, a mis abuelos, a mis tías, a mi primo Augusto y a toda su familia. Y por supuesto a mi maestro Ninet y a su esposo Mario. Pero bueno, chantlis, espero que les haya gustado mucho el programa de hoy. Yo soy Sofi y nos escuchamos pronto.
3: Bueno, chantlis, esto fue todo por hoy. Espero que hayan disfrutado este tema tanto como nosotros. Se despide su amigo Pablo Yamil. Les enlazo un excelente y maravilloso día. Chao.
1: Yo soy Elisa y los esperamos mañana con un programa muy divertido. Bye.
4: Bueno, chantileros, esto ya terminó. Pues todos los programas terminan. Y espero que se la pasen bien estos días. Y nos volvemos a ver en otro programa.
0: Adiós, chantlis. Que se la pasen muy bien en la escuela. Échenle muchas ganas. Pónganse pilas y cuídense mucho. Adiós. Esto fue
3: el Chantli.
2: Y los dejo con la canción de Jealous de Ailita.

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0: En Radio Más son las 7 en punto.
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0: Muy buenos días, sean bienvenidas y bienvenidos al Sistema Informativo RTV. Les saludamos con muchísimo gusto en esta mañana de miércoles, ya 20 de mayo del 2026. Es un placer de verdad poderle mandar saludos también a las personas que en este momento ya nos van escuchando a través de Radio Más. Estamos en el 107.7 FM y por supuesto en TV Más, en el canal 26.1 de señal abierta y en el canal 26 de algunos sistemas de cable. También estamos completamente en vivo a través de Facebook. Nos encontramos en RTV Noticias y con esto saludo también a mi compañero y amigo Edgar del Ángel. Muy buenos días, ¿cómo estás hoy?
1: Buenos días, un gusto saludarte. Ya mitad de semana, un gusto saludarte a ti, un gusto saludar a todo el auditorio. Mucha información para compartirles el día de hoy, otro día caluroso aquí en la capital del estado de Veracruz. Hay que tomar sus precauciones. No se despegue, de verdad. Le va a interesar todo lo que estaremos presentando el día de hoy, amiga. ¿Comenzamos?
0: Claro que sí.
1: Adelante.
0: Iniciamos este espacio conociendo las actividades de la agenda de trabajo de la presidenta Claudia Sheinbaum Pardo, realizadas durante este martes.
2: Durante la conferencia de la presidenta Claudia Sheinbaum Pardo, el secretario de Salud informó sobre los principales temas epidemiológicos y las acciones de prevención que se implementan en el país ante las altas temperaturas y enfermedades virales. Explicó que el golpe de calor es una condición grave que puede elevar la temperatura corporal hasta los 40 grados, generando síntomas como piel enrojecida, deshidratación, náuseas, vómitos, mareos, confusión y convulsiones, por lo que se hizo un llamado a evitar la exposición prolongada al sol y mantenerse hidratados. También informó que en lo que va del año se han registrado 264 casos de golpe de calor en el país, principalmente en estados con temperaturas extremas, por lo que se han instalado centros de hidratación y puntos de atención médica para apoyar a la población más vulnerable, especialmente niñas, niños, personas adultas mayores y personas trabajadoras expuestas a altas temperaturas. Sobre el hantavirus, explicó que es una enfermedad que afecta principalmente las vías respiratorias y que su transmisión ocurre a través del contacto con roedores, su orina o desechos. Detallaron que entre los síntomas se encuentran fiebre, dolor muscular, cansancio y dificultad para respirar. Además, se informó que hasta el momento no se han registrado casos en México, aunque se mantiene la vigilancia y las medidas preventivas para evitar posibles contagios en el territorio nacional.
1: Parte de lo que presentó la presidenta Claudia Sheinbaum el día de ayer en la Mañanera del Pueblo. Más información, el día de ayer en la conferencia de prensa de la gobernadora Rocío Nale García, las secretarías de Turismo y de Cultura dieron a conocer los resultados del Festival Yolpaki Corazón Alegre. Fueron 3 días llenos de música, nos conoce, lo transmitimos a través de TV Más, sabores y tradiciones, en la que más de 36 mil visitantes disfrutaron de la riqueza cultural de los pueblos mágicos de nuestro maravilloso y hermoso Veracruz.
3: Este martes, la gobernadora Rocío Nale, en conferencia de prensa, desde el patio central de Palacio de Gobierno, dio el uso de la voz a los secretarios de Turismo, Igor Rojí, y de Cultura, Xochitl Molina, quienes informaron sobre los resultados del Festival Yolpanqui, Corazón Alegre, 3 días en que más de 36 mil visitantes conocieron, degustaron y disfrutaron de la riqueza cultural de 7 pueblos mágicos de las diversas regiones de la entidad.
4: De la ocupación hotelera en la zona Veracruz, Boca del Río, una derrama estimada de 135.993.420 pesos, una asistencia del 97.12% de nacionales, pero también tuvimos extranjeros, hubo gente de Estados Unidos, de Colombia, de Alemania, de Costa Rica, de Italia y de España.
3: En la segunda edición del Festival Yolpaki, los asistentes pudieron aprender en los diversos talleres, disfrutar de los espectáculos que se presentaron en los foros culturales y degustar del rico sazón de diferentes platillos típicos que pudieron adquirir, así como sus ingredientes naturales.
5: Una derrama económica de 1.950.000 en la expoventa de cocina tradicional, ahí están la cantidad de guisos y la derrama económica fue de 1.700.000. En medicina tradicional, ahí están los servicios brindados junto con las medicinas tradicionales vendidas, los jarabes, las pomaditas que venden y todos los artículos que nos ayudan a la espiritualidad. Fue una derrama económica de 1,700,000 pesos. Y la ruta del café, ahí están los expositores y productos, de una derrama de 180,000. En Galería de Arte se vendieron 15 cuadros, 88,500. La derrama económica fue de 4,819,000.
3: Se destacó la participación en el desfile por las principales calles del puerto de 1,500 personas provenientes de 10 regiones de la entidad, entre ellas artesanos, médicos tradicionales y representantes de los pueblos originarios que brindaron sus saberes a los visitantes. Berta López Aguayo, Sistema Informativo RTV.
0: Bueno, y mucha atención a lo siguiente, porque a partir del 1 de junio comenzará en Veracruz el programa de ordenamiento vehicular. Con esta medida, las autoridades buscan poner al día la situación de los automóviles en la entidad y dar certeza a sus propietarios.
3: A partir del 1 de junio iniciará el programa de ordenamiento vehicular en la entidad veracruzana, cuya primera fase este año comprenderá el transporte de pasajeros, de carga y rural mixto, informó la gobernadora Rocío Nale en conferencia de prensa.
6: El transporte público. Ordenar, empezamos con vehículos, con motocicletas, con vehículos que tienen ya tiempo sus placas. Hemos avanzado bastante bien. En el estado, ahí vamos, y ahora, como dijimos, en el transporte urbano, para también modernizar, es poner orden y modernizar, pues ya los vehículos que están fuera de uso, muchas gracias, que ya están fuera de uso, es parte de lo que venimos trabajando.
3: La mandataria estatal dio la voz al subsecretario de Ingresos de la Secretaría de Finanzas y Planeación, Daniel Alberto Altamirano, quien explicó que se trata de una estrategia de seguridad que busca el ordenamiento administrativo, mismo que dotará de certeza jurídica a los concesionarios, así como de tener un gobierno más eficaz con la digitalización que conlleva la actualización del padrón, monitoreo puntual de rutas y operadores registrados.
7: Regularizar y resolver temas históricos, como cuáles, inconsistencias de pago. Hemos recibido peticiones de parte de los concesionarios de que hicieron pagos años anteriores y que no se les reconocieron. Entonces, a través de este programa vamos a estar regularizando este tipo de situaciones. También nos han hecho de nuestro conocimiento que han sido objeto de despojo de las concesiones. Entonces vamos a revisar justo a través de este proceso, ¿no?, que cada concesionario pues exhiba, ¿no?, los documentos que acrediten esa concesión.
3: Destacó que este ordenamiento, cuya segunda fase será el próximo año exclusivamente para taxis, traerá beneficios fiscales a más de 80,000 concesiones en el estado, comprendidos en un calendario de descuentos y condonaciones que pueden llegar al 100% de acuerdo con el caso particular. Berta López Aguayo, Sistema Informativo RTV.
1: Ahí está lo que informó la gobernadora, este ordenamiento del transporte público. Aquí en la capital, primero van por supuesto los autobuses y más adelante para el 2027 los taxis. Bueno, en más información, en Veracruz, 200 municipios aceptaron llevar a sus cabildos la propuesta de sumarse al rescate financiero. Algunos ya aprobaron la medida y enviaron sus actas al Congreso del Estado. La gobernadora Rocío Nale explicó que este plan busca liberar a los ayuntamientos de la deuda generada por la bursatilización, la cual los mantenía prácticamente paralizados y sin posibilidad de avanzar en obras de infraestructura y en gastos básicos. Palabras de la gobernadora. Adelante.
6: Hablamos ya con los 199 municipios que vamos a rescatar. Ellos ya están haciendo sus sesiones de cabildo y lo aprueban, y la sesión la están pasando, o bueno, el acta, le tienen que turnar una copia al Congreso. Y sí, ya están llegando. No tengo yo el número. Le preguntas a Naomi a ver cuántas han llegado. Pero todos, hasta ahorita, todos han mostrado la disposición de entrar a esto. Pero además no nada más a eso. Hay municipios que dicen, yo voy a entrar al rescate y en un año quiero pagarlo. Debía 400 millones, por decir. A lo mejor con esto termina nada más pagando 30. y me dice, yo pago 30 en un año y termino. Está bien, pero ya no se lo va a deber al banco y es con 0% de intereses al Estado. Y terminamos en el 2030, yo puse esa fecha porque es la fecha que concluye mi mandato.
0: Bueno, en otros temas en esta conferencia, pues mencionan sobre este jueves iniciará en Veracruz la entrega de apoyos a los pescadores que fueron damnificados por el derrame de petróleo, refirió la gobernadora Rosionale García. Explicó que serán 2 meses en que personalmente, a través de un tarjetón, el beneficiario podrá cobrar el apoyo.
6: Se da el apoyo, el nombre del pescador, ya se levantó todo el censo, nos tardamos porque se tuvieron que cruzar censos de bienestar, de pesca, de cooperativas y de todo. Ya viene el tarjetón con un QR y se va fina bien y el pescador cobra directamente, tiene que ser él. Directamente cobra, va a ser un apoyo de 4,000 pesos, aproximadamente a 20,000 pescadores, según lo que me dijeron que se cerró, 20,000 y tantos pescadores, es una fracción de lo que se cerró. Y vamos a iniciar en Alvarado.
8: Bueno, en más, esta conferencia de la gobernadora el día de ayer en Veracruz, la gobernadora Rosionale respondió a la inquietud de dueños de mascotas sobre los efectos del gusano barrenador en perros, gatos y otros animales domésticos. Explicó también que, de acuerdo con especialistas, esta plaga no representa un riesgo mortal para la fauna doméstica. Sin embargo, subrayó la importancia de mantenerse atentos y atentas y acudir al veterinario en caso de detectar síntomas para garantizar un tratamiento oportuno y evitar complicaciones.
6: El gusano barrenador se cura, no es mortal. Se lleva a través de una mosca. Se instala con una larva donde hay heridas. Si la mosca se para aquí y no hay heridas, no pasa nada. Es donde hay herida. Yo creo que pues huelen o detectan la sangre, no sé. Entonces, ¿qué pasa? El ganadero quita la larva, quita el gusano y cura. Y se acabó. El tema es que estaba erradicado el gusano barrenador desde hace mucho tiempo en México. Viene de países hermanos centroamericanos y hoy está la presidenta terminando de construir un laboratorio en Chiapas donde se van a producir moscas estériles, que esa es la manera de combatir.
0: Bueno, y pasando a otros temas, el COBAEP concluyó este martes el encuentro de conocimiento, arte, cultura y deporte, Comunidad de Talentos 2026, con la participación de estudiantes de los 71 planteles que tiene el estado de Veracruz.
9: Durante 2 días, el Colegio de Bachilleres del estado de Veracruz celebró su Miltult y Yulut, Encuentro de Conocimiento, Arte, Cultura y Deporte, Comunidad de Talentos 2026. El Museo Caná, el Estadio Jalapeño, el Parque Benito Juárez fueron espacios donde las y los estudiantes mostraron su talento y disciplina. La directora del colegio, Lorena Martínez Cabrera, destacó la dedicación de las y los alumnos, así como del personal administrativo y docente que participaron en este encuentro que promueve el desarrollo integral de la comunidad estudiantil y al mismo tiempo fortalece la convivencia. A su vez, el subsecretario de Educación Media Superior y Superior, David Jiménez Rojas, resaltó el liderazgo y apoyo de la gobernadora Rocío Nale García a las y los estudiantes.
10: Hoy clausuramos un evento estatal, pero también confirmamos algo fundamental.
11: Que cuando la educación se combina
10: con el talento, el resultado es una generación capaz de transformar al mundo. Su impulso decidido representa oportunidades, representa crecimiento
11: y visión de futuro para miles de jóvenes que hoy encuentran en la educación
10: un camino real para construir una vida más digna.
9: Mientras que la estudiante del plantel número 11 de Paso de Ovejas, Briana Contreras Platas, resaltó el apoyo de las familias de cada participante, así como de sus asesores en cada disciplina.
12: Durante los últimos meses, el Mitot y Luyot ha despertado la ilusión y el entusiasmo en los 71 planteles COBAEP distribuidos a lo largo y ancho de nuestro estado. Ha sido un periodo de gran esfuerzo, de desvelos y entrenamiento fuerte, de darlo todo sin flaquear, incluso al afrontar los exámenes parciales.
9: El Museo Caná fue sede del cierre de estas competencias, el cual estuvo lleno de emociones y orgullo estudiantil. Ahí premiaron a todas las disciplinas en Olimpiadas de Conocimiento, de Ciencia, Tecnología, Actividades Deportivas, Encuentros de Oratoria y Declamación, Cuento, Poesía, entre otros. Nora Hernández, Sistema Informativo RTV.
0: Bueno, y al concluir el Mitot Iwilliyotl, COBAEP, Conocimiento, Arte, Cultura y Deporte, Comunidad de Talentos 2026, celebrado en esta ciudad capital, donde participaron jóvenes de los 71 planteles de la entidad, uno de los más destacados por el alto nivel académico, artístico y deportivo, fue el COBAEP número 2 de Tempoal. Los estudiantes obtuvieron diversos galardones en las siguientes categorías: declamación, segundo lugar; aparato de experimentos de física, primer lugar; lanzamiento de disco femenil, primer lugar; salto de longitud varonil, primer lugar; salto triple femenil, primer lugar; salto triple varonil, segundo lugar; y 800 metros planos varonil, tercer lugar. Cabe mencionar que los participantes se concentraron en Jalapa del 17 al 19 de mayo para concursar en diferentes áreas del conocimiento, arte, deporte en la etapa estatal.
8: Concluyeron estos eventos, tanto tecnológicos, deportivos. De verdad, muy, muy, muy buen evento del COBAEP en esta edición 2026, en los de los 71 planteles. Bueno, y el director general de Educación Tecnológica de los CETIS y CEBETIS, Rolando de Jesús López Aldaña, indicó que en México hay más de 474 planteles y más de 650,000 estudiantes. El objetivo es inculcar valores a través de actividades como el séptimo Encuentro Nacional Cívico 2026, que se realiza en el puerto de Veracruz hasta el próximo jueves. Mencionó también que participan más de 1,500 estudiantes organizados en delegaciones de todo el país en los concursos de escolta, interpretación de coro y banda de guerra, para fomentar, por supuesto, los valores cívicos. Escuchemos.
13: La idea de este encuentro cívico, Majalet, es que podamos hacer y fomentar valores en los y las estudiantes que nosotros tenemos en los planteles. Tenemos aquí concentrados en Veracruz delegaciones de todo el país. Que uno de los grandes temas que está impulsando nuestra presidenta de la República, la doctora Claudia Sheinbaum Pardo, es precisamente que el fomento a los valores en los y las estudiantes sea una de las grandes estrategias por las que nosotros trabajemos al interior de los planteles. La creación del Bachillerato Nacional ha sido una de las estrategias fundamentales dentro de la nueva escuela mexicana para que los y las jóvenes refrenden ese impulso a sus valores, pero sobre todo el compromiso con su nación y al desarrollo regional.
8: Bueno, momento de conocer el pronóstico del tiempo. ¿Con quién, amiga?
0: Vamos a ir con a Protección Civil, nos vamos a enlazar para que Mixli nos dé cómo amaneció el estado de Veracruz. Adelante.
14: Muy buenos días, Veracruz. La Secretaría de Protección Civil informa el pronóstico del tiempo para este día, miércoles 20 de mayo. Antes de salir, toma precauciones. Continuará el ambiente caluroso y bochornoso, así que mantente bien hidratado y evita exponerte mucho tiempo al sol. Además, en zonas montañosas podrían presentarse lluvias por la tarde y noche, así que maneja con cuidado y mantente atento a posibles nieblas. En la región norte continuará el ambiente caluroso y bochornoso, con aumento de nubes y probabilidad de lluvias y tormentas por la tarde y noche, principalmente en zonas montañosas. Por la madrugada podrían presentarse nieblas. En la región montañosa central seguirá el calor durante el día y aumentará la probabilidad de lluvias y tormentas aisladas hacia la tarde y noche. El ambiente será más fresco durante la madrugada. En la costa y llanura del centro predominará el cielo despejado con mucho calor y bochorno al mediodía. En la región sur continuará el ambiente muy caluroso y bochornoso, con nublados dispersos y baja probabilidad de lluvias, aunque no se descartan algunas aisladas por la tarde. Protección Civil te invita a mantenerte informado y seguir las recomendaciones.
0: Hay que tomar en cuenta que, bueno, nos podemos mantener bien informados a través de las páginas oficiales de Protección Civil para cualquier cambio en el pronóstico del tiempo. Y continuando con más información, esta es una pregunta que le queremos hacer. ¿Qué hacer en caso de detectar la anidación de la tortuga en las playas? Bueno, pues la bióloga Rosa Siria Martínez Portugal nos explica.
15: De abril a la fecha, la dirección del Parque Nacional Sistema Arrecifal Veracruzano ha asegurado aproximadamente 900 huevos de tortuga marina. Y es que en ese periodo, 9 ejemplares de la especie lora anidaron en playas de Veracruz, Boca del Río y Antón Lizardo en Alvarado.
16: Pues muchas veces las tortugas no saben qué le vamos a hacer, ¿no? Se espantan, ellas pues se estresan más que nada, y lo que ocurre es que la tortuga ya no pone, a veces se regresa nuevamente al mar. Si esto es muy común que ocurra, la tortuga va a agarrar y pues a veces los huevos los desecha en el agua, ¿no? Entonces es una pérdida que tenemos por ahí, pues de esta oportunidad que tienen ellas después de continuar con la especie, ¿no?
15: El número de anidaciones es ligeramente superior a lo registrado en años anteriores, tomando en cuenta que cada tortuga depositó aproximadamente 100 huevos.
16: Está dentro de lo normal de la temporada. Bueno, es un poquito, para mí es un poquito bastante importante, interesante, más alta que en otras ocasiones. Todavía tenemos unos días que esperemos que salgan más anidaciones, pero está dentro de las...
15: Al ser la tortuga lora, una especie que anida de día en las playas de la conurbación, se le recomienda a los bañistas no acercarse a ellas y dejar que encuentren el espacio adecuado para que ahí depositen sus huevos.
16: La tortuga va a caminar un buen de espacio de playa y va a buscar a dónde poder dejar esos nidos. Una zona que a lo mejor está libre de piedras, una zona que esté libre de obstáculos, ¿sí? Y que no esté cerca de la marea, por lo general. Entonces ella busca algún sitio donde cree el adecuado para dejar el nido.
15: El siguiente paso es reportarlo a la dirección del Parque Nacional, cuyo personal se encargará de asegurar los huevos y llevarlos a una sala de incubación. Cuando logren eclosionar las crías, serán liberadas en las mismas playas de donde fueron rescatadas. De cada 1,000 tortugas que nacen, una logrará llegar a la adultez. Carlos Navarrete, Sistema Informativo RTV.
0: Bueno, pues ahora vamos a ir a un servicio social, Edgar. Justamente les estamos pidiendo su apoyo, pues la colaboración también para donadores de sangre tipo O positivo para Rosalba Vega García, quien se encuentra internada en el Centro de Alta Especialidad Dr. Rafael Lucio, aquí en la capital del estado, en Jalapa. Para cualquier informe, por favor, acudir al Banco de Sangre del Nosocomio y también comunicarse al teléfono 2281-1362-31.
17: Pero también, por favor, solicitamos sangre tipo A u O positivo para Leticia Anieva, Ladrón de Guevara. Cualquier información, favor de dirigirse a los laboratorios Easy-Lab, ubicados en la avenida Miguel Alemán, número 103, frente a la Escuela de Turismo en esta capital.
0: Ahí está.
17: Pausa y regresamos al Sistema Informativo RTV. No le cambie.
0: ¿Para qué? Volvemos.
18: En Radio Más son las 7 con 54 minutos.
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17: De regreso al Sistema Informativo RTV, gracias por continuar con nosotros a través de TV Más, Radio Más y nuestras plataformas digitales. Y si usted está a punto de salir de casa y no sabe cómo se encuentran las calles de la capital del estado de Veracruz, ¿a quién tenemos en la línea?

0: una circulación moderada. De igual forma, sobre sus laterales, para incorporarse a Antonio Chedraui Caram, Avenida Américas y Maestros Veracruzanos. Sobre Avenida Lázaro Cárdenas, a la altura del distribuidor vial Araucarias, en su desnivel, se observa tránsito moderado. En estos momentos se observa circulación moderada sobre carretera Jalapa-Veracruz, a la altura de Plaza Comercial, que continúa hasta el distribuidor vial El Trébol. Zona Sur. Sobre Boulevard Rafael Guízar y Valencia, circulación favorable que continúa hasta Rétzamen. Sobre Circuito Presidentes, a la altura de la USB, se observa circulación moderada en ambos sentidos que avanza conforme al cambio de luces del semáforo. Zona Centro. En el primer cuadro de la ciudad, en las calles Jalapeños Ilustres, Gutiérrez Zamora, se observa un tránsito moderado. Juan de la Luz Enríquez y el viaducto, circulación fluida. Sobre Avenida Ávila Camacho, a la altura del Teatro del Estado, presenta una circulación moderada que continúa hasta el cruce de Avenida Jalapa. Como recomendación, le sugerimos evitar el uso de dispositivos móviles mientras conduce. Le recordamos que ante cualquier incidente puede llamar al número único de emergencias 911, el cual se encuentra disponible las 24 horas del día. El C4 y la Secretaría de Seguridad Pública estamos para servirles. Hasta aquí mi reporte vial.
1: Supervisora, muchísimas gracias por el reporte tan puntual. Nos vemos y nos escuchamos el día de mañana.
0: Que tenga excelente día.
2: Igualmente gracias. Para usted.
0: Hasta luego.
1: La supervisora de videovigilancia, a tomar precauciones. Amigo, un servicio social.
2: Así es, vamos a un servicio social porque la Comisión Estatal de Búsqueda de Personas de Veracruz solicita de su apoyo y colaboración para localizar a las siguientes personas. Para localizar a Eric Yosimar Romero Jiménez, de 18 años, quien desapareció el 29 de noviembre del 2025, esto en Mataloma, municipio de Manlo Fabio Altamirano. Mide 1.52 m, CCTs morena clara, ojos café claro y cabello negro, corto y crespo. Como señas particulares, tiene tatuajes en el antebrazo izquierdo, lunar en la nariz y amputación parcial del dedo medio de la mano derecha.
1: También se busca a Alejandra Cruz Ramos, de 27 años, quien desapareció el 14 de mayo de 2026 en Minatitlán. Mide 1.50 m, es de tez morena clara, ojo café claro y cabello negro largo y lacio. Como señas particulares, tiene tatuajes en el pecho y ambos brazos.
2: También se busca a Brian Alexander Avedaño de Cruz, de 16 años, quien desapareció el 14 de mayo del 2026 en Minatitlán. Mide 1.70 m, es de tez morena clara, ojos café oscuro y cabello negro largo y crespo. Como señas particulares, tiene un lunar en el lado izquierdo del cuello.
1: Y la Comisión Estatal de Búsqueda de Personas también pone a su disposición los teléfonos 2283-1931-87 y el 911, además del correo búsqueda.veracruz@gmail.com, y las redes sociales están en Facebook, X e Instagram como Comisión Estatal de Búsqueda Veracruz.
2: Y por su parte, la Comisión Nacional de Búsqueda solicita de su colaboración para localizar a Arturo Díaz Belmontes, de 24 años, quien desapareció el 15 de mayo del 2026 en Reynosa, Tamaulipas. Mide 1.70 m, es de tez trigueña, ojos café, boca grande y labios medianos.
1: También se busca a Arnulfo Alvarado Méndez, de 49 años, quien desapareció el 29 de abril de 2026 en Acatlán, Puebla. Mide 1.75 m, es de tez morena, nariz recta, boca y labios medianos. Como señas particulares, tiene un tatuaje en el brazo izquierdo con las iniciales AAM y en el hombro izquierdo con iniciales BHO.
2: También a Luis Alberto Salazar Marín, de 39 años, quien desapareció el 28 de marzo del 2026. Esto en Tlacotepec, de Benito Juárez, Puebla. Mide 1.80 m, es de tez morena, ojos café, boca mediana y labios gruesos. Como señal particular, tiene un tatuaje en el brazo izquierdo con la figura de un corazón color rojo.
1: Si tiene información, puede comunicarse al teléfono 800-028-7783 o al WhatsApp. También 55-1309-9024, ambos de la Comisión Nacional de Búsqueda.
2: Bueno, y pasamos a otros temas. En el corazón de Jalapa, justo en la plazuela del Carbón, vive un testigo silencioso de la historia, un fresno. La gente lo conoce simplemente como el árbol.
3: El árbol más emblemático de Jalapa es un fresno centenario que, desde que llegó a Jalapa, se ubicó en la zona centro de la ciudad, en la plazuela del Carbón. Conocida simplemente como El Árbol, viajó desde Inglaterra como parte de un programa de embellecimiento urbano.
4: Este árbol fue plantado en 1880 y está cumpliendo 140 años de permanecer en este sitio. Es único en su especie en nuestra ciudad.

0: localmente es conocido como fresno y de acuerdo a sus características taxonómicas, es decir, por el tamaño, distribución y forma de sus hojas, flores y frutos, corresponde a la especie Fraxinus excelsior.
1: El árbol ha sobrevivido a la urbanización, pero gracias a trabajos de conservación y por su relevancia histórica y ambiental, fue declarado en julio de 2021 como Patrimonio Histórico Natural.
0: Este árbol particularmente es un ejemplar que solo produce flores masculinas, es decir, no produce semillas y no puede ser reproducido a partir de ellas en un vivero.
1: Un árbol que no solo da vida y embellece un sitio emblemático de la capital veracruzana, sino que es símbolo de la historia y crecimiento de la ciudad y de los secretos que seguramente guarda entre su tronco y sus raíces. Rosana Luna Cerdán, Sistema Informativo RTV.
2: Bueno, ¿quién no conoce el famoso árbol? Bueno, en Veracruz la pasión por las plantas ha encontrado una estrella, la Monstera Tay Constellation. Sus hojas grandes, salpicadas de manchas blancas, la han convertido en una de las especies más deseadas por coleccionistas.
3: La abuela de María Salomé Gallardo comenzó en el municipio de Ixtazoquitlán, en la zona de las altas montañas de Veracruz, con el negocio familiar de la floricultura. La actividad se mantiene vigente gracias a que la joven, quien forma parte de la tercera generación, aprendió a cultivar plantas de interior y de exterior como los anturios, los helechos y las alocasias. La comerciante informó que de un par de años a la fecha comenzó con la producción de plantas exóticas que en el mercado tienen gran demanda entre los coleccionistas, como por ejemplo la Monstera Tay Constellation. Un ejemplar de estos puede costar hasta 50 mil pesos.
4: En este caso la Thai es originaria, bueno, la hicieron en Tailandia, pero pues aquí ya en el país más o menos tiene como unos 5 años que la ingresaron y el estado de Veracruz tenemos cerca de 2 años que la estamos manejando.
5: ¿Y se está vendiendo?
4: Sí se vende, lo que pasa que pues solamente a veces la compran las personas que de veras les gusta mucho coleccionar cosas raras, exóticas.
3: Desarrollada en laboratorios de Tailandia, de ahí su nombre, la Monstera Tay Constellation, llegó a México hace aproximadamente 5 años. Se caracteriza por sus hojas moteadas de color crema o blanco.
4: Este sí, pues cuesta mucho la reproducción, más que nada en el crecimiento. Está como se reproduce a base del rizoma, o sea, de su tronco. Cuando ella crece y se va extendiendo, entonces es lo que va haciendo que se vaya cortando y ya se va esquejando y es como se va reproduciendo la planta.
3: En edad adulta, la planta puede alcanzar los 90 centímetros de largo.
4: Mire, grandes, yo he visto en sí que ha llegado a tener, más o menos las he visto ya adultas, desde unos 50 mil pesos, yo creo, las más adultas. Yo he logrado ver así unas de 35, de 25 mil pesos, ya medianitas. Ajá. Sí, es que ha venido el tamaño. En sí, la más cara es la albo. Igual es como la Thai, pero la albo es media blanca, media verde, igual.
3: Es una planta que requiere cuidados adecuados como contar con suficiente iluminación, aunque demasiado sol directo puede quemar sus hojas. Muy poca luz puede hacer que la planta pierda algo de variegación y se vuelva más verde. Necesita riego moderado y que la maceta tenga buen drenaje para evitar el encarchamiento. Con información de Carlos Navarrete, Citlali Telles, Sistema Informativo RTV.
6: Un buen motivo para tener una de estas plantas en nuestros hogares. Bueno, ¿y qué cree? En el municipio de Álamo, Temapache, ya funcionan nuevos museos dedicados a las figuras femeninas huastecas, espacios que buscan reconocer y difundir la riqueza cultural de esta región.
7: En Veracruz hay dos nuevos museos que le dan visibilidad a la cultura ancestral de la Huasteca. Desde el mes de diciembre de 2025, el INAH inauguró en el municipio de Álamo Temapache los museos de las jóvenes gobernantes de Amahac y Chicomezóchil. De acuerdo con el jefe de museografía del INAH, David Morales Gómez, las piezas encontradas, una en 2021 y otra en 2023, en la comunidad de Hidalgo Amahac, en Álamo, estarían en próximas semanas de regreso a estos dos museos comunitarios.
8: Ya se trabajó, ya se hicieron dos museos, el Museo de las Jóvenes de Amahac, donde están las dos jóvenes gobernantes, y el Museo Chicomezóchil, donde está la jugadora de pelota que está en el municipio de Álamo. De hecho, están por regresar tanto la joven de Amahac como la jugadora que estaban en la exposición de España de mujeres, pero ya se integrarían al museo, a sus dos recintos especiales.
7: Refirió que también se trabaja para que este año pueda reabrirse el Museo de Tuxpan, el cual ha estado cerrado por casi 10 años y alberga más de 4.500 piezas huastecas.
8: Es urgente tener una red estatal para todos los museos. Se sumarían los dos museos que vengo a presentar, el Museo de Chicomistochen y el Museo de las Jóvenes de Amajac, a esta serie de museos y la reapertura del Museo de Tuxpan, que esperamos se logre este año. El Museo de Tuxpan pues lleva 10 años cerrado, esperamos se logre reabrir. El Museo de Tuxpan tiene una colección de más de 4.500 piezas huastecas, lo cual es bien interesante.
7: De acuerdo con el INAH, estos museos se suman a los 4 repositorios existentes en la Huasteca, el del sitio de la zona arqueológica Castillo de Teayo, el de Tampico del Alto, el comunitario de la Huasteca y el de la Hermandad México-Cuba. Nora Hernández, Sistema Informativo RTV.
2: Bueno, más información, alumnas y alumnos del CEBETIS 198 de Celaya, Guanajuato, ya se encuentran en el puerto de Veracruz para participar en el 7º Encuentro Cívico Nacional de la Dirección General de Educación Tecnológica, Industrial y de Servicios. Yo estudié precisamente la preparatoria en un CEBETIS. Adelante.
5: Emoción reflejada en el rostro y el orgullo de representar a su estado y a su escuela, alumnas y alumnos del CEBETI 198 de Celaya, Guanajuato, ya se encuentran en el puerto de Veracruz para participar en el 7º Encuentro Cívico Nacional de la Dirección General de Educación Tecnológica, Industrial y de Servicios. Este grupo de jóvenes forma parte del coro que interpretará el himno nacional mexicano durante este importante evento que reúne a delegaciones de las 32 entidades del país. Ilse Mariana Espinosa Hernández, docente del CEBETI 198, destacó el compromiso y la preparación de las y los jóvenes para participar en este evento nacional, señalando que para ellos es motivo de orgullo formar parte de una actividad que fomenta los valores cívicos y el amor por México.
9: Bueno, para nosotros, y siempre se los he inculcado, es el patriotismo, ¿no? El que esta parte del himno nacional, no mucha gente o no muchas escuelas lo toman muy en cuenta, a pesar de que es un símbolo patrio, pues muy importante, demasiado importante, es de los símbolos que han ganado muchos premios o varios premios a nivel internacional, y bueno, es el más bonito de todos, así que qué mejor que nosotros interpretarlo para todos ustedes, y pues bueno, a echarle ganas también.
5: Por su parte, alumnas y alumnos del plantel expresaron sentirse emocionados por estar en Veracruz y formar parte del coro del himno nacional mexicano, ya que consideran que es una oportunidad única para demostrar su talento y reforzar su identidad como mexicanos.
10: Bueno, para mí participar en el coro pues ha sido pues una de las oportunidades que me ha dado la escuela, es que soy muy agradecida con eso, la verdad. El himno nacional surgió a través de ciertas historias, entonces es como un símbolo que nos representa a todos como mexicanos.
11: Me da mucho orgullo porque es un himno muy bonito que representa pues toda nuestra historia bien, con claridad.
12: Pues se siente más cercanía entre todos, compañerismo, el apoyo, y pues sí se siente bastante bien pertenecer a esto y pues poder interpretarlo de manera cooperativa grupal.
5: El 7º Encuentro Cívico Nacional del DGETI es un espacio donde las y los jóvenes no solo demuestran su talento y disciplina, sino también el orgullo de portar con honor los valores cívicos que fortalecen la identidad y el amor por México. Fátima Vela Córdoba, Sistema Informativo RTV.
6: ¿Qué se dice de un CEBETIS?
2: Un CEBETIS,
6: es lo que platicábamos hace un momento.
2: Exactamente, el 164 de Ciudad Madero, Tamaulipas.
6: Mira.
2: Ahí estuvimos algunos ahí. No le digo cuántos, ¿verdad? pero bueno. ¿Quieres saber qué sucede a nivel nacional? Yo sé que sí quiere.
6: Tenemos un bloque para todos ustedes. Adelante.
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14: La Junta de Coordinación Política de la Cámara de Diputados ha tomado la delantera y ha elaborado un plan rápido para aprobar la reforma regresiva del Poder Judicial instruida por la presidenta Claudia Sheinbaum. El planteamiento establece que el jueves 21 de mayo se presentará oficialmente la propuesta del presidente en la Comisión Permanente del Congreso, lo que conlleva la inmediata convocatoria del Poder Legislativo a un periodo extraordinario de sesiones para la última semana de mayo. De cara a la cumbre México-Unión Europea, que se llevará a cabo este jueves y viernes, el secretario de Relaciones Exteriores, Roberto Velasco Álvarez, explicó que la delegación liderada por la presidenta de la Comisión Europea, Ursula von der Leyen, tiene planeada varias actividades en el país, además de la firma del Acuerdo Global Modernizado, que confirmará el tratado comercial. Alicia Bárcena, quien ocupa la Secretaría del Medio Ambiente y Recursos Naturales, comunicó que no se permitirá la aprobación del proyecto Perfect Day Royal Caribbean en Mahahual, Quintana Roo. Se han recolectado 3.857.396 firmas en la plataforma change.org. Este proyecto se encuentra en una de las últimas áreas donde la selva toca con el mar, los arrecifes todavía están vivos y las tortugas marinas regresan cada año para poner sus huevos. La presidenta de México, Claudia Sheinbaum Pardo, dio a conocer el anuncio de General Motors que comenzará a producir más de 800.000 vehículos al año, los cuales son actualmente importados de Asia. Esto no solo ayudará a fortalecer la planta automotriz en el país, sino que también mantendrá y creará más trabajos calificados.
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2: Ya llegó, ya está aquí. Llegó, ¿qué llegó hoy?
15: ¿En paracaídas hoy no?
2: No, no. Motocross.
15: En motocross, me
2: es que anduviste por ahí, Llegó
15: motocross. Eso fue de freestyle.
2: Roxana Suárez, la chica extrema. ¿Cómo estás? Buenos días.
15: Pues aquí
2: buenos
15: andamos días. Con un calorcito bien rico. Sí, la verdad es que sí, está bastante bien para dar los deportes.
2: Pero para la zona de las trancas, ¿estaba la neblina? ¿No te tocó temprano?
15: Ah, sí, estaba la neblina y además llovió. Y bastante.
2: Para la zona de las trancas.
15: Sí, sí, sí. Como a las 5:30 que fue que me levanté, empezó así el aguacero y dije, ¿qué onda?
2: Así es.
16: No, ahorita las cosas, la evaporación.
2: Las cosas que pasan en Jalapa y en el municipio de Emiliano Zapata, de climas totalmente distintos. Rox, adelante.
15: Muchísimas gracias. Bueno, pues les voy a comentar que el dominicano Carlos Franco, pelotero del Águila de Veracruz, comentó para Más Deportes que espera tener más efectividad en turno al bateo, ya que después de conseguir el cuadrangular durante la serie ante Pericos de Puebla, pues esto fue lo que nos comentó.
17: El dominicano Carlos Franco, primera base, bateador designado y cuarto bat, y que regularmente forma parte del grueso del line-up, definió con cuadrangular el segundo juego ante Pericos de Puebla para que el Águila de Veracruz asegurara la serie ante el líder del Angelópolis y así reponerse de la caída previamente ante Guerreros de Oaxaca. Franco reconoció que el cuadrangular le cayó bien, pues venía de poca ofensiva.
18: Bueno, muy bien, gracias a Dios. Estamos en la batalla, tú sabes que estamos... buscando el objetivo que es pasar el campeonato y aportar lo más que se pueda al equipo. Bueno, el equipo está batallando con el batazo oportuno, ¿me entiendes? Pero gracias a Dios yo creo que ya están saliendo las cosas y estamos cogiendo un nuevo aire. No, nada, cada equipo es diferente y uno va a seguir batallando con ellos, ¿me entiendes? Uno sale a competir y el que gane el mejor y uno sale a dar 100% el todo por el todo.
19: Por último, ¿cómo te cayó este batazo para definir? A ti en lo personal.
18: Bueno, muy bien, porque en verdad tenía ya una pequeña racha que no conectaba la bola así y gracias a Dios salió la hora buena.
17: Sistema Informativo RTV Deportes, Edgar López Herrera.
15: Y la Liga Jalapeña de Baloncesto entró en su tercera jornada de actividades con más de 80 equipos repartidos en diferentes categorías.
20: La Liga Jalapeña de Baloncesto continúa tomando ritmo y emoción al entrar en su tercera jornada, misma que ya se disputa en distintos escenarios de la capital veracruzana, involucrando a múltiples categorías y consolidándose como uno de los torneos más activos de la región. Las acciones se desarrollan en las divisiones de tercera A, tercera B, segunda A, segunda B, además de categorías veteranas como 40 y más y 49 y más, lo que permite la participación de jugadores de diferentes edades y niveles, fortaleciendo el crecimiento del deporte ráfaga en Jalapa. El maestro Carlos Prado Hernández, coordinador de arbitraje en Jalapa, destacó que el principal objetivo de esta liga va más allá de la competencia.
21: Esencialmente es fomentar la salud y la armonía entre la población de aquí de Jalapa.
20: Con una participación aproximada de 100 equipos, la Liga Jalapeña reúne no solo a conjuntos de la capital, sino también a representativos de municipios cercanos como Perote, Naolinco y Coatepec, lo que amplía el alcance y el nivel competitivo del certamen. De esta manera, la Liga Jalapeña de Baloncesto consigue consolidarse como un espacio clave para la promoción del deporte, la convivencia y el desarrollo del talento local en la región. Para más deportes, Roxana Suárez.
15: Bueno, pues aquí despedimos la sección de deportes. Que tenga un muy buen día.
2: Roxana, gracias, muchísimas gracias.
15: Gracias a ustedes.
2: Sí, dos, que y media, ¿no?
15: 2:30 de la tarde por radio y a las 8 de la noche por Radio Televisión de Veracruz.
2: Perfecto, ahí gracias. Está la información deportiva con Roxana Suárez y los especialistas, por supuesto, de la subdirección de los deportes. Bueno, y porque el mundo gira. Y sigue girando.
16: Vamos a conocer la información internacional. Adelante.
14: El primer ministro de Groenlandia, Jessen Frederik Nielsen, se negó a entregar la soberanía de la isla a cualquier trato que busque establecer bases estadounidenses adicionales en el territorio. Después de meses de tensiones entre Groenlandia, el territorio semiautónomo de Dinamarca y Estados Unidos, parecía que las aguas habían vuelto a la calma debido a la intensificación del conflicto en Irán. J.D. Vance, el vicepresidente de Estados Unidos, uno de los hombres que se suman con fuerza para las elecciones presidenciales 2028, disminuyó este martes las expectativas sobre su posible candidatura y, en cambio, afirmó que está enfocado en cumplir con su papel número 2 en la administración de Donald Trump. Las autoridades de Reino Unido han levantado las sanciones sobre el diésel y el queroseno producidos en países terceros con petróleo de origen ruso mediante una licencia que libera estos productos de las restricciones que el gobierno británico mantiene sobre el Kremlin.
16: Final de este espacio, pero nos vamos rápidamente a la frase: ignoramos nuestra verdadera estatura hasta que nos ponemos de pie. Ahí está la frase del día de hoy.
2: Qué buena frase.
16: ¿Verdad?
2: Qué buena frase.
16: Para analizarla,
2: ignoramos,
16: meditarla
2: nuestra estatura y hasta compartirla, que nos ponemos de pie. Uh-huh. Bien. ¿Les gustó la frase?
0: Sí.
2: ¿Sí? ¿Les gustó? Les gustó mucho la frase también ahí. Pero bueno, tenemos que despedir. Se quedan con la maravillosa programación que tenemos a través de TV Más. Sistema Informativo RTV desde Coatzacoalcos, después viene Hola Veracruz y a través de Radio Más, Más por la Mañana con el señor Alejandro El Pibe Enríquez y también Ile Quirós. Y por supuesto visiten nuestras diferentes plataformas. Se despide de ustedes con muchísimo gusto.
16: Mayra Uscanga.
2: Edgar del Ángel, le pedimos algo, pero que lo cumplan.
16: Sí, que se cuide mucho.
2: Cuídense mucho, por favor.
16: Nos vemos mañana.

0: En Radio Más son las 8 con 31 minutos.
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0: Son las 9 en punto.
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0: Muy bien, pues muy buenos días. Nos da muchísimo gusto recibirles esta mañana aquí en Más por la Mañana. Ya saben ustedes que estamos muy felices, muy contentas, muy contentos. Bueno, pues ya de poder estar empezando este programa, que bueno, tenemos, esperemos que así sea y que ustedes lo consideren de esa manera. Pues cosas interesantes que compartirles, haciendo como siempre, ya saben ustedes, comunidad. Es importantísimo que nosotras y nosotros que estamos aquí podamos, bueno, pues transmitirles cosas que les hagan reflexionar, que les hagan estar contentas, felices, contentos, por supuesto, y bueno, pues que por supuesto también recibamos este feedback o esta retroalimentación que siempre nos hace mucho bien. El día de hoy les damos la bienvenida a Ruth Lara, que es nuestra queridísima productora.
1: Muy buena presidenta.
0: Y creo que también, por ahí está Goyito Olmedo, que no lo había yo visto. Querido Goyito, muy buenos días, bienvenido seas. Y bueno, ya saben ustedes, están aquí los dos exóticos.
2: Gracias, ¿eh?
1: Peligro de extinción.
0: Queridísimos exóticos en peligro de extinción, porque son maravillosas personas y además es un deleite hacer programa con ellos. Martín Blanco y, por supuesto, nuestro queridísimo Cuchurri y, por supuesto, Alex el Pibe Enríquez. ¿Cómo están, compañerillos?
2: Muy bien, ¿y tú?
0: Estamos muy bien, gracias.
2: Miércoles de plaza, mitad de semana.
0: Miércoles 20, de bienestar, ¿eh?
2: 20 de mayo, 20 de mayo ya. Se está yendo el año como agua. Cuando nos demos cuenta ya...
1: Otra vez diciembre, la engordadera. Muerto,
2: la engordadera, Guadalupe Reyes.
0: No, yo ya estoy lista.
1: Yo también. Por mí. Yo ya oigan, chicos, también miércoles de final del fútbol mexicano. No haga compras de pánico, analice sus promociones.
0: ¿Y fueron al final quién?
1: Pumas Cruz Azul. Azul.
2: Azul.
1: ¿Qué crees que Goyito Tigre Rayado es Puma abusado? Te anda
2: bien. Va a ser un partidazo, ¿eh?
0: Sí, porque además tú le vas a los dos.
2: Un gran juego. Estaba escuchando que no se enfrentan en una final desde finales de los 70s, principios de los 80s.
0: Se va a poner muy bien. Oigan, bueno, pero pues empecemos con los saludos.
1: Me late chocolate y abrazos radiofónicos.
0: Bueno, está bien. Pues entonces yo les envío de parte, por supuesto, de toda esta gran producción, pues un abrazo muy, muy, muy apretado para todas las personas que viven en este hermosísimo estado de Veracruz, también por supuesto para los 8 estados vecinos con los que tenemos la fortuna de hacer frontera, les enviamos un abrazo muy veracruzano.
2: Y recuerden que tenemos los teléfonos en cabina, se pueden comunicar con nosotros al 2288-423507 y 2288-423508. ¿Y el WhatsApp por la mañana?
1: Claro que sí, Martín Blanco, compadre mío, 2288-423507, 2288-423507, para que se comuniquen en el WhatsApp por la mañana, el WhatsApp más rápido del oeste. Díganos su pronóstico para el partido de ida, díganos saludos, felicitaciones, complacencias musicales. ¿Qué encontraron? ¿Qué creen? Encontré mis lentes el día de ayer.
2: ¿Dónde estaban?
1: Descansé en la casa donde ponemos las cosas. Se ve que una bendición tiró mi mochila, se salió el ese. No, pero yo así de que bien portado.
0: Oye, pero bendito tú que todavía puedes manejar sin lentes, por ejemplo. Yo me quito los lentes y no hay manera, yo no
1: pero
0: llego
1: ni medio kilómetro.
0: Pero comadre,
1: temprano que tenía que grabar lo del clima, yo así dije,
0: no podía
1: usted. Va a ser caluroso, ¿no? Entonces, caluroso. Tenemos redes sociales.
0: Oye, saquen el paraguas por si las dudas. Ándale,
1: por cualquier cosa. Jala para las cuatro estaciones del año, ya se la saben.
0: Muy bien, tenemos redes sociales, Facebook, X, Instagram y TikTok. Nos encuentran como @RadioMásRTV. ¿Dónde nos pueden seguir sintonizando, Martín?
2: En www.radiomás.mx. ¿Y en dónde? ¿Verdad?
0: Te la regresé. Qué barbaridad. Bueno, oigan, hoy es Día Nacional de las y los Psicólogos y Día Mundial también de las Abejas. Así
2: ay,
0: es que
2: qué bueno.
0: Felicitaciones para todas.
1: ¿Algún psicólogo que conozcas?
0: Por supuesto, Carlos Rodríguez, que es una
1: maravilla. Carlito Rodríguez y que va a venir al ratito, ¿no?
2: Mónica Brunel.
1: Seguramente va a traer Mónica Brunel, pues muchos otros amigos más. Yo estaba entre nutrición, educación física, comunicación y también me llamaba mucho la atención psicología. Quizá la saquen la nocturna.
0: Uno nunca sabe, me parece.
1: Exactamente.
0: Muy bien.
1: Mi queridísimo Martín Blanco, compadre, menú de esta mañana.

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6: Muy buenos días, qué gusto coincidir una vez más en este Claro del Día. El espacio donde las noticias pueden venir acompañadas de esperanza y hoy de muchas colitas felices. Porque Corea del Sur aprobó una ley histórica que prohibirá el consumo de carne de perro a partir del año 2027. La medida fue aprobada por el Parlamento surcoreano con una votación casi unánime, 208 votos a favor y solo 2 abstenciones. La nueva legislación prohibirá criar, vender y distribuir perros para consumo humano, y quienes incumplan podrían enfrentar multas importantes o incluso penas de cárcel. Además, el gobierno apoyará económicamente a las personas que actualmente trabajan en esa industria para que puedan cambiar de actividad sin quedarse desamparadas. Aunque esta práctica tiene raíces culturales e históricas en algunas regiones del país, en las últimas décadas el panorama ha cambiado muchísimo. Hoy en día millones de familias surcoreanas tienen mascotas en casa y las nuevas generaciones ven a los perros más como compañeros de vida que como parte del menú del día. Organizaciones de protección animal celebraron la decisión como un momento histórico para el bienestar animal. Incluso grupos internacionales señalaron que este cambio refleja cómo las sociedades evolucionan y replantean muchas de sus costumbres con el paso del tiempo. Actualmente todavía existen más de 1,000 granjas y cientos de restaurantes relacionados con esta práctica en Corea del Sur, pero las encuestas muestran que la mayoría de la población ya no consume este tipo de carne y tampoco planea hacerlo en el futuro. Así terminamos este Claro del Día, una noticia que nos recuerda que los cambios culturales sí son posibles, incluso aquellos que hace años parecían imposibles de imaginar. Gracias por acompañarnos esta mañana y seguimos compartiendo información que abre conversación y conciencia en Más por la Mañana. Continuamos. Muy buenos días.
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canción, yo no sé ni siquiera si es necesario que la presentemos, Flaca de Andrés Calamaro. Bueno, yo, a mí me trae unos recuerdos que vaya, no les quiero ni contar. No, la verdad es que es una canción que me gusta muchísimo. Y fíjense que esta canción de Flaca fue incluida en el disco solista Alta Sociedad, que se lanzó en el año de 1997. Efectivamente. Y fíjense que vendió más de 395 millones de reproducciones. Ah, no, estas son reproducciones en YouTube, perdón. Y bueno, pues obviamente tiene el montonal de, pues yo creo que discos platino, disco todo lo que ustedes se pueden imaginar. Es el tema más visto y conocido de este artista y ocupa el puesto número 23 en la lista de los 100 temas más destacados del rock argentino. Les cuento rapidísimo que luego de finalizar, una exitosa etapa con Los Rodríguez en 1996, Calamaro inició una segunda etapa como solista que le llevó a diferentes países como Estados Unidos y bueno, sobre todo estuvo en Miami y en Nueva York, donde grabó con músicos de estudio su quinto álbum. Y bueno, pues tras estos discos, Hotel Calamaro del 84, que seguramente lo recuerdan, Vida Cruel del 85, por mirarte del 88 y Nadie Sale Vivo del 89, bueno, pues ya después saltó a la fama y ahora es el Andrés Calamaro que todas y todos conocemos. Así es que, ¿quieren votar por Flaca? Por favor, háganlo al 22 88 42 35 07.

0: Chicos, si no me echo porras, yo, pues, ¿quién, eh? Oye, los invitados a decir, ¿qué onda? ¿Qué trae ese café? Gracias, comadre chula. Vives en este corazón y no pagas renta. Bueno, pues, decirles en esta gran batalla de rolas que tenemos para todos ustedes de esta mañana, que yo voy a defender la propuesta musical de Fito Páez, Mariposa Technicolor, uno de los
1: grandes. Se defiende sola la canción.
0: ¿Verdad que sí? No necesita.
1: Y Fito Páez, que es lo máximo.
0: Ya, súbele, Ruta, entonces. Pero no, sí les voy a dar dos, tres información, datos chapoy. Bueno, es uno de los temas más emblemáticos del rock en español, lanzado por el cantautor argentino Fito Páez, paisano mío, en el año de 1994. La canción que representa es un viaje precisamente nostálgico y alegre por sus recuerdos de infancia, su familia y su ciudad natal, Rosario, que, abriendo paréntesis mundialista, ¿quién crees que ya es de Rosario? Leo Messi, el más grande. Me persino, che, andate. Y bueno, pues comentarles que está incluida en su octavo disco de estudio, Circo Beat. Como dice mi comadre chula, pues es un tema que no necesita realmente tanta defensa. Pero bueno, si ustedes nos están escuchando en Buenos Aires, Argentina, mi tierra natal, mi rancho, mi terruño, el 20 de mayo, hoy se presenta.
1: Hay que contarles a nuestros invitados.
0: A ver,
1: no lo van a creer. Alejandro es de Buenos Aires, Argentina, esquina Chicontepec.
0: Sí. No. Lo que pasa es que llegué muy chiquitito desde pibecito a Chicontepec, Veracruz. Entonces, ya sabes, el bocol, perdí el acento. Pero bueno, yo soy de Argentina.
1: ¿El bocol?
0: Entonces, el poder del bocol de la estrujada, señores. Entonces, bueno, hoy se presentan precisamente Fito Páez en Buenos Aires, comadre.
1: ¿Verdad?
0: Te lo juro, hoy a las 9 de la noche en el Movistar Arena, en Cali, Colombia, el 5 de junio y el 6 de junio también se presenta en Manizales, Colombia. Si tiene un billetillo, pues láncese para allá. Ahí está la información de Mariposa Technicolor. Hay que votar religiosamente al 2288-423507.
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0: pues ya estamos aquí en la entrevista para arrancar segmento esta mañana. Afortunadamente los chakras radiofónicos se alinearon. Enrique Ceja tuvo que ir a grabar, así es de que nos dejó a Grupo Éter y and Company. ¿Cómo están, chicos? Muy buenos días.
1: Hola, muy buenos días. Gracias.
2: Oigan, bienvenidos a Más por la Mañana. Llegaron bien temprano y eso nos gusta mucho, que son profesionales, que estuvieron aquí temprano y se aventaron todo el detrás de el inicio de Más por la Mañana. Cuéntenos a qué se debe el honor de su visita el día de hoy aquí.
3: Bueno, el día de mañana sale a plataformas nuestro primer EP.
2: Okay.
3: Y bueno, ese es el motivo de nuestra visita para promocionarlo. Se llama Danza Etérica 1. Y bueno, estamos muy contentos.
0: Oye, Martín, pero antes hay que presentar a los invitados. Nick Temen de Zamorano, nuestra invitada que acabamos de escuchar.
2: Voz y teclados.
0: Voz y teclados, claro que sí. También aplauso fuerte para Alejandro Zeta, él es en la guitarra. Tenemos a Óscar Ballesteros en la batería y también Águeda Ileana está aquí con nosotros. ¿Cómo estás? Muy buenos días.
4: Hola, buenos días.
2: Oigan, cuéntenos, ¿cuánto tiempo llevan juntos ya Etérico?
1: Pues creo que llevamos para los 3 años juntos, nada más que hasta ahorita se nos hizo ya tener una grabación. Bueno, estamos todavía en proceso de grabar las demás canciones porque ahorita van a salir 2. Todo va a salir como en un formato de EP. Ajá. Entonces ahorita salen 2 y ya después van a ser entregas de 4 canciones.
2: Oigan, ¿y por qué Danza Etérica?
3: Danza Etérica, bueno, tiene que ver con el nombre y con esta idea de dónde vienen las ideas y la inspiración para las canciones. Y bueno, toda esta idea también de que la melodía danza, ¿no? Y se hace como una coreografía en el éter.
0: Oye, a mí me gustaría, Nicte, que Oscar y también por ahí Águeda nos comenten cómo se forma este proyecto, porque ellos pues ya tienen anteriormente experiencia exactamente, y como dijeron, no, pues vamos a formar Etérico.
4: Bueno, resulta que yo conozco a Zeta desde hace mucho tiempo, y pues fue la pandemia por ahí más o menos que todo el mundo estaba desconectado, y escuché una rola que me llegó a oídos por ahí y dije, wow, qué padre rola. Y ya me dijeron, no, pues es Zeta, Nicté, y están formando un grupo. Ellos ya estaban unidos. Entonces, después de la pandemia, no sé por qué, por X o por Y, me llega un mensaje de una invitación que si quería yo formar parte de la banda. La canción que escuché me gustó muchísimo. Tenía mucho rato que no escuchaba algo tan padre. Y entonces dije, bueno, pues órale. Yo tenía mucho tiempo de no tocar el bajo. Pero bueno, llegué y les dije, si les gusta, me quedo. Y si no, pues va. Y bueno, esa fue mi forma de llegar a Etérico. Y me identifico mucho con ellos. Eso del éter y todo a mí también me encanta. Todo lo que no es tangible. Y bueno, aquí estoy. Yo fui como la tercera en llegar y después llegó nuestro amigo.
0: El buen Oscar.
2: Oye, Oscar, y hablando de esa unión y de esa definición de lo etéreo, ¿cómo puedes definir tú al grupo? ¿Cuál es su género? Si les preguntan, ¿qué tocan?
5: Bueno, como a mí me gusta decir, somos rock pop alternativo. Con tintes de todo.
2: ¿Sí? Con salpicadas de todo.
5: Sí, sí, mucho Hay libertad para la propuesta, ¿sí? Bueno, como acaba de decir Águeda, yo fui el último en llegar y fue de la misma forma, me llegó por Chila, me llegó un mensaje con 2 canciones y me gustaron bastante.
1: Luego nos lo encontramos en las tortillas.
5: Y sí, y una vez, sí, así fue.
0: Literal.
5: Las tortillas, sí. Y los veo y les digo,
0: a ustedes.
5: Lo que sea, sí. Todo. Sí, ya soy. Sí, entonces comenzamos. Y bueno, como te digo, me gusta mucho esa libertad también. O sea, Nicté, que es la compositora, nos manda sus ideas con una melodía ya. Y de ahí vamos armando. O yo voy proponiendo aquí o allá, ¿no? La estructura un poco. Y bueno, ellos pintan y colorean todo lo demás.
2: Acabas de mencionar algo bien importante dentro de un grupo, la libertad. El chance de tener, de opinar, de decir, a ver, pues a mí me gusta esto y por qué no le ponemos un poquito de esto y a lo mejor te dicen, no, eso no va, pero Zeta dice, y si le metemos esto y Nicté dice, pues o Águeda dice, le pongo esto. Uh-huh. Eso es muy bonito. ¿Cómo han surgido estos materiales que van a presentar? ¿Cómo le han hecho para conjuntarlo todo?
1: Bueno, han sido de diferentes maneras. Al principio sí teníamos unas maquetitas hechas muy de juguete, ahora sí las grabaciones, pero no se quedó en eso. Cuando llegaron ellos también fue así de, bueno, esta es como la propuesta que nos salió porque es, digamos, con las escasas herramientas que teníamos para trabajar, pues se había hecho así, ¿no? Pero no es lo mismo una maquinita a tener ya la humanidad de alguien, ¿no? Y pues por supuesto cada quien tiene una interpretación de lo que escucha y la canción que ella propone también. Entonces, pues sí, la libertad es básica para que cada quien aporte también su personalidad a la banda, ¿no? Entonces, somos muy democráticos y muy respetuosos de las ideas de los demás.
0: Excelente, les voy a mandar a Martín Blanco para que le den un curso. Oye, Nicté, preguntarte, ya en este ratito que llevan juntos, han tenido presentaciones, ¿cómo los ha aceptado? ¿Cuál ha sido la respuesta de la gente cuando escuchan ya su propuesta musical?
3: Del público, muy favorable. Bueno, a mí me gusta mucho ver la reacción de la gente. Ha habido gente que se acerca y te da las gracias. Oye, gracias por lo que acabo de escuchar. Y eso es bien, bien bonito, saber que conectas con las personas. Obviamente es como todo, ¿no? Vas a conectar con todo mundo. Depende de la edad, depende de la historia de cada persona, pero siempre hay una bienvenida agradable y favorable con el público.
2: Y hablando de eso, ¿les parece si escuchamos Huellas?
0: Por favor. Claro que sí. ¿Vamos a escuchar?
2: Bueno, sí, vámonos. Sí. Esto es Huellas con Etérico.

0: escuchar huellas. Nos encanta, de verdad, les felicitamos mucho, chicos, chicas, porque, como bien dicen, se nota la libertad. Y además, ¿saben qué? Que todos tienen muchísima experiencia. Yo, en realidad, es que los conozco, aunque ustedes no me conocen a mí, los conozco de diferentes grupos, ¿no? Y entonces me parece maravilloso que estén ahorita conformándose nuevamente con esta experiencia que tienen y, sobre todo, pues esta libertad, porque me imagino que también de repente debe surgir el, ah, no, pero es que yo quiero hacerlo así, ¿no? Entonces, bueno, seguramente tendrán momentos de, pues de mucha inspiración, ¿no? Y qué padre que estén nuevamente juntos, juntas, y que les podamos ver aquí en Más por la Mañana. Así Oigan, habrá presentaciones en un ratito, ¿no? O sea, en un mesecito por ahí.
1: Aproximadamente.
0: Denos un adelanto.
1: Ok, el 20 de junio, sí, estaremos en un lugar que está en Jicotencat, creo que 76, algo así. Ok. Frente a una escuela de natación.
2: Saludos a Chava.
1: Que dirige.
2: Nos conocemos a Chava.
1: Así es, ahí estaremos junto con la banda también de Original Vesta.
0: Ok.
1: Bueno, estaremos Etérico ahí presentando nuestro material una vez más.
2: Este tema, mi queridísimo Alejandro Tocayo, a partir de mañana en todas las plataformas digitales.
3: Sí, sale a las 3:15 de la mañana en todo
0: mundial.
3: El mundo.
0: Así es.
2: Sí, sí, sí. Le invertimos un billetillo, comadre. Le pellizcamos a la producción. Juntamos ahí. Oiga, tengo un mensaje para ustedes. Dice, felicidades a Etérico por este gran paso y especialmente a mi querido y talentosísimo Oscar Ballesteros, gran músico y amigo. Atentamente, Marisela desde Houston, Texas. Entonces, pues saludos a Marisela que nos está escuchando,
1: gracias, Mari,
2: escuchando
1: besote.
2: Por allá, ¿eh? Pues, ¿qué más quieren comentar, chicos, antes de que se nos acabe el 20? Redes sociales, formas de contacto.
0: Claro, redes sociales, por favor.
4: Estamos en todas las redes sociales, casi todas. Etérico, pueden encontrarnos en Instagram, Etérico1, Etérico en Facebook, Etérico1 en TikTok.
0: Oye, pero el Etérico ya vi que no se escribe. Etérico. O sea, a ver, cuéntanos, ¿es éter?
3: Sí, es una bronca también, porque decíamos, ¿cómo nos van a buscar? Entonces optamos ya al final por poner Etérico, así con Y, ¿no? Ah,
0: perfecto.
3: Entonces nos pueden encontrar así, porque la otra I, que es la el chonguito este.
0: Ajá, sí. Yo ni siquiera sé cómo se llama esa I.
2: Yo tampoco.
4: Es como un ocho.
0: Como un ocho, ¿verdad? Pero bueno, entonces es Etérico.
3: Ajá, es como un juego de palabras, Ether and Company o Etérico, ¿no?
0: Perfecto, muy bien. Oiga, pues nos encanta haberlos tenido, de verdad, gracias por haber venido Más por la Mañana. Y ya saben que esta es su casa.
1: Gracias,
0: cuando
1: gracias,
0: quieran,
1: gracias.
0: Nada más nos avisan y aquí les esperamos.
5: Gracias.
2: En cuanto se refleje la transferencia, ya saben que le damos cubo, se abren los micrófonos. No, es cierto. No, jamás mente nunca. Nos da mucho gusto tenerlos aquí y darles, pues, un poquito, pues, de, no la patadita de la buena suerte, ¿verdad, comadre? Pero siempre la buena vibra a bandas como ustedes, a propuestas bien originales.
0: Porque además les admiramos mucho.
2: Sí, claro.
0: Gracias.
2: Siempre echándole ganas, remando contra corriente. Y nosotros, comadre, ¡continuamos!
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7: En Radio Más son las 9:29.
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0: seguir cantando esta canción porque de verdad me encanta, es preciosa. Y bueno, pues yo quiero contarles que es su primer disco en solitario y bueno, en la década de los 90 fue cuando tuvo este primer disco en solitario con canciones compuestas en su totalidad por el cantautor, cosa que yo creo que tiene muchísimo mérito, ¿no? Que de repente diga, bueno, a ver, yo voy a escribir mis canciones, me voy a separar del grupo en el que estaba, ¿no? Y voy a empezar una carrera en solitario, me parece que es súper valiente.
1: Así es.
0: Fíjense que la grabación de sus trabajos se desarrolló desde octubre del 96 hasta junio del 97, o sea, estuvo prácticamente, bueno, pues casi un año, ¿no? Haciendo este disco y bueno, pues esta canción fue el segundo sencillo después del lanzamiento del tema Loco. Contarles además que el 9 de septiembre de 1997 se incluyó como quinta canción del disco Alta Suciedad. Así es que bueno, pues si ustedes quieren votar por Andrés Calamaro y esta canción tan bonita que se llama Flaca, pueden hacerlo al 2288 423507.

0: Perfecto, segundo round de esta gran batalla de rolas y ojalá que les guste mi propuesta, este tema de la mariposa Technicolor a cargo de Fito Páez, nombre completo Rodolfo Páez, el de Rosario, Argentina, nació en el 63, más conocido como Fito Páez. Eres un músico, compositor, pianista, director de cine y cantante argentino. Él es integrante de la llamada Trova Rosarina, comadre, un movimiento bastante fuerte allá en el sur de Argentina. Fue apodado el trovador del rock argentino y está considerado como uno de los más importantes exponentes del rock de su país y de toda Latinoamérica. Con más de 40 años de trayectoria como solista, su obra musical está compuesta por 28 álbumes de estudio, un maxi sencillo, 4 álbumes en directo, 3 DVDs, 12 álbumes recopilatorios y numerosas colaboraciones junto a destacados artistas internacionales. Además de su carrera como músico, ha incursionado, ya se los había comentado, como cineasta, guionista y novelista. Luego de una primera etapa contracultural aclamada por la crítica, el artista logró su definitivo éxito internacional en los años 90 cuando publicó los álbumes El Amor Después del Amor en el 92 y esto que estamos escuchando, que forma parte de Circo Beat en el 94. También se convirtieron en grandes éxitos comerciales, vendiendo más de 1 millón de copias solo en cuanto al arranque o que lo sacaron a la venta. Tengo más información, pero ya queremos votos, por favor, tanto por La Flaca de Andrés Calamaro como Mariposa Technicolor de Fito Páez. Ya saben qué es lo que tienen que hacer: agarrar el celular y mandar un mensajito, su voto, 2288-423507.
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3: Muy bien, bueno, pues es momento de darle la bienvenida a Raquel Estela Mendoza Hernández. Ella es licenciada en nutrición y dietética, colaboradora en Venezuela de las organizaciones no gubernamentales Mapani, BSLA, ZLA y El Mundo Te Ama Pani. Y bueno, trabaja en la atención y recuperación nutricional de niñas y niños en situación de desnutrición, incluyendo población con diagnóstico de TEA y TDAH, mientras que El Mundo TEA está conformada por familiares y profesionales de la salud dedicados al acompañamiento y atención de población infantil y adulta dentro del espectro autista. Raquel, es un placer tenerte aquí. Muchas gracias por regalarnos un poquito de tu tiempo.
4: Buen día, muchas gracias por la invitación.
3: Al contrario.
5: Raquel, bienvenida a Más por la Mañana y nos gustaría que nos dijeras a todos los que te estamos escuchando en qué consiste tu trabajo, qué haces.
4: Bueno, yo soy licenciada en nutrición, ejercí en Venezuela por muchos años la parte clínica, es decir, las consultas nutricionales, y dentro de mi experiencia laboral formé parte de esas organizaciones que ustedes leyeron, Mapani. Ajá. Mapani se encargaba sobre todo, o se encarga sobre todo, de la recuperación de niños desnutridos. Pero a través de Mapani se conoció o hicimos el enlace con El Mundo TEA. Mientras que Mapani atiende todo tipo de niño que tenga desnutrición, no importa si tiene o no una condición o su estrato social. El Mundo TEA sí ya era una asociación conformada por padres, familiares, representantes y hasta personal de salud que está abocado a tratar las personas que tienen condición de autismo o que tienen déficit de atención e hiperactividad. Entonces yo colaboraba con ambas organizaciones.
5: Okay. Oye, ¿y cómo influye entonces la alimentación en el comportamiento y en desarrollo de niños con diagnósticos de TEA y de TDAH? ¿Qué señales podríamos nosotros prender como foco rojo?
4: Mira, es muy interesante. La relación que existe entre la alimentación y la condición neurológica está muy ligada. Actualmente hay una teoría que se llama el eje cerebro-intestino. Y ese eje cerebro-intestino lo que nos da a entender es que si todo lo que yo tengo que absorber, todos los nutrientes, todo lo que estoy ingiriendo, no lo hago de la manera correcta, de la manera correcta también llega todo eso a mi cerebro y en vez de ayudarme a procesar bien lo que está pasando a mi alrededor, más bien me altera. Y al mismo tiempo, al revés, si tengo un cerebro que está estresado, que está sobreestimulado, que está sobrecargado de información, no le puede mandar la señal correcta al intestino de absorbe lo que tengas que absorber y por lo tanto el intestino ya también hace su trabajo a la mitad o no lo hace. Entonces es un matrimonio en el cual si uno no está bien, afecta al otro. Claro. Ya sea el cerebro al intestino o el intestino al cerebro. Por eso sí hay una relación muy importante entre el estado nutricional y cómo logramos que esa parte cerebral reaccione mejor a lo que está sucediendo alrededor.
5: Esto me lleva a preguntar, y es una duda que te voy a ver. Esto nos pasa yo creo que a todos los seres humanos, ¿no?
4: Exactamente.
5: Esta relación intestino-cerebro y sufrimos muchos de problemas de digestión y de cosas. Pero ¿qué pasa
3: en la absorción de nutrientes, por
5: exacto,
3: ejemplo, ¿no?
5: ¿Y qué pasa ahora con las personas que tienen esta condición de TDAH o autismo o estas cosas?
4: Fíjate que hay un término que tenemos dentro de la parte de salud que se llaman comorbilidades. Ajá. Es una palabra que suena como media feita, pero lo que da a entender es que cuando yo tengo una condición, discúlpenme, yo normalmente cuando hablo de autismo prefiero llamar la condición. Me gusta darle el término de trastorno, aunque el trastorno es el médico, pero yo siento que es más una condición.
3: Condición, de acuerdo.
4: Cuando estamos ante una condición, esa condición nos puede hacer más propensos a desarrollar otro tipo de situaciones de salud o de problemas de salud. Y la relación que existe entre las comorbilidades o esas otras posibilidades de situaciones de salud digestivas con respecto a la condición del espectro autista, sobre todo la del espectro autista, es mayor que en una persona que no tiene la condición de espectro autista. Entonces sí es una relación como muy cercana, como tiene como un enlace más fuerte. ¿Qué quiero decir con esto? Cualquiera de nosotros puede tener un síndrome de intestino irritable.
5: Sí, todos.
0: Okay.
4: O prácticamente
3: intestino
4: todos.
3: Intestino permeable, etcétera.
4: Pero se ha comprobado que en las personas que tienen la condición de autismo, mientras que una persona que no la tiene, de 10, 5, de las personas que tienen autismo, de 10, 8.
0: Okay.
4: Entonces es una relación mucho más alta, son más propensos. En cuanto a los focos o a las señales de alarma o de alerta, fíjense que eso es lo más difícil. Porque una particularidad que tiene la condición de autismo, que es como un espectro, dentro de ese espectro hay niños y adultos que tienen como mayor facilidad de expresar qué sienten y cómo lo sienten, pero hay otros
5: que no. Exacto.
4: Entonces nosotros decimos, a mí me duele la panza,
5: claro.
4: Y yo digo, me duele la panza, pero muchas veces en esa población el dolor de panza se manifiesta es con irritabilidad, con agresividad, con autolesiones, que tú se lo puedes achacar a cualquier cosa y lo menos que te vas a imaginar es que de pronto es que ese niño o esa persona está pasando por una gastritis o por un colon irritable que el dolor lo está matando. Pero como no te dice, es que me duele aquí, tú lo puedes ver es irritable, lo puedes ver es autoagresivo o sencillamente lo puedes ver, como decimos nosotros en Venezuela, ido o distraído, o sea que le cueste concentrarse. Y tú obligatoriamente tienes que pasar como que por una evaluación médica y lastimosamente la evaluación médica es más para descartar que para saber realmente qué es, porque descartas que sea un problema neurológico, descartas que sea un problema conductual, entonces en el descarte, te das cuenta que, y si revisamos el sistema digestivo, revisando el sistema digestivo nos damos cuenta que el niño sí tiene gastritis, el niño tiene el intestino inflamado.
3: Oye, yo te quiero preguntar en el orden justamente de descarte, ¿no? ¿Deberíamos, por ejemplo, personas que nos escuchan y que están viviendo estas situaciones con sus familiares, deberían incluir o deberían como priorizar la cuestión de la nutrición?
4: Sí.
3: Ok.
4: Y priorizar la nutrición también desde el trabajo en equipo. Uh-huh. Es decir, que si tienen un neurólogo o neuropediatra, en el caso de que sean niños, psiquiatra infantil, eso también debe ir de la mano con un gastroenterólogo, ya sea de adulto o infantil, y la parte de nutrición. Porque igualito, desde el punto de vista nutricional, yo no puedo saber qué te voy a recomendar o cómo te lo voy a recomendar si desconozco cómo está la salud de tu sistema digestivo. Y el que me tiene que decir cómo está la salud de tu sistema digestivo tiene que ser un gastroenterólogo. Uh-huh. Con su diagnóstico es que entonces va mi intervención nutricional.
3: Fíjate, qué oye, importante. Raquel,
0: y en una pregunta, quiero hacerte de la dieta. Muchas veces un estilo de alimentación resulta caro. Pero ¿cuáles son como los principales alimentos que tú nos recomiendas para que los padres se los proporcionen a los hijos y eviten de esta manera una desnutrición?
4: Yo siempre he dicho que la base de la alimentación, tengas o no tengas una condición, debe ser una alimentación natural. Y cuando hablo de natural, me refiero a evitar de pronto caer en la tentación de alimentos para, ¿no? Entonces vemos que hay alimentos para niños, alimentos procesados, alimentos ultraprocesados. No, volver a lo natural. O sea, tenemos cereales, tenemos frijoles, tenemos pollo, tenemos cerdo, tenemos pescado, tenemos una gran variedad de vegetales, una gran variedad de frutas. Dar ese tipo de alimentos, evitar como que mucho el uso de determinados productos elaborados. Tal vez no lo debo decir, pero hay como una especie de preparados que le dan mucho a los niños como sustituto de
3: claro
4: la,
3: que lo puedes decir,
4: de la alimentación.
3: Eso estamos. Claro.
4: A mí me mortificaba mucho en la consulta que yo tenía niños con condiciones neurodivergentes alimentados a punta de Pediasure.
3: Sí.
4: Es un gasto carísimo en el bolsillo, sí. Y realmente no lo estás alimentando bien, o sea, no estás colaborando con su estado nutricional. Entonces, volver a lo natural, o sea, hay alimentos y los alimentos son para eso, o sea, la carne, el pollo, los vegetales, la fruta, los frijoles, es lo más cercano que tenemos a una alimentación necesaria para tener un buen estado nutricional, respetando también la individualidad.
3: Claro.
4: Porque dentro de la individualidad, yo aquí te puedo recomendar, por ejemplo, el consumo de frijoles, pero si ya tengo un niño que tiene el diagnóstico de un síndrome de intestino irritable o que ya tiene el diagnóstico de un intestino permeable o una disbiosis, tal vez en este momento él no debe consumir los frijoles. Entonces, ser también como muy personal en eso.
3: Claro. Oye, y entonces, bueno, a ver, ya hablamos sobre, por ejemplo, podríamos considerar que es un mito esto de que esta bebida que acabamos de mencionar te va a mantener absolutamente nutrido, etcétera, etcétera. ¿Qué otro tipo de mitos podemos empezar ya a desmontar?
4: Existen diferentes organizaciones internacionales o institutos internacionales que promueven la dieta que se llama sin, es decir, sin gluten, sin lácteos, sin soya y, dependiendo de algunas instituciones, a veces agregan otros sin más.
5: Uh-huh. Okay. Raquel, tenemos preguntas de nuestro auditorio y nos da mucho gusto que estén participando. Nos dicen, mi sobrino es autista, tiene 3 años y si es cierto, aparte de su distracción natural, sufrimos mucho para darle de comer, porque como que se le olvida comer. Estamos implementando algunas rutinas, pero es complicado. Esto nos lo dice Mari.
4: Sí.
5: ¿Qué podemos hacer en estos casos?
4: Bueno, tiene 3 años.
5: Sí.
4: De por sí, hasta los primeros 5 años, los niños todavía no tienen un buen desarrollo, un buen control de lo que es el apetito o la saciedad. Eso hablando en niños neurotípicos. Ahora, cuando tienen una neurodivergencia, a veces ese desarrollo es un poquito más tardío. Hay que tenerles paciencia, hay que irles creando el hábito de que hay horarios para comer. Lo que no debemos es forzarlo a comer más de lo que el niño acepta. Si el niño al principio te aceptó fue nada más 3 bocados y ya se quiere ir, no forzarlo. Dejarlo con sus 3 bocados, esperar un tiempo para volver a ofrecer. Pero sí poco a poco irle como alargando el tiempo hasta lograr que haga su comida completa, el desayuno, la comida o la cena.
5: Ahora, a esa edad, por ejemplo, ¿qué es lo correcto que debería de darle, por ejemplo, Mari a su sobrino de comer? ¿Qué tipo de alimentos están recomendados, por ejemplo, para esa edad de 3 años con una neurodivergencia?
4: En los primeros 5 años yo siempre hago mucho hincapié en alimentos que tengan grasas naturales saludables, que son las que ayudan a terminar como que ese desarrollo cerebral.
5: ¿Como por ejemplo?
4: Entonces, por ejemplo, pescados, ajá, como las sardinas, como el atún, ajá, o sea, que sean ricos en omega 3. Podemos trabajar con pepitas, semillas de girasol, podemos trabajar con las semillas de ajonjolí, que tienen grasa natural. Y no quitarle, que a veces pasa de pronto, la piel al pollo, o tratar de como que limpiar mucho la carne de cerdo para que no tenga grasa. No, dejarle siempre como pequeñas cantidades, que esa grasa también le sirve al cerebro como para terminar de crecer y de formarse. Entonces, en esa edad es como muy importante que las grasas saludables estén y estén en la cantidad necesaria.
5: Okay.
0: Oye, quiero preguntarte yo, Raquel, sobre qué porcentaje de la población, no sé, al menos aquí en México, toma en cuenta este punto del cual estamos platicando hoy, ¿no? Porque ahorita de que decíamos de lo del descarte, pues sí, ya por descarte llegas a que pues es una situación de la alimentación, ¿no? Pero ¿cuántos papás que sus niños tienen pues estas condiciones toman en cuenta esto? ¿Lo saben? Ah, oye, es que hay que ponerle atención. ¿O realmente ni por no se lo imaginan?
4: Mira, aquí en México no te sabría decir, sería mentirte.
0: Okay.
4: En Venezuela, pues llega un momento que la intuición de los familiares se incrementa tanto que ya se dan cuenta que pasaron por psicólogos conductuales, que ya han pasado por neurólogos, por toma de medicamento, por psiquiatras, y absolutamente nada logra que de pronto la persona o el niño termine de desarrollarse. Y ellos mismos como que ya va, o sea, si ya pasé por todo esto y nada me funcionó.
5: Ahora me falta.
4: Sí, me falta es como que, ¿qué le estoy dando de comer?
5: Sí.
4: ¿Será que esto que le estoy dando de comer sí sirve o no sirve? Entonces comienzan las inquietudes por ahí y terminan asistiendo a consulta nutricional como para decir, bueno, ¿esto es o no es? Entonces muchas veces sale por ahí como que ya paso por las consultas que son como las obligatorias, que es neurología, que es psiquiatría, que es psicología, y cuando nada de eso me está dando los resultados que espero, entonces comienzo a buscar otras especialidades y entre esas nutrición.
5: Oye, Raquel, aquí en México somos muy dados a que, y sobre todo cuando nuestros hijos son pequeños y están con problemas estomacales, que un tecito de manzanilla, que un tecito de tal hierbita, que mi abuela tomaba caldo de tusa, uh-huh, o cosas así, ¿no? Uh-huh. ¿Esto es recomendable?
4: Es que es complicado.
3: Está difícil. ¿Qué pregunta tan difícil?
4: Sí, es complicado. Y es complicado porque la herbolaria es nuestra medicina ancestral.
3: Claro.
4: Y claro que funciona. El problema es que ninguno de nosotros ha estudiado a profundidad la herbolaria. Y por lo menos ese tecito de tusa, si tú eres un adulto, a lo mejor hay cosas de la tusa que no te van a caer bien, pero como eres adulto, la cantidad no es tanto problema para ti.
5: Claro, pero para un niño.
4: Pero para un niño, entonces no sé qué cantidad de tusa, en qué cantidad de agua, lo dejé hervir mucho, no lo dejé hervir. Entonces a veces queremos ayudar y terminamos como empeorando la situación. Les pongo un ejemplo. No tiene nada que ver con la condición de autismo, pero sí fue una realidad que viví mucho en Venezuela. A los niños menores de un año no se les debe dar ningún tipo de infusión. Yo en la parte hospitalaria tuve que ver en emergencia cantidad de niños que llegaban con inflamación del hígado por mamás que le daban infusión de anís estrella,
3: claro,
4: porque el niño lloraba, claro, y tenía gases,
5: sí,
4: que llegaban con...
5: A eso me refería la pregunta, sí, ¿no?
4: Que llegaban con el intestino prácticamente perforado porque les daban infusiones de zacate limón y no colaban bien el zacate limón y como que los pelillos les cortaban el intestino.
5: Sí.
4: Entonces, el problema no era el zacate limón, el problema no era la anís estrella.
3: Sino la preparación.
4: La preparación y el desarrollo digestivo que tienen los niños para procesar eso.
3: Claro.
0: Oye, Raquel, y otras cuestiones pues negativas que se hagan con los niños, o sea, o mitos, por así decir,
3: justo,
0: o no.
3: Que estábamos empezando a hablar de los,
0: ¿no?,
3: mitos.
0: Como de esto del Pediasur y todo, que no te nutren, que no equivalen a una buena comida, que nos puedas compartir para que la gente que nos escucha, pues que no lo haga.
4: Bueno, yo de todas las experiencias que tuve en consulta, yo creo que lo más difícil para los papás o para los familiares es poder entender hasta dónde la condición del niño está de frente a su situación alimentaria, uh-huh, y hasta dónde no. Por ejemplo, los niños que tienen mucha selectividad alimentaria, uh-huh, entonces te comen dos o tres alimentos.
3: Y ya.
4: Uh-huh. Y ya, y no te aceptan más nada, ¿no? Entonces llega un momento que, bueno, que ya los familiares, los papás se cansan porque intento meterle otras cosas y no me lo aceptan,
3: no,
4: nada más es eso. Entonces llegan a la adolescencia y te dicen, bueno, es que lo único que come son esas tres cosas porque es autista y ya, ¿no? Entonces, sí, a veces la selectividad va con la condición, pero también está el hecho de entender, buscar el más allá de esa selectividad. ¿Por qué es tan selectivo? O sea, es un problema ahora de sensorialidad, es un problema de miedo, O sea, ¿qué es lo que está haciendo que no me quiera aceptar otros alimentos? Uh-huh. Y muchas veces por la rutina, por el cansancio, porque ser un familiar de una persona que tiene una condición es agotadora. Sí. Y más cuando no estás bien preparado, pues llega un momento que digo, bueno, ya, no doy más. O sea, claro. Si son tres esos alimentos, que viva toda su vida con esos tres alimentos.
5: Y hablando de esto que estás mencionando, de que es una...
3: Una tarea difícil.
5: Una tarea difícil, agotadora. ¿Qué tipo de apoyo necesitan los familiares de las personas con alguna condición así?
4: Miren, yo en Venezuela era muy crítica con eso. Yo en Venezuela decía que como sociedad hablábamos mucho de apoyo y de inclusión, pero que siempre era de la boca para afuera. Que para adentro eso no sucede. Y una de las tantas críticas que yo hacía es que hablábamos de inclusión y de apoyo, pero que la inclusión realmente no era incluir, era que la persona que tenga la condición se parezca lo más posible a una persona neurotípica, a alguien que no lo tenga, ¿no? Entonces, el apoyo a los familiares realmente no es apoyarlos a ellos, es saturarlos de información para que hagan todo lo posible para que su niño o su familiar parezca una persona claro, neurotípica, claro, aunque no lo sea. Entonces, yo creo que el asunto es que la mayoría que somos neurotípicos hablamos de inclusión, hablamos de apoyo, pero en realidad, como no estamos en los zapatos de la persona que es neurodivergente o del familiar del neurodivergente, realmente no sabemos ni cómo incluirlos ni cómo apoyarlos. Al punto tal que en el sector salud todavía no hay como centros especializados que sean gratuitos y completos para este tipo de población. Ustedes ven que aquí una mamá tiene que correr con el niño para un neurólogo pediatra que puede estar en algún lado, pero si lo mandan al psiquiatra infantil, el psiquiatra infantil no está ahí, tiene que ir en otro lado.
3: Claro.
4: Sí. Esta es la altura del partido que todavía ni siquiera se ha tomado en cuenta la parte de terapia ocupacional con integración sensorial para esos niños. Entonces son consultas privadas que te cuestan los dos ojos de la cara y un pulmón. Entonces, cuando vienes a ver si realmente queremos integrar y apoyar, ¿cómo es que no tenemos centros especializados en eso?
3: Especializados, claro. Raquel, cuéntanos algo. ¿Tú estás consultando aquí en Jalapa? O sea, si personas que nos están escuchando quisieran revisar la salud digestiva, etcétera, de nutrición, ¿te pueden consultar?
4: Sí. Okay. Yo aquí presto asesorías nutricionales, orientación, hago también talleres formativos en el área de nutrición. Por ahí creo que voy a tener una participación también en una actividad que tiene que ver con neurodivergencia, hablando de la parte de alimentación. Entonces, sí estoy a la orden.
3: Excelente. Oye, y también preguntarte, porque no hemos podido como regresar al tema de los mitos, pero por ejemplo, yo conozco una persona que tiene TDAH y me dice, es que a mí el café me sienta terrible.
4: Sí.
3: O sea, yo de verdad no debo tomar café. Y yo no sé si es más bien una cuestión emocional, ¿no? O si realmente tiene que ver con su TDAH, ¿no?
4: Ah, sí. Lo que pasa es que, bueno, en eso leyeron la pregunta y como que interrumpí.
3: Exacto.
4: Dentro de la alimentación sí hay como muchas verdades y mentiras, sobre todo porque se generaliza, ¿no? Entonces, les comentaba lo de la dieta sin, ¿no? Uh-huh. O sea, sin gluten, sin soya, sin lácteos. Eso para las personas que están dentro de la condición, que tienen algún tipo de alergia, intolerancia o hipersensibilidad alimentaria, se cumple. Pero ahí es donde entra la individualidad. Sí tengo personas que tienen más sensibilidad a la cafeína y por tener una condición de hiperactividad o de espectro autista, lo sobreestimula tanto que definitivamente no lo deben tomar ni café ni té. Porque el té negro o té verde también es estimulante.
3: Claro, por supuesto.
4: Tuve pacientes en Venezuela que tenían no enfermedad celíaca, pero sí sensibilidad al gluten, y cuando comían pan, cuando comían galleta o cuando comían pasta, los niños parecían Spider-Man, o sea, por todos lados.
0: Sí, claro. Eso sí, de una energía, ¿no?
4: Pero eso de parecer Spider-Man era por el exceso de hiperreactividad que le daba el gluten. Cuando retirábamos el gluten, era un niño que ya
5: tranquilo,
4: que ya calmaba. Pero tuve otros niños que se les hicieron todas las pruebas completas de alergia y de sensibilidad y no tenían ningún problema y podían comer su pan o su galleta o su pasta y no pasaba nada. Entonces, es también como eso, ¿no? Volver a lo personal.
3: Sí.
4: Que independientemente de tu condición, que a ti que te cae bien y que no. Si a nosotros como neurotípicos hay cosas uh-huh. que me caen bien a mí y a ti claro. no. Porque creer que en el caso de ellos eso no se cumple.
3: Va a ser generalizado. Exacto. Claro que no.
5: Uh-huh. Entonces sería recomendable que empezáramos por ahí, ¿no? Como papás, hacer una prueba de alimentos de y de alergias, ¿no? De a ver qué.
3: Y acompañados y acompañadas, por supuesto, por un especialista claro, como claro, aquel, ¿no?
0: Claro, y que claro. es personalizado, te digo, porque tengo amigos y familiares que, dale esto, oye, tu hijo está.

0: Facebook, por ahí me pueden escribir y con gusto nos contactamos.
1: Excelente. Pues muchísimas gracias por tu visita, ojalá te tengamos por acá en la cabina muy pronto. Recuerda que siempre tenemos los micrófonos abiertos para ti, Raquel. ¿Y qué te parece si vamos a hacer una pausa, Martincillo?
2: Vamos a una pausa y nosotros
1: continuamos.
3: Y yo dije...
4: Un cafecito y en un momento regresamos. 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
6: En Radio Más son las 10 con un minuto.
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0: escuchando Flaca de Andrés Calamaro y yo quiero contarles que Andrés Calamaro es un cantautor, músico, compositor, productor discográfico, multiinstrumentista hispano-argentino y además hace también empanadas argentinas los domingos.
1: Ah, bueno.
0: No, no es cierto, pero bueno, a lo mejor sí, porque bueno, ya saben que es un hombre muy talentoso. Es considerado justamente uno de los íconos del rock argentino por su actuación en Los Abuelos de la Nada y su prolífica carrera como solista, así como una figura influyente del rock español por su éxito en Los Rodríguez. A lo largo de su vida ha vivido alternando entre Buenos Aires y Madrid y es hermano también del cantante Javier Calamaro. Así es que bueno, estamos escuchando La Flaca. Es una bueno, estamos escuchando Flaca.
1: Flaca.
0: Que esta se llama nada más así, Flaca. Es una canción, pues la verdad, muy bella y ojalá quieran votar por ella.

0: Chicos, round de batalla de rolas, canción, por favor, sigan votando 2288-423507 y les tengo la historia detrás de la canción. El tema surgió de manera casi milagrosa a partir de una melodía improvisada que había sido desechada de su disco anterior, El Amor Después del Amor. Encontrándola en el último minuto mientras preparaba Circo Beat, Fito Páez la rescató y la reestructuró el resto de la canción en apenas un par de horas. La letra funcionó como un autorretrato donde se mencionan detalles muy íntimos de su vida, desde los domingos en el club, los partidos de fútbol, hasta el sacrificio de sus madres y el recuerdo de un primer amor. Para conocer más sobre cómo se gestó esta pieza, bueno, pues ahí está muchas datitos chapoy en internet, pero pues es lo que les puedo comentar, además de que ha logrado gran cantidad de reconocimientos, entre ellos, ya lo saben, se destaca por haber sido ganador del Grammy al mejor álbum latino de rock alternativo en el 2021. Hasta aquí con la información, nuestro invitado Carlito Rodríguez ya votó por este tema, así es de que espero su apoyo.
1: Pero Hernández de Menegui, a quien le agradezco mucho, votó por Flaca.
0: Sí, qué bárbaro, qué bárbaro.
1: Yo creo que seguimos por ahí empatadones.
0: Mi buen Erasmito, me aplicó la de Caín, pero bueno, no pasa nada, siguen votando 2288-423507.
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0: felicitamos a nuestro queridísimo psicólogo de cabecera, Carlos Rodríguez, porque hoy es el día de tu profesión y además si hay alguien que hace su profesión de verdad, de una manera profesional y que nos ayuda en todo en la vida, es Carlos Rodríguez. Así es que
1: muchas gracias.
0: Ovación de pie para ti. De verdad.
1: Qué lindos. Muchas gracias, en serio. Les comentaba que yo soy muy despistado para esto de las fechas. No sabía, no me acordaba.
2: Felicidades, Carlos. ¿Qué
0: me levanté más maravilloso hoy que otras veces?
1: ¿Qué traigo, sí? Y el caso es que es muy grato. O sea, fíjate, de las cosas, una verdadera sorpresa que me feliciten aquí. Es rara la vez que tengo el espacio para compartirlo desde la felicidad, pero también desde el agradecimiento.
0: Ay, pues qué bueno.
1: Entonces, muchas gracias.
3: Gracias, Carlitos.
1: A todos ustedes.
2: Y hoy en Día del Psicólogo, ¿qué nos preparaste?
3: ¿Qué temita?
1: Hoy vamos a platicar, ya lo habíamos tocado este tema hace meses, que tiene que ver con el sentido de vida en el trabajo. El sentido de vida es un concepto que tiene que ver con la búsqueda justamente de lo que somos y de lo que hacemos aquí en este mundo. Entonces, es un concepto logoterapéutico, que es un enfoque, una rama terapéutica, que nos ayuda mucho en la parte de sanar cosas. Y algunas personas los llevan al punto del trabajo, que en realidad es como muy importante, pero la mayor parte del tiempo estamos en el trabajo.
2: Sí.
1: De las 12 horas de vigilia que tenemos, yo creo que al menos 8.
0: Pues sí, 7, 8 aquí estamos.
1: Se las dedicamos y bueno, y es un espacio, la mayoría, donde es muy estimulante el trabajo, pero no necesariamente a veces de cosas positivas, sino muchas veces también de cosas negativas. Entonces, algunas personas que llegan a consulta, por ejemplo, dicen que el trabajo verdaderamente es un trabajo, no solo por lo que hacen, sino por cómo lo hacen y con quiénes lo hacen. Entonces, empiezan cada vez a no solo a no disfrutar su trabajo, sino a empezar a ser pesado.
3: A sufrirlo ya, Carlito, ¿no?
1: O sea, que en verdad, el concepto
3: vas así,
1: de trabajo.
3: Vas queriendo no llegar a la chamba.
1: Hay personas que desde que van manejando, desde que van en el transporte, chin, ¿no? O sea, es prepararse para un ambiente hostil, lo que quiere decir que, bueno, biológicamente estamos en un estado de alerta todo el tiempo.
0: Alerta, claro.
1: Entonces, lleva un estrés muy alto, que en algunos casos llega a lo que denominamos burnout, que es simple y sencillamente, pues, estoy quemado,
0: o sea,
1: no estoy acabado.
0: No puedo más.
1: Mi cuerpo y mi mente llega a un punto en el que dice ya no. Algunas personas, digo, estamos ahí, pero todavía como que nos defendemos un poco. Cuando tengo que empezar un trabajo, no lo empiezo con ánimo. Si puedo postergarlo en tiempo, lo hago. Si puedo terminar antes, lo hago. Y hay como muchas estrategias no sanas que tienen que ver con la evitación de las cosas, la habitación de las personas, la habitación de actividades, la habitación de muchas cosas de mi entorno. Entonces, cuando llegan las personas a consulta con este punto, digo, es muy amplio, pero a lo que nos enfocamos es este estrés. Primero les digo, ¿saben qué? El estrés no lo satanicemos tanto, nos hace falta en cierta medida porque nos pone alerta, nos empuja, nos hace exigirnos.
0: Sí, y nos hace hacer cosas, ¿no?
1: Hacer cosas. El problema es cuando empieza a crecer el estrés y de pronto, cada que yo tengo un desafío, lo primero que hago consciente o inconscientemente es analizar mi entorno y ver si el entorno tiene lo suficiente para brindarme lo que necesito para enfrentar ese desafío. Si no lo tengo, entonces preocupación, mucha alerta. ¿Por qué? Porque es algo que debo de hacer y de pronto lo que tengo aquí al lado no me lo puede dar. Y la otra es volteo hacia adentro de mí. ¿Mm? Y de pronto me doy cuenta que no tengo lo necesario para enfrentar ese desafío. Entonces, ahí es cuando todo lo externo que necesito realizar, de pronto me doy cuenta que no tengo las personas necesarias, mi entorno necesario, inclusive mis computadoras, mis instrumentos, mi todo, no, para hacerlo. Y de pronto me doy cuenta que también yo personalmente no tengo lo suficiente. Entonces, ahí es cuando pasa de un estrés que es necesario, inclusive lo buscamos en la parte del trabajo en equipo, pero llega un punto que se vuelve ya ansiedad. Ya no es estrés, la ansiedad ya no está en mis manos, ya no sé qué hacer, ya no puedo, y mi cuerpo, por supuesto, que lo va a manifestar así como mi mente.
2: ¿Qué pasa? Me surgen estas dos situaciones.
0: Porque conoces al compadre de un amigo del
2: vecino. Sí, el primer amigo. No. A ver, mire, la primera. Muchos de nosotros trabajamos en algo o en algún lugar que no nos gusta. y trabajamos por la necesidad de trabajar.
3: Ok,
2: ¿no? Sí. Y ahí se generan estas situaciones, ¿no? De que, para empezar, no me gusta el lugar donde trabajo, pero tengo que trabajar y entonces ya voy de malas y, sí, y todo esto me genera. Y la segunda, el caso contrario. ¿Qué pasa cuando estás en un lugar en donde amas tu trabajo, amas tu profesión, amas lo que haces y lo haces con gusto, pero el lugar, o sea, llegas y, híjole, o sea, no me equivoqué de lugar, de trabajo, uh-huh, pero sí, ya no...
0: No me equivoqué de profesión.
2: De profesión.
0: Pero las condiciones no están dadas, exacto, para que yo lo disfrute.
2: Sí. ¿Ahí qué hacemos, Carlos?
1: Es primero empezarnos, híjole, iba a decir a enfocarnos en lo que podemos manejar, pero todavía es antes de eso. Y es recuperar que tengo decisión sobre las cosas que hago. Porque algunas personas, para cuando dices, es que trabajo por obligación, por necesidad.
3: Por necesidad.
1: Te estás desprovindo completamente del poder de decisión que tienes sobre ti. Entonces,
2: pero sí pasa en muchos casos.
1: No, sí, pero si llega a terapia es así como, ok, pero sí tienes al menos otras opciones. Tú estás decidiendo ir a trabajar. ¿Por qué decides ir a trabajar? Porque necesito dar de comer a
3: sustento,
1: a
3: ¿no?
1: Sí, sí, claro. Sí. Okay. ¿Qué significa la familia para ti? No, pues es importante, mis hijos, mi esposa, uh-huh, mi mamá, mi papá. Ok. ¿Y qué es la parte que te mueve dentro de ti? Y empiezas a buscar y de pronto te das cuenta que es amor. Entonces le dices, claro, ok, entonces a ver, déjame preguntarte, ¿estás obligado, ¿no?, en ir al trabajo y todo lo, o la acción de moverte hacia el trabajo implica honrar el amor que sientes por los tuyos? El trayecto es distinto. Porque sí, ya sé, voy a llegar y híjole, los voy a ver a ustedes.
2: Otra
1: y,
2: vez.
1: Y, ay, qué pesado se me hace. Sí, sí, sí. Pero sé por qué estoy sentado aquí. Porque sí, mi acción, mi enfoque, mi esfuerzo está honrando sí, el amor, ojo, el amor que yo siento. En este caso, si estuviera hablando de mí, por mi hija, por mi familia. Uh-huh. Eso es lo que me tiene sentado aquí. Aunque el entorno diga, ay, qué pesado.
3: Es, o sea, complicadísimo.
1: En verdad es pesado. O internamente, ¿sabes qué? Tengo unas necesidades de capacitación impresionantes para poder desarrollar mi trabajo. Entonces, y ya, esa es la primera parte. La segunda, entonces ya empieza a ver lo que puedes controlar. Muchas cosas de tu entorno no lo puedes controlar. Sí, ¿no? Me ha tocado trabajar en varias empresas dando estos puntos para desarrollar del trabajo en equipo, el sentido de trabajo, y de pronto te das cuenta que algunas personas que laboran están en automático, pero porque aprendieron a estar en automático, porque si no estuviera en automático no toleraría todo el ambiente que a veces...
2: ¿Y eso es bueno? ¿Estar en automático?
1: No, por supuesto que no. O sea, porque te aleja justamente de dar lo que solamente tú puedes dar en este entorno laboral.
2: Pero si eso me está ayudando a
1: sobrellevar
2: la cosa.
1: Es sobrevivencia.
3: Claro.
1: O sea, y la idea es que las personas que tienen puestos directivos o que tienen empresas y lo demás se sensibilicen que una persona necesita de salud mental, uh-huh, para poder estar mejor en el trabajo. Ya si lo ven desde un punto de vista productivo, una persona emocionalmente sana es muchísimo más productiva que alguien que esté solamente en automático. Entonces, ¿pero por qué digo que no es válido esto? Bueno, sí es válido, pero no es sano esto de estar en automático. Porque, por ejemplo, los cursos normalmente los arranco con una pregunta cuando estamos en una empresa. Y es,
2: échala.
1: ¿Cómo quieres ser recordado en esta empresa cuando tú ya no estés?
3: Ay. Y es gran pregunta, ¿eh?
1: Eso lleva a muchas... Y no es una pregunta, aunque la responden en ese momento, pero en realidad es... Las pregunto y cuando terminan el curso, que normalmente son 20 horas, digo, ya las respondemos al final, porque no es una pregunta sencilla.
3: No, para nada.
1: Cuando estamos en automático, la respuesta casi siempre es en automático. Como alguien responsable, como alguien exitoso, como alguien esto, como alguien tal... Pero en realidad es una pregunta que tiene que ver con mucho sentido, que tiene que ver justamente con lo que te mueve a ti dentro de este espacio, aunque ya estés en la dinámica de que este espacio es nocivo para mí.
2: Oye, a eso voy. ¿Vale la pena sacrificarse y estar mal y dejar que el estrés te afecte y todo? Llegar con la boca chueca a la casa y... No, en serio.
0: Con el tic del ojo.
2: Con el tic del ojo y me está temblando. Y yo no, por el trabajo que... Cuando faltas ni cuenta se dan, o cuando te mueres, ya la vida sigue y el trabajo sigue, ¿no?
1: Es una respuesta individual. Es una respuesta que solo tú tienes.
3: Me gusta.
1: Depende completamente de ti. Y entonces eso gradualmente va a llegar a tomar el control nuevamente de la persona más importante del mundo, que eres tú. Si tu entorno no te está tratando como una persona importante, ojo, que puedes empezar a creerle y a tratarte de la misma manera. Y a tratarme desde levantarme, desde mis hábitos, porque ¿sabes qué? Me trataron horrible en mi trabajo, estuvo pésimo y lo demás, ¿sabes qué? Voy a salir, voy a comerme dos hamburguesas, voy a tomarme cinco cervezas, voy a acostarme, voy a alejarme de las personas que amo y de pronto dices, oye, como que te pareces un poco a ese entorno nocivo del cual me estás hablando. Uh-huh. ¿Por qué no sales del trabajo donde no lo puedes controlar en ese momento y de pronto empiezas a replicar lo que tú crees que vales como persona? Uy, y empezarte a tratar así, porque si no, en serio, le acabas creyendo a las personas que no, sí, que no te dan el valor que tú sabes, uh-huh, que tienes, pero eso es decisión de la otra persona.
0: Carlos, yo tengo una pregunta.
1: Dime.
0: Ahorita que hablabas y que decías cómo quieres ser recordado y que esas eran respuestas que daban al final del curso, ¿te acuerdas de alguna que hayas dicho? Qué bien, qué respuesta tan centrada, qué respuesta tan bonita, ¿recuerdas, sí, alguna?
1: Justo este concepto de amor, de honrar el amor, fue una de las respuestas que me conmovió. Y en estos cursos, curiosamente, aunque algunos profesionales lo hacen por áreas, ¿no? O sea, a mí me gustaba como de cada área pudieran estar, desde mandos medios hasta las personas que ayudaban en la parte de la limpieza, porque justamente la persona que dio una de esas respuestas que más me impactó, que tenía que ver con amor, fue de una persona que ayudaba en la limpieza.
2: ¿Qué dijo?
1: Que cada que iba a trabajar pensaba en su hija.
3: Uh-huh. Sí, pues sí.
1: Que cómo quiere ser recordada, dice, no quiero ser recordada aquí, quiero ser recordada con mi hija por lo que hice.
0: Claro.
1: Del trabajo. Entonces, algo que son actividades mecánicas de ir y ir trabajando y trabajando y trabajando y repitiendo y demás. Esta persona, la respuesta me llenó, me conmovió mucho porque, oye, con qué amor, uh-huh, lo está haciendo. Porque eso implica, o sea, todo lo que hace implica que su hija vaya a la escuela, que su hija coma, que su hija esto y que su hija lo demás. Y que su hija sabe en lo que trabaja su mamá y sabe dónde trabaja su mamá. Entonces dice, eso es lo que a mí me es como quiero ser recordada.
0: Claro.
1: Por el trabajo que desempeñé aquí, pero no por ustedes.
2: Por mi hija.
1: Por mi hija.
2: Claro, porque iba a decir mi mamá, yo recuerdo, ¿no?
1: Yo recuerdo, y mi mamá fue honrada, y mi mamá se levantaba,
0: ejemplo,
1: y mi mamá esto y más lo demás.
0: Y gracias al trabajo de mi mamá yo pude lograr esto, ir a la escuela, tacatá, tacatá.
1: Exactamente. Entonces cuando lo volteas hacia ti, justamente, digo, no es que se acabe, o sea, hay que hacer cosas en el entorno y personalmente para mejorar las cosas, pero cuando no está a la mano, es voltea hacia ti. Voltea verdaderamente a lo que es valioso,
3: claro,
1: para esto, independientemente de lo que te quieran quitar.
2: Y aplicar estrategias, ¿no? Ya, si de plano ya no se puede mejorar el ambiente laboral,
3: por
2: donde
3: supuesto
2: estás, pues hacerlo tú agradable para ti, tu, sí, espacio, tu tiempo, tu trabajo. Y cumplir con lo
0: y
2: que tienes que...
0: rodearte de las personas adecuadas. Exacto. Porque eso creo que es importantísimo. Yo, por ejemplo, pienso algunas veces que me he tenido que ausentar de Radio Más. A quien más extraño es a mis compañeras y compañeros, porque se han vuelto de verdad amistades que yo valoro mucho, ¿no? Entonces, yeah, claro que extraño mi trabajo, pero a quienes extraño es a esta
3: sí,
0: mundito,
3: claro,
0: que está aquí.
3: Compartirles, comentar, claro, que no se me olvide que les tengo que,
0: claro,
3: decir eso, preguntar.
0: Claro,
1: y algo que sirve como estrategia y que lo planteamos mucho ante ambientes hostiles, es empezar la descripción y la tienen muy clara del ambiente porque es hostil. Irrespetuosos, explotadores, ya cada quien que haya pasado por un momento así sabrá.
0: Uh-huh.
1: Sabrá que cuáles son las características de un ambiente de este tipo. Y le pregunto eso, oye, todo eso que no te gusta, actúa como si creyeras que hacer lo contrario te va a dar un bien a ti. Entonces, si son muy respetuosos, sé respetuoso. Actúa, aunque no lo sientas, porque el primer instinto es,
0: cierto,
1: no se lo merecen, no se merece esa persona que es irrespetuosa conmigo, que yo sea respetuoso,
2: sí,
1: ¿no?
2: Claro.
1: Entonces es, actúa como si creías que ser respetuoso te va a convertir en una mejor versión de ti.
2: Sí, de llegar al trabajo y decir buenos días. Buenos días. Si te contestan, porque es problema de la gente, claro. No es problema de...
1: Sonríe, eso no quiere decir que bajas la guardia, pero sí te lleva a un movimiento y a palabras y a situaciones y a gesticulaciones que se acercan más a la persona que eras antes de empezarte a amargar o a perder el sentido en lo laboral. Entonces, y eso aplica para un montón de cosas, en serio. O sea, aplica sí en el trabajo, pero aplica mucho también hacia afuera. O sea, porque aplica es cómo quieres ser recordado también como hijo, como sobrino, como papá, como esposo, como esposa. Uh-huh, uh-huh. Y te diría así porque en algún momento, en todos los lugares en donde estamos, va a haber tensión.
2: Sí.
1: Va a haber la invitación a tirar la toalla, va a haber la invitación a dejar de mover los pies, va a haber la invitación, pero principalmente a alejarte de lo que en esencia eres. Entonces, todas estas preguntas pero ¿cómo eres tú? Ya entiendo que el entorno es muy malo, pero ¿cómo eras tú antes de esto?
2: Acabas de decir algo, no dejar que te amargues, porque te llevas esa amargura a la casa. Oye, ¿y qué culpa tiene la gente que está en tu casa de lo que te pasó en el trabajo?
0: Y además, ¿no? ¿Sabes qué? Carlos acaba de decir algo muy interesante, que es, aunque no lo sientas, actúalo, porque fíjense que muchas veces se dan grandes sorpresas. Sí. Si yo, por ejemplo, llego en la mañana, ¿no? Y llego ya toda amargada y vengo toda, que no quiero ver nada y no voy a ver a nadie, ¿no? Ya vengo así, sacando espuma por la boca, y de repente volteo y le sonrío a una persona, no sabemos si en algún momento esa persona te va a devolver la sonrisa y vas a decir, ¡ah, caray! Aquí acaba de pasar algo positivo, ¿no? Sí. Acaba de pasar algo bueno. Entonces creo que siempre hay sorpresas uno puede ir.
1: Fíjate,
0: ¿no?
1: Que esto es, perdón, que te interrumpa. Es como cómo quieres impactar. Eso habla de una responsabilidad como persona y hablando de laboral como profesionista. ¿Cómo quieres impactar? Todos impactamos por el simple hecho de estar. Aunque no hablemos, aunque no es el simple hecho de estar, estamos impactando a nuestro entorno. Uh-huh. La responsabilidad quiere decir es cómo quiero impactar a esto. Desafortunadamente hay muchas personas en el ámbito laboral que no son responsables de ello, no saben cómo quieren impactar a los demás o quieren impactar a través del miedo, a través del chantaje, a través del poder.
2: El grito, ajá,
1: del grito. Ajá. Y bueno, es cómo quieres ser recordado, justamente, ¿no? Como eso. Pero en la responsabilidad es cómo quiero impactar, qué es lo que quiero transmitir de mí en esto. Porque esto, el trabajo, uh-huh, lo que realizo hoy, sea lo que sea, esté pasando lo que esté pasando, es lo que está dando sustento en este momento a muchas cosas de mi vida.
0: De acuerdo.
1: Que son necesarias. Entonces, tú decides qué tan importante es para ti y qué tanto involucras de ti en lo que haces.
2: Claro.
1: ¿Qué tanto involucras de ti en lo que haces? Es muy valioso esta parte de volver a ti, ¿no? No subestimar y no permitir, obviamente, maltratos ni humillaciones en lo laboral, pero volver a ti y decir, esto no me lo puedes quitar, esto no estoy dispuesto a que te lo lleves de mi lugar.
2: Y entonces sí aplica lo de decir, lo del trabajo se queda en el trabajo y no lo llevo a casa.
1: Es un arte, es un arte, pero fíjate que los que crecimos en la vieja escuela en lo laboral, yo me incluyo, uh-huh, que el esfuerzo extra, el ponte la camiseta, uh-huh, el no importa que sea sábado, el sacrificar cosas de la familia o cosas importantes con tal de que un proyecto salga, es bien complicado apartarte de eso. Y decir, no, es cierto, o sea, mi trabajo termina, necesita terminar aquí. Necesita terminar en este momento porque hay otras cosas que igualmente son importantes. Uh-huh. Y personas nos refugiamos en el trabajo algunos. Es decir, me voy a lo que sé que soy bueno. O sea, uh-huh. Entonces prefiero así como, oye, aviso mi casa, no voy a llegar porque tengo mucho trabajo, esto y lo demás. Aquí puedo funcionar y sé cómo funcionar. A lo mejor en mi casa no sé cómo, no me siento tan capaz para funcionar y entonces me refugio en lo que sí
0: entonces,
1: puedo
0: lo que te define haciendo. Es el trabajo.
1: El trabajo.
0: ¿No?
1: Sí, y se pierden un montón de cosas. Uh-huh. O sea, por eso culturas exitosas es más que el horario y más que lo demás tiene que ver con resultados. O sea, a mí no me importa si trabajas 25 horas. Y lo que necesitas hacer es esto. Uh-huh, uh-huh. Y tengo una paciente que está en Europa, trabajando en países que pues, estamos a años luz de ello. Y me decía, no, y ¿cuáles son tus horarios? No, yo voy por objetivos. Dice, y hay veces que me agendan un proyecto por semana y es el martes y ya terminé mi proyecto y ya fue autorizado. ¿Y qué te exigen? ¿Te van a decir? No,
3: ya.
1: Me dijeron que un proyecto era para esta semana. Entonces, eso habla justamente de la responsabilidad de confiar en el otro, ¿no? Hay, a veces nosotros culturalmente pues no tenemos esa parte de responsabilidad.
3: Sí, esa manera de trabajar.
1: Y es volver, te digo, nuevamente, vuelve a para qué estás haciendo lo que estás haciendo. Así de rápido, es una anécdota que yo siempre cuento, es me canalizaron hace años a un paciente de lo pagó alguien más.
2: Okay.
1: Sus consultas, porque no podía.
2: Lo invitó.
1: Sí, no, tuvo un padrino. Y trabajaba en una torre de estas importantes aquí en la ciudad, y tenían despachos y demás, y el señor se encargaba de la limpieza. Entonces dice que llegó porque empezó a tener crisis, porque una persona de los despachos que tenía lo humillaba, pero lo humillaba horrible, horrible. O sea, platicaba y terminaba la consulta y ya me cae mal a mí, claro, también lo que
3: preséntamelo.
1: Sí, ¿no? Vamos a arreglarlo de otra manera. ¿No? Vamos a arreglarlo de otra manera. Y el señor fue construyendo cada vez con esto que le digo, si íbamos, y empezó a decir que él no iba a trabajar por el señor, que no trabajaba y que no le pagaba. Él iba a trabajar por su hijo. Pues sus hijos, tenía dos y una esposa. Y entonces dice, esto de que estoy soportando del exterior, que está atentando contra mi valor como persona, porque las humillaciones eran muy fuertes, dice, no importa. O sea, no importa, no desde el punto de vista de que no soy valioso o lo voy a permitir, no. El importante no es este personaje. Lo importante soy yo, y lo importante es mi esposa, y lo importante es mi hija y mi hijo. ¿Sí? Entonces, eso es lo que representa el trabajo. Sí, siempre lo platico porque digo, cuando hablan esta parte de lo laboral y te centras, digo, el tipo es para que hubiera peleado con esto, ¿no?
0: Uh-huh. ¿Sabes qué? Pero hizo algo muy inteligente, que yo creo que eso es algo que además vamos aplicando a lo largo de nuestras vidas. Aquí hacemos la broma de que somos Wakanda Forever, ¿no? Porque finalmente, ¿qué es lo que hacemos, no? O sea, cuando uno tiene una problemática complicada, que como bien dices tú, no podemos no la podemos cambiar, pues entonces justamente encontramos estos mecanismos para decir, a ver, lo que yo estoy haciendo, lo estoy haciendo por mí y por la gente que me importa, uh-huh, ¿no? Y lo que me importa es desarrollar algo positivo para los demás. Que afuera esté la cosa más terrible que te puedas imaginar, sí, qué duro, pero mis objetivos y lo que yo quiero, lo que me inspira es esto. Y entonces empezamos a hacer una coraza que yo creo que es muy importante, ¿no? Y que además de veras nos protege de todos los trancazos que de repente nos llegan del exterior.
1: Sí, que si estás en un ambiente laboral difícil, no permitas, o volteate a ver si te está definiendo, si estás empezando, exacto, a creerle al ambiente que te está bombardeando.
2: Si le vas a entrar, ¿no? Al juego, porque también es, sí, y tú decides.
1: Y si no, pues bueno, pues empezar como a visualizar otros horizontes, ¿no?
0: Claro que sí, claro que sí. Carlos, nos encanta todo lo que nos platicas y como siempre, súper útiles tus palabras. Porque
3: ¿cuánto se le debe, verdad, Carlos? Qué bárbaro, yo por eso me quedé callado, amiga.
0: Carlos, te lo juro. Cuenta cosas, es que a todas y a todos nos sirve, todas y todos nos sentimos de verdad muy identificadas, identificados. Se agradece muchísimo, Carlos, que tengamos estos espacios contigo.
1: Muchas gracias, igualmente, en verdad.
3: Y hoy en su día, ¿verdad? Vaya caja de las ideas.
0: Sí, hoy va a salir en nombre. Carlos Rodríguez.
3: A ver, por ahí hay un mensajito para que nos llegó. Dice,
2: hola, buenos días a todos allá en cabina. Yo trabajé en una tienda de abarrotes y se me fueron dando las cosas, gracias a Dios, que llegaron a ofrecerme el puesto de gerente. Pero vi lo que había atrás del nombre y dije, no, gracias. Prefiero estar más tiempo con mis hijos que estar más tiempo en la tienda. Y gracias a Dios vivo bien, compartiendo momentos con los que amo. Saludos, como siempre, desde Orizaba, Pueblo Mágico.
3: No dijo quién era, creo que es Andy. Andrés, ¿ah? ¿Qué tal? ¿Qué hubo, mi Andy?
0: Eso es inteligencia emocional y que seguramente se está viendo fortalecida, claro, todas las veces que escuchamos a Carlos, sí, Rodríguez aquí platicándonos cosas interesantes. Carlos, formas de contacto.
1: Sí, me pueden mandar WhatsApp al 2284-0729-67. En Facebook aparezco como Carlos Rodríguez y en Instagram como sic.rodríguez.
0: Sic.rodríguez, excelente.
3: Gracias, Carlitos.
0: Muchas gracias.
3: Ovación alta, exactamente. Se va en modo exitoso,
0: le
3: modo triunfador.
0: Un poco.
3: Le ponemos un Oxxo, claro que sí.
0: Me parece muy bien, así es que tú pide.
3: Gracias, Carlitos. Saludos.
1: Muchas gracias, bonito día.
0: Al contrario, gracias a ti. Nos vamos a un corte.
3: Vamos a una pausa, pero no tardamos nadititita.
0: Volvemos.
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6: Hey. En Radio Más son las 10 con 32 minutos.
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0: muchísimo gusto saber que Daniela nos está escuchando. Daniela, que es la hermana de Martina, a quien le mandamos un abrazo.
1: Danny White.
0: Y además está diciendo que ella vota por Fito Páez. Le enviamos un abrazo con mucho cariño, porque además, antes de saber que ella ha sido voz aquí en Radio Más, la hemos entrevistado y siempre nos cuenta cosas muy interesantes. Así es que un abrazo muy grande para ti, Dani, y que, bueno, pues la chiquilla se componga muy pronto. Oigan, yo quiero contarles sobre Andrés Calamaro. Ya saben que, bueno, pues él es este gran artista argentino. Y a ver, les voy a decir, ahí va la trivia. ¿Saben cuál fue el primer instrumento de Andrés Calamaro siendo argentino?
2: No. Yo no.
3: Nos dijiste, ¿no?
2: Sí, ya nos dijo.
0: El bandoneón. El bandoneón, efectivamente. Y fíjense que él recibió ese bandoneón a los 8 años y desde los 13 se vuelca con la guitarra eléctrica y el piano, instrumento que aprende a tocar junto a su maestro Osvaldo Caló. Años después, en Uruguay, Calamaro graba su primer disco como teclista en el grupo Raíces, al que fue recomendado por Sergio Makarov. Debuta oficialmente como músico con el primer disco de este grupo, B.O.B. Dombe. Así es que, bueno, voten por esta canción, ya que Dani no lo hizo. Pero no pasa nada, la perdonamos porque la queremos mucho, pero por supuesto nos encantará que voten por esta canción que se llama Flaca de Andrés Calamaro y pueden ustedes, por supuesto, que mandarnos su voto al 2288 423507.

0: Efectivamente, sí, esta poesía con música que están escuchando es Mariposa Technicolor, que está dedicada para Danny White, Danny Blanco, que nos escucha hasta Utah, para su hija Loanda, que le deseamos una pronta recuperación a esta niña preciosa. Y bueno, pues comentarles a todos ustedes que aquí, abriendo el diario de Homero, comadre, quiero que Martín Blanco, como interventor de la Secretaría de Gobernación 82432.
1: De fe y legalidad.
0: Mira nada más esta foto, ¿quién es Martín Blanco? Fito Páez y... Fito Páez,
1: ya.
0: En el piano, Tajín. Exactamente, en Cumbre Tajín.
2: Cumbre Tajín, claro, por supuesto.
0: Es de decir que esa noche en especial me porté mal, si no hubiera sido por Víctor, por Víctor Mortera, que fue mi ángel de la guarda, pues quién sabe.
1: Estuvieras aquí.
0: No sé, sí, yo creo que ya.
2: Se queda a dormir
0: ya
2: ahí.
0: Ya me hubieran tasajeado. Exactamente, me hubieran metido en arroz. Exactamente. Oigan, comentarles a todos ustedes también que llegó un mensajito de nuestra colaboradora, amiga, colega, amiga, Ale Parra, que dice: buenísimo el tema, saludos a todos los psicólogos y psicólogas. Esto por el tema, y a ella también, claro, por el día del psicólogo y la psicóloga, y por el tema de Carlitos Rodríguez. Y nos vamos a ir rápidamente a los inicios musicales de este talentosísimo artista argentino. Bueno, su primera formación data de la escuela primaria, que formó un trío de folclore, amiga. No, hay que comentar que ya dijimos el dato, que él formó la trova Rosarina. Así que es de Rosario, Argentina. Entonces, bueno, yo creo que de aquí viene donde los artistas empiezan como a perfilar más o menos sus géneros musicales, su filosofía precisamente, y donde tocaba un bombo, que es un tambor, el bombo, que su padre le había regalado. Su primera experiencia en una banda de rock fue sentado al piano y acompañando a Ricardo Vilaseca y a Patricio Prieto, guitarristas acústicos, tocaban temas de sui generis en el patio de la escuela. En 1979 formó Neolalia, junto con sus compañeros del colegio, Dante Alighieri, y amigos del barrio. Solo llegaron a hacer dos presentaciones en vivo, luego formarían grupos como Sueñísima y Gino Bizarro. Y bueno, pues más que nada, aquí el punto, comadres, la importancia que tiene que ver el inicio, ¿no? A Andrés Calamaro le regalaron el bandoneón, le regalaron un bombo, se lo regaló su papá. Sus primeros motivaciones, proyectos musicales, fueron con sus amigos del colegio, del barrio, y finalmente hasta dónde llegó y quién es Fito.
2: Cierto es.
0: Fito Páez al día de hoy. Ahí está la propuesta musical, ahí está el dato chapoy, y bueno, ya saben el apoyo que les pedimos aquí en esta batalla de rolas. Voten por favor al 2288-423507. Gracias, Víctor Mortera.

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1: Bueno, y continuamos en Más por la Mañana y es un gusto siempre poder platicar con grandes personalidades, con mexicanos que han hecho muchas cosas en el mundo y que están pasando, y que nos da mucho gusto recibir el día de hoy al maestro Iván López Reynoso. ¿Cómo está, maestro?
2: Muy bien, muy buenos días y muchas gracias por el espacio.
1: Maestro, para empezar y para que todo el público que nos está escuchando conozca un poquito más acerca de usted, ¿cuándo inicia usted sus estudios en la música?
2: Bueno, yo mi primer clase de violín la tomé con 3 añitos. Uh-huh. Desde muy pequeño empecé con el violín, después el piano a los 8. Lo último que estudié y que fue afortunadamente muy efímero fue el clarinete. Uh-huh. Y después el canto, que ha sido tal vez la faceta que más me ha acompañado, sobre todo en los últimos años. Y posteriormente hice mis estudios ya en dirección de orquesta en la Olin Jolisli, en la Ciudad de México, y claro, posteriormente en Italia.
1: Maestro, ¿de dónde es originario usted?
2: Yo nací en Guanajuato, la ciudad más bonita de México,
1: claro que sí. Claro que sí. Oiga, y bueno, y esto de después de tantos años de carrera y gracias a todo el trabajo que usted ha desarrollado, lo han nombrado director principal de la Ópera de Santa Fe, Nuevo México.
2: ¡Wow! Así es.
1: Pues, ¿qué significa para usted esto?
2: Muy contento iniciar esta nueva etapa con uno de los teatros con los cuales he sentido una de las conexiones más especiales, más lindas de mi carrera. Es como músico profesional es muy difícil siempre estar cambiando de países, de culturas, conocer orquestas nuevas. Siempre hay una especie de incertidumbre de qué va a pasar, de si la relación va a funcionar, cómo nos vamos a entender musicalmente. Y la Ópera de Santa Fe fue una de esas, digámoslo así, uno de esos amores a primera vista, ¿no? Desde mi primera visita con ellos en 2022, haciendo El Barbero de Sevilla, que es además un repertorio que a mí me encanta hacer. El bel canto es un estilo que disfruto muchísimo. Y el año pasado volví también como director invitado a hacer La Bohème. Uh-huh. Y quedó muy claro que había una conexión muy especial con este teatro. Recibí muy poco tiempo después la invitación a oficialmente formar parte de su equipo. Uh-huh. Y estoy encantado de incorporarme a esta institución absolutamente de excelencia referencial, el festival de ópera más importante de este continente, a partir de la temporada del año próximo.
1: Oiga, maestro, ¿y cómo me surge esta duda por todo lo que está pasando, sobre todo con Estados Unidos, ¿no? ¿Cómo lo han recibido? ¿Cómo han recibido a un director mexicano en esta orquesta?
2: Bueno, pues tenemos la gran bendición como artistas de que la cultura no tiene pasaporte, ¿no? Y afortunadamente los mexicanos podemos hacer música en que es el idioma universal, tanto en México como en Estados Unidos, como en China, como en España. Y a pesar de hablar idiomas diferentes, comunicarnos a través de ella. Y yo creo que eso es de lo más poderoso de la música, ¿no? Comunicarnos por excelencia.
1: Perfecto. Maestro, este contrato tendrá una vigencia de 3 años, que son muy buenos, y seguramente yo sé que se lo van a renovar.
2: Bueno, esperemos que sí. Estamos ya hablando de estos 3 primeros años de relación. Es muy normal en la ópera empezar y posteriormente hablar de extensiones o renovaciones, ¿no? Y acabamos de terminar de programar la temporada 2029. O sea, yo ya tengo las 3 temporadas en las cuales yo voy a participar completamente programadas, ¿no? Y eso es, además, también muy especial poder ir a un teatro con una planeación tan adelantada y con una organización para la logística increíble.
1: Perfecto. Oiga, maestro, y uno de los principales motivos de esta entrevista es porque vamos a tener el honor de tenerlo en nuestra ciudad, en Xalapa, Veracruz. Platíquenos de esta fecha y de esta gira que, bueno, va a tener también una serie de presentaciones en Estados Unidos y su debut en Finlandia e Italia. Y viene aquí a Xalapa, afortunadamente.
2: Ya estaré con la muy, muy, muy querida Orquesta Sinfónica, a la que le tengo profundo cariño desde hace mucho tiempo, que hacemos música juntos, siempre con gran ilusión. Y con la Sinfónica de Xalapa, curiosamente, eso ha sido el siglo XX. Con ellos hice Quinta de Shostakovich, uh-huh, hice Mandarín Milagroso de Bartók, y ahora hacemos probablemente el gran testamento musical de Silvestre Revueltas, La Coronela, es una de sus partituras más, sí, importantes. Ha sido terminada por él, pero es extraordinaria de madurez absoluta. Creo que la completación, la terminación de la partitura es igualmente afortunada. Es uno de esos poquísimos casos en la historia donde la persona encargada de terminar la obra le hace justicia al compositor.
1: Claro.
2: No pasa muy frecuentemente eso con las obras inacabadas.
1: Así es.
2: Y en este caso creo que sí es el caso. Y tenemos la suerte de hacer esta obra maestra del repertorio mexicano en una única fecha, el próximo viernes 22 de mayo en la Sala Tlacna. Y efectivamente después de ello haré una visita primero a Torreón con la Camerata de Coahuila.
1: Así es.
2: Hacer un repertorio más clásico. Y posteriormente a Milwaukee con la Sinfónica Milwaukee, que es una orquesta también extraordinaria, de grandísimo nivel, profesionales. Milwaukee tiene la ventaja y la desventaja al mismo tiempo de que está muy cerca de Chicago.
1: Así es.
2: Y entonces los músicos de la Sinfónica de Milwaukee están constantemente pensando, nosotros somos también muy buenos, estamos muy cerca, pero somos también muy buenos. Y eso le da cierto nivel de entusiasmo y de entrega a esa orquesta muy, muy especial. Así es que muy contento de hacer además una de las obras que más amo hacer, la Segunda Sinfonía de Rachmaninoff. Y posteriormente me iré efectivamente todo el verano a Europa, a dos de los festivales de ópera principales de Europa, el Festival de Savonlinna en Finlandia y el Festival Rossini de Pésaro.
1: Bueno, pues maestro, reciba de verdad una felicitación y un abrazo por parte de todos los radioescuchas de Más por la Mañana y por parte de todo el equipo de Radio Más. Seguramente nos estaremos viendo el próximo 22 de mayo en este gran concierto.
2: Los esperamos a todos el concierto del 22 de mayo y gracias de nuevo por el espacio.
1: No, gracias a usted y muchas felicidades, maestro.
2: Muchas gracias.
1: Nosotros continuamos en Más por la Mañana.

0: Hoy recordamos a Stevie Wonder, una de las figuras más influyentes de la música contemporánea. Desde muy pequeño mostró un talento extraordinario para la música, dominando instrumentos como el piano, la armónica y la batería. A los 11 años firmó con la legendaria compañía Motown, convirtiéndose rápidamente en un niño prodigio.
1: A pesar de haber perdido la vista poco después de nacer, Stevie Wonder, no Twinkie Wonder, mi Martín Blanco, qué bárbaro, transformó esa condición en una sensibilidad musical única que marcó generaciones enteras. En 1963 logró un récord histórico al convertirse con apenas 13 años de edad en el artista más joven en alcanzar el número uno de las listas del Billboard Hot 100 de la canción Fingertips, un logro que durante décadas sorprendió a la industria musical.
2: A lo largo de su carrera, Stevie Wonder ha vendido más de 100 millones de discos en el mundo y ha ganado 25 premios Grammy, siendo uno de los artistas masculinos más galardonados en la historia de estos premios.
0: Además de su legado musical, también ha sido una voz importante en causas sociales y derechos civiles. De hecho, efectivamente, fue uno de los artistas que impulsó la campaña para que el cumpleaños de Martin Luther King Jr. fuera reconocido como día festivo en Estados Unidos. Oigan, ¿y qué creen? Tenemos aquí, pues sí tenemos que decir que es como un especialista de esta música, que además siempre viene y nos comparte cosas interesantes. Víctor Mortera, bienvenido seas.
1: Acá está
0: Víctor Brujo Mortera. Mientras, hay que decirles que los exóticos están haciendo su versión de We Are
1: The World. La verdad es que hay el chamuco metido, ¿eh?
3: Como Muppets.
0: Como los Muppets, efectivamente. Oigan, Víctor, ¿cómo estás?
3: Bien, Ile, bien, Martín, bien, Ale y querido público de Vas por la Mañana. Oigan, ¿saben que algo bien interesante de Stevie Wonder? Una de las canciones más emblemáticas, sí, Isn't She Lovely, es una de las, pero hay que recordarlo por la película de 1984-85, La Chica de Rojo, uh-huh. Woman in Red, que es la canción de I Just Called to Say I Love You, que esa canción venía es un disco muy bueno, también venía junto con la de You en este disco, pero esa canción se volvió icónica.
2: Oye, y esa canción era la que utilizaba antes del tío Gamboín,
3: ¿sí?
2: El que entraba, exacto.
3: Rogelio Moreno.
2: Rogelio Moreno entraba con esa canción.
3: Rogelio Moreno, a donde nos veamos, así nos saludamos.
2: Ese era su fondo musical.
3: I Just Called to Say I Love You. Y después, en algunas, por ejemplo, Part-Time of Lover, el canal 5 cerraba transmisiones.
0: Me encanta esa canción.
3: Para la parte infantil, cerraba transmisiones a las 7 o 8.
0: ¿Se acuerdan de Part-Time Lover? La de tú. Buenísima canción. Y la reconocieron inmediatamente.
3: Es parte de lo que hizo, bueno, de lo que ha hecho Stevie Wonder, que el 13 de mayo cumplió 76 años.
0: Cierto
3: es. Y algo como dato curioso, la Motown Records, que se funda en Michigan, si no me equivoco, ¿saben por qué se llama Motown?
1: No.
3: Porque es la ciudad motora. Detroit. Entonces era Mother Town lo abreviaron y lo pusieron Motown Records. Por eso es que se llama Motown.
0: Víctor. Mira, qué muchacho.
1: Aparte de ser Salvador de
2: apellido.
1: Ya sé,
2: calla. ¿Apellido?
3: Se ha apuntado.
1: Exacto.
3: Pero eso es el.
0: Sí, tienes razón. Es la compañía discográfica Motown, es originaria de Detroit, Michigan, Estados Unidos, fundada en 1959 por Berry Gordy Jr.
3: Exactamente. Y el hijo de Berry Gordy también en algún momento fue músico.
0: ¿Mire usted?
3: Y de hecho los coros los tuvo de Michael Jackson, nada más así.
0: Fíjense. Este muchacho, como sabe. Oigan, es momento de despedirnos, Víctor. Nos
1: encanta el puesto.
0: Aquí, muchas gracias. Chiquillos, nos vamos.
2: Vamos.
0: Vámonos a comer budín.
2: Escuchamos mañana.
0: Escuchamos mañana.
1: Día de mañana, claro que sí. Y nos vamos con la propuesta ganadora, que fue Mariposa Technicolor, que me vuelva a salvar, Víctor Mortera.
0: Hasta mañana.
1: Adiós.

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0: Radio Más, son las 11 en punto.
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11:04 y oh yeah, así estamos iniciando este miércoles millennial. Ya saben que este espacio es para recordar lo mejor de la música que marcó a toda una generación y justamente el nombre de esta canción, My Generation o Mi Generación, esta canción de Limp Bizkit que estaba sonando en el año 2000. Por allá de septiembre fue el lanzamiento y bueno, estos chicos de Limp Bizkit que pues definitivamente fueron parte esencial de nuestra generación. Fue parte del álbum Chocolate Starfish and the Hot Dog Flavored Water. ¿Qué dice? ¿Quién sabe? ¿Quién sabe? No lo entendemos. Oigan, yo soy Jessica Collins, le doy la bienvenida y por supuesto le invito a que se quede conmigo. Vamos a tener bastante buena música, como siempre. Muchas gracias a DJ Don Omar, que nos hace favor de ayudarnos en la creación de estas playlists. Del otro lado del cristal, Don Goyito, muchas gracias por ahí. Ponchito Celedón y Cristi Fuentes. Un gusto siempre estar aquí con ustedes. Y tenemos más música. Tenemos a los chicos de U2 que recientemente sorprendieron en la Ciudad de México porque estuvieron haciendo algunas grabaciones. Y oigan, de verdad, México superando a la inteligencia artificial. Por ahí hay un video de una persona que está en su mesa, en la mesa de su comedor, y de repente pasan todos los chicos de U2. Bueno, los chicos. Ya. Los señores de U2 pasan y así de, con permisito, vamos a pasar a su balcón para cantar y para hacer una grabación. Entonces, qué suerte la de estas personas. Y bueno, nosotros vamos a escuchar algo justamente de ellos. Esto es Elevation y estamos desde la cabina de Radio Más.

Amnesia, esta fusión de La Maldita Vecindad con Inspector y esta gran canción que sonaba a principios de los años 2000. Oigan, yo tengo unos saludos muy especiales que me pidieron, pero además así de por favor, lo quiero así tal cual. Es una dedicación también que tenemos. Ahí va. Ángel Vial, nuestro compañero Ángel Vial, le dedica esta mermelada a la chava que le gusta, apodada la Golden Girl. Vamos a escuchar Sabor a Chocolate.

0: momento regresamos con más desde la cabina.
1: En Radio Más son las 11 con 29 minutos.
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8: El Centro de Estudios y Pronósticos Meteorológicos del Estado de Veracruz, a través de Radio Más, presenta el estado del tiempo para las próximas 24 horas.
9: Ambiente caluroso al mediodía y parte de la tarde, templado fresco por las noches y madrugadas. Probabilidad de lluvias y tormentas, especialmente en zona de montañas y cuencas del norte. Nieblas y neblinas eventuales. Viento dominante del sureste, este y noreste de 20 a 35 kilómetros por hora en costas, con rachas en zonas de tormentas. Olas de 1 a 2 metros de altura cerca de costas disminuyendo.
8: El pronóstico meteorológico del estado de Veracruz
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Escuchamos Again, una de las canciones más exitosas de Lenny Kravitz y que fue lanzada en enero del año 2000. Además, esta canción llegó al número 4 en la lista de Billboard Hot 100 y le ganó o le valió un premio Grammy a Mejor Interpretación Vocal de Rock Masculina al año siguiente. Este señor que está a nada, está a unos días de cumplir 62 años y si no lo han visto... Si no lo han visto, la verdad es que el señor se mantiene muy bien. Se te va el hambre. O sea, si ¿sí lo ves con esos abs tan marcados? Dices, este chocolatito no me lo debía haber comido. Pero también digo, si tiene casi 62 años, todavía tengo unos 30 años para ponerme en forma. Así que vámonos con calma, la verdad. No nos gana aquí la prisa. Y vamos a escuchar más música, otras que definitivamente son parte de nuestra playlist Millennial. Todos aquellos que estuvimos en esa época, pues son las chicas de Tattoo. Estas chicas que, ucranianas, que vendían esta idea de que eran pareja, de que si no nos mintieron, dice Cristi Fuentes. Sí, la verdad es que resultó que pues era una cuestión de mercadotecnia que les funcionó un tiempo. De ahí, pues, como que se pelearon y todo, pero dicen que el hambre es canija, ya se reconciliaron, ya son amigas otra vez y ya andan haciendo presentaciones otra vez. Así que All the Things She Said, una gran canción con las chicas de Tattoo. Estamos desde la cabina de Radio Más.

Y del 2004, Blink-182 con Always, esta canción bastante nostálgica, una de las también más recordadas de este grupo. Oigan, y yo ya me estoy despidiendo. Muchísimas gracias a todas las personas que cada miércoles sintonizan este espacio. Y por supuesto, quedo pues para invitarles a que sigan escuchando la programación de Radio Más. Ya saben que aquí todavía tenemos muchos más contenidos para ustedes. Y también para invitarlos, al rato a las 9 de la noche estaremos escuchando la evolución musical de Bon Jovi. Así que, pues ahí está la invitación para el rato. Y recuerden que nosotros nos escuchamos cada miércoles para escuchar y recordar lo mejor de la música de una generación, la generación millennial. Yo soy Jessica Collins y nos escuchamos la próxima semana.

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4: En Radio Más son las 12. En punto.
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0: escuchándonos. ¡Bienvenidas! ¡Bienvenidos al único programa que te recuerda que, como dice la canción del alma y del horizonte, nadie cae porque la tierra es redonda como una pelota de fútbol! ¡Esto es el show de la tierra! Y es que hoy amanecimos, driblando y haciendo fintas.
1: ¿Amanecimos qué?
0: Driblando. Ah, driblando.

0: y colaborador de nuestra estación hermana Radio UV, recibamos con un aplauso a Germán Martínez. Ah, qué chiflido tan chafa me salió.
1: ¿Sí lo escuchaste?
0: Acompañado por el mediocampista de los diccionarios, entrenador en la formación básica general de nuestra máxima casa de estudios, recibamos con una ola a Carlos Rojas Ramírez.
1: ¡Venga, Carlos! ¡Chuta, chuta, chuta!
0: Y en el marco del próximo inicio del Mundial de Fútbol, vienen a compartirnos la ciencia y el arte del fútbol plasmados en la más reciente edición de la revista La Palabra y el Hombre. Escucharemos además varias voces de personas que colaboraron en este número y nos comparten su visión acerca de este deporte tan entrañable. ¡Kendra! ¿Nos comparte su recomendación literaria, sí o no?
2: Sí.
0: Miriam Ramos nos invita a un evento para valorar a los ríos. Tendremos sonidos de la tierra, plantas del planeta y muchas cosas más. Además, Gisela, una pregunta. ¿Qué hace una abeja en un gimnasio?
1: Sí me la sé, maestro. Zumba.
0: Exactamente. Estamos también conmemorando el Día Internacional de las Abejas.
1: Sí.
0: Y ahora, muevan sus caderas radiofónicas porque queda con ustedes una mujer que controla y domina en el área chica de los datos. Gisela, la bicha Pacheco.
1: Buenas, público,
0: conocerá. Y así comienza Show de la Tierra.
3: Amigas y amigos del Show de la Tierra, los saluda Jorge Negroe, doctor en Antropología Social por la Ibero Ciudad de México. Actualmente soy un investigador especializado en estudios sociales del deporte. Por ende, entiendo al deporte como un escenario donde convergen distintos elementos sociales, políticos, económicos, culturales, etc. La idea es reflexionar a partir de qué hay alrededor de las prácticas del deporte. Respecto al fútbol, sinceramente, me considero una persona que le encanta el fútbol. Sin embargo, no estoy de acuerdo con la empresa que maneja el fútbol en el mundo, la FIFA. No estoy de acuerdo con los usos que realiza y por lo tanto también eso me hace una persona crítica que no se deja enajenar por el deporte en sí y la pasión. La acepta, pero también la instrumenta para poder pensar alrededor del fútbol. Entonces les invito a leer los contenidos de La Palabra y el Hombre, este número en el que también tuve la oportunidad de escribir un recuento histórico geopolítico sobre la historia de los mundiales de fútbol, por supuesto, desde el ámbito de lo que estaba sucediendo en el mundo en ese momento. Entonces, denle una leída y sigan disfrutando del programa El Show de la Tierra.

El fútbol es barrio, es ciencia, cultura y diversión, como todo lo que nos convoca este programa que se transmite en vivo a través de Radio Más. 12 del día con 6 minutos. Esto es el show de la tierra, el mundo unido, el show unido por un balón. Y gracias a Bruno, el guardameta showcero de la Radio Pública Veracruzana, Rubio, y gracias a todo el público que se hermana con nosotros en este momento, en una emisión muy especial para nosotros, y nos sentimos felices como perdices porque se encuentra en la casa un showcero terrestre oficial y un pambolero, sin duda, también, y un hombre de letras, de cultura,

0: una persona a la que queremos muchísimo. Ya escuchó usted quiénes son nuestros invitados, pero en un momento los presento. Antes, le doy la bienvenida a nuestra co-conductora oficial nombrada en este momento, Kendra Tabata. ¿Qué onda, Kendra? ¿Cómo estás?
1: Hola, muy feliz de verte, Isela, y verte mejor. No, pues muy feliz de estar aquí, hermosa, de poder platicar sobre un libro que nos cuenta de uno de los deportes que más le gusta a la gente, ¿no? Que es el fútbol, la palabra y el hombre, que me gusta mucho, por cierto, la portada con el ángel que se encuentra ahí en Ciudad de México y un balón en la mano. Y claro, celebrar también a una de las principales polinizadoras, que son las abejas.
0: Eso, tú muy bien, mira, te la avienta uno y metes el gol, y así debe ser, por eso nos caes bien, por eso formas parte de esta alineación. Y efectivamente, hoy es 20 de mayo, Día Mundial de las Abejas, estos polinizadores. Y bueno, en el show no únicamente hablamos los 20 de mayo, hay que decirlo, hemos hecho muchos episodios, los encuentra ustedes en el SoundCloud de Radio Más. Sin embargo, desde luego que nos unimos a esta conmemoración proclamada por Naciones Unidas, pues desde luego para crear conciencia sobre el rol vital de estos polinizadores. Y el tema central este 2026 es Juntos por las Personas y el Planeta. Ojalá le dedicáramos la décima parte de lo que se le dedica al fútbol a conocer la función de diferentes especies vivas, y bueno, de manera especial hoy las abejas. Pero usted está invitado a través de Radio Más a sumarse a nuestro diálogo circular, precisamente como un balón y como es la Tierra. ¿Cómo lo puede hacer? Pues nos puede enviar, bueno, que no me escuche ningún tierraplanista, porque en estos momentos nos cierran el changarro. Pero estamos en vivo, 2288-423507, 2288-423507. Dudas, comentarios, críticas, sugerencias. ¿Desea usted saludar a alguien? Para eso sirve la radio también. Y de entrada, Kendra, te invito a que le enviemos un saludo con cariño a Rafa Campos, sí, para que pronto esté de regreso por acá.
1: Rafa.
0: Venga, Rafa, venga.
1: Sí, hoy, se puede.
0: Hoy más que en este episodio, híjole, espero que nos esté escuchando, y seguramente estaría feliz de estar acá, pero te tenemos en la emoción y en el corazón, Rafa, porque de hecho Rafa y otras distinguidas plumas forman parte de la más reciente edición de la revista La Palabra y el Hombre, que fíjense, en sus más de 60 años de existencia, por primera ocasión se lo dedican a un análisis y reflexión precisamente sobre el fútbol. Se abre en campo para explorar un tema que pues vale la pena desde luego analizar desde la cultura y lo social, como ya escuchábamos al inicio del programa. Y en ese sentido agradecemos no solo la presencia, agradecemos la curaduría de este programa de nuestro querido Germán Martínez Aceves, para quien pedimos una ovación. ¿Qué onda? ¿Cómo estás?
2: Es un Goya, ¿no?
0: Un Goya, exactamente, un Goya. ¿Cómo no te vamos a querer, Germán? Para quien nos escucha, además, sepa que viene muy elegantemente ataviado. Ni quien te aguante ahorita, Germán, con los Pumas en la final.
2: Sí, es, efectivamente. ¿Qué tal, Isela? ¿Qué tal?
0: Onda?
2: ¿Cómo están?
1: Hola.
0: ¿Cómo estás tú?
1: A mí me gusta mucho su playera, porque yo también le voy. Sé poquito de fútbol, pero le voy a los Pumas también.
0: Yo tengo el corazón dividido para esta final, he de ser sincera. Qué oportuna, ¿verdad?
1: Es que sí.
0: Me caen bien los dos.
1: A mí también.
0: ¿Tú qué onda? ¿Cómo lo vives, Germán?
2: Yo, bueno, obviamente primero a los Pumas, ¿no? Pero
0: primero a los Pumas.
2: Pero claro que me cae muy bien el Cruz Azul, porque es una, sobre todo por su esencia, que es una cooperativa, que así nació. Y entonces a mí me gusta mucho esa esencia del fútbol, del barrio, de los obreros, que de hecho nace en Inglaterra, el fútbol. Sí, aquí sí se menciona que en Manchester, en la Revolución Industrial, los obreros jugaban de manera pues lúdica, ¿no? Ahí juntaron un balón y ya empezaron a hacer ahí algunos partidos. Y eso fue, digamos, un ambiente del capitalismo, pero también de obreros, ¿no? Entonces,
0: exacto.
2: Eso es la importancia de poderse identificar con un deporte, ¿no?
0: Merece esa lectura, sin lugar a dudas. Oye, felicidades, porque sabemos que eres el responsable intelectual, ideológico y en términos prácticos reales de esta más reciente edición de la revista La Palabra y el Hombre, que es una chulada. Qué belleza de trabajo, qué hermosísima edición, qué plumas tan importantes convocaste y qué voces también tan interesantes preparaste hoy para el show. Ya escuchábamos al inicio del programa a uno de tus invitados, y aquí en el estudio, ¿a quién trajiste en tu alineación?
2: De hecho, Carlos y un servidor, los dos hicimos
0: comparten el crédito.
2: Así es. Eso. Adelante, Carlos.
0: Hola, Carlos, bienvenido.
3: Hola, muchas gracias. Pues encantado de estar aquí. también feliz de poder celebrar el Día de las Abejas, y creo que este número de La Palabra y el Hombre intenta también polinizar a lectoras, a lectores, a través de un número crítico, uh-huh, a través de un número que por un lado hace una lectura del juego desde la sociología, la antropología, la historia, algunos textos relacionados con una perspectiva de género, y por otro, un número que permite vivir la pasión que se va a desbordar el próximo mes con el inicio del Mundial. Entonces, pues estamos muy contentos de que el maestro Mario Muñoz y toda la escuadra de La Palabra y el Hombre hayan tenido a bien aceptar esta propuesta y poder hacer una experiencia de estética, crítica, cultural, para vivir el fútbol de otra manera, por otros medios, y también desde una lectura mucho más sui generis, ¿no? Que tenga voces diferentes como las que ya destacaban. Entonces, pues muy contento, y diría yo que Germán en este número funciona como el director técnico, como un Pep Guardiola. Yo me sentiría como un humilde aguador que está aquí llevando el agua para que las plumas corran y fluyan y haya, la verdad, un trabajo muy, muy, muy valioso, tanto visual como escrito.
0: Eso, qué buena onda. Oye, entrados en gastos, Carlos, ¿con quién estás en esta final futbolera de la Liga Nacional?
3: Estoy dividido, los dos equipos me gustaría que ganasen, pero sí debo confesar que de niño yo le fui al Cruz Azul muchísimos años, al Cruz Azul de Carlos Hermosillo, de Adomal,
0: sí. Marín.
3: Es un poquito más atrás, pero digamos con todo eso.
0: Yo por ahí escuché alguna vez.
3: El Conejo Pérez.
0: El Conejo Pérez.
3: Chelito Delgado. Sí, crecí con esos jugadores y la verdad siempre me sentí muy, muy identificado con el Cruz Azul. Pero llegó un momento en que dejé de sentir esa pasión por un...
0: ¿Te cansaste de sufrir?
3: Puede ser.
0: Que ¿paraste de sufrir?
3: Cansé de sufrir y ya ahora disfruto realmente ver el fútbol, practicarlo. Me encanta también practicarlo, entonces... Desearía que sea una final así memorable, un 3-3, que se vayan a penales, ¿no? Uh-huh. El recuerdo, sí.
0: La afición se lo merece, ambas aficiones. Fíjate que de ambos equipos lo que mejor me cae es su afición. Y pues esta invitación va para quien nos escucha a través de la radio. Si quiere pronunciarse, recuerde, 22-88-42-3507. Y nos llega la primer, creo, provocación, Germán. Te manda saludos Patricio El Monero. Saludos, Patricio querido, y te dice: mensaje para Germán, arriba el Cruz Azul.
2: Y ya, de hecho, ya me mandó un muñequito.
0: Eres joyita, Patricio, pero gracias por escribirnos, y felicidades, Patricio.
2: Nada, pero nada más por eso nunca lo voy a llevar al béisbol.
0: Híjole, se lo buscó para que vea que tú no te andas con cuentos. 12 del día con 15 minutos, esto es el show de la tierra, y que ruede el balón. Tiquitín.
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5: Hola, amigas y amigos del Show de la Tierra. Mi nombre es Olivia Jarbio, soy académica de la Universidad Veracruzana y estoy adscrita al Centro de Estudios de la Cultura y la Comunicación de la Universidad Veracruzana. ¿Que por qué me gusta a mí el fútbol? Bueno, porque pues he sido aficionada desde niña. Tuve un primo que fue mi influencia directa, no solo para ver los partidos de fútbol y entenderlo, sino también para ser seguidora de un equipo como el Cruz Azul, que en la década de los 70 era el mejor, que consiguió un gran número de títulos, que lo hizo imparable, que tuvo grandes jugadores que hoy son leyendas, que mantenían un juego muy, muy coordinado, muy bien elaborado, y que por eso recibió el calificativo de ser la máquina celeste del Cruz Azul. Sigo siendo del Cruz Azul por todas esas emociones que viví en esa época, pero también porque sigo creyendo en mi equipo. Pero hoy el fútbol me sigue gustando, pues porque experimento sobre todo mucha emoción. Ver un partido, ver a sus jugadores que a veces se convierten en héroes, otras veces llegan a ser villanos. Trato de entender las estrategias. Siempre estoy a la expectativa porque en el fútbol todo es inesperado, nada está escrito. disfruto o sufro también las remontadas, celebro los triunfos, sufro mucho las derrotas que a veces llegan a ser hasta trágicas. Y algo muy importante que celebro el día de hoy es que tengo la gran posibilidad de compartir todo esto con mis amigas y amigos como el grupo de maradonianos. Y eso pues multiplica mi sentimiento no solamente de comunidad, sino también de estas emociones. En el caso de los juegos como los del Mundial que están próximos a desarrollarse, pues se desenvuelve todo un sistema que es muy, muy interesante observar, donde se muestra pues el poder del dinero, el uso de la tecnología en los partidos, el uso de las redes sociales para comunicar todo lo que sale de estos partidos, los debates, hasta los memes. Pero además yo creo que lo básico es esa esperanza de ver a nuestro equipo ganar. Pues por todo esto y más, me encanta el fútbol. Saludos, amigas y amigos.

0: todo tiene Gael, además de buen actor, hasta canta. Bueno, lo intentó en Rudy Cursi. En este, pues es un cover, ¿verdad? Pero qué padre está. Pibe, tú estás baile y baile. Oye, loco, ¿es original para...? No, pero es un tema... No, no, no. Esa es una canción que ya existía. A ver, aquí está el maestro Germán.
1: Ya existía. A ver, ya cuenta. Existía, pero la usaron para la película, ¿no?
0: Ok.
1: De hecho, Gael es el cursi de ahí. En esa,
0: exacto.
1: Y Rudo es Diego.
0: Ajá, que era portero, ¿no? Era
1: portero, sí.
0: Ay, qué buena peli. A mí la verdad es que sí me gustó. Saludos a la familia Pambolera. Oye, yo desde ahora emplazo al pibe Enríquez, Alex, que en un momento del programa se venga a echar una neta del planeta, ¿sale? Ya estás peinado para atrás. Estamos en el show de la Tierra, 2288-423507. Esperamos sus comentarios, mensajes de audio o de texto, 12 del día con 19 minutos. Y están Carlos y Germán aquí presumiéndonos la más reciente edición de La Palabra y el Hombre, la revista de la Universidad Veracruzana, que en esta ocasión le da juego. Fíjense, combinan la palabra y el balón, tus dos pasiones, Germán.
1: Así es.
0: cuéntanos de esta edición, quiénes participan, cómo surge la idea, en qué... Bueno, eso es un poquito imaginable. Lo que no me imaginaba yo es la cantidad de temas tan interesantes, el diseño, las plumas que convocaron Carlos y tú.
1: Es que estábamos comentando antes de entrar al aire de que cuando murió Maradona, hicimos una reunión que nos convocó Alfonso Colorado, por cierto.
0: Saludos, Alfonso. Entonces,
1: para hablar sobre Maradona y todo su complejo que existe alrededor de él. Y a partir de ahí ese grupo ya no se deshizo, continuó el grupo hasta la fecha, ¿no?
0: ¿Y que integran quiénes ya nada más por...?
1: Sí, está Raciel Martínez, está Olivia Sabio, está Mirna Benítez, está Homero Ávila, Carlos, Jorge Negroe y Juan Pablo Sabadúa, que está en Chiapas. Y Cuauhtémoc, que está en Orizaba, ¿no?
0: Saludos entonces, a todos.
1: Entonces ellos, eso, formamos el grupo. Entonces, platicando con Carlos hace poco, surgió la idea de hacer este número, de hablar de fútbol, porque regularmente, pues sabemos que está muy enfocado principalmente en los tiempos actuales por Juan Villoro, ¿no? Todo el mundo busca a Juan Villoro para...
0: Sí, ya se volvió el dios de... Pero antes que él estuvo Galeano.
1: Antes estuvo, ¿verdad? Galeano, entonces dijimos, pues vamos a hacer algo local también nosotros, ¿no?
0: Cancha local.
1: Entonces invitamos a muchos amigos que forman parte de este número y creo que es una serie de opiniones y reflexiones muy interesantes alrededor del fútbol, más allá de la manipulación, más allá de las cuestiones que sabemos que lo utiliza muy bien la televisión y las grandes empresas, que ahora es una manera realmente grosera lo que es el Mundial, Carlos, ¿no? Los precios son realmente exorbitantes, ¿no? Me parece fuera de lo normal, ¿no?
0: Obsceno.
1: Entonces, lo que hacemos es esa visión crítica, ¿no? Lo que significa para el sentido, para los gustos, para las pasiones del fútbol y lo que significa esa separación tremenda de las empresas ya patrocinada por la FIFA, ya encabezadas por la FIFA, donde buscan solamente las ganancias económicas a como se dé lugar, ¿no? Uh-huh. Entonces, sobre eso va en parte este número, ¿no? No sé si quieres agregar algo más, Carlos.
2: Sí, exactamente. Es un mundial en México, pero no para los mexicanos, como se ha dicho en algunos espacios, como ya se ha comenzado a rodar esa idea. Y el gran reto era combinar en este número, por un lado, toda la pasión que está... descrita en un texto muy, muy, muy valioso de Enrique Romero, que es un publicista y que habla de todas las narrativas que hay en torno al fútbol, esta disputa que hay entre las marcas para crear una especie de relato que funcione bien para vivir el fútbol de una manera apasionada, pero también tener unas lecturas que presenten un ángulo crítico, que presenten un ángulo diferente, que estén ocupando el lenguaje del fútbol, que estén un poco en fuera de lugar. Que no sea ese discurso solamente comunicativo, de celebración, de elogio, sino que también alguien de repente dé una merida y bueno, ¿qué está pasando en términos de fútbol y masculinidades, de violencia? ¿Qué está pasando con la localía, con el barrio? ¿Qué está pasando con las identidades, ¿no? El fútbol, practicar el fútbol o practicar como practicar cualquier otro deporte es una experiencia vital, pero también es un fenómeno social muy cuestionable, ¿no? También es digno de estudio y es importantísimo que las juventudes, las infancias, diferentes grupos se acerquen al deporte desde otras voces. quizá desde otras voces ajenas a las del comentarista, que son divertidas, que son valiosas, que son
0: muy algunas insoportables.
2: Algunas insoportables, ¿no? Pero que también alguien diga, bueno, ¿cómo está la representación del fútbol en el cine, por ejemplo, no? Ah, está este texto increíble de Raciel Martínez, ¿no? Que habla de estas películas, de Rudo y Cursi, incluso estas otras películas que ha habido como la de Gol, protagonizada por Kuno Becker, ¿no? Que tiene hasta tres, toda una trilogía. Pero también películas más críticas, por ejemplo, o con una propuesta de autor como la de Paolo Sorrentino, la de Fue la mano de Dios, ¿no? Que es esta película autobiográfica napolitana, ¿no? Con Maradona llegando a Nápoles y Paolo Sorrentino como ficcionalizado y descubriéndose como un realizador. Entonces queríamos que hubiese ese América Chivas, ¿no? Entre dos posiciones muy claras en de leer y vivir y disfrutar el Mundial, tanto como una justa deportiva como un espectáculo, pero también con otros lentes, ¿no? Entonces creo que ahí el juego de la palabra y el hombre tiene que ver con esa manera de leerlo de manera plural, ¿no?
0: Claro. Y hablando de otras miradas, ¿qué dice la mirada juvenil del show de la tierra?
3: Ay, igual y no soy una mirada como muy experta porque, bueno, claro, crecí en una familia que le gusta mucho el fútbol, que le va al Cruz Azul, ¿no?
0: Perdón, Germán.
3: No, pero bueno, o sea, bueno, cada equipo y su afición, me parece, como lo decía Isela, que es algo que une a las familias, ¿no? Para ver un partido de fútbol, que creo que es lo más impresionante que tiene este deporte, como muchos otros, pero en específico el poder que tiene el fútbol en las familias y para unir a la gente y hacer comunidad, me parece increíble. Y creo que este libro toca temas muy importantes, pero yo tengo una pregunta para nuestros expertos. Y es que justo mencionaban, como por ejemplo, algunas cosas que han cambiado en el fútbol, incluso en el equipo como lo es el Cruz Azul, ¿no? Uh-huh. Que por ejemplo, mi papá yo creo que vio ese Cruz Azul que a ti te gusta, ¿no? Uh-huh. Y a mí me tocó otro, que es el de ahora. Pero, ¿qué dirían que es lo que principalmente ha cambiado en estos equipos grandes de antes y ahora?
1: O sea, principalmente que antes veíamos a la gente del barrio que llegaba a los equipos de fútbol, por los Pumas, por ejemplo. Eran estudiantes, ¿no? Uh-huh. Eran estudiantes. Hugo Sánchez estudió odontología. Y ahora hay una separación absoluta. Ya se forman afuera los futbolistas, ya se vuelven estrellas de televisión. Incluso exacto, sabemos que entran
0: influencers.
1: Los que pertenecen a Televisa, yo creo que entran primero al Centro de Estudios de Actuación.
0: O sea,
1: vas jugando un futbolista a su lado y se tiran de una manera escandalosa, como si fuera, le hubieran hecho una patada voladora impresionante en el ring.
0: ¿De Neymar? Sí, ah, bueno, sí, ejemplo, oye, ¿no? qué emoción ayer. Ayer fue cuando le dieron a conocer a Neymar, que formaba Neymar, parte de la ojalá regrese el viejo Neymar.
1: Entonces, esa diferencia muy importante, Kendra, ¿no? Porque lo que salía de barrios, de grupos, de estudiantes, que es originalmente como empieza el fútbol, ahora ya es una formación para estrellas y esas estrellas van ganando millones y millones de dólares, ¿no? Están creando una burbuja económica tremenda, terrible, que yo creo que esa es una gran diferencia ahora del fútbol, ¿no? Y tanto así que ya con menos a mí y a muchos amigos, no nos sentimos identificados con la selección nacional.
2: Ese es otro.
0: Carlos.
2: Sí, esa pregunta es clave porque el fútbol mexicano tiene esa particularidad de que es como un fútbol latinoamericano en México, ¿no? Uh-huh. Es un espacio profesional, el fútbol profesional, en donde se dan cita jugadores de todos los países, incluso ya en los últimos años de Europa, algo que no se veía, por ejemplo, Guiñac en los Tigres, el América que ha intentado lo mismo con otros jugadores franceses o europeos, ¿no? Pero creo que el gran cambio también es de ese fútbol de los años 90 que tenía un sentido más trágico, un sentido más romántico, incluso la final del Cruz Azul contra León, la patada de Comiso en la cara de Carlos Hermosillo, que tenía como toda esa literatura deportiva. Ahora un fútbol que está más dominado por el mercado, ahora un fútbol que es una mercancía más objetivable, tal vez más cruda, y que está un poquito como más estandarizado, ¿no? Aunque siempre ha sido muy desigual, eso es importantísimo en el fútbol mexicano, ¿no? El último lugar, acabando el torneo, por ahí se cuela la liguilla y puede llegar a quedar campeón, ¿no? Cosas que no se ven en otros torneos. Yo creo que ese es uno de los grandes cambios, ¿no? De lo que vivimos hacia finales del siglo XX y lo que ahora estamos viendo en el XXI, ¿no?
0: Muy bien, bien interesantes sus comentarios. Y les llega un mensaje desde la pluviosilla. Andrés, gracias por contactarnos a través del 2288-423507. Dice lo siguiente: saludos desde Orizaba, Veracruz, pueblo mágico, la auténtica cuna del fútbol mexicano. Ojalá y se le reconociera como tal a nivel internacional ahora que se viene el Mundial. Es triste saber que es la auténtica cuna del fútbol aquí en nuestro país. Es el primer campeón de México y no tiene equipo de primera división. Pues vas, Andrés, empieza a hacer tu alineación y más adelante le preguntaremos a Germán qué sabe al respecto. Pero ahora es momento de ir a una pausa y no le cambie, tenemos mucho más en nuestro show de la tierra. Hoy el show de la palabra, del hombre, del fútbol y de la chincualudez. ¡Tiquitín!
4: Hola amigas y amigos del Show de la Tierra, yo soy Homero Ávila Landa del Centro de Estudios de la Cultura y la Comunicación de la Universidad Veracruzana. Miren, yo les puedo compartir lo que significa, lo que ha representado el fútbol para mí y obviamente la inicial sería la infancia, cuando el fútbol para mí representó en ese entonces una forma de socialización. Es decir, que el fútbol de niño me permitió estar más tiempo en la calle jugando, conociendo, y estar más tiempo desde luego dentro de la escuela jugando también. Muy contentos, muy motivados por seguir la pelota, por jugar, por hacer este tipo como de aprendizaje jugando. El fútbol, además de ser un juego, pasó a ser, digamos, un deporte. Es decir, yo empecé a jugar en equipos del barrio, de la primaria, de la secundaria. Este jugar durante mi adolescencia y juventud me fue dando una forma de pertenencia a grupos, ¿no? A equipos de fútbol, y me fue dando una identidad deportiva que era básicamente, yo me consideraba futbolista, ¿no? Más que beisbolista, que también jugué de chico, o más que algún otro tipo de deporte, ¿no? El fútbol para mí representó el aprender a competir desde la asociación, porque si recordamos, el fútbol se llama fútbol asociación porque se juega, digamos, en canchas grandes entre 11 personas de un equipo contra 11 personas de otro equipo, y lo que se trata es de poder en conjunto llegar a la meta contraria y, bueno, anotar un gol y ganar. Y desde entonces, digamos, esto me fue definiendo yo como futbolista práctico, pero también en un momento dado como fanático del fútbol. Y ahí yo soy, digamos, sufridor de este deporte porque soy fanático del Cruz Azul, y con eso casi lo digo todo. Así es que agradezco su escucha y les mando un saludo cordial. Buen día.
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6: En Radio Más son las 12, con 31 minutos.
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14: El Centro de Estudios y Pronósticos Meteorológicos del Estado de Veracruz, a través de Radio Más, presenta el estado del tiempo para las próximas 24 horas.
15: Ambiente caluroso al mediodía y parte de la tarde, templado fresco por las noches y madrugadas. Probabilidad de lluvias y tormentas, especialmente en zona de montañas y cuencas del norte. Nieblas y neblinas eventuales. Viento dominante del sureste, este y noreste de 20 a 35 kilómetros por hora en costas, con rachas en zonas de tormentas. Olas de 1 a 2 metros de altura cerca de costas disminuyendo.
14: El pronóstico meteorológico del estado de Veracruz
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0: Ay, qué deliciosa es la zamba. Idol, mira, pues sí, sí, este señor sabe cómo. Y Jennifer López, ah, ya sé qué canción es. Recuerdo algo en particular que no lo diré en este momento porque estamos en radio pública. En el 2014 salió esta pieza de fondo, 12 del día con 38 minutos. Estamos en vivo en el Show de la Tierra. Gracias a los mensajes que ya nos llegan, 22 88 42 35 07. En un momento le damos lectura. Antes le enviamos un saludo al titular de este espacio, de esta sección, Rafa Campos, quien hoy tiene el lujo de que entre al quite. Germán Martínez, en esta sección de otra de tus pasiones, la música, como buen melómano que eres, sí, amigo.
1: Es. Bueno, en este caso, pues es leer la décima de Rafa.
0: No, mandar a la canción, vamos a cerrar con la décima.
1: Ah, bueno, perfecto.
0: Pero bueno, ya que dice, ya que lo mencionas, Rafa también forma parte, sí, claro, de los, claro, de, pues de los compas que acudieron al llamado, ¿cierto?
1: Ah, sí, así
0: es. ¿Qué vamos a escuchar en Sonidos de la Tierra, Germán?
1: Perfecto, pues es la de Mano Negra, ¿no? De Mano, es la que vamos a escuchar, ¿no?
0: Uh-huh.
1: La de Maradona, dedicada precisamente, también hice un poco de bolas porque estaba pensando en Rafa, porque él es un gran centro delantero, ¿no?
0: Eso dicen.
1: Y además, no, sin querer, uno de sus sobrinos, que ya lo mencionó aquí Carlos, participa también.
0: ¿Qué se llama?
2: Enrique Romero.
1: Romero.
2: Ah. Juega de 10, gran jugador. Así también. Es.
0: Qué chido. Pues entonces, para Enrique, para Rafa y para todos los pamboleros que disfrutan de manera saludable de este deporte, vamos con los Sonidos de la Tierra, que son...
1: El de Manu Chao, ¿no? Lo que vamos a escuchar.
0: Mano Negra.
1: Mano Negra, ¿no? Lo, ajá, que vamos a escuchar. Mano Santo Maradona, perdón, es que...
0: Estamos nerviosos y emocionados.
1: Me pone nervioso.

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1: ¿Alguna vez has sentido que todo te sale mal? Bueno, pues Lucas podría ser el campeón de eso. A Lucas todo le sale mal, de María Luisa Puga, del Fondo de Cultura Económica. Nos cuenta la historia de un niño que parece tener una nube de mala suerte siguiéndolo a todas partes. Si algo puede salir mal, seguramente le pasa a Lucas. Como incluso también en el fútbol la mala suerte le acompaña. Él está tan cansado que decide buscar un amuleto para cambiar su suerte y dejar de ser el rey de los accidentes. Pero aquí viene lo interesante. Lucas empieza a descubrir que tal vez no todo depende de la suerte, sino de cómo vemos las cosas y de no rendirnos a la primera. Este libro es divertido, fácil de leer y te hace pensar. ¿De verdad tengo mala suerte? ¿O solo estoy exagerando un poquito como Lucas? Porque sí, a veces un mal día no significa una mala vida. Y aceptémoslo, todos hemos sido un poquito de Lucas algún día, en algún momento.

0: amigas y amigos del Show de la Tierra. Los saluda mi Analicia Benítez Juárez, seguidora fiel, como todas, todos, todes, los que hemos decidido ser integrantes de la Nación Celeste. El fútbol ha sido una compañía que me ha permitido experimentar múltiples emociones desde mis años infantiles hasta ahora que pertenezco al grupo de los adultos mayores. Esta compañía tiene una doble vía de manifestación, ya sea cuando lo vivo como juego o cuando se convierte en deporte. Cuando es juego, sobre todo en la primera época de mi vida, me permitió recrearme con mis hermanos, mi primo, mi padre y mis amigos del barrio. Poquito después y derivado del Mundial de 1970, el juego se convirtió en deporte y hasta estas fechas no tenía una identidad bien delimitada por un equipo. A veces eran las Chivas como mi padre, pero el Cruz Azul apareció con Gustavo el Halcón Peña y al mismo tiempo capitán de la selección nacional y me volví Chema Irredente al lograr el tricampeonato bajo la dirección del güero Raúl Cárdenas y con jugadores como el Gato Marín, el Calimán Guzmán, Alberto Quintana y muchos más, y escuchando la narración de Fernando Marcos y Ángel Fernández principalmente. También de esos años data el seguimiento de los mundiales, decantándome por Brasil al haber visto jugar a Pelé, Tostao Rivelino, Carlos Alberto y ganarme con su magia. Y también la impronta del fútbol femenino que permitió el torneo donde ubiqué a Alicia, la Pelé Vargas, María Eugenia, la Peque Rubio, la portera Irma Ramírez, quien no iba a quedar marcado en esa increíble década. Después la máquina se volvió la compañera de fines de semana, aunque no exclusivamente, y al haber estudiado sociología se cimentó la idea de representar a una cooperativa y confrontar a los millonetas del AME en el clásico joven. El Cruz Azul me ha permitido excelentes momentos e increíbles y dolorosas derrotas, ver a jugadores excepcionales, acercarme a tratar de comprender y explicar este fenómeno social que se presenta a nivel mundial, pero también en las canchas barriales, y tener un tema de conversación vigente en la familia, los amigos y hasta en la academia.
1: Rueda la pelota, el mundo rueda. Se sospecha que el sol es una pelota encendida que durante el día trabaja y en la noche brinca allá en el cielo mientras trabaja la luna. Aunque la ciencia tiene sus dudas al respecto. En cambio, está probado, y está probado con toda certeza, que el mundo gira en torno a la pelota que gira. La pasión más compartida. Un negocio vulgar y silvestre. Una fábrica de trucos manejada por sus dueños. Yo soy de los que creen que el fútbol puede ser eso. Pero es también mucho más que eso. Como fiesta de los ojos que lo miran. Y como alegría del cuerpo que lo juega.
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0: Qué maravilla escuchar un poco la reflexión del escritor uruguayo Eduardo Galeano. Busquen el libro El fútbol a sol y sombra. Germán, Carlos, los felicita el doctor González y pregunta que dónde puede adquirir la revista, que es una revista de colección. ¿Dónde la encuentran?
1: La Filu Bester.
0: En la Filu y en las redes sociales de la editorial de la UB. Nos vamos.

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1: Después de lo que explique, vamos a tener una mesa de trabajo conjunto, la Federación y el Gobierno del Estado, donde vamos a estar trabajando los siguientes meses. Nos va a explicar bastante bien, que yo prefiero mejor darte a ti el uso de la voz. Bienvenida.
2: Muy buenas tardes a todas y a todos. La verdad es que estoy muy contenta de estar aquí, además con una gobernadora amiga, mujer, primer gobernadora del estado de Veracruz, en esta época que, como dice nuestra presidenta, es tiempo de mujeres, y pues bueno, se nota la mano aquí en Veracruz, de que hay una mano femenina, una mano fuerte y una mano solidaria. Y en ese sentido, estamos aquí hoy para presentar, por instrucciones de la presidenta Claudia Sheinbaum, el INDEP, que si bien, como lo dijo la gobernadora, es el Instituto para Devolver al Pueblo lo Robado. Entre sus tareas no nada más tiene la de hacer los procesos de enajenación y comercialización de los bienes adjudicados por diferentes procesos, sino también la administración de las liquidaciones del Estado mexicano y de muchas paraestatales y desincorporaciones. Entre ellas nos toca la Financiera Nacional para el Desarrollo, que, como ustedes saben, fue hace un par de años, se decretó su extinción. Y en este sentido, cuando llega la presidenta Claudia Sheinbaum, nos encontramos que hay muchos deudores, muchos clientes que tenían deudas en la financiera, que quedaron un poco atrapados entre la liquidación de la financiera de una forma un poco antes, el COVID, la parálisis que hubo en todo el mundo a raíz del COVID, de las actividades productivas, y entonces fueron creciendo estos créditos, los intereses, y fueron haciéndose impagables para muchas personas. La presidenta de México nos dio la instrucción de que buscáramos la forma de poder hacer volver a crecer a estas mujeres y a estos hombres que quedaban en estos sectores, y buscar abrir unas nuevas oportunidades para su desarrollo. Entonces, si podemos empezar con la presentación, si me hacen el favor. ¿Qué es lo que se trata de hacer justicia financiera para el campo mexicano? En ese sentido, si seguimos, por favor. Con esto queremos apoyar las obligaciones financieras a pequeños productores y en especial a mujeres productoras, y dándoles una nueva oportunidad para recuperar su capacidad productiva. En ese sentido, en todo el país encontramos que hay 13.404 mujeres que son clientas y deudoras de la financiera. De esta forma, la presidenta nos pidió que inmediatamente abordáramos esto para hacer la liberación de la deuda de todas estas mujeres. Esto es una primera buena noticia. Y entonces se hizo un programa donde, si podemos seguir, por favor. Gracias. Hacemos un programa donde que se divide en dos etapas muy importantes. Uno, donde se va a hacer la liberación total del adeudo a mujeres, a 11.763 mujeres productoras con créditos menores al equivalente a 45.000 UDIs, que esto es 397.787 pesos, y a pequeños productores con créditos menores a 28.068 UDIs, el equivalente a 248.113 pesos. Esto nos hace, a nivel nacional, que podamos apoyar al 68% de los clientes de la Financiera Nacional. Como ustedes ven en esta lámina, el total de clientes en la financiera es de 60,298. Hay gentes o hay personas que tienen más de un crédito, pero no nos quedamos ahí con esta liberación de la deuda, sino que nos quedamos también con un programa para todos aquellos y todas aquellas que tengan un crédito igual o mayor a las cantidades que les acabo de decir. A ellas tienen la oportunidad de reestructurar su deuda con un 30% de descuento del monto de su deuda y reestructurar el 70% restante, como se los vamos a enseñar a continuación. En este sentido, yo les quiero informar, la gobernadora lo tiene muy claro, que Veracruz es el tercer estado con más deudores o más clientes de la financiera en todo el país. Es el tercer estado y vamos, el total de clientes que de la financiera que van a ser beneficiados con este programa son 4,183 acreditados que pueden ser beneficiados. ¿Cuántas mujeres? A 674 mujeres veracruzanas, a partir del 11 de mayo, que fue el día que entró en vigor los lineamientos y las bases de este programa en el que fueron publicadas en el Diario Oficial de la Federación, a partir del 11 de mayo, en automático se les liberó la deuda que tenían. Estas mujeres ya no tienen deuda, ya son las deudas que acabamos de decir de las cantidades que les comenté. Y a los pequeños productores son a 2,744 pequeños productores que también a partir del 11 de mayo en automático se les ha liberado la deuda por completo. ¿Qué quiere decir? Que estamos haciendo una liberación de deuda en Veracruz a 3,418 mujeres y hombres clientes de la financiera. Y pueden ser sujetos de la otra parte, del otro segmento, que es del descuento, si así lo desean. ¿Me regresan la lámina, por favor? El otro segmento son 92 mujeres que pueden acceder a renegociar su crédito. ¿Por qué a renegociar su crédito? Porque ya su crédito es mayor a 397,787 pesos y a los pequeños productores, que sus créditos sean iguales o mayores a 248,000 pesos, pueden acceder a este programa. Esto nos hace que sea un total de hombres atendidos de descuento 650 y mujeres 92. Esto es muy importante porque, vuelvo a repetir, estamos hablando que con esto atendemos al 99.9% de los acreditados en la financiera en el estado de Veracruz. Si seguimos ahora sí, por favor. Para el esquema de descuento es muy sencillo. Si tienen créditos superiores, iguales o superiores a las cantidades que les acabo de mencionar, en automático también nada más tienen que adherirse a esta forma. Se hace el 30% de descuento y hacen un nuevo esquema de pago para la liquidación del 70% del remanente, que puede ser, que tiene que ser obviamente la firma de un nuevo convenio. Pero ¿qué pasa aquí? Y lo tengo que decir con todas sus letras. Encontramos que desde hace muchísimos años, a los deudores que estaban en la financiera, cuando dejaban de pagar, pasaban uno o dos meses, entraban en impago y daban a despachos externos la cobranza de estos créditos. Y muchas veces estos despachos externos pues se pasaban de la raya. y les hablaban de forma, hacían una cobranza, por decirlo así, intensiva, a veces de malos modos, los amenazaban, en muchos casos los extorsionaban, les pedían dinero a cambio de arreglarles los asuntos, que nunca arreglaban, y tenían a los clientes pues atemorizados con esto. ¿Qué pasa con esto que es muy importante que no les dije al principio? Todos aquellos clientes que tienen en el segmento de liberación algún juicio, algún proceso legal encima por impago, nos desistimos al momento de estar ya nula su deuda, pues nos desistimos de la acción legal. Y a los que están en este esquema de descuento, los que quieran acceder a este esquema de descuento, pues se tiene que firmar un nuevo convenio, pero digamos que se corta la acción legal en ese momento para empezar de nuevo con este esquema, con el esquema que escojan. Oigan, van a poder llegar y negociar con el titular de la oficina, cómo quieren pagar y eso, de ninguna manera. Los lineamientos están muy claros, publicados en el DOF, y hay tres formas de pagar el remanente: a 12, a 24 y a 36 meses. No hay ningún tipo de negociación por aparte, personalizada, privilegiada, con favoritismos, de ninguna manera. ¿Cuáles son los beneficios del programa? En primer lugar, que en automático, a todas estas personas que ya están liberadas de su deuda, en automático se les entrega su carta de finiquito. Segundo lugar, se hace el desistimiento de la acción legal por el finiquito de su pago. Tercer lugar, la liberación de sus garantías. Aquellos que tengan comprometidas sus garantías, se les hace el trámite para liberarles y entregarles sus garantías. Principalmente en estos casos de las mujeres, porque encontramos que a muchas mujeres, uno, a veces las usaban de prestanombres. Les decían, firma tú y tú te quedas con la deuda. Y después las dejaban colgadas con la deuda y son ellas las deudoras y las que tienen toda la carga, los procesos legales encima y eso. Entonces, eso, por eso es muy importante esta visión de equidad, de igualdad sustantiva, para poder darles ir reduciendo esta brecha de injusticia con las mujeres. En otras, no solamente las utilizaban así nada más, sino que muchas mujeres, sus familias les heredan su terrenito, les heredan su parcela, les heredan su predio, y entonces le decían, no, pues sácalo tú y mete tu garantía y mete tu casa y mete esto, y entonces las dejan o las dejaron colgadas con esto, y entonces pues son ellas las que tienen que salir adelante. Entonces se les libera las garantías. Y una cosa importantísima, en el corte financiero se actualiza el estatus de cada persona en el buró de crédito. Todas aquellas personas que están en el buró de crédito, con este programa se manda como buena financiera a los organismos de información crediticia, como es el buró de crédito, para que se desistan, ya quede liberado de este crédito. ¿Y qué pasa con

Están dos cosas. Primero, el programa es personal, es individual. ¿Por qué? Porque son créditos financieros. Estamos hablando de dinero, estamos hablando de secreto bancario. No puede llegar nadie a nombre de a tratar de sacar información, de que le den las garantías, absolutamente nadie. Entonces, no hay intermediarios. Es absolutamente gratuito, sin costo. No se dejen llevar si alguien les dice, oye, tienes que pagar tanto para que te podamos inscribir al programa. No es cierto. A partir del 11 de mayo que entró en vigor el diario oficial, en automático ya están inscritos en el programa. Tenemos toda la base de datos del sistema bancario, donde están los nombres de cada una de las personas que ya acceden en automático a estos beneficios y a estos programas. Y tenemos 48 centros de atención en diversas partes del país. Aquí en Veracruz hemos abierto 3 oficinas. Una en el puerto, que es la oficina de la financiera, en Veracruz, en Avenida 5 de Mayo. Otra en Martínez de la Torre, en Avenida Allende, y la otra, SADER, nos está echando la mano, en Pánuco, en sus oficinas, ahí tenemos un módulo para atención. Pero aquí tenemos la grata noticia, que la gobernadora nos ha ofrecido el apoyo de la estructura también del gobierno del estado de Veracruz para que podamos acceder y la gente no tenga que recorrer grandes distancias para ir. ¿Qué es lo que se necesita? Nada más tienen que ir a sacar su carta de liberación, que les entreguen y ya con eso ya están libres. Y el otro asunto importante que les quiero decir es que este programa dura 4 meses, en septiembre se acaba. Entonces, los que quieran acceder al programa de reestructuración de deuda, aprovechando el 30% de descuento, tienen hasta los últimos días de septiembre para poder acceder, registrarse, hacer su solicitud. ¿Por qué es esto? Porque acuérdense que la financiera ya no funciona como financiera, sino que esto es un programa especial que la presidenta Claudia Sheinbaum ha querido sacar para devolver la justicia al campo mexicano, a los hombres y a las mujeres de todo el país. Y creo que, ¿seguimos? Creo que, bueno, estas son las oficinas. ¿Qué pasa? Aquí es importante. Si quieren saber más del programa, pueden entrar a la página del Gobierno de la República, que es www.gob.mx/INDEP, y ahí hay una liga hacia la Financiera Nacional de Desarrollo, y están también un correo electrónico y unos números de teléfono. Vamos a suponer que yo saqué mi crédito en Pánuco, pero vivo ahora en la Ciudad de México. Puedo recurrir a la oficina de la Ciudad de México. Lo único que tiene que hacer cada clienta y cada cliente es llevar su identificación vigente, nada más, su número de crédito y su CURP. No necesitan mayor papeleo, no necesitan mayores trámites, no necesitan estar dando vueltas de un lado a otro. Esto es muy importante que lo sepan. Si viven, por ejemplo, en el sur de Tamaulipas, pueden recurrir a la oficina de Pánuco o viceversa, a las que tenemos allá en Tamaulipas, para hacer los trámites. Entonces, en resumen, esto es una acción del Gobierno de la República que encabeza la doctora Claudia Sheinbaum, en la que estamos muy contentos de contar, como siempre, con todo el apoyo de la gobernadora Rocío Nale, y donde se van a beneficiar a más de 4,000 hombres y mujeres, específicamente a 3,418 deudores están ya liberados de su deuda,
y pueden

0: acceder al programa de descuento 742. Solo tienen que acercarse y listo. Y muchas gracias de nuevo a la gobernadora y aprovechar, perdón, gobernadora, a los medios para pedirles que difundan este mensaje y que nos ayuden con todas las mujeres y todos los hombres para que puedan atender y ponerse las pilas para acceder a estos beneficios. Muchas gracias.
1: Muchas gracias. Como ven, una excelente acción, un excelente programa para más de 4,000 veracruzanos y veracruzanas. Y vamos a trabajar en conjunto con la Federación, porque ya trae la arquitecta toda la lista de las 4,000 personas. A través del Instituto y la Secretaría de Desarrollo Social, por eso también nos acompaña aquí la secretaria Maggie, el secretario Rodrigo, porque pues es gente productora, se les va a notificar para que acudan a la oficina por su carta de liberación. Entonces, buscar a todas las personas, independientemente que nos ayudan, pues con la comunicación, la persona que esté enterada o que ve algún medio va a decir, ah, pues tengo este programa, pero las que no, vamos a ir por todas, a notificarles a todas que la presidenta Claudia Sheinbaum ha hecho este programa excepcional, que acudan a las oficinas de Coatzacoalcos, de Minatitlán, de los Tuxtlas, diferentes zonas. Las centrales, ahí se va a centralizar, en la de Veracruz, en la de Pánuco y Martínez. Y como dijo, gratuito. Van a ir las personas de notificación identificados a notificar. Usted, señora, debe esto, preséntese tal día, ahí le van a dar su carta de liberación. Va a ir la gente identificada con gafete oficial y es utilizando también parte de la estructura de CEDESOL y de CEDARPA. Esto nos ayuda mucho, mucho a nuestra gente. Veracruz es el tercer estado, pues con mayor deudores en esta financiera y son deudores productivos, gente del campo. Por eso era importante y yo le agradezco mucho a la arquitecta. Si hay alguna pregunta para que contesten, a ver, del tema, por favor, porque para aprovechar a la arquitecta.
2: ¿Quiénes estarán en todo el estado para que pueda acudir la ciudadanía?
1: Bueno, ya vieron que son 4,183 acreditados, de esos son 3,418 liberados. Y el resto, que son 742, pueden entrar a la renegociación. Vamos a poner oficinas en el centro, en el norte, en el sur. Las centralizadas del INDEP están en Martínez, en Pánuco y en Veracruz, pero vamos a poner también centros en el sur, Coatzacoalcos, Minatitlán, esto ahorita lo vamos a definir y vamos a dar a conocer el lugar para que la gente, imagínense, pues no vengan hasta acá tan fuerte. A ver, Chaparrita. Ten.
3: Gracias, gobernadora Concepción Sánchez, de Presente Veracruz. Preguntarle, gobernadora, ¿qué lugar ocupa Veracruz en apoyo a mujeres?
1: ¿En apoyo a mujeres? ¿De todos los apoyos?
3: Sí, sí, el lugar que ocupa Veracruz.
1: Déjeme checarlo con el Instituto Estatal de la Mujer para que me saque todos los apoyos que estamos recibiendo de bienestar, que estamos recibiendo de las diferentes dependencias. Pero sí, en este programa somos el tercer lugar, porque somos el tercer lugar de deudores. Sí.
4: ¿Sí? Óscar Olvera, de MX Noticiero. Para la directora, consultarle, bueno, un pasivo que se va a liquidar, que es el de los 300, y bueno, que finiquitado. ¿Qué va a pasar con el pasivo que se va a recuperar, directora, una vez que lleguen al programa del 30%? ¿Qué se hará con ese recurso? Porque además ya se extinguió la financiera, entonces queda, supongo, en su área la recuperación de este recurso, ¿no?
0: Gracias. Perdón, con su permiso, gobernadora. El mismo decreto de liquidación de la financiera estipula que todos los recursos que se obtengan de la propia liquidación y de los trámites van directamente al Fondo de Pensiones para el Bienestar. O sea, la Financiera Nacional para el Desarrollo es todo lo que se recauda, va directamente al Fondo de Pensiones para el Bienestar. Somos una fuente importante de fondeo.
4: ¿Para qué va a suceder también con el tema de los créditos que no puedan ser liquidados con pendientes? Hay empresas que hoy se dedican a la pesca, pero en su sector, pues mañana la caña es la solución y dejan los recursos que van para la pesca y queda pensando, esas personas que no van a, incluso con el apoyo del 30%.
0: Seguirá, la financiera va a seguir trabajando. Si alguien no puede acudir a poder hacer su reestructuración de la deuda, la financiera sigue trabajando en su, digamos que de su manera normal, para que vayan haciendo su pago y vayan haciendo sus actividades, las que más les convengan. No, ahí nosotros no podemos decidir, sino que es cada quien decide qué hace con su crédito. Esto es una gran oportunidad para que hagan un esfuerzo y puedan retomar finanzas sanas para sus empresas o sus personas.
1: Sí, por eso es tan importante trabajar de la mano con la Federación, porque a estas 742 personas vamos a irlos a buscar. Nos interesa que todas las familias pues obtengan un beneficio y explicarles a todos cuál es la importancia de que puedan refinanciar, porque se van a ahorrar el 70%. Explicarles, si las personas están grandes, pues llevarlas al lugar de la oficina. Nos interesa mucho apoyar a todos, que nadie quede fuera de, que todos podamos aprovechar esto. Y para esto, pues yo le agradezco mucho a la arquitecta. Cuando hablamos, le dije sí, pues es un gran apoyo y nosotros ayudamos, la colaboración es importante para ir a buscar a todos. Sí.
5: Sí. ¿Qué tal, gobernadora? Buenas tardes, Samantha Ortega de Canal 13. Preguntarle unos datos que me parecen muy importantes. Saber si tenemos la cifra, cuántas mujeres de este número total que son más.
1: Sí, las dio, ¿no? Sí. Están aquí en el cuadrito, mujeres de la liberación, son 674 mujeres productoras. Y pequeños productores, liberación 2744. ¿Sí? Así es.
5: Ok, tenemos también si tengamos las zonas, si hay alguna zona,
1: sí,
5: donde
1: todas
5: tengamos más o donde.
1: Todas, miren, está, lo puso, ahí está el mapa. Ahí está. Este es el dato que usted me está pidiendo. Están desde Pánuco, El Higo, Tamalín, Cerro Azul, Álamo, Temapache, Tuxpan, Papantla, Tihuatlán, Chicontepec, Sontecomatlán, Cuatzintla, Coyutla, Espinal, Perote, Veracruz, Actopan. Está todo hasta Las Chuapas.
5: ¿Pero hay algún municipio o alguna zona donde haya una mayor cantidad de personas que tuvieron este crédito?
1: Sí, aquí lo tengo. Ya. Chicontepec e Isla son de los pequeños productores con menor de 28 UDIs, sobre todo.
5: Ok, sí. Y por último, no sé si nos pudiera explicar también para la gente que pida esta información, no sé si tengan el dato o si haya pasado que haya personas que ya hayan fallecido, ¿no? También por lo que comentaba sobre aquellos bienes que se quedaron pues como en prenda, entonces pues para que la gente sepa qué es lo que tiene que hacer para que le puedan ser entregadas escrituras en el caso de que así sea, ¿no?
1: Adelante.
0: Generalmente cuando saca alguna persona un crédito, pones también a tus beneficiarios, pones también en los contratos vienen las cláusulas. Entonces, cuando nosotros hablamos de que los trámites tienen que ser personales, por supuesto que puede ir el representante legal en caso de que alguna persona ya haya fallecido, o con el trámite y la representación jurídica pertinente, el representante legal puede ser la esposa, puede ser el hijo, que tengan como debe de ser, como en cualquier trámite. Y ahí en las oficinas un equipo de abogados les dice qué es lo que tienen que hacer de inmediato. Estamos tratando de agilizar, de que no sean procesos tortuosos, de poderles dar a las personas que están liberadas y que no tienen proceso judicial, en ese mismo momento que van a la oficina, es entregarles ya su papel y su carta de liberación. En caso de que tengan algún juicio, firman unos papeles para que nosotros vayamos al juez y les digamos, nos desistimos ya de esta acción legal. Y procedemos a hacer la liberación de sus garantías en caso de que las tengan. Para eso es que estamos muy agradecidos con el apoyo, porque la oportunidad que nos da de tener la estructura estatal para poder comunicar, para poder avisar, pero también para poder llegar hasta los rincones más alejados de aquí del estado, para poderles decir a la población, aquí está tu carta, ya eres una persona liberada de deuda.
6: Hola, ¿qué tal? Alba Alemán, de Notiver. Aprovechando que está aquí la directora, quisiera consultarle pues un tema que creo que para el estado de Veracruz es muy importante, debido pues a los saqueos que vivió y pues usted dirige, ¿no?, este instituto. Hace unos meses se dio a conocer que alrededor de 211 automóviles habían sido robados en un predio que estaban resguardando. Preguntarle cómo va la denuncia, y bueno, me parece este tema importante teniéndola aquí, aprovechando.
1: Bueno, okay. Yo preferiría el tema, pero está aquí y pues vamos a aprovechar a que le conteste a la reportera. Sí. No sé dónde eran los coches o dónde estaban.
0: Efectivamente, era un almacén del INDEP donde habían presuntamente bienes resguardados. Esta acción no ocurrió ahora, ocurrió en el 2020, al parecer, eso es lo que nos dicen los expedientes. Hubo varias personas, se metieron a este almacén y se quedaron en este almacén. Entendemos, porque pues no estábamos nosotros, pero entendemos que el INDEP en su momento puso las denuncias correspondientes. Hay una resolución de un juez donde les ordena a estas personas que devuelvan el inmueble, porque además se metieron ahí y hay una resolución de un juez. Sin embargo, no lo hicieron. Volvió el INDEP a poner un recurso para que pudiera hacerse, y un ministerio público dijo que efectivamente se habían metido, que efectivamente habían hecho un despojo, que estaban en posesión del inmueble, pero dijo que no había acción penal. Sí. Sí. Entonces, ya en la administración que toca, a partir de la llegada de la doctora, pusimos los recursos de revisión correspondientes para que devuelvan las cosas. Los robos, en los antecedentes que nosotros encontramos, no, como el juez nada más habla de la devolución del inmueble y no se puede entrar, entonces no podemos acreditar, yo no puedo decir sí, se robaron, porque no sé si adentro están los bienes. O sea, entonces esa es la situación. Al parecer, ¿qué creo que pasó? Que alguien hizo un refrito de una nota y entonces del 2020, y entonces salió a 8 columnas en varios periódicos nacionales, robaron en el INDEP 211 unidades. No, o sea, esto es del 2020. Estamos con las acciones correspondientes legales.
6: Perdón, nada más ahí. El órgano interno de control había dicho en el 24, si no me equivoco, que se revisara si estos automóviles estaban circulando en otros estados, porque algo así se había denunciado. Nada más preguntarle, ¿qué acciones penales ¿Siguen en estos casos o ya hay murió?
0: Está la Fiscalía. Nosotros levantamos las denuncias correspondientes y la Fiscalía General de la República está haciendo su trabajo. No me puedo yo adelantar a decir las conclusiones de la investigación y de las acciones de la Fiscalía.
1: A ver, vamos al tema tan importante para los veracruzanos. No quiere decir que este no, pero hoy fue una gran nota para los 4,000 veracruzanos y veracruzanas. Si se tiene duda del anuncio, pues se los agradeceré. A ver, el compañero.
7: Señora gobernadora, buenas tardes. Soy Miguel Sánchez, director del periódico Norte Sur. Antes que nada, pues felicitarla por tener a un gran secretario, Rodrigo Calderón, que ha estado preocupado por el campo. Se habla por ahí que ya le echó el ojo también la doctora Claudia para llevárselo a México.
1: No,
7: que
1: se va.
7: Entonces, por ahí. Bueno, que se siga de cerca todos los apoyos a las diferentes ramas de producción y que pues no se busquen por ahí coyotes, que como lo está haciendo el secretario Rodrigo Calderón de cerca, y que pues no se preste a grillas por ahí, por favor.
1: Sí, muy bien. Miren, los apoyos para apoyo a la palabra y apoyo a la familia, estoy yo yendo directamente a los eventos a entregar los apoyos. Hacemos eventos masivos de 3,000, 4,000 personas y ahí se les entrega con CEDESOL y con el DIF, entregamos el programa de apoyo a la palabra y apoyo a la familia. En los casos de los apoyos estatales, mañana estoy en Alvarado con Rodrigo, por cierto, y con Pesca, entregando los apoyos. Vamos a entregar apoyos a 20,000 pescadores, que son apoyos que yo prometí. Mañana lo hacemos directamente, iniciamos en Alvarado, pero vamos a estar en todos los municipios de la costa. En todos los apoyos del gobierno vamos acompañados y se hace directamente. Tenemos un gran equipo, me ayudan mucho y cuidamos mucho que el tema sea directo, personal y que le llegue directo a la gente. Pues bueno, la última, porque tenemos que poner una mesa de trabajo, si es del tema, con gusto.
8: Buenas tardes, gobernadora. Javier Laertes, de loseditorios.com, Veracruz en línea. Corresponsal nacional de Enfoque en Nuco Radio. Mil, nada más rápidamente sobre el tema. Hay una vigencia para este programa, para que puedan acceder los beneficiarios, y otra, ¿a partir de cuándo específicamente inicia? Y otra más, que no se me hace menos importante, y en zonas indígenas, ¿habrá el apoyo de intérpretes? Porque en muchas ocasiones luego son sorprendidos esta población porque pues no entienden y demás. ¿Sería cuánto?
1: Sí, dio a conocer la arquitecta que inició a partir del 11 de mayo y termina a finales de septiembre. Esa es la fecha. Y para todos los 4,183 vamos a ir a ubicarlos casa por casa, con la persona desde el INDEP y de CEDESOL. Y si es necesario, personas con traducción, tenemos, y si no, hablamos con la SEP, que nos ayuda también mucho. Tenemos en la SEP pues todos los maestros indigenistas que nos ayudan bastante. Pues muchas gracias, yo les agradezco mucho. Vamos a pasarles la presentación, Fito, se las compartes para que puedan ellos sacar ahí los números. Les agradezco mucho su presencia también el día de hoy. Muchas gracias.

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0: La gobernadora Rocío Nale y el Instituto para Devolver al Pueblo lo Robado presentaron el programa Volver a Crecer en Veracruz. En el marco del Día de la Abeja, investigadores veracruzanos piden reconocer su importancia para la vida y la alimentación. En Veracruz este año se redujeron en 50% los casos de dengue en comparación con el 2025. Asegura la presidenta Claudia Sheinbaum que los resultados del Índice de Paz 2026 realizan el trabajo coordinado entre los tres niveles de gobierno.
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0: ¿Cómo está? Muy buenas tardes, sea usted bienvenido a esta emisión de Más Noticias Radio, como siempre preparados a través de Radio Televisión de Veracruz, tanto en su señal de TV Más como por supuesto en Radio Más, con la información más importante. Estamos listos para llevarle a usted lo más relevante de este día, así que vamos a darnos prisa porque hoy vamos a estar 30 minutos, pero aportándole las noticias más importantes. Así que cuando es ya la 1:32 PM, es momento de reiterarle la bienvenida porque aquí comenzamos. Las abejas en Veracruz enfrentan amenazas por el cambio de uso de suelo, los monocultivos agroquímicos y además por el cambio climático, así que los investigadores piden reconocer la importancia de las abejas.
2: En el marco del Día Mundial de las Abejas, celebrada cada 20 de mayo, investigadores hacen un llamado a reconocer su importancia para la vida y la alimentación. La investigadora del Centro de Investigaciones Tropicales, Reina Hernández Colorado, apuntó que actualmente las abejas enfrentan amenazas por el cambio de uso de suelo, monocultivos, agroquímicos y cambio climático.
3: Tenemos un cambio de uso de suelo, tenemos monocultivos, tenemos cambio climático y todo eso es una realidad que está afectando las abejas, uso de agroquímicos. Entonces tenemos mucha labor por hacer y hay especies como las abejas que nos llevan miles de millones de años en la construcción de estrategias de vida. Entonces, si nosotros quitamos ese pensamiento o esa cultura antropocéntrica, nos daremos cuenta que somos parte de un ecosistema, que estamos en una serie de interacciones necesarias para de las cuales debemos aprender.
2: Invitó a reflexionar desde una perspectiva menos antropocéntrica y reconocer la importancia de las abejas, además de indicar que hay acciones ciudadanas que se pueden practicar desde el hogar, como plantar especies melíferas, poner agua para las abejas y crear jardines polinizadores.
3: Conocer cuáles son las especies melíferas, siempre en las escuelas les decimos a los niños, en lugar de que les traigas las flores a la maestra, mejor tráele una maceta, ¿no? Y a veces, por ejemplo, en las banquetas, tenemos también hierbas o plantas aromáticas que son especies melíferas para las abejas y nos hace falta mucha cultura al respecto. Entonces, tener macetas, entender que bajo estos calores, las abejas a veces se acercan porque buscan, aparte de alimento, agua.
2: La investigadora indicó que a través de las infancias buscan fomentar actividades para que conozcan cómo conservarlas y también cómo respetarlas. Nora Hernández, Sistema Informativo RTV.
0: Por cierto que Veracruz ocupa el cuarto lugar, a nivel nacional en cuanto a la producción de miel, pero también al inventario de colmenas que existen.
4: En el marco de la conmemoración del Día Mundial de las Abejas, el secretario de Desarrollo Agropecuario, Rural y Pesca de Veracruz, Rodrigo Calderón Salas, destacó la importancia de fortalecer la producción de miel mediante programas de capacitación y entrega de herramientas a los apicultores. El funcionario recordó que desde el inicio de la administración de la gobernadora Rocío Nale García, se estableció como prioridad apoyar a los productores apícolas. Actualmente, Veracruz cuenta con 136,000 cajones de abejas y se ubica en el cuarto lugar nacional en producción de miel, con la meta de alcanzar el primer sitio en los próximos años. El apoyo incluye la entrega de más cajas para ampliar la capacidad de producción y el impulso de crianza de meliponas, abejas nativas de las zonas serranas que forman parte del patrimonio ancestral del estado. El secretario informó que las capacitaciones se realizan de manera mensual hasta noviembre a través de la Dirección de Apicultura, con el propósito de que los productores se actualicen en técnicas modernas y puedan acceder a los apoyos. Con estas acciones, el gobierno de Veracruz busca consolidar el estado como referente nacional en la apicultura, fortalecer la economía de los productores y preservar la riqueza natural de las abejas nativas. Carlos Andrade, Sistema Informativo RTV.
0: Oigan, buenas noticias. Este año se redujeron al 50% los casos de dengue. Esto en comparación con el 2025. En un momento más le vamos a platicar de esta información. Hace unos instantes apenas que terminó la conferencia de prensa que ofrece la gobernadora Rocío Nahal García. ¿Todavía no vamos con la gobernadora? No, vamos todavía a lo que le decía yo, la reducción de los casos de dengue que se han registrado aquí en Veracruz.
2: Veracruz mantiene control epidemiológico del dengue al registrar 270 casos confirmados y una tasa de 3 contagios por cada 100.000 habitantes, cifra que ubica a la entidad como el séptimo lugar nacional por incidencia y representa una reducción cercana al 50% respecto al mismo periodo de 2025, cuando se contabilizaban 503 casos. Durante la primera sesión del Comité Estatal Interinstitucional para la Prevención y Control de Enfermedades Transmitidas por Vector, encabezada por la gobernadora Rocío Nahal García, autoridades sanitarias informaron que la disminución responde al fortalecimiento de acciones preventivas, control vectorial y operativos en municipios prioritarios. La Secretaría de Salud Estatal señaló que actualmente se realizan acciones de nebulización, termonebulización y control larvario en Poza Rica, Veracruz, Boca del Río y Las Chuapas, además de campañas para la eliminación de criaderos y limpieza de espacios ante el inicio de la temporada de lluvias. 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
0: Ahora sí, le adelantaba que hace apenas unos instantes terminó la conferencia de prensa de la gobernadora Rocío Nahal García, así que vamos a Palacio de Gobierno. Nos enlazamos con mi compañero Javier Salas, a quien saludo con muchísimo gusto. Javier, ¿cuáles fueron los temas que abordó este día la mandataria estatal? ¿Cómo estás?
5: ¿Qué tal, Rosana? Buenas tardes para ti y para el auditorio. Pues efectivamente, Rosana, acaba de concluir la conferencia de prensa de la gobernadora Rocío Nahal García para dar a conocer un programa que va a beneficiar a más de 4.000 mujeres y pequeños productores que tienen deudas o que quedaron endeudados con Nacional Financiera, esta empresa que desapareció hace un par de meses, pero sin embargo se quedaron poco más de 4.000 veracruzanos con deudas. Y en estos momentos el gobierno del estado, en coordinación con la federación, ha apoyado a estas personas productoras, pequeños productores, para condonarles el 30% de su deuda y financiar el 70% del restante a un plazo hasta de 3 años sin intereses, y beneficiando y recapitalizando al campo veracruzano. Este programa está impulsado por el Instituto Nacional para devolverle al pueblo lo robado. Y te comento que durante la conferencia de prensa, la mandataria también destacó que se trata de un programa extraordinario impulsado por la presidenta de la República, que beneficiará a más de 4.000 veracruzanos. José Nahal García agregó, Rosana, que a través de la Secretaría de Desarrollo Social y de la Secretaría de Desarrollo Agropecuario, Rural y Pesca se apoyará en la localización de los beneficiarios que se puedan acreditar y acogerse a este programa, entregándoles una carta de liberación. Déjame comentarte que son más de 3.000 personas, de estas 4.000 los que ya están sumados a este programa, y solamente quedan por sumarse 742 veracruzanos a los que se les irá a buscar casa por casa, que habitan en más de 32 municipios de la entidad veracruzana, para explicarles las bondades de este programa, y que con ello también podrán recapitalizarse como personas físicas o como pequeños productores para que continúen con su actividad productiva. Este es el reporte que te tengo de lo que ocurrió en la conferencia de prensa de este miércoles, Rosana.
0: Pues qué tranquilidad para los productores saber que se les va a apoyar con esta deuda que tienen y además este descuento que tú nos dices del 30% que se les estará condonando. Javi, muchas gracias por este reporte y por supuesto en los diferentes espacios del Sistema Informativo RTV seguimos pendientes para más detalles sobre lo que explica hoy la gobernadora Rocío Nahal. Gracias de nueva cuenta.
5: Qué buena tarde.
0: Igualmente gracias. Para ti, muchísimas gracias. 1:00 p.m. ya con 40 minutos y ahora vamos a viajar pero a la zona sur del estado con mi compañero Jonathan Márquez. Te saludo con muchísimo gusto para que nos platiques sobre esta reunión que se llevó a cabo entre autoridades de salud. ¿Cómo estás?
6: Muy bien, Rosana, es un gusto poder saludarte a ti y a todos nuestros amigos del sistema informativo RTV a través de la señal de Radio Más y de TV Más. Y por supuesto, pues darles a conocer que a través de los departamentos de vectores y de promoción de la salud por parte de la Secretaría de Salud del Estado de Veracruz, bueno, pues presidió una reunión con autoridades locales de Jaltipan para, bueno, pues llevar a cabo la verificación subnacional de ausencia de transmisión de paludismo. En ella, Rosana, amigos que nos ven y nos escuchan, se acordaron acciones encaminadas a disminuir el riesgo de contagios de esta enfermedad parasitaria, que es transmitida por el mosquito Anopheles. ¿Y cómo se estaría llevando a cabo? Bueno, pues a través de jornadas de fumigación, actividades de control larvario y, de ser necesario, también pruebas rápidas. Esta situación de salud pública, bueno, pues es prevenible y curable, pues requiriendo de vigilancia epidemiológica continua. Con ello, la jurisdicción sanitaria número 11, con sede aquí en Coatzacoalcos, bueno, pues sostiene este acercamiento con autoridades de los diversos municipios del sur de Veracruz, que compete justamente su área, en donde, bueno, pues se combate diferentes enfermedades. Estamos hablando en este caso del paludismo, pero también de otras como el dengue, el zika, el chikungunya. En fin, se realizan diferentes reuniones. No es la primera vez que se realizan, sino hay otras y en otras demarcaciones, pues para atender las diferentes necesidades que existen en los municipios. Así que, pues con ello se busca combatir en este caso al mosquito Anopheles, pero también en otros puntos se combate al mosquito transmisor del dengue, que es el Aedes aegypti. Así la situación con el tema de salud aquí en el sur de Veracruz, y por supuesto nosotros estamos al tanto, pues sobre todo también para hacer el llamado a la población a que participe en las jornadas que la Secretaría de Salud del Estado de Veracruz impulsa, convoca, pues para tener pues a la población pues informada y sobre todo sana, Rosana.
0: Que eso es lo más importante, Jonathan. Incluso ya decíamos antes de que nos presentaras tu nota que en Veracruz se está reduciendo al 50% los casos de dengue. Y esto es gracias al trabajo conjunto, sí, de las autoridades sanitarias, pero también de la población, que permite que se lleven a cabo todos los distintos trabajos para combatirlo.
6: Y es muy importante, sí, que la población esté participando activamente en estas jornadas también. Y esto es muy importante señalarlo, Rosana, amigos que nos ven y nos escuchan, que cuando se acerque personal de vectores de la Secretaría de Salud, plenamente uniformada, acreditada, bueno, pues le dé acceso a sus domicilios para poder fumigar, para poder conversar con ellos y, bueno, tener estas medidas sanitarias pertinentes, pues para cuidar la salud del ciudadano y, por supuesto, del resto de su familia. Así que también, como bien lo mencionas, es un trabajo conjunto que se realiza entre la Secretaría de Salud del Gobierno del Estado de Veracruz, las autoridades locales de los diversos municipios y, por supuesto, la participación activa de la ciudadanía.
0: Así es. Jonathan, te agradezco como siempre este reporte que nos compartes.
6: Claro que sí, nosotros estamos al pendiente. Excelente tarde para
0: excelente
6: todos.
0: Excelente también para ti, excelente día. Seguimos con más noticias y, bueno, pues seguramente usted ha sentido todavía altas temperaturas prácticamente en todo el territorio veracruzano. No es ajena a la cuenca del Papaloapan, que está enfrentando todavía de manera intensa estas olas de calor, por lo que las autoridades se exhortan continuamente a extremar precauciones.
7: Las altas temperaturas que se han registrado en diversos municipios de la cuenca del Papaloapan han encendido las alertas entre las autoridades de Protección Civil y del sector salud, quienes que exhortan a la población a tomar medidas preventivas ante el riesgo de golpes de calor, deshidratación y otros padecimientos asociados a la actual temporada de suradas. El intenso bochorno, acompañado de fuertes ráfagas de viento y sensación térmica elevada, han comenzado a impactar las actividades cotidianas de la región. Ante este panorama climático, autoridades municipales han recomendado a la ciudadanía mantenerse bien hidratada, evitar la exposición prolongada al sol entre las 11 de la mañana y 4 de la tarde, además de permanecer en casa en la medida de lo posible. También se hizo un llamado especial a proteger a niños, adultos mayores y personas con enfermedades crónicas, sectores considerados más vulnerables durante esta temporada de calor extremo que afecta en gran parte al estado de Veracruz. De igual forma, se exhortó a quienes transitan por carretera a conducir con precaución y mantener las luces encendidas para mejorar la visibilidad debido a las condiciones provocadas afectadas por las huradas. Las autoridades reiteraron que la prevención y la responsabilidad ciudadana son fundamentales para evitar accidentes y afectaciones a la salud, por lo que insistieron en atender las recomendaciones oficiales mientras continúan las elevadas temperaturas en la región de la cuenca del Papaloapan. Alejandro Narváez, Sistema Informativo RTV.
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8: Buen día. La Secretaría de Protección Civil de Veracruz informa el pronóstico del tiempo para este miércoles 20 de mayo. Durante este día se prevén periodos de nubosidad, especialmente en zonas del norte y regiones montañosas, donde probablemente se presenten lluvias o chubascos aislados. Sin embargo, continuará el ambiente cálido y bochornoso en el estado de Veracruz, especialmente al mediodía en zonas de llanura y costa. El viento persistirá del sureste, este y noreste de intensidad moderada en la costa. Por ello, se recomienda evitar exponerse por mucho tiempo al sol, mantenerse bien hidratado y no realizar actividades que puedan provocar incendios. Además, si se presentan lluvias y tormentas, conduce con precaución y mantente atento a las actualizaciones del pronóstico, ya que el potencial de lluvias podría aumentar en los siguientes días. Ahora vamos por el detalle por región. Región norte, ambiente caluroso y bochornoso con cielo medio nublado, probabilidad de lluvias y tormentas esta mañana y nuevamente por la noche y madrugada, especialmente en regiones montañosas, viento del este y sureste con algunas rachas fuertes en costa. Durante la noche y madrugada el ambiente será más fresco con posibles nieblas al amanecer. Región montañosa central, ambiente cálido durante el día, después del mediodía aumentarían los nublados con probabilidad de lluvias y tormentas aisladas, viento ligero a moderado del este y sureste, noche y madrugadas frescas con posibles nieblas, costas y llanuras del centro, mayormente despejado, caluroso y bochornoso al mediodía, viento del noreste y este moderado, ambiente templado durante la noche y madrugada con posibles nieblas, región sur, ambiente muy caluroso y bochornoso, nublado dispersos durante el día, probabilidad baja de lluvias. Sin embargo, no se pueden descartar eventos aislados en los Tuxtlas y en las partes altas de las cuencas por la tarde. Noche y madrugada templada, con nieblas eventuales. Mantente al pendiente de las actualizaciones y sigue las recomendaciones de Protección Civil. Este fue el pronóstico del tiempo.
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0: Una de la tarde con 41 minutos, es momento de enlazarnos con mi compañero Emiliano Garza, así que vamos contigo a la zona conurbada Veracruz, Boca del Río, desde donde nos informas. Adelante, ¿cómo estás?
9: Hola, ¿qué tal, Rosana? Muy buenas tardes, te saludo con mucho gusto desde la zona conurbada Veracruz, Boca del Río, y justamente se llevó a cabo esta mañana un taller acerca de cómo elaborar tu currículum vitae, y es que el currículum vitae es considerado actualmente pues una de las herramientas más importantes pues dentro del ámbito laboral, ya que funciona como la carta de presentación de una persona ante empresas e instituciones. A través de este documento pues se pueden destacar estudios, experiencia profesional, habilidades, conocimientos, y esto pues son elementos que pueden influir al momento de que un reclutador selecciona a un candidato para una vacante, y precisamente con el objetivo de orientar a jóvenes y a la ciudadanía interesada en mejorar pues sus oportunidades de empleo, se llevó este taller donde se abrieron recomendaciones sobre cómo estructurar pues correctamente este documento. Entre los puntos abordados destacaron la organización de la información personal, la importancia de colocar experiencia laboral e información académica de manera clara, así como evitar sobre todo los errores comunes que pueden afectar la imagen profesional del solicitante. Así, los asistentes señalaron que este tipo de capacitaciones pues son de gran ayuda, principalmente para quienes buscan su primer empleo o desean mejorar la presentación de su perfil profesional. Algunas personas comentaron que anteriormente desconocían cómo elaborar un currículum vital y qué datos eran realmente importantes incluir, por lo que consideraron pues valioso recibir orientación para fortalecer sus posibilidades dentro del mercado laboral.
0: Y fíjate que con un currículum muy bien elaborado, la verdad es que tendrán seguramente mejores posibilidades de contratación. Acordémonos que es más allá de nuestra carta de presentación, Emiliano. Así que qué bueno que se oriente de qué debe de llevar este documento tan importante cuando queremos un trabajo.
9: Así es, Rosana, y pues la población jarocha pues coincidieron que actualmente contar con un buen CV puede hacer la diferencia al momento de competir con una oportunidad de trabajo, especialmente ante la alta demanda laboral.
0: Exactamente, pues gracias por esta información, Emiliano, que pases excelente tarde.
9: Excelente tarde para ti también.
0: Muchísimas gracias y continuamos nosotros con más información. Ya es la 1:51.
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10: Han transcurrido 157 años de la creación del municipio de Puente Nacional. El 1 de diciembre de 1868, por decreto del gobernador Francisco Hernández y Hernández. Desde entonces a la fecha, solo 3 mujeres han ocupado la presidencia municipal. Desde muy joven, Silveria Vallejo Gutiérrez comenzó su actividad política, ocupando antes de ser presidenta municipal la regiduría única durante los años de 1974 a 1976. Pasaron 3 periodos. Silveria Vallejo Gutiérrez fue postulada y ganó la elección para el periodo 1986-1988. Después de 6 periodos con varones al frente, se postula y gana la elección la licenciada Mercedes Aguilar Cerda para el periodo 2008-2010. Pasaron 12 años con 4 presidentes municipales y con una intensa campaña llega a gobernar nuestro municipio la licenciada Viviana Sánchez Valls para el periodo 2026-2029. Han pasado los primeros 100 días de gobierno, delineando lo que será un buen gobierno con manos de mujer. Les habló el cronista emérito de Puente Nacional, profesor Lorenzo Montero Ramírez.
0: Bien, continuando con las noticias, la delegación de la ONU del Foro Permanente de Afrodescendientes visita la región centro del estado de Veracruz.
11: Integrantes del Foro Permanente de Afrodescendientes de la ONU visitaron la región centro del estado como parte de una gira de análisis sobre los derechos humanos, identidad y reconocimiento de comunidades afrodescendientes en México. Esta visita fue encabezada por Isabel Mamadou, presidenta del Grupo de Trabajo de Expertos Afrodescendientes de la Organización de Naciones Unidas y especialistas de migraciones forzadas. Junto con un grupo de académicos, activistas de Sudáfrica, Colombia y también de México, estuvieron en Córdoba realizando un foro con diversos consejos afros de la región y de Veracruz. Mientras que en el municipio de Yanga, primer pueblo libre de la esclavitud en América, se abordó la importancia de preservar la memoria histórica, las raíces y el legado afrodescendiente. Yanga, considerado un símbolo de libertad, resistencia y orgullo afrodescendiente, así como la necesidad de fortalecer acciones en favor de la inclusión, el reconocimiento y los derechos humanos en estas comunidades. Las expertas señalaron que esta visita forma parte de un recorrido en los estados de Veracruz, Guerrero y Oaxaca, con el objetivo de conocer la situación de las personas africanas y afrodescendientes descendientes en este país, así como impulsar acciones contra la discriminación racial, la xenofobia y la exclusión. Sistema Informativo RTV, Diana Bustamante.
0: Y presidentes municipales de la Huasteca y Sierra de Guayacocotla participaron en el taller de capacitación Veracruz y la Fiscalización Gestión Responsable 2026, llevado a cabo en Papantla.
12: Compromiso con la transparencia y el manejo responsable de los recursos públicos. Participaron en la capacitación denominado Veracruz y la Fiscalización, Gestión Responsable 2026. Presidentas y presidentes municipales de la Huasteca y Sierra de Guayacocotla, entre ellos de Álamo, Chicontepec, Guayacocotla, Zacualpan, Tlachichilco, Tezcatepec, entre otros. La representación de Ixhuatlán de Madero, municipio conformado por 115 comunidades y la cabecera en su mayoría con población indígenas nahuas, tepehuas, otomíes y totonaco, reafirmó su compromiso y la importancia de rendir cuentas y actuar con honestidad para garantizar el bienestar de las familias de Ixhuatlán de Madero. Servir al pueblo significa actuar con responsabilidad y rendir cuentas claras. Asimismo, ediles participantes agradecieron el apoyo estatal y la invitación de las y los diputados organizadores, señalando que estos espacios fortalecen el trabajo trabajo conjunto entre los órdenes de gobierno que permiten construir gobiernos municipales más sólidos y responsables de manejos de los recursos públicos. Finalmente, acordaron que cuando se gobierna con el corazón y de la mano del pueblo, el progreso se nota y la transformación avanza. Juan Vadillo, Sistema Informativo RTV.
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0: La Secretaría de Medio Ambiente y Recursos Naturales rechazó la autorización ambiental de un proyecto turístico previsto en Majahual, Quintana Roo, al considerar posibles afectaciones a ecosistemas costeros de la región. La dependencia federal informó que la propuesta no cumplía con criterios ambientales relacionados con manglares, arrecifes y biodiversidad marina. Habitantes y organizadores ambientales habían manifestado preocupación por el impacto del proyecto sobre una de las zonas turísticas y ecológicas más importantes del Caribe mexicano. Majahual forma parte de una región con actividad turística creciente y ecosistemas considerados estratégicos para la conservación ambiental y la actividad pesquera local. La Secretaría de Gobernación y la Fiscalía General de la República anunciaron recorridos en distintos estados del país para atender a familias y colectivos dedicados a la búsqueda de personas desaparecidas. Las autoridades informaron que realizarán reuniones, revisión de expedientes y mesas de trabajo para seguimientos de casos reportados en diversas entidades. La estrategia fue presentada ante representantes de colectivos que han solicitado mayor coordinación institucional y avances en investigaciones relacionadas con desapariciones. El Sindicato Nacional de Controladores de Tránsito Aéreo advirtió sobre la posibilidad de una huelga debido a la inconformidad con salarios y sobrecarga laboral en distintos aeropuertos del país. La organización informó que busca establecer negociaciones con autoridades federales para evitar afectaciones en operaciones aéreas nacionales, sector que mantiene un incremento en la demanda de vuelos comerciales y turísticos.
13: Se presentaron los resultados del Índice de Paz 2026, destacando los avances en materia de seguridad y la disminución de distintos indicadores delictivos en el país. La presidenta Claudia Sheinbaum aseguró que estos resultados reflejan el trabajo coordinado entre los tres niveles de gobierno y la estrategia de atención a las causas.
14: Índice de Paz México 2026, ahí está donde lo pueden encontrar. Son distintas instituciones que hacen nacionales y extranjeras que hacen este el resultado. Un panel independiente de expertos, no partidista y sin fines de lucro. Tiene su sede en Sydney, Australia, con oficinas en Nueva York, La Haya, entre otros. En 2025, la paz en México mejoró un 5.1%, lo que representa la mejora más significativa en la paz en al menos una década. Esta mejora es la mayor en la historia del índice de paz en México. Esta mejora también representa el sexto año de avance, 2019, 20, 21, 22, 23, 24, 25, tras cuatro años de deterioros sustanciales, 2015, 16, 17, 18.
13: Oiga, ¿sabía usted que en Veracruz hay un árbol longevo que tiene alrededor de 300 años? Bueno, pues si usted lo quiere descubrir y conocer su belleza, lo vamos a invitar mañana a las 7:30 para que vea la primera emisión del Sistema Informativo RTV con mis compañeros Mayra Uscanga y Edgar del Ángel, que lo van a mantener totalmente informado. Y con esto hemos llegado al final de esta emisión. Muchas gracias por su atención y compañía. No nos resta más que desearle que pase extraordinaria tarde de miércoles.
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4: En Radio Más son las 2. En punto.
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0: En Radio Más son las 2 con 30 minutos.
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0: pues más allá de la moda que se encuentra ahora en los cines por la reciente película de Michael Jackson, es bueno rescatar buena música de los años 80 y cuando el nivel de producción, pues bueno, tenía otro tipo de gustos y también otro tipo de exigencias de este personaje, uno de los íconos. Yo no creo que de la música, creo que uno de los íconos de la cultura a nivel global, a la altura de otros tantos que ustedes seguramente tendrán mucho en el panorama. Pero pues así es la propuesta que nos genera la producción de Más Deportes Radio para hoy, mitad de semana, miércoles, las 14 horas con 31 minutos, y rápidamente presentamos la alineación completa, completita y estelar de esta jornada. Y en los controles maestros está Titi Fuentes. Titi, muy buena tarde. Está en los controles y la producción Angélica Sofía Martínez. Y ya de este lado, del lado de la vitrina de los muñecos, a mi izquierda está el señor Cristian Palebriones.
1: ¿Qué tal? ¿Cómo estás, Eric? Buena tarde, gusto saludarte y por supuesto muy a gusto con la música de Michael Jackson. Bienvenidos.
0: ¿Cuál es tu canción favorita, Michael Jackson?
1: Ah, yo creo que Thriller es una de las que más me gustan. Beat It también me encanta. O sea, hay varias.
0: Es muy criminal. ¿Y haces coreografía también? También haces coreografía.
1: También, hacíamos el ridículo. Pues bueno.

0: no, pues era parte de...
1: Digo, ridículo porque no me salía. Porque no me salía. Tiene su chiste. Hay que ser un buen bailarín para estar a la altura de Michael Jackson.
0: Bueno, sí. El señor Nacho Reyes, que también nos acompaña esta tarde, del otro lado del aparador. Pero bueno, ahí está. Leslie Jiménez, Leslie, buena tarde.
2: Hola, muy buenas tardes a todos los que nos escuchan y a ustedes también. Muy feliz de estar aquí, contenta, emocionada y entusiasmada con estas canciones. No son de mi época, pero marcan un parteaguas, un antes y un después en la música totalmente.
0: Ya son universales, ¿no? Más allá de...
2: Sí, claro, ya. Rompieron, creo que, toda una era.
0: Ahí está mi señor. No sé si se acuerda, señor Magno López, cuando usaba su pantalón corto, calcetín blanco, zapato negro, guante. Sombrerito, su guante.
2: Y su sombrero.
0: Con diamantitos, claro.
3: Yo me acuerdo, buenas tardes, antes que nada, de la colaboración que hizo en el 92, aquí apoyándose un poquito con el internet, de dos figuras que son de talla mundial. Una, Michael Jackson, y la otra, Michael Jordan. Grabaron un comercial juntos. Y bueno, la idea básica es que uno lo llevó a la cancha del otro. Realmente cuando Jordan lo intentaba bailar, pues como cuando jugó béisbol, más o menos, ¿no? O sea,
1: un tronquito. Peor.
3: Un tronquito. Y pues Michael Jackson, imagínate, es un artista que cantaba, bailaba, actuaba y componía. Y las cuatro cosas las hacía superlativo. Ya después, cuando se lo llevó a jugar básquet, pues... La historia se cuenta sola, ¿no? O sea, le sacaba como 40 centímetros de estatura y eran como 6 Michael Jacksons en un Jordan, ¿no?
0: Bueno, pero como decíamos en el barrio, ¿no se lo iba a cargar?
3: No, pero bueno, pues había muchas diferencias, ¿no? En el baile, pues Michael Jackson, pues, hacía la tarea y había diferencia. Y en el básquetbol, pues, también, ¿no? Pues no era lo suyo lo del señor Michael Jackson, pero...
0: De hecho, no muy ligado al mundo de los deportes.
3: No, pero yo creo que con la cuestión plástica que tenía al bailar, pues la condición física, la habilidad para coordinar sus pasos y sobre todo para transmitir, era otra cosa con él.
1: Y su presencia en el Super Bowl, que también ahí fue...
3: Sí, claro.
2: Donde también la rompió,
3: La de su hermana también, que ahí marcó un hito.
1: Janet Jackson.
3: Cuando se supone que hoy día hay un pequeño delay o un retraso de señal, que es a propósito justamente porque...
1: Por el efecto de Janet Jackson.
3: Exactamente. Entonces se retrasa para tener cualquier cosa que pase que no deba estar en el guión, pum, lo contiene.
2: Y también queda marcado como uno de los mejores Super Bowls.
1: De la historia, así
2: sí,
1: es.
2: Sí, así es.
0: De las mejores presentaciones de sí.
1: Del medio tiempo.
2: Sí, del medio tiempo.
0: Por ahí tal vez con YouTube.
1: Y con Bad Bunny, Stones, ¿no? Y con Bad Bunny.
0: Bueno, sí, mal no fue, ¿no? ¿Cuánto generó? Claro.
1: Así es.
0: ¿Cuánto generó? Pero bueno, y nosotros esperamos...
1: Pero ¿sabes qué? El tema es que en 40 años se va a hablar de ese concierto de Bad Bunny.
3: Bad Bunny.
1: O sea, es que se normaliza, el tiempo cura todo finalmente. Entonces, hoy es satanizado la música de Bad Bunny, pero les apuesto que en 40 años va a ser una leyenda. O sea, finalmente eso pasa con el tiempo, ¿no? O sea... A Michael Jackson hace 40 años tal vez no lo veían también mucha gente de la sociedad americana y de diferentes partes del mundo, pero bueno, ya es un tema. Ahí les dejo. Sí. Lo platicamos en 40 años.
3: Sí, porque con eso, por ejemplo, los grupos de como Kiss, digamos, en su momento tenían una carga...
2: Súper guau.
3: Pues no, era más bien como una música como...
0: Como le decían como las tabú, abuelitas, satánicas.
3: Satánicas, sí. ¿No? Ya después, hoy día los ves y se ven pues ya como un
2: normal,
3: un gato sin garras.
2: Sí, normalizado normal. Ya.
0: Entonces, así en 40 años vamos a ver a los caracoles.
3: También, más o menos, seguramente. 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
2: Y bueno, empecemos con toda la información deportiva y nos dirigimos al puerto de Veracruz, donde el dominicano Carlos Franco, pelotero del Águila de Veracruz, comentó para Más Deportes que espera tener más efectividad en su turno al bat, después de conseguir cuadrangular durante la serie ante Pericos de Puebla. Aquí la información con Edgar López.
4: El dominicano Carlos Franco, primera base, bateador designado y cuarto bat, y que regularmente forma parte del grueso del line-up, definió con cuadrangular el segundo juego ante Pericos de Puebla para que el Águila de Veracruz asegurara la serie ante el líder del Angelópolis y así reponerse de la caída previamente ante Guerreros de Oaxaca. Franco reconoció que el cuadrangular le cayó bien, pues venía de poca ofensiva.
5: Muy bien, gracias a Dios. Estamos en la batalla, tú sabes que estamos buscando el objetivo, que es pasar el campeonato y aportar lo más que se pueda al equipo. Bueno, el equipo está batallando con el batazo oportuno, ¿me entiendes? Pero gracias a Dios yo creo que ya están saliendo las cosas y estamos cogiendo un nuevo aire. No, nada, cada equipo es diferente y uno va a seguir batallando con ellos, ¿me entiendes? Uno sale a competir y el que gane el mejor, y uno sale a dar 100% el todo por el todo.
6: Por último, ¿cómo te cayó este batazo para definir? A ti en lo personal.
5: Bueno, muy bien, porque en verdad tenía ya una pequeña racha que no conectaba la bola así, y gracias a Dios salió la hora buena.
4: Sistema Informativo RTV Deportes, Edgar López Herrera.
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0: Seguimos con la propuesta musical de Michael Jackson aquí en Más Deporte Radio, a través de Radio Más y también, por supuesto, hablando de béisbol. Y es que anoche el Águila de Veracruz venció por carreras de 11-4 al equipo de los Piratas de Campeche en el inicio de la serie en el Parque Nelson Barrera Romellón de la Ciudad Amurallada. Roberto Tito Valenzuela y Sebastián El Tano Elizalde batearon para producir ambos par de carreras, y también Daniel Montaño, el venezolano, empujó 3 en respaldo del abridor Jonathan Bermúdez, el boricua, que consiguió de paso su segundo triunfo en la Liga Mexicana de Béisbol. Veracruz sigue sexto de la zona sur con marca de 14-14 en ganados y perdidos, porque anoche también ganaron los Olmecas de Tabasco y los Conspiradores de Querétaro, quienes ocupan el quinto y cuarto lugar de manera respectiva. El Águila busca ganar su primera serie como visitante, algo que ha adolecido el equipo. En gira el equipo tiene una marca de 5-8, es decir, 5 victorias por 8 descalabros. El dato: el picheo de relevo del Águila, o del Glorioso, sigue intacto en los últimos 4 juegos. No ha permitido carrera a lo largo de 15 episodios, es decir, 45 outs, sin que el equipo contrario le haga carrera al relevo del Águila de Veracruz. Se han combinado para hacer estos ceros importantes Ike Buxton, Jeff Ibarra, Thiago Vieira, el brasileño, Norman Helenes, Bryce Bonin, Gerardo Gutiérrez, Jan Mariñez y Jonathan Haro, que han sido los hombres que solamente han tolerado 6-7 imparables, han otorgado solo 3 bases por bolas y han recetado Eric Magno Leslie 12 chocolates. Así que el Águila de Veracruz luce síntomas notables de recuperación cuando ya estamos en el segundo cuarto de la temporada regular.
1: Hablábamos de que era necesario un repunte para el conjunto del Águila.
0: Urgía.
1: Y tenía que ser basado en una mejora en el picheo, sin duda alguna.
0: Y en casa, con picheo, porque recordemos que el Águila tiene que hacer valer que Veracruz no vuela tanto la bola. Vimos mucho al arranque de la temporada, Magno, muchos cuadrangulares, pizarras muy amplias, muy abiertas, y eso no es típico en el estado de Veracruz.
2: Oye, hablando de esta situación, y yo veía el nombre de Thiago Vieira, que realmente, pues, un pelotero brasileño.
0: De Sao Paulo.
2: Es como extraño en la liga, ¿no?
3: Es inusual, más que nada.
2: Es inusual. Y ahora que hablas del tema de los vuelacercas, pues hay que recordar al hijo de Pete Rose, ¿no? Que vino a jugar al Águila.
0: Los Cafeteros de Córdoba también en su momento.
2: Estuvo en el parque y muchos decían, oye, el tipo es tan humilde que de repente se salía con una tarjeta. En ese momento se podía hacer una llamada con una tarjeta en un teléfono público, y ahí se ponía a hablar. Digo, su papá, pues, finalmente salió raspado de su prestigio, ¿no? Por aquella cuestión de las apuestas.
0: Nada más le costó no ir al Salón de la Fama, por ejemplo, ¿no?
2: O sea, salió mal con esta situación. Y no sé si por ahí en la liga exista, creo que también un sudafricano, ¿no? Vino a jugar aquí.
0: Dylan Osgood, que fue de esta nueva época del Águila de Veracruz, que tiró un juego sin hit de carrera. Tiene que ser valer eso, Eric, Leslie, porque pues Veracruz tiene que atenerse a eso, a su staff de pitcheo, para sostener una buena temporada y sobre todo tener semanas como la anterior. No importa el rival que enfrentes, por lo menos sacar 3 juegos por semana, porque está muy reñida la zona sur.
3: Hay que mantenerse, y yo creo que, como lo hemos visto, se han mantenido bastante bien, y creo que tener presencia internacional también habla de un nivel que tiene el Águila bastante fuerte.
1: No es, ya lo habíamos comentado, precisamente un plantel de primera línea del Águila. Sin embargo, la pregunta es, ¿hasta dónde les va a alcanzar? Sobre todo, ahorita hay un repunte, ¿no? Pero ¿cuál sería, vamos a llamarle así, el techo de este equipo? Ha bateado, a mí me ha sorprendido también, porque han estado haciendo contacto y oportuno, que es mucho en lo que sustentó que el Águila no estuviera más abajo en el standing. Entonces ahora con una, no sé, una recomposición del tema del picheo, no sé qué tenga que ver, la gente que va llegando, otro trabajo por parte de los coaches, pero ¿hasta dónde les va a alcanzar?
0: Ahora también, Eric, falta también que se recupere el picheo abridor. Anoche ganó el abridor Jonathan Bermúdez, pero toda la semana
1: pasada... ¿Cuántos están en la...?
0: Toda la semana pasada las 3 victorias del equipo no las ganó el abridor. O sea, sí lanzaron las 5 entradas de rigor que se le pide por lo menos a un pitcher, pero el picheo abridor ha estado complicado. Ahora es lo que le falta al equipo del Águila recuperar, que sus 5 abridores
1: estén en
0: la situación. Yo creo que podría en el Ule, por cierto, hoy va Leonel Becerra, hoy va a tirar el Marino, el de Loma Iguana, va a tirar en el segundo partido contra los Piratas de Campeche, le tengo confianza.
1: Es una salida complicada, además.
0: El Águila tiene tres abridores seguros. Los demás están en situación de riesgo. Dinelson Lamet, el dominicano, eso hace en la rotación. Jonathan Bermúdez es el segundo. Y Braulio Torres Pérez. Son de los jugadores de experiencia. Y los que están bailando y que está jugando ahí, Pedro Meré, mover sus piezas, es Molina, es el otro, Jorvin Pantoja y Leonel Becerra. O sea, tiene seis abridores, pero está jugando ahí.
1: ¿Pero a dónde aspiras con una?
0: Tiene que buscar cambios.
1: Con un roster tan corto, sobre todo con los abridores.
0: Tiene que buscar cambios. Aquel equipo Yucatán, Tabasco, que suelte un jugador y agarrarte. O sea, tiene que buscar esa labor gerencial. Es ahora donde la parte directiva tiene que meterse. A buscar
2: a prospectar esa parte, ¿no? Uh-huh. Oigan, y en creo que un número también, digo, en lo particular yo lo he venido pensando mucho. ¿Cómo se reparte la producción de carreras con el Águila? O sea, ¿recae en cuántas personas? ¿Una, dos?
0: En la nota de Edgar hablaba de Carlos Franco. Él es el cuarto bate. En teoría es el que le tienes que exigir que produzca carreras. Pero lo que fue la semana pasada, el Papas Álvarez, como octavo en el orden, era el que estaba produciendo carreras. Y ayer, el Tano Elizalde y Tito Valenzuela, que ocupan las posiciones 2 y 3 en el orden de bateo, son los que cargaron con la responsabilidad. Entonces, ¿se ha repartido el equipo?
3: Como que se han ido rotando más que nada.
0: Sí, ha tenido
3: mucha carnaza. Creo que también eso es bueno para todos los jugadores, ¿no?
0: Y pues tener que cualquiera responde, que no dependas de uno en particular.
3: Sí, justo.
2: Exacto. Entonces yo creo que ahí me imagino yo que es un trabajo. Yo te preguntaba que, por ejemplo, en el caso de los abridores, saber qué le pides a cada uno, ¿no? Uh-huh. De acuerdo a su perfil, para que digas, bueno, no sé, en promedio, ¿cuántos lanzamientos tendría que hacer en 5 entradas?
0: Por lo menos unos 90.
2: Bueno, de esos 90 dices, bueno...
0: O sea, cada entrada tendría que tirar como unos 20, por lo menos, para retirar los 3 outs.
2: ¿Qué trabajo hago con el line-up de bateo del contrario, ¿no? O sea, ¿cómo lo voy a trabajar?
0: Sí, cada juego es diferente.
1: Es diferente. Es maravilloso cuando haces la magia y con 3 lanzamientos tienes 3 outs.
0: ¿Eh? Hombre, ya te ahorraste
1: bastante. Es una cosa maravillosa, pero sí se ha llegado a dar. 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
2: Bueno, pues ahí está, para que sigan el Rey de los Deportes con esta pasión que significa un equipo profesional en nuestra entidad. Vámonos ahora con esta información. Mire, le comentamos, la delegación de Veracruz sigue sumando medallas en la disciplina de taekwondo. Las medallas de oro fueron conquistadas por Mariana Jimena Magaña, quien se proclamó campeona en la categoría infantil femenil de menos 46 kilogramos, así como por Larisa Santiago López, quien obtuvo el primer lugar en la división cadete de menos de 59 kilogramos. También se sumó al medallero de oro obtenido por parte de Dariel Valenzuela López en la categoría infantil de más de 54 kilogramos. Por otra parte, la presea de plata fue conseguida por Miriam Montserrat Zamora Cortés en infantil, esto en menos 30 kilogramos. El medallero se completó con 4 bronces: Itzel Itzamara Moreno en cadetes menos 51 kilogramos, Sofía Cortés Amaro en infantil 50 kilogramos, Nelly Danae Marín Bravo en cadete más 59 kilogramos y Rafael Hernández Landa, esto en la categoría juvenil de 15 a 17 años dentro de la modalidad de formas, compañeros.
0: Pues el mérito es de todas las familias, de los entrenadores, porque bueno, ustedes lo saben muy bien, el esfuerzo que se hace para que se consiga una medalla de manera nacional es un trabajo de mucho tiempo, inversión económica por parte de los padres, de las autoridades, hay muchos factores, la medalla se la cuelga uno, una persona en particular, pero hay mucha gente detrás de esa medalla.
1: Y se rompe también la mala racha del taekwondo con medallas de oro, porque había quedado a deber en ediciones anteriores. El año pasado, si mal no recuerdo, fueron 7 medallas de plata. De esas 7, hoy 2 se convierten en metales dorados que terminan ahí abonando para que pues Veracruz vaya avanzando también sitios en cuanto al medallero general. Aunque aún así, me parece que con las 2 medallas de oro se queda de ver todavía en cuanto al taekwondo, porque es un deporte que llegó a aportar hasta 10 medallas en una edición de Olimpiada, y no estamos hablando de hace muchas, estamos hablando de hace 5 o 4 ediciones. Entonces creo que sí, se vino esa sequía, se rompe afortunadamente hoy ya con este par de medallas de oro, pero todavía creo que es de los deportes que puede dar más en Veracruz, sobre todo porque tiene una cantidad de exponentes, gente de mucha calidad, gente en selección nacional, gente que está yendo a torneos al extranjero. Entonces creo que está faltando por ahí algo, o esperemos que este sea la punta de lanza para que el deporte explote y la edición que sigue de Olimpiada Nacional, pues bueno, pueda aportar elementos, no solamente para medallas, sino para selección nacional, como en su oportunidad aquí lo tuvimos.
3: Yo creo que después del año pasado, o sea, este año va un buen reapunte a las disciplinas, ya no solo también al taekwondo, sino a todas las disciplinas en general.
2: Fíjate que hay, ahorita estaba yo pensando dos cosas, con lo que hablaban acerca del taekwondo, que ha sido histórico para Veracruz en cuanto al aporte y a la calidad que se mantiene, pues se me viene a la mente el nombre de Luis Aguilar, ¿no?
0: Sí, por ejemplo, hay varios nombres.
2: Y ahí, por ejemplo, hablamos de que el papá era el entrenador, después el hijo, y ahora también él está continuando, creo que ese proceso como entrenador. Entonces,
1: y es joven, Luisa.
2: Sí, pero imagínate la experiencia que tienen desde el papá, ahora él, y los que venga él trabajando en...
3: Ya es como un legado.
2: La verdad que sí, y si se va uno más arriba, pues los Salazar, ¿no?
0: Y Abel Mendoza, ¿no?
2: Abel Mendoza. Entonces creo que ahí Veracruz, yo digo, lo ponemos
1: historia
2: a...
1: Historia hay.
2: Lo ponemos a consideración lo que tú decías, Leslie. Si, por ejemplo, una disciplina como el taekwondo que ha tenido...
0: Y otro nombre que le suena muy bien a Eric, Olin Medina.
1: Apenas iba yo a mandarle saludos hasta la Blanca zona... Mérida.
0: No, la zona, Nacho también le manda saludos a Olin Medina.
2: La zona centro de las altas montañas, ¿no?
0: Especialista en formas.
2: De donde es originaria. La Hugo Sánchez del deporte veracruzano,
0: es correcto,
2: ¿no?
0: Correcto, así es.
2: Deberían hacer un cruce entre disciplinas. ¿En qué sentido? ¿Cómo está trabajando el taekwondo estructuralmente? O sea, ¿cómo se desarrollan? ¿Qué hacen para el semillero? La natación lo ha estado haciendo. Es decir, ¿sabes qué? Necesitamos que primero la disciplina sea masiva. Que muchos compitan, que lleguen.
1: Esa parte ya está,
2: ¿no? Y ya se da.
0: ¿Y qué te gusta? ¿Que hay escuelitas de taekwondo por lo menos en unos 150 municipios de Veracruz? Tal vez estoy exagerando, pero sí es un deporte que se ha hecho muy masivo en todo el país.
2: Sí. El detalle...
0: En más de 100 sí, ¿eh? En más de 100 sí hay escuelas.
1: Cuando me estoy haciendo aquí el corte peinado acá local... En el municipio que me digas acá, cercano a la capital del estado, hay cuando menos una.
2: Sí, yo creo que donde se concentra más es en la zona centro, o sea, lo que sea Jalapa, Orizaba, Córdoba, Nogales,
1: Veracruz también, el puerto, Coatzacoalcos, ¿qué me dices?
2: Al norte, no sé si Tuxpan, por ahí, no,
0: desde luego que
2: habría,
0: sí.
2: Habría que peinar la zona y hacer un pequeño gran censo, pero... Este cruce con las demás disciplinas podría aportar en la cuestión metodológica, ¿no? De cómo se están pues trabajando, cómo preparan, aunque son disciplinas diferentes.
1: Pero ahí sí es chamba de la gente de pantalón largo.
2: Claro.
1: Somos metodólogos.
2: Exactamente. Bueno, oigan, vámonos ahora con la actividad de fútbol.
3: Sí, así es, vámonos a la actividad allá en la zona del norte, y es que arrancó oficialmente la temporada 2026 de la Liga de Fútbol Femenil Universitaria Superación Poza Rica, marcando el inicio de una nueva etapa llena de pasión y competencia en el balompié universitario. La información con Edwin González.
4: Se llevó a cabo la inauguración de la nueva temporada en la Liga de Fútbol Femenil Universitaria Superación de Poza Rica, misma que tuvo como sede la Plaza Cívica 18 de marzo de esta ciudad, contando con la mayoría de los equipos participantes. Evento deportivo que comenzó con el desfile de los equipos que tendrán actividad en las diferentes categorías que conforman este organismo deportivo, para posteriormente pasar a los honores a nuestra enseña patria, para presentar minutos después a los invitados de honor y directivos de la misma. Carlos Gerardo Hernández, presidente de esta liga deportiva, fue el encargado de dar las palabras de bienvenida. El representante de los dirigentes de la sección número 30 fue quien se encargó de hacer la declaratoria inaugural de este torneo, mientras que la toma de protesta la llevó a cabo José Luis Malibrán, director de deportes de Poza Rica.
5: Sí, así es, estamos por inaugurado la temporada 2026, y sí, pues ya anunciamos nuestro retiro de esta organización, que ya son 16 años al frente, y pues como tú dices, lo vamos a dejar, yo creo que en muy buenas manos. Ahí tenemos compañeros, compañeras que están facultados para dirigir esta organización, y pues bueno, yo tengo también otras encomiendas, como por ejemplo esta princesita, que tiene muchas cosas que darle, ¿verdad, mi vida?
6: ¡Hola!
5: Y pues bueno, le deseamos todo lo mejor a todos los equipos en esta nueva temporada 2026.
7: La verdad que es muy grato ver a tantas futbolistas, son muchísimas,
6: qué gusto, gusto por Carlos, que ha puesto ahí su mucho interés en este trabajo. Y bueno, de parte de la alcaldesa, ella es feliz, ¿no?, cuando ve y sabe que hay ese tipo de actividades.
4: Todos los equipos han reforzado para poder buscar llevarse el tan ansiado campeonato en esta campaña, por lo cual se llevarán a cabo duelos de gran nivel en este nuevo torneo. Desde el municipio de Poza Rica, Edwin González, RTV, Más Deportes.
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0: Oigan, les tengo una pregunta antes de despedirnos. ¿Joel Wiki está dando cátedra?
1: ¿Qué tiene que ver Joel Wiki con thriller?
0: No, ahí te va.
1: Digo.
0: Para el tema del fútbol, y es que viene la
2: Equilopostle, le dicen.
0: No, es el origen del apellido, creo que es Navajo.
2: Ah, sí,
0: así es, correcto. Nos vamos rápido, y lo que comenta, dice, a nivel de broma, y para mí es un genio con esto. Dice, hay dos cosas que el Cruz Azul no tiene, miedo y estadio. Y con eso se echó a la bolsa a todos los compañeros de la prensa, ¿no?
1: Bueno, compañeros, ya nos vamos. Cristian Pale, nos vamos.
2: Buena tarde.
3: Nos vemos. Ay.
1: Que tenga usted excelente provecho, se quede en la señal de Radio Más.
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0: En Radio Más son las 3 en punto.
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0: para todos ustedes con su California Dreaming y, por supuesto, Dr. Dre acompañando al señor Tupac.
1: La pura crema y nata del hip hop.
0: Exacto, y era cuando estaba desde la ciudad de Compton.
1: La pura crema y nata, sí es cierto.
0: Ah, qué buena rolita para empezar este... Es miércoles. Bueno, ¿cómo me trataron al público?
1: Media Sonolobo. Semana.
0: A los Sonolovers y Sonohaters.
1: Bien, te extrañaron mucho.
0: Sí, ya me imagino.
2: Son 3 de la tarde con 5 minutos. Del otro lado de cabina se encuentra el señor profesor Adán.
0: El mismísimo Adán. Oye, Eric e Iván y al público de Sononova, las Chivas pagaron su apuesta. Y nos echamos nuestro pollito rostizado, podio y medio. Arroz, cebollitas, nopalitos, papitas, queso. Lo único que faltó fueron las tortillas.
1: Oye, no. No pusieron tortillas, qué bárbaro.
0: Se les fue. Pero bueno, a la vikingo nos le echamos el pollito y ahorita. Nuestros deditos huelen.
1: No. Deli,
0: ya nos lavamos.
1: Deli.
0: Ya. Cascón. Pero gracias, Chivas.
1: Atáscate, Matías, que de esto no hay todos los días. Reza el dicho.
0: Gaby Cruz. A ver, vamos a ver qué nos dice Gaby.
1: ¡Uy, Gaby! Ya, vamos a poner una rola. Estoy acordando, sí.
0: O sea, ya ayer hablaste con Gaby.
1: Yes.
0: ¿Es la de que sale en un cuadro? No, pues, o sea, sí, bueno, está preguntando. Sí, sí. Ah, bueno. ¿No entendiste?
1: Gaby Cruz, una cantautora veracruzana. Hace algunos meses presentamos por ahí su sencillo. Y bueno, en un momentito más, ahí lo estaremos escuchando.
0: Vamos a escuchar qué dice.
3: Hola, buenas

0: niña la quiere escuchar desde hace varios días. Entonces, un saludo a todos, en especial, bueno, a todos. Gracias.
1: Es que se me fue el nombre, ¿no?
2: El señor Iván, me imagino que es el señor Iván.
3: Pero fue políticamente correcta. Qué bueno, ¿sí? Mis saludos, Gaby, y en un momentito, ahí va tu rola, porque literal es su rola.
1: Claro que sí.
3: Porque es de ella.
1: Ah, mira, nos la mandó, aquí está.
3: Vaya, pero
4: sí, si bueno, la pues tenemos, si también quieres, ya la tenemos ahí, pues, ¿por qué no?
1: Era para su hija, ¿verdad?
4: Ajá, así es. Terminamos de dar bien la bienvenida y comenzamos, ya ahora sí.
3: Exacto, por cierto, sean todos bienvenidos a este su programa cómico, mágico, musical llamado Sonu Nova.
1: Oye, mañana tengo que venir con mi playera.
3: Miércoles de digamos que este fue el miércoles de pollito.
4: Sí, el pollito, miércoles, ombligo de semana, dirían los godines.
3: Ombligo de semana, miércoles de pollito para el equipo Sonu Novo.
1: Y es que fue pollo y medio, aprovechando la promoción, ¿no?
3: Vaya.
1: Nada más es los miércoles, ¿verdad?
4: Algunos es domingo también.
3: Sí, no, es que sí, sí cambia.
4: Porque, por ejemplo, por el artículo tercero, la preparatoria.
3: El señor Landa está hablando, digo, para si nos están escuchando en Hidalgo, bueno, se está refiriendo a una dirección aquí de la ciudad de Jalapa,
4: es que
3: ¿verdad?
4: No iba a decir más.
3: Obviamente.
4: Allá, o sea, aquí en Jalapa hay una preparatoria que se llama Artículo Tercero.
1: ¿Sobre Ávila Camacho? No,
3: Ruiz Cortines,
1: perdón.
3: Ávila es otra, ¿cómo se llama la otra escuela?
1: La de turismo.
3: Federal. Dices la de Ávila Camacho.
4: Sí.
3: No. Eso, técnica 3.
1: Ya ves.
4: Es la técnica 3, es la secundaria.
1: Ah.
4: Bueno, ahí junto hay una pollería y ahí los domingos también.
1: ¿Pollería? Sí, sí. No hay marca.
4: Es que por eso me quedé pensando y dije no. Y hay otra por mi casa que también.
3: Bueno,
1: ¿por dónde vives?
4: No voy a dar más indicaciones.
3: Bueno, ahí pues sí, ya, ¿no? ¿Qué más detalles podemos dar que hoy comimos pollo, verdad?
4: Son 3 de la tarde con 9 minutos. Mi nombre es Eric Landa y les agradecemos su atención prestada en ese bonito programa que se llama Sonu Nova. El día de hoy los vamos a estar acompañando hasta las 5 de la tarde. Y de ahí, pues se los dejaremos
3: En este bonito programa. ¿Cómo te escuchaste?
4: Quintachuincan, creo que hoy es Quintachuincan.
1: No, los jueves, ¿no?
4: No, los jueves es Retro Rocola.
1: Ah, ok.
3: ¿Es el de continuidad?
1: Sí. No se me olvidó.
4: ¡Acuerdo!
1: Oyes voces. Sí.
3: Oye, oigo voces, yo también oigo voces.
1: Oye, dice, no se me olvidó Iván, pero para no hacerle el fuche al resto del equipo de Sonu Nova, preferí decir todos.
3: Por eso.
1: Políticamente correcto.
3: Políticamente correcto. Gaby, un saludo, un abrazo enorme.
1: Mira, no hay pierde, Gaby. Va a ser el señor Landa, que es Eric Landa, un servidor, Mr. Fernández, Emiliano e Iván.
3: Emiliano, que no Emilio, ¿verdad?
1: No Emilio. Buena tarde, pueden poner la canción Blind the Corn, pero la versión Unplugged. Saludos desde la calurosa Cuacha.
3: Está padre. Esta versión.
4: Oye,
1: tenía tiempo que no escuchaba
4: de
1: Korn.
4: Políticamente correcto todo esto. El día de hoy hay que también felicitar a todos los psicólogos, dado que hoy están pues de manteles largos todos ellos, dado que pues se conmemora principalmente este día a todas las personas que le dedican su labor hacia la salud mental. Así que muchas felicidades a todas las personas que son psicólogos.
3: Algo bien importante en estos tiempos, ¿verdad?
4: Sí. Así que siempre que están atendiéndose.
1: Oye, hablando de eso,
4: la salud,
3: pues, saludos y una felicitación enorme a todos los psicólogos.
4: Especial a mi hermana.
1: ¿La hermana psicóloga?
3: Irlanda.
4: Sí.
1: Mira.
3: Pues yo, conocidos, creo que sí, tengo conocidos.
4: También a mi psicóloga. Ahí le mando un saludito.
1: No, pues entonces. No, yo no.
3: ¡No!
1: ¡No! Yo quiero seguir loco. Cada loco con su tema.
4: Oye, que es una de los tabúes.
1: Sí.
4: Que una persona que va al psicólogo, pues está loco, pero no.
1: Pero no,
4: muy bien.
1: Puedes ir con un psicoanalista también.
4: Depende de lo que quieras tratar, dependiendo si quieres enfocarte más en el pasado, enfocarte en el presente o enfocarte en una situación en particular, es el tipo de especialista que tú vas a estar buscando, ya sea psicoanalista, psicoterapeuta, psicólogo humanista, psicólogo
3: gestal, ando bien psicodélico,
4: psicólogo pedagógico,
3: ando bien thriller, ando bien thriller. Ah, esa es otra, ando bien thriller,
4: yo bien acá, todo dándoles.
1: Oye, pero ¿sabes qué? No se me hace mala idea de que si ya nosotros tenemos un médico aquí de cabecera, dentro de las instalaciones de RTV, pues un shrink, un psicólogo, ¿sí? Un shrink.
3: Ah, un shrink. Ah,
1: como okay, le dicen okay. A los psicólogos en inglés. Pues quedaría mucho y te juro que habría cola.
4: Bueno, vamos con la canción que nos han pedido. Ya tienes, encontraste y ya encontraste la canción.
3: Ahí está la canción.
1: Aquí está, pero espérame. Nada más déjame. Déjame bajarle aquí al.
4: Entonces dejamos con esta canción de
3: Gafas de Sol de Gaby Cruz. Un saludo, Gaby. Excelente. Saludito, rola.
4: Y disfrútala
3: y disfrútenlos todos.
1: ¡Regresamos!
4: 3:12.

0: ¡Yeah!
1: Es de la tarde con 15 minutos y aquí tuvimos a...
2: Gaby Cruz con gafas de soul.
1: Esperemos que hayas disfrutado
0: tu... ¿Gafas canecita de sol o de soul?
2: Soul. Pues es un juego de palabras al final.
0: Ok, sí, claro.
2: Como que, soul, porque aparte, pues el tema es muy, muy soul, ¿no?
1: Con... Muy soul.
2: Soul.
1: Es como... Exacto. Que muy acá.
0: Del alma.
2: Exacto.
1: Para, música para del alma para el alma.
0: Para sanar.
2: Ay, ándale. Pues sí. Por ahí.
0: Dice aquí, buenas tardes a todos, saludos desde Minatitlán, Veracruz.
1: ¡Saluditos!
2: Jerry saludos, ha de estar fresco en Minatitlán.
0: No, ya me...
2: Y ya me imagino.
0: Ya le iba a decir Jenny, es Jerry Rivera.
1: ¿Jerry de Jerry?
0: Oye,
2: oye, ¿no se llama así un salsero? Sí, Jerry Rivera, ¿no? La hay menor un salsero que se llama Jerry Rivera, sí, claro. El que le decían el cara de niño, ¿no? Ah, el cara de niño. Era...
0: Oye, hablando de eso, Jerry Rivera.
2: Yo ya no he visto. Y cara de niño y cara de...
0: No, no empieces.
2: No, oye, bueno.
0: Estaba de acuerdo que cuando era chico... Nos decían un mito del cara de niño.
2: Es el careni.
0: Un bicho.
2: Es el careni. El careniño.
1: ¿Eh? Ah, no, wow. Pero, qué bueno. Oh, bueno. ¿Cuántas palabras tiene no sé, hoy Iván, eh?
0: ¿No se acuerdan del bicho cara de niño?
2: Ajá. Es un insecto.
0: Que por ahí se decía que eran mortales y no, que no sé qué.
2: No. Bueno, tampoco.
0: ¿Ya te acordaste, Adán? Ah, pero ya no he visto de eso. Ya nadie habla del cara de niño.
2: Ay, yo veo muchos caras de niño.
1: ¿Este?
0: Ajá, ese, que era como un grillote. No, mira. ¿Nunca lo viste?
2: No. Es que por... Ahora sí que... Cara de niño es por... Ahora sí, por el aspecto que tiene.
1: Pues está, es como si fuera un grillo, pero más redondito, más chubby, por así decirlo.
0: 36 grados en Minatitlán, nos acaba de...
2: Ah, mira. Paso, 36. 36 y subiendo.
0: Cállate, pobres.
2: Uy.
0: Pues si Jerry no tienes aire acondicionado en tu trabajo, en tu hogar.
2: No,
0: es lo que hacen todos. Vas a robarte el clima en las tiendas.
2: Aquí en la capital tenemos. ¿Cuántos tienen? ¿37?
0: ¿Qué?
2: Tenemos 10 menos en este momento.
0: Oye, pero ellos tienen sensación térmica de 42.
2: No, también.
1: Tenemos 13 menos. Estamos a 24.
2: ¿23? No, según...
0: No, estamos a 20.
2: Según...
0: 20 de mayo.
2: Estamos a 25.
1: 23.
2: Ni tú ni yo.
0: No, que 25. La...
1: Yo acabo de actualizarlo y me dice 23.
2: Ah, bueno.
1: Dice débil lluvia. Puede que ya esté lloviendo aquí en la capital.
2: Yo estoy viendo el Acucheck.
1: Yo estoy viendo el de Samsung. No sé cuál es.
2: Bueno.
0: Oigan, les tengo una rolita que es un cover de una canción ya muy conocida de los New Kids on the Block que se llama Step by Step.
2: ¿Qué dijiste? ¿Qué vamos a escuchar?
0: Un cover.
2: Bueno, no se olviden, mañana, jueves a las 10 de la noche, los mejores covers en G5 Music.
0: Eso. Con nuestra queridísima amiga
2: Luzma Pliego.
0: ya se me fue.
1: Y el vestido a cargo de Analí. Sí, ¿no? El vestido es Analí.
0: No, es ella.
2: Es ella.
1: ¿Qué? Ah, mira. Es como lo compartí la otra vez ella.
2: Ah, ya, no, porque entiendo que son buenas amigas.
1: Mira.
0: Dice, ando en las llanuras del Sotavento por la cascada de Soteapan.
2: Ah, qué... Órale.
0: Bueno, pasamos a la sección.
1: Ya.
0: No por... del buen Fabio.
2: ¿Por aquí?
0: No por aquí.
2: No por allá.
0: No por acá. No por allá. Saludos, mi buen Fabio.
3: ¿Qué tal, amigos? Les saluda su amigo Fabio de acá de la CDMX. Tranquilo.
2: Pacho,
3: Tilma.
0: Ah, pues ahí sí.
3: Saludándolos, como siempre. Felicitándolos por su programa.
0: Gracias.
3: Allá, Mr. Eric Landa, Mr. Emiliano y Mr. Iván.
2: ¿Qué pasó?
3: Saluditos a todos allá en cabina también. Y, y referente al cara de niño, es porque tú lo veías de arriba para abajo y en su espaldita, bueno, en su cabecilla, se le veía una carita. Por eso le decían cara de niño. Y bueno. Y pidiéndoles una rolita de Pet Shop Boys.
2: Ándale.
3: Itzazen, por favor. Y sí, era como el cara de niño era como una hormiga grande, pero por eso le decían cara de niño, porque tú lo veías y se veía así su
2: carita. Ahí está el mensaje, ahí está el mensaje.
0: Ya le llegó.
2: Ya te llegó el mensaje.
0: No seas regua, dice.
2: It's a scene de Pecho Boys.
0: A ver, pero si antes va este cover.
2: No, pero a ver si luego ponemos
0: la remasterizada esa que
2: que ellos mismos reinterpretan. Está buenísimo.
0: Muy buena. Bueno, chéquense esto, por favor. Es un clásico de New Kids on the Block, Step by Step.
2: Ah,
0: pero, añísimos. Pero, ahí les va esta versión. Este es un cover
2: de
0: muy, pero muy metalero.
1: Bueno, entonces lo dejamos con esto. Son 3 de la tarde con 21 minutos. Step.

0: ¿Qué?
1: Ah, es que yo estaba aquí con mi...
2: Digamos que diferente, ¿quién la canta? ¿Quién la reinterpreta?
1: Ah, fue nada más y nada menos que... Ay, ya se me fue.
3: Pues sí, al final de cuentas, siendo un cover que No son los...
2: No. No suena mal, pero me quedo con la de New Kids on the Block.
1: Ah. Ay, ¿tú por qué eres...?
3: Ay, cálmate, que tú no te quedas...
2: New Kids on the Block.
3: Te quedas atrás.
2: Estaba en la secundaria, cuando estaba muy de moda, los New Kids on the Block.
3: Yo no había nacido.
2: No, pues no. Ni en sueños estabas.
1: Hola amigos de Sonora, saludos. A ver si gustan poner una canción de Pet Shop Boys y Jean-Michel Jarre.
2: Ah, Jean-Michel Jarre.
1: Se llama Break England. Está muy buena y no tan choteada. Saludos.
2: Saludos. De hecho, eso, permítanme, nada más de la canción que pidió, es de un par de discos que sacó hace 3-4 años Jean-Michel Jarre, que colabora con un montón de artistas, sobre todo de música electrónica. Por ejemplo, con Pet Shop Boys.
1: Oye,
2: Armin Van Buuren.
1: Vamos a poner primero la... Bueno, vamos a buscar en un ratito
2: Que nos habían pedido la de It's a Sin.
1: Y en la siguiente hora podemos poner esa de...
2: Con Jean-Michel
1: Jarre. Que no digan y anden diciendo no, es que no me ponen nuestras rolitas.
2: Ya que estamos hablando de música electrónica, no se pierdan este de sábado.
1: Ok.
2: A las 9 de la noche.
3: ¿Qué tiene para todo?
2: Club 107, que les vamos a traer un buen set. ¿Adivina de quién, señor? De un clásico.
3: Del DJ
2: el
3: Dino.
2: Señor, no.
3: Trae que te estoy buscando.
2: No, sí, pero no. Promoción. Ese viene luego. Es con el señor Giorgio Moroder.
1: Ok.
2: Giorgio Moroder, creador de los éxitos de Donna Summer.
1: Ah. Del que habrá la recomendación musical.
2: No, se confunde. Ah, es que no. El señor me graba aquí las voces en no. Ya se le atrapea.
1: Oye,
3: es que no podía pronunciar, ¿no? Mordor.
2: Morder.
1: Morder.
3: Por eso, es que él decía Morder.
2: Y la terminas diciendo Moguel. Moguel.
1: No, sabes que te decía, ya grábalo tú, ya. O ponle ahí tu voz. Morder. Oye, ayer yo me estaba enterando, ayer 19 de

0: 51, 50, 49, 48, 47, 46, 52. 44 años tenía.
1: En el 17. El señor Fernández tomó el curso de matemáticas con Jordi Rosado.
0: 53.
2: Ajá. Quítale 9.
0: Pues es lo que hice.
2: ¿Para qué tanto?
0: Pues porque murió en el 2017.
2: Sí, ya.
0: ¿Cómo?
1: 17, tiene
0: 9
1: años.
2: Sí, pero es que...
1: No sé, creo que el que tomó un curso con Jordi Rosado de matemáticas.
0: Tres puntos.
2: Por eso, yo. Por eso. Tienes que dar tres puntos. ¿A quiénes de los miembros de la casa les vas a dar tus tres puntos?
1: Gano, perengano. Ya van 5.
2: Dijimos 3. Ah, ok. Entonces.
0: Ah, ok. Mira, nos dicen, los felicito por el programa número 1 de la radio. Y respecto al cover, prefiero la otra versión, o sea, la versión original.
2: Sí. En gusto se rompe el género, sí.
1: Ah, claro. Pero pues es que no está mal, digo, es diferente.
2: También hay que darle un poquito de cabida a las nuevas versiones o las
1: algunas. Y ver muchas veces, generaciones así un poco más recientes llegan a conocer la música, pues digamos, o éxitos de antaño, son covers que los interpretan grupos relativamente actuales, ¿no?
2: De hecho, oye, y hablando de grupos actuales, por así decirlo, ¿ubicas a Arcángel?
1: Arcángel San
0: Gabriel.
1: ¿Gabriel? No,
2: cantante.
1: No, claro.
2: Sí. Ok, pues en días recientes ha estado en una polémica, principalmente porque en uno de sus conciertos que estaba dando en España, estaba dando un discurso demeritando la situación en México, de por qué estaba pidiéndose unas disculpas por parte de la comunidad española por la conquista de hace muchísimo tiempo.
1: Y es que al señor se le ocurrió.
0: Ah, sí, ya.
1: Se le ocurrió.
2: ¿Hablar de más?
1: Decir pestes.
0: De México.
2: México.
1: De la conquista.
2: Exacto, y principalmente también de todos los mexicanos.
1: Entonces, pues, amigo, no hagas eso.
0: No, mejor ya ni vengas.
2: No, pero espérate. No, ya
1: acuérdense,
2: ni siquiera.
1: Acuérdense que este cantante italiano que...
0: Ah, que dijo que
1: debía decir que las mujeres mexicanas
0: eran bigotonas.
2: Es que eso iba... mucha gente lo está comparando
1: Fierro.
2: Con Cristiano Ferro, claro. Fierro. También esto, el grupo...
1: Una de las cosas que no
2: ese grupo estadounidense que cantaba mucho regional mexicano. Que no hace mucho vinieron a Ciudad de México y que también les metieron una funda.
1: Ah,
0: ¿es una funda?
1: Sí. Una
2: Yalitza y
1: Yalitza y su...
2: esencia.
1: Su esencia.
2: Bueno, lo están comparando mucho con ellos porque pues habló acerca de una situación que no tiene que hablar, porque pues al final de cuentas él no tiene vela en este entierro, por así decirlo. Y él estaba programado para tener un concierto en próximos meses aquí en Ciudad de México. Y pues ante el rechazo de los fans mexicanos de que ya están devolviendo entradas, de que ya están, ¿qué están viendo?
1: ¿Yo qué estoy viendo?
2: Es que, de que ya están regresando entradas, de que
1: son distractores.
2: Mucha gente ya está diciéndole que ya ni siquiera mejor venga a México.
0: La repetición de hola, Veracruz.
2: La gente obviamente se hizo notar ante la situación que está sucediendo con Arcángel.
0: Bueno. Oye, pues también
1: Oye, pues está pasando... son de las cosas y que con este tipo de declaraciones, pues ya se la pierden, ¿no?
0: Exacto, se la
1: pierden aquí. Sí.
2: Pues sí, mucha gente...
0: Es como el francés, ¿te acuerdas que dijo que el pan mexicano era horrible y que no había variedad? Sí.
1: Uy, ¿para qué?
2: Y teniendo una panadería.
1: No sé si ya tronó, pero al menos yo creo que la clientela
0: se llamaba Green Frog o algo.
2: Una cosa rara. Sí, pero sí, o sea, mucha comida.
1: Sí, como que, amigo, ¿estás comiendo de la gente en suelo mexicano?
2: Sí, y de hecho, ¿no? Mucha gente le estuvo diciendo que no se debía haber metido con el fandom mexicano, porque el fandom mexicano nunca los va a perdonar por esta situación. Ya salió a pedir
0: pero no nada más disculpa. Los mexicanos, o sea, sí, ten un poco de diplomacia.
1: Todo el latino.
2: Todo el latino, sí.
0: Pero es hipócrita, si quieres.
2: Pero lo que dice la gente es que el mexicano es más rencoroso en ese sentido.
1: Ah, bueno.
2: Que no los llega a perdonar tan fácil.
1: Ey, bastante,
2: Pues ya tenemos, por ejemplo, el caso de Tizana.
0: Ah, ya, yo dije, cállate.
2: No, pues sí.
1: No, pero sí,
2: lo acerca de
1: verdad que...
2: Y ya no cierto, volvió a tener éxito en
1: no,
2: México.
1: Ya no. Entonces, mi estimado Arcángel, si de por sí...
0: Goodbye.
1: Si de por sí nunca me gustó tu música, ahora menos.
2: Ya ni siquiera vamos a tocar aquí. Son 3 de la tarde.
1: Nunca le hemos tocado, creo.
2: No importa.
0: Oye, nos vamos al corte. Ahorita regresamos con mensajitos y con una rolita.
1: Órale, pero vámonos ya porque el profesor nomás nos está viendo, ¿eh?
2: Ya córtanos.

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1: En Radio Más son las 3 con 33 minutos.
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7: El Centro de Estudios y Pronósticos Meteorológicos del Estado de Veracruz, a través de Radio Más, presenta el estado del tiempo para las próximas 24 horas.
8: Ambiente caluroso al mediodía y parte de la tarde, templado fresco por las noches y madrugadas. Probabilidad de lluvias y tormentas, especialmente en zona de montañas y cuencas del norte. Nieblas y neblinas eventuales. Viento dominante del sureste, este y noreste de 20 a 35 kilómetros por hora en costas, con rachas en zonas de tormentas. Olas de 1 a 2 metros de altura cerca de costas, disminuyendo.
7: El pronóstico meteorológico del estado de Veracruz es un servicio de Radio Más.
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1: Wilfred y la ganga haciendo de las suyas con la abuela. Bueno, mi abuela.
2: Oiga, yo tengo una queja.
1: ¿De tu abuela?
2: No, tengo una queja en general.
1: Ay, yo.
2: No, espérate. Wow. No, es que apenas.
1: ¿Hay un buzón de sugerencias en la entrada?
2: Aparte. No, es que apenas está estrenando. Hoy se estrenó el capítulo final de The Voice. Oye, ni siquiera habían sido las 3 de la mañana y ya Facebook.
0: Yo pensé que Emiliano.
2: Instagram, todo lleno de spoilers. Gente, hay gente que estamos esperando sentarnos en la noche con una buena botanita para ver el final y queremos evitar spoilers.
0: Ya están spoileando.
2: Ya están spoileando. Mira, que hay otros que te enseñan así. Oye, mira que.
1: Yo nada más dije que los Simpsons ya habían
2: No sé nada de eso. Tú, claro.
0: Oigan, lo que escuchamos es con Wilfred y la ganga. Un tema del 89, 90 más o menos con mi abuela, porque alguien nos las había
1: pedido. Y ayer no se la pusieron ni antier.
0: Pero qué tal hoy.
1: Ahí está.
0: Señor, así que, Hermes. Señor Hermes.
3: Mister Aiva, Mister Eres.
2: Nas, ¿cómo estás?
3: Aquí saludándolos con la frente, así como con 38 grados de sensación térmica, porque anoche nos cayó un tormentón.
0: Tormentón loco.
3: Pero brutal, brutal, así como.
1: Se llama Guarapeta.
3: Que dije, no. Traen los relámpagos. Y dije, no, pues hay que meter leña, dije, porque está lloviendo.
0: Oye, pero refrescó un poquito.
3: Sí, leve.
0: Sí, debe ser.
3: Los 46, 48 que
0: pasamos. Bueno,
3: ya estamos de gane, ¿va?
0: No, pues ya están en la antesala de.
3: Y a ver, ¿y cómo le fue a mi teléfono con ese festejo de su cumpleaños que él mismo se pagó?
1: Yo ayer muy tranquilo me fui a comer con mi pequeña a hamburguesas y de ahí fuimos a ver una película mexicana que no se les recomiendo. Se llama No dejes nunca a los niños solos o algo así.
3: Oh, rayos. Yo creí que iba a ir a ver la del diablo, viste, la mona, para que diera
0: oh,
3: la
0: crónica. Oh, rayos, señorita.
2: No, ese es el señor Iván. Es el señor Iván.
1: ¿Cómo dice el Jairo? ¿Cómo dice Jairo?
0: ¡Oh! Yajairo.
1: ¿Cómo dice? ¡Santo Jesús!
0: ¿Recuerdas, Hermes, quién era Yajairo? Un personaje de Omar Chaparro en sus inicios en Telehit.
3: No me acuerdo. Es que hacía tantos personajes del tipo que no.
0: Bueno,
3: no.
0: Uno de esos personajes era Yajairo, que se supone que era un bailarín muy particular.
3: Era exótico, bailarín exótico.
0: Ándale, más o menos. Más o menos.
3: Con ese cuerpazo, creo que sí,
1: ¿verdad? ¿Y esa estatura? No,
0: pues sí.
1: Pero era una vil copia de en su momento y de mal gusto en lo que fue el Wiri Wiri de Andrés Bustamante.
3: Pues es que así es Omar Chaparro, es una mala copia de todo lo que hace. No tiene originalidad.
0: ¿Cuáles palabras no?
1: ¿Dónde he oído esto?
3: Oigan, y hasta que pusieron la de mi abuela.
0: Pero, vaya.
1: Nos acordamos de ti.
3: Ahora les traigo otra. ¿Cómo se llama?
0: Dijimos, vamos a llamar a Hermes con música.
3: Mira, vamos a ver.
2: Nos puedes solicitar la canción ahorita y a lo mejor el viernes se la estamos poniendo.
3: No, ahorita la presento, papá. Espérate.
2: Perdóname, ya no dije nada. Está bien.
0: Vuelva a ser.
3: Vamos a ver, miren, vamos a poner a. ¿Qué les parece si nos vamos a poner medio rockerones? Vamos a poner a Rammstein.
0: Ándale.
2: A ver, ¿con cuál?
3: Con una canción que se llama. Una rola que hace alusión. Bueno, más bien es una crítica a la globalización. América con K.
0: América con K. ¿Sí?
1: Yo dije, no, ahorita, ¿cómo voy a escribir en alemán?
0: No, ni la de Angel. Esta está buena, América.
1: El mismísimo Tigre.
0: De hecho, sí, efectivamente es toda una crítica a la cultura norteamericana. Y al consumismo norteamericano, sí, tienes toda la razón.
3: Así mero.
1: Pues ahí estás, Hermes, mi estimadísimo.
3: Muy bien, señores. ¿La van a poner ya ahorita o después de las 4?
1: En un ratito. Porque si no me va a dar tiempo.
2: Y ahorita está el señor Emiliano en la computadora. Si no, ya sabes que
3: entonces,
2: la pondríamos
3: entonces
2: ahorita.
3: Entonces me despido y como dijo aquel baigón, hasta bye.
2: ¡Hasta bye!
1: Oye, hablando de la serie de The Boys que acabas de mencionar, no es ningún spoiler, pero esta es una de las series que va a unir por siempre a Karen Fukuhara y a Tomer Capone.
0: ¿Por?
1: ¿Sabes quiénes son? La chinita y el... ¿Y el cómo se llama? Y el Frenchie.
2: Ay, Dios mío, mira, no sé nada.
0: A ver, ¿para quién espérate, es? Para quienes no hemos visto la serie.
1: Bueno, son dos personajes que son pareja. Okay.
0: Sí, sí, sí.
1: Ok. Ellos ya se van a unir por siempre gracias a esta serie. Y es que ahorita que acaban de terminar de filmar ya la última temporada de The Boys, la amistad fue tan grande que ya los actores que interpretaron
0: hicieron, a Kimiko ¿ya hicieron y a Frenchie, match?
1: No.
0: Ah, ¿no?
1: Traspasaron más allá de la pantalla y se hicieron el mismo tatuaje. Como amigos, así como besties y besties.
0: Pero no hicieron match, nada.
1: No, no hicieron match. Son amigos, son amigos. O sea que no, rumores no. Se dieron besos, pero pues en la...
2: En la pantalla.
1: En la pantalla. Pero
2: fuera de la cámara.
1: Behind the scenes.
0: Sus buenos bocinazos.
1: Eric, ¿podrá...? Ah, no, eso fue ayer. No, ya, ya. No,
0: sí, fue ayer.
1: ¿Qué fue?
4: ¿Qué tal? ¿Qué tal? ¿Son nuevos?
1: ¿Qué hubo?
0: ¿Qué onda?
4: Su buen amigo José Costeño desde Orizaba, Veracruz.
0: Ándale.
4: Esperando que se encuentren bien. Ya, ombliguito de la semana.
0: ¿Y en especial para?
4: Ahora sí está el crew completo. Ahí, Eric, a ver si me puedes mandar el contacto de tu psicóloga, ¿no? Nada más para.
0: ¿Ya viste?
4: Hacer una consulta.
0: Sí, ¿ya viste,
4: Eric? Quiero saber por qué ando tan loco por ti.
0: Sí,
1: Eric. ¿Oíste eso?
0: Fuertes declaraciones, señores.
1: ¿Oíste? Oye, lo que dijo.
0: Escucha.
4: Hacer una consulta. Quiero saber por qué ando tan loco por ti.
1: ¡Aco! ¡Aco!
2: Llego a causar ese efecto en las personas.
0: ¡Uy!
1: A ver, ya aquí me están fallando, ¿no? Ustedes. Ya tengo que llegar a poner orden en este programa. Dice, buenas tardes, saludos, son nuevos. Les encargo mi rolita que ayer no pusieron.
0: ¿Qué rola?
1: Surfing USA de The Beach Boys.
0: Ah, es que ya no nos dio tiempo.
2: No, es que ya empezaron a mandar este mensaje a partir de la segunda hora. Sí,
0: y exactamente.
2: Espérame,
0: precioso. Nos acumularon. Pero ahí está.
1: Everybody
0: en un ratito va el clásico de los Beach Boys. Que, si me permites, hay una versión en vivo.
1: ¿Una versión?
0: No, una versión en vivo, pero ya mucho más actual. No se escucha 100% igual, pero...
1: Bueno, vámonos con la producción Furthermore a cargo de los Pet Shop Boys. It's a Sin, versión remasterizada por ellos.
0: Una reversión de ellos mismos.
1: 2025, haciendo acto de presencia aquí en Son Unova.
0: Cuando son las 3 de la tarde con 49 minutos, casi 50. 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

0: Versión remasterizada para todos los nuevos aquí presentes.
1: Oye, hiciste
2: y en especial para quien la pidió, ¿no?
1: Dice PSL. Baby. Perdón. Ah, discúlpame, es que hiciste y me acordé de esa canción.
2: ¿Cómo se llamaba esa canción?
0: No. Shabba, no.
2: No, esa es otra.
0: La locura de este amor.
2: Algo así. Pero no se llama así, tiene otro nombre.
1: Pero dice la locura de este amor.
2: Sí.
1: Es como la mayoría de las canciones que la gente de a pie no se sabe el nombre de la canción y le identifica como otra, con otra frase.
2: Ah, bueno, claro.
1: Por ejemplo, decir, aguanto un refri, que es la de Queen.
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2: Ah, claro, claro. Entonces cuando piden, es la canción, vuelvo a, siempre al mismo ejemplo del Pingüino Rodríguez.
1: El Pingüino Rodríguez.
2: Por ejemplo, ¿no?
0: Son 12 rosas que hablarán.
1: O son Nike.
2: Tus Nike.
1: Ajá. Son tus Reebok o tus Nikes.
2: Bueno.
1: Ahí vamos al ejemplo de eso. De la locura de este amor. Bueno, ¿qué tenemos, Emiliano?
0: Ah, pues vamos a tener en un ratito la versión unplugged o acústica de Korn.
2: Korn, ¿no?
0: Con su Blind. Pero aquí les iba a decir algo.
1: ¿Qué es?
0: Aquí está. La Ciudad de México, la CDMX, o para mí el Distrito Federal todavía.
2: No, ya no.
0: DF.
2: No,
0: bueno, todavía los de antaño decimos el DF.
1: Ay, los de antaño. Bueno, sí que te iba a decir.
0: Es que ya te
1: iba a decir, cálmate tú, viejito, pero...
0: Ok.
2: Bueno.
1: Ya te truena la rodilla.
2: Los de la
0: rodilla.
2: Ciudad de México. ¿Qué
0: espera,
2: pasó?
0: Espera, que me estoy ahogando. A ver, espérame, Fabio.
4: Gracias, amigos, por esa rolita. Qué buena rola. También en versión así, remasterizada, está West End Girls, también muy buena.
2: De hecho, es todo un disco,
4: gracias, muchas gracias. Y como nota de acá de la CDMX, ya se viene el PES.
2: Sí,
4: pronto estará mascotas. Por acá.
0: Yo así de qué.
2: Pet Fest.
0: Ahora yo dije, no, ahora. Oye, pues hablando de la Ciudad de México, pues ahora se va a vestir de negro.
2: ¿Vos? Pues yo pensé que estaba de morado, pues ya ves que andan pintando toda la ciudad de morado.
0: Pues se va a vestir de negro porque el Centro Cultural Futurama celebrará The World Goth Day. O sea, el Día Mundial Gótico.
2: Ah, ok.
0: Esto va a estar lleno de arte, música, mercaditos oscuros. O sea, este próximo 23 de mayo.
2: ¿No van a tener luz?
0: No, sí, pero es toda esta cultura gótica.
1: Esa cultura.
0: Próximo 23 de mayo tendrá su propio espacio en la ciudad, el Centro Cultural Futurama, que va a abrir sus puertas para conmemorar el World Goth Day, que es una jornada dedicada a la cultura gótica, sus expresiones artísticas y sobre todo la comunidad que ha mantenido viva esta estética durante prácticamente décadas.
2: Okay. A ver si al ratito ponemos algo bien gótico.
0: Exposición artística, música, danza, performance, literatura, mercadito, oscuro con accesorios, piezas y propuestas alternativas.
2: Lleven sus linternas para que vean, porque es un mercadito oscuro, no se va a ver.
0: O sea, sí te vas a encontrar cada elementazo.
1: Ay, Dios mío, ayúdame con esos chistes tan...
2: No, la verdad que sí.
1: Señor.
2: Digo, para quienes vayan de visita a la Ciudad de México o quienes...
1: Sí, al fin.
0: ¿Y son góticos?
2: Y les gusta...
1: No tanto que sean góticos, Darks. Sino que les guste toda esta cultura.
0: Esta cultura.
1: Pues ahora sí, más obscura, es que no sé cómo describirla, porque pues tienen...
0: Es bueno, varias, ¿no? En los 80 les decíamos darquetos. En la CDMX, en el DF.
2: No, sí. No. Es que va por ahí. Lo que pasa, o sea, es que sí, los darketos, sí, siempre vienen, los que.
1: O sea, se derivan de.
0: Ajá, o sea, el gótico. Lo identificabas como con gabardinas negras largas. Sí. Se sentían los Matrix. Ejemplo,
1: algo fíjese de que la literatura está muy marcado.
2: Ahorita que.
1: Lo gótico, con, por ejemplo, con Drácula.
2: Oigan.
1: Tanto cosas más oscuras, más fuera de lo convencional que se estaba viviendo anteriormente.
2: Claro, y gustan, y quienes apoyan y gustan de este tipo de cultura y vestirse igual. Pero imagínense, digo, y a mí me tocó verlo, viví mucho tiempo en el Puerto Jarocho.
0: Y no, con eso, esos 36,
2: se ponían gabardinas negras. Amigo, ¿cómo te explico?
1: Estás en el puerto, amigo. Mira, tengo eso, que esté en el puerto. ¿Cómo huelen?
2: No, pues aparte, imagínate.
0: No, no sé, nunca he olido un gótico.
1: No, no tanto porque huelas un gótico.
0: Ah, no, no, claro, por el sudor.
2: Imagínate, en lugares tropicales,
1: una sudadera,
2: híjole, como que
1: sea blanca.
2: Digo, solamente si te ves, sí, vas a algún lugar con aire acondicionado y sabes que no vas a salir de ahí. Ok, ¿no? Pero pues, andas en la calle luciendo tu gabardina negra, tus pantalones
0: botas negras.
1: Pero sí, todo. Al final de cuentas, toda esa cultura gótica marcó mucho un antes y un después dentro de la cultura popular, llámese en literatura, en
2: a ver si más tardecillo escuchamos algo
0: gótico.
2: Me permite recomendarle algo de Siouxsie and the Banshees.
0: Ah, mira, sí.
2: Señor Fernández.
0: O sea, podemos meter hasta Bjork en algún momento.
2: Va, pues
0: The Cure, Caifanes.
2: Sí, pero yo creo que, bueno.
0: Sí. A ver.
2: Bauhaus, por ejemplo, es una banda icónica.
4: Mr. Eric, bueno, no sé si a Emiliano le traen las rodillas, pero no, para nada, ¿eh?
2: Las rodillas.
4: Y a las pruebas me remito. A mí no me truena nada.
0: No, a mí tampoco.
4: Y tengo la misma edad que de Mr. Emiliano, ¿eh?
0: No, yo de hecho camino mucho. Hay gente que tiene que... Me lleva un año y a esas personas sí les traen las rodillas.
1: Son 5 de la
3: tarde. A ver, Eric, que sabes medio, te sabes la letra, pues ponla ahí en Meta, ahí en WhatsApp, ahí en la inteligencia artificial, y ahí te va a decir el título de la canción, quién la canta, qué grupo, hasta quién fue el autor y cuándo se grabó la canción. No batalles, papá.
2: Dale un zape.
3: Emiliano, va a estar lleno, pero de gente bien rara, exótica.
0: ¿Qué?
3: Y mucha gente que le gusta fumar lechuga del diablo.
1: No, ahí no entren tanto. Hasta donde yo me quede, no.
0: ¿Me podrían programar una canción de Extreme? More than words.
2: ¿Dónde escuchaste esa canción?
1: Oye, pues ya podemos.
2: Esta entra dentro de la categoría de canciones buenas, pero ultra mega.
0: ¿Sabes? Extreme sacó una que a mí sí me gustaba que se llama Wholehearted.
2: Sí.
0: Es la mejorcita.
1: Bueno.
0: Vamos a ver ahorita.
1: 4 de la tarde con 35 segundos y vamos a un corte promocional.
2: Ya estamos rebasando la primera hora de Sononova. ¿Qué tenemos?
0: ¿Tan rápido?
2: Pues tú, ¿qué crees?
1: ¿Por qué?
2: ¿Qué vamos a escuchar? Un corte.
0: Vamos a escuchar un corte.
1: Voy a mi corte y ya regresamos con canción.
0: Por eso.
2: Ponga el corte del señor.
5: Sononova hará una pausa promocional. No tardamos nada, ¿eh?
6: En Radio Más son las 4 en punto.
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0: Yeah, ahí está tu Surfing USA Surfing. De los Beach Boys.
1: Los chicos de la playa.
0: Hay mejores canciones de...
2: Bueno, está buena. Pero... Lo que pasa que es de las...
0: clásicas.
2: De las clásicas.
3: Sí, que se ha vuelto también un referente en algunas películas y series. Cuando van a la playa, sí, ponen como que su estribillo. Los días como que, ay, es la de, pon tú, la de Guardianes de la Bahía, por decir una, un ejemplo de
0: película. Round, round, round, round, I get around.
3: Se desarrolle en...
2: De hecho, de los mejores discos de... Yo creo que uno de los mejores discos de la historia está el Pet Sounds, que es el disco de los Beach Boys. En su tiempo, ya saben, las comparaciones con los Beatles también se dieron, ¿no?
3: Ay... Ahora sí, lo que sea de cada quien, los Beatles marcaron un antes y un después dentro de las boys bands, por así llamarla.
2: Sí, es que pero, por donde le busques.
3: Ah, no, sí, pero siento que ya eso de compararlos todo el tiempo a cualquier artista o género, todo
2: digo,
3: eso.
2: Es que no es que se comparen ellos, pero...
3: Pues, no ellos que se comparen, o sea, me refiero que mucho de la gente de a pie son los que los comparan, diciendo, oye, está bien.
2: Pero antes de los Beach Boys, escuchamos a Korn de su producción del 2007 de ese MTV Unplugged con su versión de Blind.
0: Ajá. Yo no soy muy fanático de Korn.
2: La icónica voz de Jonathan Davis.
0: ¿Cómo?
2: Saluden al señor Peter
1: Tweet.
2: Ah, caray.
0: Chávez. ¿Qué?
2: ¿Quién es?
0: Los tres.
2: No.
3: Ah, no. Oigan, en redes sociales está tomándose una disputa, por así decirlo.
2: ¿Qué?
3: Disputa. Porque el día de hoy se anunció nada más y nada menos de quién va a ser la actriz que va a estar dándole vida en la película live action a Betty Boop. Esta actriz lleva por nombre
1: Tinta Brunson.
3: Quién es la que va a estar interpretando a Betty Boop. Y bueno, pues obviamente.
0: ¿De qué hablamos?
3: Obviamente la gente nos ha hecho pues esperar acerca de las críticas negativas que le están recibiendo la actriz porque pues no entra dentro del personaje.
2: Es volvemos a lo que ha hecho, por ejemplo, Disney con La Sirenita.
3: La Sirenita, con Blancanieves.
0: Por ser inclusivos, meten a una afroamericana que...
2: Siendo que el personaje...
0: Es icónico de cabaretera, sí, de piel muy blanca.
3: Aparte de ser icónico de la cabaretera, está inspirado en el movimiento de la Femme Fatale, que pues era una mujer blanca con los ojos con los labios rojos, cabello 30. Negro,
0: es más,
3: negro,
0: vendía negro, cigarrillos azabeche,
3: y pues obviamente bueno, cortito, ¿no?
2: No sé, partiendo de eso, no sé cómo vayan a mover la temática del personaje porque no creo que la presenten como originalmente también debería ser.
0: Ah, claro,
2: ya no podría ser presentada como una chica corsera, ¿no?
0: Corset, medias, tacones.
2: Sí, no, o sea,
0: totalmente una... Sí, no, lo que se llama, a fin de cuentas, una fichera.
2: Sí.
0: Inspirado en...
2: El refresco Lulú, exactamente. Que, por cierto, tuvieron problemas de también demandas precisamente por eso. Qué bueno que lo recuerde el señor
0: Peter. Ah, pues es que el
3: Peter... Los retro ratos con Peter.
2: Pero sí, volvemos a insistir.
3: Perdón por tomarlo...
2: ¿Creen otra historia basada en lo que quieren?
0: No, pues, o sea, es como si me pones a Winston Churchill, asiático.
2: No, por Dios.
0: No, pues es que... Ay,
2: Winston Churchill bien deportista. Pues no, el tipo...
0: A la roca, ¿sí? De Winston Churchill.
2: Ahora, bueno, y bueno, para el puro también.
0: ¡Oh!
2: ¿Su mamá puro?
0: Yo que para el puro.
2: Que hay una...
0: Aparece Chava sus Whiskey Lucas.
2: Pinta una película...
0: Con Gary Oldman.
2: Con Gary Oldman, buenísima, relativamente reciente.
0: Sí, no tiene...
2: Algo de horas, ¿no? Las últimas horas.
0: Las últimas horas.
2: Buenísima.
0: And we shall never surrender.
2: Véanla, búsquenla, que es una muy buena cinta.
0: Oye, aquí... Fallo.
4: De hecho, hablando de los darquetos y punquetos y demás, aquí en el DF, como dice Mr. Emiliano, porque sigue siendo el DF para
0: Wilson.
4: Los ya rookie abuelos, rookie chicos, como quieran uno decirle, ¿verdad, Mr. Eric? Uh-huh. Está el tianguis de
0: el Chopo.
4: De los pues punquetos y eso, aquí en Buenavista.
2: Buenavista.
4: Tianguis el Chopo.
0: Sí, del Chopo, donde te puedes encontrar de todo,
2: bueno, te encuentras, ahora sí que... Espero no se escuche mal, pero toda la fauna.
0: Oye, ya que no pusieron... ¡Ay, cállate! Sí, te cuentas desde es que, la fresa hasta el...
2: No, o sea, digamos todas las tribus urbanas sueles encontrarlas en el Chopo.
0: El chombole, ese es otro, ¿verdad?
2: No, es otro.
0: Oye, ya que no pusieron la canción de Korn, ¿podría poner la canción a través de la pared de Jaguares? No he dicho nada, ya escuché que si pusieron la canción de...
2: ¡Qué hubo!
0: Jóvenes, buenas tardes, me da gusto escuchar el programa con el equipo completo. Decía mi tío Cruz, esa tercia ni con el póker les gano.
2: ¡Ay, Dios!
0: Saluda Armando García desde Naranjo, Zamatlán. Podría poner la canción Letter from the Sky, Civil Twilight, porfa, y muchas gracias. Claro que sí, y nos manda una foto que está en Saladero.
2: Ah.
0: ¿Dónde es Saladero? Ah. Ok, y Joceline... De tu gato Memo.
5: ¿Qué rollo con el pollo? Saludos.
0: ¿Cuál?
2: ¿Cuál pollo? El pollo no está en su...
5: Emiliano, Emilina. Eric e Iván.
2: ¿Qué pasó?
5: ¿Qué onda? ¿Van a sacar las frías o se van a agüitar? Porque pues sí hace un calorcito rico.
2: ¿Ese es reto?
5: Abracitos. ¿Qué tal te la pasaste en tu fiesta de cumpleaños, Emiliano? ¿Hubo borrachera y todo o qué show? Por favor, la canción Verbo Carne con Gustavo Cerati. A ver, ahora
2: qué perro. ¡Qué buena rola!
0: Híjole. Ahí están.
2: Es que es buenísima. Esa canción.
0: Sí, hecho, sí, no, excelente, wow.
2: De hecho, es con la Filarmónica de Londres.
0: Oye, pero se la podemos catafixiar por otra que esté.
2: Verbo Carne incluida en el fabuloso disco Bocanada.
0: Mira, pégame.
2: Por preguntón.
0: Exacto.
2: Bueno,
3: pero te órale, ponlo.
0: Dale, para dale.
2: Para quien le interese.
0: No, hubo borracheras, estuvimos tranquilones. Y de hecho, ayer hasta muy familiar, muy infantil. Bueno, no, ni tan infantil, porque fui a ver la película de terror con mi hija, que fue la que me sugirió.
2: Pero es que han de saber que el señor Fernández, lleva a su hija no a ver películas infantiles. No, señores. El señor lleva a ver a su hija las películas
0: de terror.
3: Bueno, pero cabe mencionar que a ella le gustan.
2: Sí, pero...
0: Juntos fuimos a ver al cine el remake de El Exorcista.
2: No, pues ya.
0: Con eso.
2: Ya, partiendo de ahí.
0: Ya.
3: Pero es pésima.
0: Todas las de Annabelle, y hasta ella misma lo dice.
2: No, opino lo mismo.
0: Ay, papá.
2: Yo no la vi en el cine, la vi en
0: tele. Está bien tonta, no hace nada. No habla, no mata.
3: De hecho, la de Annabelle sí es muy mala. La primera es malísima.
0: No, sopa de chícharos.
2: Sopa de chícharos.
0: Que eso fue lo que utilizaron realmente
2: para el vómito en El Exorcista. Sí, porque la crema de chícharos.
0: Sí. Y la decisión, por eso hay una escena que tuvieron que cortar donde casi se ahoga esta
2: Linda Blair.
0: Porque digo, hay que abrirle tantito a la manguera.
2: Sí, pero estos le abren de más y ya se estaba ahogando.
0: De hora.
2: No, y deja, aparte de estos, digamos.
0: No, el padre, perdón, Rupert, el padre, no ella.
2: Todo lo que rodea a la película original.
3: Está
2: de miedo, ¿eh?
3: Pues muchas parte del cast y de los miembros de la producción
0: tuvieron
3: muertes muy trágicas.
2: Sí.
3: Todo. La misma protagonista fallece que a los 2-3 años de haber terminado la filmación. No, ¿cuánto?
0: No, un poquito más, pero sí. Bien. O sea, porque todavía.
3: De El Exorcista.
2: Linda Blair no se ha muerto.
3: Sí.
2: No se ha muerto. ¿Cómo crees?
0: No, si hasta hizo.
2: Si hasta
0: hizo parodias.
2: Si hasta hizo parodias.
3: Hay una actriz.
2: Sí, pero no.
3: Que de esas mismas películas de los 80s.
0: Pero tú dices la de Poltergeist.
2: Tú dices la de Poltergeist.
0: La de Juegos Diabólicos.
2: Juegos Diabólicos, como le titularon
0: niñita,
2: aquí.
0: Sí, se murió.
2: Esa niña sí.
3: Pero también El Exorcista tuvo otras cosas que ver.
2: Y casi miembros de la producción. Sí, tuvieron muertes así, ¿no?
0: El padre Carras.
2: Carras. Bueno, el actor que personificó al padre Carras.
0: Ajá.
2: Sí, no. Y miembros de la producción, uno de los sonidistas,
0: sí.
2: Los encargados de
0: set.
2: Sí.
0: ¿A qué le tientan? ¿A qué le tientan?
2: No, le jalen las patas allá. Saben.
0: No, no busques.
2: El que busca encuentra.
3: Y sí, ¿eh?
0: Busques siete pies al gato. ¿Cómo va?
3: No le busques tres pies al gato.
2: Sí, no le busques tres pies al gato.
0: Porque tiene cuatro, ¿verdad?
2: No le busques a las hormigas, por ejemplo.
0: ¿Neta?
2: Como dice, no le busques... glándulas.
0: Sí, sí.
2: A las hormigas.
0: SH.
2: Ándale, bueno, me entendiste, ¿no?
0: Uh-huh. A ver, vámonos a la rolita de Rammstein.
3: Fue el abuelo de Linda Blair y el hermano de Max von Sydow fallecieron justo al inicio y durante las grabaciones.
2: Ah.
3: O sea, sí tenía algo que ver con la niña.
2: Bueno, algún familiar.
3: Ajá.
2: Bueno, estaba con él. Pero sí, ¿no? Ella, pues no. No. De hecho, no. Sale en la relativamente reciente película de...
0: Scary Movie.
2: No, del Exorcista.
0: Ah, Fabio.
4: No, Mr. Emiliano, no. Imagínate, yo tengo cuatro hijas, de la cual la más grande ya tiene 27 años y empecé a ver Dora la Exploradora, Frozen, La Era de Hielo, no. Y todas me las chuté, el Lorax, Lluvia de Hamburguesas, todas en el cine.
0: Oh.
2: Oye, Lluvia de Hamburguesas.
0: Ya no me acordé de esa película.
2: No sé por qué yo vi esa película.
0: ¿Por qué la viste? Ahí está.
2: No,
0: la
2: ¿sabes
0: dos.
2: Qué? ¿Por qué la vi? Oh,
3: la
2: con una sobrina.
3: Mala. Es muy mala la
2: una
3: dos.
2: Una sobrina.
0: Malísima.
2: La Lluvia dos, de Hamburguesas. Sí. Y así como que hay un ratito y.
3: Que sí es buena es esta de Dr. Seuss.
0: Dr. Seuss
3: sí tiene muchos libros infantiles muy buenos.
2: Dr. Seuss.
0: ¿Comían?
2: El primo del profesor Adán.
0: No. Huevos con jamón.
3: Huevos con jamón y...
0: verde.
3: Verdes con tocino.
0: Ajá.
3: La del gato. La de...
2: ¡Déjalo!
3: Lynch, la de Horton y el mundo de los quién. Y otras grandes películas que tiene y también este
0: Herida
3: libro.
0: En...
2: Encogía
0: a los niños.
2: Sí, esa película de principios de los 90. Mala, de Malolandia.
0: A mí sí me gustó.
2: El
0: del bebé ese sí es horrible.
3: La del bebé sí.
4: Y de hecho, la más grande sí me pidió que fuéramos a ver la del cuervo. Fui a verla. Fue la única película, pero...
0: Con Brandon Díaz de haber sido. Pues ya tiene 27 años.
2: Sí, pero hicieron un remake hace...
4: Con Brandon Lee.
0: No, pero mira, sí. Dijo con Brandon Lee.
2: Brandon.
0: Sí, pues ya tiene 27 años.
2: En una de las escenas, pues desgraciadamente falleció.
0: Sí, pues se dan un balazo.
2: Este actor. Y de hecho, híjole, siempre es otra de las películas, aparte que se ha convertido como de
0: culto. Ya llevan como tres.
2: Como de culto se ha convertido y también rodea, pues no sé, de cuestiones... paranormales, ¿no? Desde la filmación hasta cuando estuvo en exhibición.
0: Ahí dice, saludos desde San Pancho, Sautla, ando haciendo la comida junto a mi padre, mi ex pareja.
2: ¿San Pancho qué?
0: San Pancho, Sautla.
2: Ah, ok.
0: Haciendo la comida junto a mi expareja, Joss, la damita. Ah, no es la expareja. Yo se lo puse.
2: Ah.
0: ¡Auxilio!
2: Ah, yo dije.
0: Oigan, una película de terror verdadero sería El Descenso y El Exorcismo de Emily Rose. No, Emily Rose. Ya, ¿no yo me he echado ya todos los exorcismos.
2: Fíjate que.
0: Habidos y por haber con mi hija.
2: Esa es.
0: Ninguna nos
2: fíjate,
0: gusta.
2: Esa sí tiene su. Bueno, sí me gustó el.
3: Mejor el. Esta, la del diablo. Del bebé del diablo.
0: Ah, el hijo de Rosemary's Baby.
2: Ah, no, ese es.
3: Ese mejor.
2: Ah, sí, mejor.
0: ¿Eh?
2: No, pues, hombre.
0: Ahí sí.
2: Ese es.
3: Y las del exorcista, de muy pocas son las que. A tener un
2: pero sí, yo creo
0: ahora
2: que,
0: sí que el exorcismo
2: yo creo que por digo no sé si yo no he conocido película hasta el momento, yo digo hablo por mí, que de verdad me asuste después del Exorcista, y es una película de 1973-74, ¿no?
3: Ni siquiera eso. Oí,
2: no,
3: la de la miniserie
2: que hay que ver que si sí está
3: Porque digo, varia infancia y varia gente que vieron su momento la película de eso, bueno, la miniserie, a mí me han comentado que no podían bañarse cerrando los ojos porque pensaban que realmente eso iba a abrir la tubería y les iba a salir el payaso ahí de la nada.
0: De la coladera.
2: De las coladeras no te sale un payaso, pero...
3: Salen otras cosas,
0: pero sí, iba a decir otra cosa, pero no. Pues sí, exacto.
3: También las, la
2: de Tiburón. ¿No? Exactamente, cuando la película de Tiburón, evidentemente, pues...
0: Ahorita...
2: Como que se... hubo miedo, ¿no?
0: Hasta para meterse turistas a las albercas, ¿eh?
2: Sí.
0: Bueno, vámonos con Rammstein, señoras y señores. Ahorita regresamos y nos vamos
2: esto
0: a ligar.
2: Esto es América, y no porque estén hablando del equipo amarillo.
0: Por favor.
2: Ya comentamos sobre qué va.

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1: Ok. Estamos aquí de vuelta con todos ustedes y ahí estuvo
2: Siouxsie and the Banshees con Israel. ¿Sabes de qué año es esta canción?
3: No.
1: ¿Como del 70?
2: No, es del
1: 80 y tantos.
2: El 80, de 1980.
1: ¿80? Te iba a decir 82.
2: No, de 1980. Ahí, si querían algo darketón, clásico, ahí lo tuvieron.
3: Y retro también. Y oigan, y otras cosas de las cosas que... pues acá hay que hablar y de...
1: cosa de las cosas.
3: Espérame, es que apenas iba a... ay, espérate, me pegué. Me dolió.
2: Hay tanta cosa de las cosas.
3: Las que hay que tenemos que hablar. Y es que el día de ayer se estuvo presentando un show de drones en Los Ángeles, California. Esto principalmente para hacer promoción a la película de Master of the Universe o He-Man.
1: He-Man.
3: Pues este show de drones contó con 1600.
2: ¡Dale! ¡Agua, mi niño! ¡Agua, mi niño! ¡Híjole, no, güey!
1: ¿Ya esos 30? ¡No!
2: ¡Híjole!
3: Que se... que contó con 1600 drones. Ahora sí... sincronizados para formar los rostros de diversos personajes de esta emblemática caricatura, y con ello también rompieron un récord Guinness con, pues obviamente, con la mayor cantidad de drones sincronizados para hacer un espectáculo.
2: Imagínate el rostro de Skeletor.
3: De hecho, con ello empiezan el... Sí, de hecho.
1: Chido.
2: Mira.
3: Obviamente también haciendo la alusión y a otros personajes como
1: Jared Leto,
3: He-Man y otros miembros del
2: Sorceress, Man at Arms, es que son muchísimos personajes de He-Man.
4: Oye, Emiliano, ¿cómo está eso de que mi expareja ya le dio un sillazo aquí a Irán?
2: ¿Ves lo que andas provocando? Le den de zapes a Irán.
1: Para que en verdad grite, sí. ¡Auxilio!
2: Ahora sí, para que diga, ¡ayuda!
1: ¡Ayuda!
2: ¡Ayuda! ¡Ayuda!
1: Irán de correteado por toda la casa.
5: Ahí les va, yo cuando era niño, en mi casa me encontré un cassette de VHS. Bueno, Eric no está preparado para esta...
2: ¿para esta conversación?
5: Yo tenía como seis años y me encontré ese cassette con la película de Halloween. ¡Aso! Que lo pongo y vámonos recio. Hay una escena que no se me borra de la cabeza desde ahí.
2: Desde ahí quedó tu mente.
5: Es donde a una chica está viendo por una ventana, pero el vidrio está roto. Y algo le agarra la cabeza y la jala y se entierra el pedazo de vidrio en el ojo hasta el fondo.
1: Sí, me acuerdo.
5: Es impactante. Bueno, para mí fue muy impactante en ese entonces. Todavía no se me borra de la cabeza esa escena. Y de ahí, yo el género de terror no lo veo, no me gusta.
1: No te hagas, Hermes, si los de Viernes 13, las mejores escenas eran cuando estaban echando pasión. Y en plena pasión llegaba Jason
2: clásico,
1: y...
2: Era un clásico.
1: Sí.
2: Era un clásico.
1: ¿Campamento?
2: Era un clásico en un campamento casi en medio del bosque.
1: Exacto.
2: Están haciendo travesuras y de repente...
1: Sácale
2: con
1: dos por uno.
2: Sí.
1: O sea, mínimo ni los dejaba terminar ni nada. Bueno, pero sí había ya... algunos desnudillos en esas películas.
2: Interrumpía todo, ¿no?
1: ¿Machetazo o les enterraba el tridente? ¿No se acuerdan? Por de las granjas, todo eso. El machetazo era clásico.
2: Sí, y el entierro. Sí, pues ahora sí se los echaba, ¿no? Sí.
1: ¿Sí? No había...
5: lo que ese hizo... Jason era mala onda porque no dejaba terminar de echar la pasión, hombre. Sí. Llegaba a interrumpir.
1: Te digo.
5: Qué bárbaro. Mejor hubiera hecho el trío y hubiera dicho, somos un equipo y ya.
1: y ayúdenme a matar a los demás, ¿no?
2: No, bueno, ya son las versiones alternativas de Hermes.
1: Y aparte, otra era de que si eras afroamericano en estas películas, ¿sabías que eras el primero en morir?
3: En Scary Movie hacen
2: esa parodia. Sí, exacto.
1: De que ve tú, ay, sí, porque soy negro, me van a matar.
3: Bueno, no hay que separarnos. Bueno, entonces tú, o sea, los blancos de un lado y los de afrodescendientes de otro lado. Y ya los afrodescendientes, no, ya vamos a morir.
1: No, y hay otra que también parodian a
3: Eso.
1: A un a uno de la comunidad. Es que estaba buscando la palabra. A uno de la comunidad. Ajá. Que también dice en una de chistes: no, pues a mí también me van, voy a ser también de los primeros por, sí, por mi preferencia sexual.
2: Aparte, sí.
1: Entonces dices, oh, que la.
2: Híjole, es que sí, sí, deben tener un poco de mente abierta para...
5: Imagínense que Scary Movie le hiciera Ninjanga de Veracruz.
2: No, no, no digas eso.
1: ¿Qué dijo?
2: Que si esta película le hiciera Ninjanga Veracruz, no, no. No, amigo, no, no, no, no. Nada que ver.
6: Y hablando de películas, a mí me gustó mucho El Abogado del Diablo y también leí el libro del Abogado del Diablo o El Perfume. No es de terror, no es de terror,
2: no, pero...
6: Aclaro, ¿verdad? Pero es muy buena película, la del perfume.
1: Ah, la que también mata a las chavas para crear esencias.
2: Ajá, yo también leí el libro y vi la película.
1: Bueno, vámonos a rolita, vamos a poner la, no vamos a poner la de More Than Words, de Extreme.
2: No, pero ahora sí que...
1: En la catafixiada.
2: Catafixiamos por esta.
7: De la catafixia, cuate.
2: Menos escuchada. 4 de la tarde con 46 minutos, algo de Stream.
1: Son un OVA.
2: En esto, ¿qué se llama? Son un OVA.

0: Ahí está, para todos ustedes, este, uno de los segundos sencillos que saca Extreme de esta producción que se llama Wholehearted. ¿Te acuerdas también, en esa época, también estaba Mr. Big?
1: Con To Be With You.
0: Ajá, pero también tenía otra.
1: Sí.
0: Hold on, little girl. 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
1: To Be With You, pues así se llama.
0: No, pero espérame, la otra, entonces, ¿cómo se llamaba?
1: No, tú dices.
0: Tiene dos.
1: Sí,
0: tiene,
1: sí, sí, sí. No, hombre, la otra no, no. ¿Cuál es la que escuchamos ahorita?
0: De... Wholehearted, de Extreme. Pero uno se llamaba el guitarrista Nino Betancourt, creo. Algo de Betancourt. Debe es como... de estar por ahí.
2: Oigan, ya ha llegado
1: el... ¿Pero qué es lo que me estás diciendo?
2: El, ¿quién era el otro, el nombre del otro integrante?
1: Ah, ya, sí, porque era, pues era un... Era un dúo.
2: Ajá, o sea, dice que uno es qué, cree que es Nino Betancourt.
0: No, no, no, okay. No, era un grupo. Pero este...
2: Chito, yo tampoco estoy tachando.
1: Sí, pero bueno, sí, tienes razón, tiene la banda. Ah, ¿quién me dices? ¿Gary Cherone?
0: No, el otro.
1: El Gary Cherone, pues, era el vocalista.
2: No, el otro.
0: Betancourt, tengo de Betancourt.
1: Nada, entre... Yo me sé nomás la calle de Betancourt aquí en Jalapa.
0: ya me acordé cuál era el otro. El cover que le hizo ese Mr. Vega. La de...
1: Solo tú sabes.
0: Que la
1: ya, solo tú sabes lo que.
2: Son 4 de la tarde con 51 minutos. Ya ha llegado el momento.
1: Sí, ya sé.
0: Wild World de Cat Stevens.
1: Wild World.
0: ¿Sí? Cat Stevens. Ah, ya por fin.
2: Ya, bueno, es ya Wild World. Ha llegado el momento de empezarnos a despedir porque ya hay que empezar a desalojar.
1: Aguántame las carnitas, diría.
0: Espérame, tenemos audios.
1: Diría el vecino.
0: Ah, es que el señor ya se quiere ir porque ya está pensando en el. Octavo capítulo de la quinta temporada de The Voice, que la va a ver al cine.
1: Nuno Betancourt.
0: Nuno Betancourt, ahí está.
1: No, Nino.
0: Nuno.
1: Nino era Nino Canún.
0: Nino Canún.
1: ¿Y usted qué opina?
3: A mí la que más me gustó, así como pues miedo y casi terror, es la de Saul. Los juegos.
1: Ah, Saul.
3: El payasito este que sale así como en un triciclo apache.
1: ¿Sí?
3: Y que los pone ahí a hacer a ver si te cortas el pie y
1: sí,
3: tú,
1: sí.
3: Y si salvas al otro. Ah,
0: pero
3: no,
0: eran.
3: Todas me las aventé bien bueno.
0: Pero no eran de terror, en sí eran castigos para estas personas.
1: Ah, bueno, pero.
2: Es que no era terror,
0: pero sí,
2: era
1: terminan siendo, sí, un tanto más.
2: No, era como otro, que tiene otro nombre.
1: Gore, porque gore. Hay sangre.
0: A ver.
4: Y bueno, ha llegado el momento de despedir este programa de Sononova. Mi nombre es Edgar Mesburdón y agradeciendo la atención prestada. Nos estaremos escuchando mañana en punto de las 3 de la tarde. Donde más, por Radio Más.
1: Ándale.
0: Oh, tú ves que es florecita y si no, ya luego ya no va a hablar.
1: Uy, no. Estás viendo.
0: Estás viendo.
2: Ya llega el momento de estarnos despidiendo. Mi nombre es Eric Landa y les agradecemos mucho su atención prestada en esta tarde de miércoles. Y nos escuchamos el día de mañana en punto de las 3 de la tarde.
1: Yo soy Iván García y les agradecemos, como siempre, que nos hayan acompañado estas 2 horitas en Sononova. Y los esperamos el día de mañana en punto de las 3 de la tarde. Y nos vamos a despedir con música, señor Fernández.
0: Sí. Ahora cortesía del Master of Puppets.
1: Ahí tenemos suficientes
0: canciones.
1: La van
0: canciones. A cortar de volada.
1: No importa.
0: ¿Para qué? No, quería poner la de Gustavo Cerati, pero no. Para poner 2 minutos.
1: Ahí está, 3 minutos.
0: Ah, 3 minutos.
1: Tres minutos.
2: Espérenos, los dejamos
1: con el amigo del rock.
0: Espérense. Ah.
1: Saluden al amigo del rock.
2: Pues es la que iba a decir. Está en el otro lado de la cabina, se encuentra Federico.
1: Federico Río.
2: De Rock.
1: La voz oficial.
2: Que va a estar
1: retro.
2: En la producción de Quinta Chuwincan. Eso.
1: Ok.
2: Así que bueno, dejamos
1: eso es
2: con
1: lo
2: ella.
1: Que vamos a escuchar a continuación, pero mientras tanto.
2: ¿Ya tienes?
0: No, todavía
1: vámonos.
0: No. Pues es que ustedes me apresuran así como si.
1: Ah, yo pensé que ibas a decir ustedes me.
2: A ver, no, el que te está apresurando es el señor Iván.
1: No.
2: Que a fuerza quería una canción.
1: No, yo no dije a fuerza, digo, ahí tenía varias canciones.
2: Ay, ahora resulta.
0: Bueno, disfruten de este 1 minuto y medio. Bye.
1: Adiós. Quédense con Gustavo Cerati, Verde Carne.

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6: En Radio Más son las 5 en punto.
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0: 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Un saludo a todos los radioescuchas. Estamos iniciando con su programa, Quinta Chuencan, Voces Indígenas de Veracruz. Estamos a 20 de mayo, miércoles 20 de mayo a las 5:03 de la tarde. Ustedes nos están escuchando por Radio Más y también siguiendo en la transmisión por Facebook de la Academia Veracruzana de las Lenguas Indígenas. Queremos agradecer a Alejandra Mota Romero, subdirectora de Radio Más, y también al maestro Victoriano de la Cruz Cruz por encabezar estos trabajos para la difusión y promoción de las lenguas indígenas. Como cada miércoles, en el equipo de realización tenemos al buen amigo Federico Ríos, Pedro Chávez y Adán Hernández, quienes nos están apoyando para que usted nos pueda escuchar y sintonizar ahí en su radio. También por Facebook, como cada miércoles, nos ayuda Luis Donaldo en la transmisión por la página de la Academia Veracruzana de las Lenguas Indígenas. Y en esta tarde, pues nos acompaña el maestro Luis Gerardo Cortés Hernández. Él es estudiante de esta maestría que vamos a estar platicando en lengua y cultura náhuatl. 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
1: 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Miguel, muchísimas gracias. Gustoso de compartir micrófonos contigo en esta ocasión, de poder saludar a toda la Academia Veracruzana de las Lenguas Indígenas, agradecer a Radio Más también por este espacio, importantísimo espacio, diría yo, y poder saludar, conversar sobre la importancia que tiene esta maestría en lengua y cultura náhuatl. Maestría precisamente que traduciéndola es Tlamachtili Pantotlastol y Guantunemiles que ofrece la Universidad de Veracruzana Intercultural. Muchísimas gracias,
0: Miguel. Kinatalatkan Luis Gerardo Xpalagata Pusingali Shakasliman Uma Takastawakan Kumalush Lakaskinka Xpalakata Tamashi Waksa Amashalakmakan Tachuin Uma Taskuhut Puswamakan Tashtima Universidad Veracruzana. Es muy grato y también es nos llena de orgullo como miembros de una comunidad indígena, pues el saber que la Universidad Veracruzana ofrece esta oferta educativa, pues no solamente en licenciatura, ¿no? Como una de las actividades que hace la Universidad Veracruzana es también tener sedes en diferentes municipios con presencia indígena. Uno de ellos es la Universidad Veracruzana Intercultural para estudiar algunas licenciaturas, pero ahora ya está en este grado de maestría. Entonces eso también representa el interés que tiene la Universidad Veracruzana para pues atender a las necesidades de las comunidades indígenas. Y es un gran paso, sin duda, esta oferta educativa. Y pues para iniciar y dar contexto a nuestra audiencia, maestro Luis Gerardo, yo quiero preguntarle, ¿cuál es el objetivo principal de la maestría en lengua y cultura náhuatl?
1: Gracias, Miguel. Pues bueno, bien como lo has mencionado de manera muy atinada, es la Universidad Veracruzana Intercultural quien tiene a cuestas pues esta importante labor, ¿no? De tener esta maestría que, como bien lo preguntabas, el objetivo general es formar a profesionistas en el conocimiento amplio, profundo y reflexionado principalmente en la lengua y la cultura náhuatl, analizar los aspectos sociales que en la actualidad pues nos acontecen desde una perspectiva diferente a lo que tradicionalmente la educación nos ha instruido, ¿no? En este sentido, yo quiero mencionarte, Miguel, que pues los aspectos sociales que suceden en el mundo contemporáneo tienen que tener una óptica también distinta y que tiene que ser propia desde los pueblos indígenas. No podemos asumir una situación social con una perspectiva tradicional para poderla aplicar a un pueblo indígena. Nosotros como indígenas tenemos que analizarlo desde nuestra propia cosmovisión para poder interpretarlo. Y es precisamente esto lo que también da pie a que una maestría como lo es Tlamachtili Pantotlatoli Huantunemiles, maestría en lengua y cultura náhuatl, pues pueda abrir ese abanico de posibilidades a una infinidad de proyectos de investigación que están realizando esta tercera generación. Es importante marcar, Miguel, que precisamente somos de la tercera generación, ya estamos próximos a concluir y la verdad es que pues yo creo que al igual que mis demás compañeros, colegas, pues estamos muy emocionados, pero también muy estresados por el tema de la tesis, claro, y todo, claro, lo demás que involucra esto, ¿no? Comentarte, Miguel, también y a toda tu audiencia, que es en el año 2020, cuando se inicia con la primera generación. Esta maestría está asentada en la sede de Altas Montañas, de las Grandes Montañas, perdón, en el municipio de Tequila, y ahí es en donde se inicia este proyecto, un proyecto sumamente noble que comparte todos esos aspectos sociales que parten básicamente desde la noción de los nahuas.
0: Es muy importante, sin duda, rescatar y que también las epistemologías de nuestras comunidades indígenas pues se vea reflejado en estos proyectos educativos. ¿Qué tipo de estudiantes pueden ingresar o quiénes tipo de estudiantes están estudiando este posgrado?
1: Por la naturaleza propia de la maestría, Miguel, por el enfoque que tiene los planes de estudio, está dirigida precisamente a nahuahablantes. Habíamos partido de la noción de que puede ser para nativohablantes o hablantes como L2, para que puedan incorporarse y desarrollar un proyecto de investigación que tenga que ver con los problemas sociales que actualmente estén presentes, ¿no? Partiendo, bueno, me limitaría mucho si centro un tema en particular. Te puedo platicar, por ejemplo, de mi proyecto de investigación, que estamos trabajando sobre una metodología didáctica para la enseñanza del náhuatl en entornos virtuales. ¿Por qué trabajamos desde esta forma? ¿Por qué nuestra necesidad? Tú bien sabes que actualmente, y nuestro público no nos dejará mentir, existen muchos proyectos en donde se estén enseñando lenguas indígenas, en donde se está enseñando el náhuatl como tal, ¿no? Y esto ha permitido que pues tengamos esa necesidad de contar con una metodología que precisamente enseñe eso que yo te mencionaba hace rato. Romper a lo mejor esa parte tradicional de la educación castellana, si es correcto decirlo, pero y que también se transmita desde la cosmovisión de los pueblos indígenas. Cuando estamos en un ejercicio de inmersión, pues la educación, o mejor dicho, el conocimiento que llegamos a adquirir, se vuelve más específico, se vuelve más propio. ¿Por qué? Porque se hace desde la inmersión en una comunidad. Ahora, si nosotros transitamos, si trasladamos esos saberes de una comunidad indígena a un contexto citadino, a un contexto contemporáneo urbano, pues los conocimientos deberían llegar más puros, ¿no? Claro. Entonces, ahí es en donde estamos haciendo esa convergencia de conocimientos, de saberes, para poder dar un buen resultado en todos los proyectos de investigación que estamos realizando.
0: Sin duda, y como este tipo de trabajos novedosos, que son pertinentes a la comunidad y a la lengua, pues de seguro hay varios, y lo vamos a escuchar más adelante con invitados que tenemos. También vamos a enlanzarnos más adelante con otros, precisamente compañeros tuyos, que claro, pues van a platicar sobre los trabajos de investigación que están haciendo. Y también invitar a nuestra audiencia que nos está escuchando y que también nos está viendo por el Facebook, si si terminaron ya la licenciatura, ¿no? Y hablan la lengua náhuatl o están en ese proceso de enseñanza y aprendizaje de la lengua náhuatl, pues que también y quieren estudiar, perdón, una maestría, pues se pueden inscribir y ser parte de esta oferta educativa. Sobre eso vamos a estar hablando, pero antes nos vamos con una pieza musical que se llama Quiero Saber de Ti, a cargo del trío Conquistar Huasteco. Volvemos con más.

0: 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Muy buenas tardes, Javier, ¿cómo te encuentras? Piali.
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0: Pasta Katzinel, Javier, muchas gracias por atender nuestra llamada y también compartir pues tu experiencia en esta oferta educativa, maestría en lengua y cultura náhuatl. ¿Nos podrías hablar un poco sobre el tema de investigación que estás desarrollando?
1: 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Les comento, este es un tema de investigación que estoy realizando más que nada. Trata sobre temazcales. Es un trabajo que antiguamente nuestros antepasados y hoy en día muchos de nuestros hermanos lo han estado trabajando y es una forma de cómo ellos están transmitiendo ciertos conocimientos, el cual nos ha ayudado a comprender nuestra cultura, aparte de que ha sufrido ciertos cambios, pero ha persistido ahí, ha luchado de resistir más que nada. Entonces, este tema de investigación, lo que yo estoy trabajando, trata sobre esto. Y actualmente estoy trabajando con las personas que aquí pertenecen a mi municipio de Tequila, Veracruz. Son personas que están trabajando también con el temazcal y son de los que tienen en sus casas y son los que trabajan, ayudan a sus hermanos o sus vecinos, quienes cuentan a su lado, o quienes requieren de ese tipo de trabajo. Y es una forma de comprender más que nada en dónde nosotros estamos aquí viviendo o cómo es que nuestra cultura nos ha enseñado varias cosas y que hay veces se nos olvida de lo que tenemos ahí. Hay veces, como le he dicho mucha gente, o sea, buscamos la medicina, lo que hoy actualmente lo conocemos como alópata, y cómo antiguamente nuestros antepasados, ellos acudían a ese tipo de medicina con el temazcal, y cómo ellos, a partir de eso, se mantenían fuertes y no les dolía nada. Y entonces, ese tipo de investigación es lo que he estado realizando ahorita.
0: Sin duda, un tema muy importante y también reivindicar el saber de las comunidades indígenas. Lo veo muy, muy interesante. También en cuanto a la incorporación de la misma comunidad para este proyecto de investigación. Cuéntanos, Javier, desde tu experiencia, ¿por qué crees que es importante fortalecer actualmente las lenguas originarias?
1: Estuvo aquí pieza muy patilis pampanica en el Textualtépetl. Y caen en Tlamantli, Tlayejico, Letefan, y Boliga se quita que están en Tihuitz, Tefa. 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El fortalecer las lenguas hoy en día es de suma importancia, ya que cada lengua contiene una forma de comprender y entender ciertas culturas que tenemos aquí hoy en nuestra región, a partir de las cosmovisiones, las tradiciones, incluso las historias que nuestros antepasados nos cuentan y nos enseñan a cómo la hemos vivido hoy en día. Y es una forma de que tenemos que fortalecer más que nada, y en que esas culturas o actualmente las lenguas nos ayudan a comprender los valores que hoy en día hay veces decimos, no, pues ya se perdieron, porque cada lengua tiene ciertos valores que nos enseña desde niños. Y es lo que yo digo, que hay que fortalecerlo, hay que hablarlo. Y bueno, es que ni que en te hagan a ti un maestría, yo obligas a quienes lleguen a tu paso por el tlato, y mavejón, te hace que chigabe el día. Así como hoy con la maestría que estamos estudiando, es una forma de hacer y fortalecer nuestra lengua.
0: Claro que sí, Javier, sin duda alguna comparto la idea de que en las lenguas indígenas pues también se enseña, se inculca valores, y es muy interesante lo que nos compartes, porque desde nuestras lenguas originarias, desde muy pequeños, nos enseñaban el respeto a la naturaleza, también los valores que tenemos que tener como miembros de una comunidad. Javier, pues muchas gracias por compartirnos tu experiencia. Esperamos pues tenerte pronto aquí en el programa Quinta Chuhuencán, Voces Indígenas de Veracruz, para que nos compartas, pues ahora sí, ya este documento terminado, y también pues compartir tu caso de éxito en esta maestría. Tlaxcamati, Javier, muchas gracias, Javier. Bien, maestro Gerardo, pues un tema muy importante, y algo que a mí me llamó mucho la atención es que él menciona mucho el arraigo comunitario, ¿no? Que en su proyecto trabaja en conjunto con las comunidades, con las familias, y algo a destacar es que en las lenguas originarias pues se inculcan valores, ¿no?
2: Es precisamente esto lo que platicábamos hace un momento, Miguel, en el bloque anterior, sobre los saberes que existen en las comunidades indígenas. Nosotros creemos que la ciencia moderna o lo que el mundo nos ha vendido es únicamente eso, lo que existe en el cosmos, pero nos damos cuenta que al interior de cada comunidad, como bien lo decía Javier, cada lengua, cada cultura es un mundo, y nos vamos encontrando con grandes sorpresas como estas. E imaginar cómo anteriormente esta técnica que está desarrollando ahorita, o que está revitalizando, fortaleciendo Javier, curaba a muchas personas, era por excelencia el medio de sanación para varios males físicos, y que inclusive también espirituales, porque eso es lo que nos han platicado algunos amigos precisamente sobre ello. Cómo la lengua también, Miguel, va formando parte, yo me atrevo a decir que es por excelencia la herramienta básica para la transmisión de los saberes ancestrales, la herramienta básica para poder tener todavía esta tradición oral que nos va dejando, que nos va a seguir dando muchísimo, muchísimo conocimiento dentro de lo que existe en las comunidades indígenas, y que tiene que servir para los problemas actuales en el mundo que nos encontramos actualmente, Miguel.
0: Claro que sí, y qué bonito pues que esta oferta educativa, la maestría en lengua y cultura náhuatl, pues haga ver estas cuestiones que son una realidad. En muchas ocasiones pensamos que los saberes comunitarios, los saberes que tienen nuestras comunidades indígenas, pues son obsoletas, y la verdad es que no. Y algo muy bonito que tocaste es que a veces queremos solamente curarnos del dolor físico, ¿no? Pero nuestras comunidades te quitan el dolor físico, pero aparte también te sanan el alma. Y es algo que, en el hospital, en una clínica, un doctor no lo puede hacer,
2: Es
0: ¿no?
2: único de las comunidades indígenas, Miguel.
0: Exacto. Es algo único, el sanar el alma, el sanar, pues, toda esta cuestión que a veces cargamos emociones, ¿no? Entonces es muy interesante, muy bonito también este tipo de trabajos que pues están realizando. Y pues vamos a tener más experiencias, más casos sobre esto. Más adelante nos vamos a enlazar con Esteban
2: Con
0: también.
2: Esteban
0: Un
2: también, otro compañero de la maestría, y que comentando esto, Miguel, él es de Iguatancillo, en la que esa variante de la lengua náhuatl tiene una particularidad exclusiva. La adicción que vamos a encontrar ahorita en Esteban es diferente a otras variantes que existen en esa región, en la región de las altas montañas. Y pues no, obviamente siempre va a marcar la diferencia a comparación con otras variantes que tenemos en todo el territorio nacional. Miguel, se me hace muy importante mencionarte también lo siguiente. Fíjate que para esta tercera generación tenemos el privilegio de contar con varias variantes, con muchas variantes. Sabemos que se centra en la región de las altas montañas, pero comentarte que también yo por nacimiento soy huasteco, de la Huasteca Veracruzana, en el norte del estado, pero también está Noé Méndez, que él es de Michoacán.
0: De otro estado,
2: y también tenemos a Teri, una poeta muy destacada en el tema, que ella es de Guerrero. Entonces tenemos esa variante, tenemos esa riqueza en esta tercera generación de esta maestría en lengua y cultura náhuatl, que yo creo que debe de destacar dentro de todos los demás, ¿no? Porque tenemos podemos engalanarnos con esa riqueza que actualmente tenemos.
0: Claro que sí, también aprovechando la gran difusión que tiene Radio Más para las personas que nos escuchan de otros estados y que están buscando en estudiar una maestría en lengua náhuatl o que sean hablantes de la lengua náhuatl y que les interese, pues tenemos estos casos, ¿no? Personas que vienen de otros estados y que están cursando esta oferta educativa. Sin duda alguna es algo a destacar, es algo muy relevante y también pues nos muestra la gran riqueza y el gran saber que tiene nuestras culturas. Sobre esto seguiremos hablando. Usted, si tiene algún comentario, algo que compartirnos, puede hacerlo a través de la página de Facebook y aquí estaremos pasando sus saludos, sus comentarios en el programa Quinta Chuencán, Voces Indígenas de Veracruz. Pero mientras nos vamos con otra pieza musical a cargo del trío Amistad Veracruzana que se titula Te Irá Mejor Sin Mí y volvemos con más.

0: En Radio Más son las 5 con 30 minutos.
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2: El Centro de Estudios y Pronósticos Meteorológicos del Estado de Veracruz, a través de Radio Más, presenta el estado del tiempo para las próximas 24 horas.
3: Ambiente caluroso al mediodía y parte de la tarde, templado fresco por las noches y madrugadas. Probabilidad de lluvias y tormentas, especialmente en zona de montañas y cuencas del norte. Nieblas y neblinas eventuales. Viento dominante del sureste, este y noreste de 20 a 35 kilómetros por hora en costas, con rachas en zonas de tormentas. Olas de 1 a 2 metros de altura cerca de costas disminuyendo.
2: El pronóstico meteorológico del estado de Veracruz
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0: 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Pues bueno, seguimos hablando de esta maestría en lengua y cultura náhuatl por la Universidad Veracruzana, y ahora tenemos el enlace con el compañero Esteban de la Cruz Flores. Piali, Esteban, Cajén, Esteban, ¿cómo estamos en esta tarde?
1: Piali, ¿cuál es Nicante? Nicante, para Tlapalolis,
0: Sabemos que pues eres parte de esta oferta educativa maestría en lengua y cultura náhuatl. ¿Nos podrías platicar un poco sobre el tema de investigación que estás desarrollando?
1: ¿Qué más? 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Bien, pues bueno, pues les agradezco, bueno, pues por el espacio. Y pues sí, el tema de investigación que estoy realizando es, pues, itlatul, Iguaytequi huehuechiqui, como la palabra y el trabajo de un huehuechiqui en Ixhuatlancillo, Veracruz. El huehuechiqui es pues como el mediador, el intérprete, o algunos dicen que es como el gestor en las fiestas, porque pues el huehuechiqui es el encargado de llevar en orden una fiesta, ¿no? Entonces, el huehuechiqui tiene que estar. Por ejemplo, en una fiesta a veces se encuentran dos o hasta tres huehuechiques. Uno en donde pues se hace la fiesta, por así decirlo, en la casa del casero, y otro que tiene que venir con en la casa de los padrinos, por ejemplo, ¿no? Entonces, antes de llegar en la casa de donde va a haber fiesta, los padrinos llegan, pero antes de entrar, pues los huehuechiques tienen que ser como ese mediador, ¿no? Antes de entrar a la casa, pues sahumarlos, saludarlos, y ya cuando entran a la casa también el huehuechiqui de los padrinos, pues ya también los guían antes de hacer cualquier cosa, antes de sentarse, tienen que acercarse pues al altar, sahumar y después saludar a los presentes, y ya después posteriormente pues ya se les indica de manera respetuosa para que tomen asiento, les ofrecen asiento, y ya de ahí, pues, poco a poco les van, ellos ya tienen como un protocolo a seguir en todas las fiestas. Entonces, pues, eso es como el trabajo del huehuechiqui. En otras regiones, pues, se les conoce como el cihuatlanque o el huehuetla. Ajá, es el que el señor que se dedica, pues, también a llevar a cabo como los tratos entre parejas, cuando alguien o algún muchacho quisiera pues juntarse con alguna muchacha, ¿no? Entonces es el mediador o el gestor que hace pues entre las familias las voces, ¿no? Lleva las voces entre las familias. Pero pues aquí en Ixhuatlancillo, aparte de eso, no solamente es específico para eso, sino que también pues para todas las fiestas, en las mayordomías también principalmente, es en donde pues se hace presente pues esta figura social. El problema que yo he visto es de que pues se ha transmitido pues durante varias generaciones, pero se han hecho pues cambios, ¿no? Se han hecho cambios tanto en cómo hacer una fiesta, tanto en el diálogo que ellos hacen. Y pues unos cambios pues son para bien, algunos cambios a lo mejor para mal, pero no hay en sí un registro, ¿no? De cómo ha sido desde un principio. No hay así un registro o algo, un documento en donde diga cómo ha venido haciendo realmente el diálogo o cómo ha sido la estructura de hacer pues una fiesta, ¿no? Entonces ahorita lo que yo trato de hacer es pues hacer entrevistas con ellos. Ahorita pues he estado hablando más con Fausto, con el señor Fausto, con el señor Buenaventura Nicolás y con la señora Virginia, que han participado últimamente en varias fiestas, y pues ya ellos me han ido comentando. Entonces cuando ya he hecho, pues bueno, cuando hago las entrevistas, también me fui dando cuenta de que pues dentro del diálogo se encuentran algunas palabras del náhuatl que a lo mejor a veces desconocemos porque ya no es cotidiano, ya no lo usamos en nuestra cotidianidad, pero sí se encuentran, o sea, dentro de ese diálogo se encuentran algunas palabras que son propios del náhuatl, que realmente en nuestra cotidianidad ya no los ocupamos. Entonces creo yo que es muy importante documentar todo eso, porque las nuevas generaciones pues a veces pues ya no las conocen, o pues se les transmite y ya no les toman como esa importancia
0: Claro.
1: de esta pues bonita tradición o cultura que hemos traído desde hace mucho tiempo.
0: Sin duda un tema muy importante, porque de esa manera pues ayudamos a la preservación de estos cargos comunitarios que comúnmente no se ve en el occidente, ¿no? Entonces es muy importante rescatar y sistematizar todo esto, estos cargos comunitarios que tienen algunas comunidades originarias. De manera rápida, Esteban, desde tu experiencia, ¿cuál es la importancia de la educación de posgrado en lenguas y en regiones indígenas?
1: Pues la importancia yo creo que pues es mucho, ¿no? Por ejemplo, yo ahorita también tuve la oportunidad de trabajar con dos escuelas, una que es una telesecundaria y una primaria. Bueno, la telesecundaria no es bilingüe, la primaria sí es bilingüe. En la secundaria, pues sí, me di cuenta que pues los estudiantes sí tienen ese interés por seguir aprendiendo desde su lengua materna, desde sus saberes culturales, porque bueno, en la primaria bilingüe, pues bueno, les dan ciertos temas, llevan la materia de lengua náhuatl, y pues los maestros también se esfuerzan por darles clases, pero ya en otros niveles, secundaria, bachillerato, pues se pierde. Pero estuve realizando unos talleres en una telesecundaria, repito, y vi que hay interés, ¿no? Que en seguir aprendiendo su lengua, en seguir aprendiendo pues sobre sus actividades culturales desde su comunidad, ¿no? Y el interés pues es bastante. Y yo creo que es muy importante pues para que ellos mismos también desde la escuela vayan aprendiendo pues a valorar todo lo que existe desde las comunidades, porque pues como bien mencionabas, desde el punto occidental pues a veces nos traen ideas. Nos dan a conocer, nosotros aprendemos, pero de otros, y como que desplazamos lo que tenemos nosotros en nuestra comunidad.
0: Así es, sin duda, es muy importante reivindicar los saberes de nuestras comunidades. Esteban, pues muchas gracias por compartirnos el trabajo tan importante para la preservación de los diferentes cargos que existen dentro de nuestras comunidades y también para la preservación de la lengua náhuatl. Tlaxcamati, Esteban, muchas gracias, Esteban.
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0: pues ahí estuvo la participación del buen Esteban. Antes de seguir, quiero leer unos saludos, nos dice la maestra Nelly. Saludos a todas y a todos los compañeros y compañeras de la maestría en lengua y cultura náhuatl y a todos los compañeros y compañeras de la Universidad Veracruzana Intercultural de la UV que la desarrollan. Como bien dicen, estamos muy contentos y contentas de que haya un posgrado en una de las lenguas nacionales de los pueblos indígenas de México y que esté en nuestra alma mater. Muy bien, pues ahí está el saludo de la maestra Nelly, a quien también saludamos cordialmente. Pris Vega nos manda saludos. Candy Vázquez nos dice saludos. Qué bonito el realce a nuestra lengua indígena. María Victoria Ruiz nos dice gracias por compartir y contribuir en el rescate de nuestras raíces, tradiciones y culturas mexicanas. Benelli Castillo Luis nos dice saludos. Sí, Patricia nos manda saludos. Y por acá tenemos Basilio Sánchez García, le manda un saludo. Luis Gerardo, saludos, compadrito Luis Gerardo.
2: Los saludos también para Basilio, maestro Basilio. Palo leyendo, Ekne.
0: Ahí estuvo el saludo. Judy Luis nos dice saludos. Dian Juárez también nos manda saludos. Seguiremos con más y estamos en la recta final del programa Quinta Chuincán, Voces Indígenas de Veracruz. Pero antes nos vamos con una sección que se titula Tantlinin con el saber de negritos.
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1: La danza de los negritos es una manifestación tradicional del pueblo Tutunacú que se realiza durante fiestas patronales y celebraciones comunitarias como ofrenda y agradecimiento a las deidades protectoras. Su origen se relaciona con un antiguo relato colonial sobre la sanación de un joven mordido por una serpiente, cuyo ritual de cantos y movimientos dio origen a esta danza que simboliza la vida, la protección y la memoria colectiva de la comunidad. Los danzantes portan sombreros adornados con flores, plumas y listones, camisas blancas y pantalones negros bordados. Entre los personajes destacan el caporal y la maringuilla. La danza se acompaña con violín y guitarra, cuyos sones marcan el ritmo del taconeo y los movimientos, convirtiéndose en una expresión que preserva la identidad cultural y la tradición del pueblo totonaco.

0: Cuando el ritual termina, la memoria permanece.
1: Esto fue Tantlinin,
0: 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Nos encontramos en el próximo ritual.
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3: 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Muy buenas tardes a todos los que nos sintonizan y nos ven por Facebook y también por Radio Más. Estamos ya en la recta final de nuestro programa, Kinta Chuguin kan, Voces Indígenas de Veracruz. Agradecemos los mensajes, los saludos que nos enviaron en esta tarde. Maestro Luis Gerardo, ¿algún mensaje para finalizar este programa?
4: Ya para finalizar entonces, Miguel, pues bueno, mira, la verdad es que también es importante comentarte que la maestría, me atrevo a decir que es un programa pionero en el país y en Latinoamérica, dado que las clases se imparten totalmente en náhuatl. Las tareas, las tesis, todo lo que concierne a esta parte académica, toda esta parte formativa es transmitida desde la lengua náhuatl. Entonces, esto significa que el 100% del núcleo académico básico también son náhuatlantes. Todos los profesores que están impartiendo clases en esta maestría, pues dominan perfectamente el idioma, ¿no? Entonces, es algo muy importante. No quisiera decirlo, pero es única en el mundo, ¿no?
3: Claro.
4: Entonces, eso es lo que también destaca mucho la importancia que tiene esta maestría. Y decirte, Miguel, que pues ya son dos generaciones de egresados que han tenido inserción en el ámbito laboral, en el ámbito educativo. Es por ello que la valía de esta maestría resalta dentro de todas las que ofrece nuestra alma mater, como bien también lo comentaba la maestra Nelly, a quien por cierto le mandamos el saludo también. Y nosotros esperamos que esta maestría siga generando conocimientos, siga profesionalizando a demás personas, que siga teniendo ese auge que hasta ahorita ha tenido. Y dicho esto, Miguel, pues recordar que también en el Estado mexicano, pues el náhuatl es la segunda lengua nacional con mayor presencia. Los náhuatl están presentes en más de 14 estados de la República Mexicana. Se habla que tienen más de 30 variantes, 30 formas diferentes de comunicarnos, y que a pesar de eso, Miguel, a pesar de las barreras dialectales que pudieran existir, hay inteligibilidad entre nahuablantes. Quisiera concluir con una reflexión que me ha surgido precisamente a lo largo de estos 2 años de maestría, Migue, y es que existen aspectos sociales que solo se pueden interpretar desde la cosmovisión de los pueblos indígenas. Es ahí en donde radica la importante y activa participación de los indígenas, de los pueblos indígenas, que sigan profesionalizándose, que sigan creándose estos mecanismos, estas sinergias. Recordar que las políticas públicas no van de las instituciones a los pueblos indígenas, sino que las instituciones tienen que ir a acoplarse a las necesidades de los pueblos, Miguel. Eso es algo muy importante que muchas veces tenemos que tomar en cuenta cuando se implementan acciones en favor de los pueblos indígenas. Entonces, yo concluyo con esto, Miguel. Agradezco mucho el espacio, agradezco a la Academia Veracruzana de las Lenguas Indígenas, al maestro Victoriano por la oportunidad que nos da, a Radio Más, sin duda, y pues a todo el equipo que hace posible la transmisión de esta importante emisión, Miguel. Muchísimas gracias. Tlaxcamate.
3: Tlaxcamati, Temaciani y Luis Gerardo, pues se escucha bonito, pero también es un derecho que tenemos nosotros como comunidades indígenas, educarnos desde nuestra lengua, alfabetizarnos en nuestras lenguas originarias. Es un derecho, es justicia social también, tenemos que hablar de justicia social. Y pues las lenguas indígenas también están presentes en la educación. Nosotros nos despedimos con esto, los invitamos en el siguiente programa de Quinta Chuhuincán, Voces Indígenas de Veracruz. Gracias por acompañarnos. A nombre de Federico Ríos, Pedro Chávez, Adán Hernández, la Academia Veracruzana de las Lenguas Indígenas y Radio Más, les digo Pashtagatzinesh Natanoxao. Muchas gracias.
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7: En Radio Más son las 6 en punto.
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Anuncia la gobernadora Rocío Nale García la aplicación en Veracruz del programa federal Volver a Crecer. Veracruz está ubicado en el cuarto lugar a nivel nacional en apicultura. La Subsecretaría de Ganadería Pesca trabaja con las camionetitas de la salud animal para combatir al gusano barrenador del ganado. A un año del gobierno de la presidenta Claudia Sheinbaum Pardo, se observa una mejora en materia de seguridad.

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1: ¿Qué tal? Muy buenas tardes, su amigo y servidor Sergio Naranjo. Como siempre, le agradece que nos sintonice y nos acompañe. Un saludo a todos los que están conectados a través de nuestras redes sociales que usted ya conoce. Yo le recuerdo los números en cabina 2288-423507 y 2288-423508. Hoy agradecemos a Adán Hernández, Pedro Chávez, al señor Toño Portilla, sí, que es el que dirige toda esta orquesta. Hoy tenemos mucha información para compartir con usted, con una temperatura de 24 grados aquí en la capital del estado. Nubladito, está el clima nublado, fresco, así que tenemos mucha información y de estos detalles escucharemos más adelante el pronóstico del tiempo. Así que si nos permite, comenzamos.
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1: Entrando de lleno con la información, anuncia la gobernadora Rocío Nale García la aplicación en Veracruz del programa federal Volver a Crecer.
2: El objetivo del programa es liberar y reestructurar las deudas de 4,183 productores rurales, hombres y mujeres, que mantenían créditos con la extinta Financiera Nacional de Desarrollo. En conferencia de prensa, la gobernadora dijo que Veracruz es el tercer lugar nacional con el mayor número de deudores. Estuvo acompañada por Mónica Fernández Balboa, directora del Instituto para Devolver al Pueblo lo Robado, quien dijo que del total de los deudores, 3,418 ya se sumaron al programa y quedarán totalmente liberados de sus deudas.
3: Y hay tres formas de pagar el remanente: a 12, a 24 y a 36 meses. No hay ningún tipo de negociación por aparte, personalizada, privilegiada, con favoritismo.